Son las 2 de la madrugada y 31 minutos.

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0: En este 362º programa volvemos a contar con la presencia de nuestro colaborador experto en lengua española, Jorge Martínez Montoro, doctor y profesor de esta disciplina, que hoy nos va a hablar de mujeres académicas de la Real Academia Española, a las que acompañaremos de músicas hechas por mujeres de diferentes lugares de nuestro país y del mundo. Gracias por esta propuesta tan interesante y por estar en CONEME de nuevo, Jorge.
1: Pues gracias a ti, María Eugenia, y yo como siempre bien hallado y encantado de volver a este refugio, ¿no?, que es CONEME. Bueno, y el tema de esta colaboración en tu programa pues no es lexicográfica, pero sí que se relaciona con la institución que elabora el diccionario más importante del español, la Real Academia Española, o las Academias del Español, como se dice en las últimas décadas. Y es que fíjate, desde que se fundó la Real Academia Española en 1713, hace más de 300 años, hasta hoy, pues han formado parte de ella un total de 486 académicos, entre los que solo hasta aproximadamente el año 2000-2010 han sido mujeres 11. 11 solo, en lo último, veremos que en los últimos años pues se han puesto un poco las pilas, no han comprobado más, pero hasta aproximadamente el año 2000-2010 es una tendencia en todas las academias. Bueno, y es que además te digo más, como repasaremos, se ha incorporado a las mujeres a la academia desde 1978.
0: Muy reciente.
1: Solo desde el 78. Sí. Bueno, un 8 que habla de la dificultad de las intelectuales, escritoras, científicas, de lo lingüístico y literario para estar de igual a igual en un mundo uno más de hombres. Bueno, y dicho esto, pues más allá de casos sonoros como el de María Moliner, quien cuando pudo entrar, pues compitió con el gramático.

0: Esta maestra se relacionó nada más nada menos que con la generación del 27. Vuestra decisión pone fin a una injusta decisión literaria. Así, tras agradecer la lección, reivindica Carmen Conde en su discurso de ingreso. Carmen Conde, poeta, que supo destacar en el mundo editorial durante el franquismo, esquivando la censura con un estilo sincero y muy reconocible.
1: Muy bien, pues en lo musical empezamos con una atmósfera íntima, la de Canto bajito, que nos lleva hasta Cartagena de noche, una pieza que se siente como un susurro al oído desde su álbum La casa abierta. Detrás de Canto bajito se encuentra el proyecto personal de Adriana Proenza, una artista asturiana que es una de las joyas más brillantes y a veces injustamente escondidas del bedroom pop y el rhythm and blues en español.

0: Y continuamos con nuestra segunda académica.
1: Pues mira, esta segunda académica también es escritora, santanderina en este caso, ocupó la silla desde 1984. Hablamos de Elena Quiroga. También está vinculada, como Ana María Matute, más conocida, seguro por tu escuchante, de la que hablaremos un poquito después, pues esa generación de los 50 y de los 60, esa que superó la censura con el llamado realismo social. Uh-huh. Bueno, en su caso, las injusticias sociales, el ambiente aún rural de la sociedad que marca sus libros, pero también la innovación lingüística y narrativa. Viento del Norte y La Sangre son dos de sus novelas más aplaudidas por la crítica, las editoriales y los lectores. Y es que María Eugenia, fíjate, Elena Quiroga logró el premio Nadal y el premio de la crítica en esa época. Bueno, no he encontrado en el discurso de ingreso palabras feministas, sí justificación en la respuesta de nada más nada menos que Rafael Lapesa, ese gramático prestigioso del que hablábamos al principio, que le un poco le cerró el

0: Paso a María Moliner. Bueno, si la alegría de las celebraciones por el ingreso de un nuevo colaborador está siempre justificada, muy especialmente ocurre así en la ocasión actual. La Academia corrobora hoy que si en otros tiempos pudo incurrir en la prevención antifeminista que dominaba en la sociedad española y aún en la europea, ha abandonado tales prejuicios.
1: Menos mal.
0: Bueno, me quedo con la originalidad, hablando de Elena Quiroga, de su novela La Sangre, en la que un castaño narra la historia de cuatro generaciones.
1: Ah, qué bonita y qué interesante. Bueno, pues vamos a escuchar a otra artista también cántabra, que es Eva Amieva, que destaca por su capacidad para fusionar la música tradicional y el folclore, especialmente de Cantabria y Asturias, con sonidos contemporáneos y urbanos. Es una experta en instrumentos tradicionales y tiene una formación muy sólida en canto lírico, lo que le da a su voz una textura única que respeta la raíz, pero suena actual. Y vamos a escuchar el tema Santander la Marinera.

0: La tercera mujer merovingia que entró en la Real Academia Española fue Ana María Matute, de la que hemos hablado antes. Ocupó la silla acá desde 1998. Bueno, barcelonesa, esta escritora, y muy conocida por novelas como Entrevisillo, Pequeño Teatro, pero también por sus cuentos literarios que sé que bien conoce, María Eugenia, recopilado en La Puerta de la Luna, y me suena que alguno quizá ha utilizado por aquí por Coneme o...
1: Puede ser que algún fragmento haya leído,
0: Bueno,
1: sí.
0: fíjate que en su discurso de ingreso sí que elogia a Carmen Conde como antecesora en la institución, reivindicando ese necesario feminismo. Ana María Matute no decepciona, pero es que fíjate, me quedo con estas palabras, más allá de ese feminismo, de su discurso de ingreso, mira qué humildad. De hecho, de haber sabido que en un día mis cuentos y mis novelas me llevarían a pronunciar un discurso tan difícil, tan comprometido y tan arriesgado como el presente, acaso jamás me habría atrevido a escribir una sola línea. Pero por fortuna no lo sabía, y así puedo alegrarme de las dos cosas, de haber escrito y de estar aquí, ahora, leyendo estas palabras ante los miembros de una institución absolutamente mítica para mí.
1: Bueno, pues para ilustrar musicalmente a esta barcelonesa, he traído a Giulia Tellarini, que es la líder del grupo Giulia y los Tellarini. Su voz se hizo mundialmente famosa gracias a Woody Allen, quien incluyó precisamente esta canción, Barcelona, en la banda sonora de su película Vicky Cristina Barcelona. Su estilo es una mezcla deliciosa de chansón francesa, jazz y aires mediterráneos, con una personalidad bohemia y sofisticada.

0: Bueno, esta noche en Con M, Jorge Martínez Montoro nos ha traído a mujeres académicas y hasta ahora ha sido una mujer por década. Y llegamos a los 2000.
1: Claro, ha sido una en los 70, una en los 80, una en los 90 y ya pues tenemos los 2000. A partir de aquí ya la cosa va más rápido.
0: Pero menos
1: me
0: mal.
1: Sigue llamando la atención. Mira, la cuarta mujer en ingresar en la RAE fue Carmen Iglesias, que ocupa la silla E desde el año 2002. Y es muy importante por dos cosas. Primero, porque es la primera mujer en dirigir una Real Academia, la de la historia.
0: Ah, qué interesante.
1: Ojo, ¿eh? Y bueno, que la Academia de la Historia tampoco va sobrada de mujeres. Eso
0: ya,
1: va para otro, para otra historia. O sea que es muy importante ese puesto. Bueno, y además, en segundo lugar, es que no se dedica a lo literario. Hasta ahora habían sido tres escritoras, sino que su divulgación es mediante ensayos. Es especialista en historia política, moral e ideológica. Catedrática en la Complutense. Bueno, animo a los escuchantes de Economía que busquen su obra. Tiene muchísimas, con un valor divulgativo que le ha llevado a dar cursos en los más prestigiosos universidades de España, del mundo. Fíjate que es cronista de Madrid. Cronista de Madrid, entre otros reconocimientos. Y mira, María Eugenia, que decía sobre el feminismo en una entrevista en la revista Zenda, poco después es elegida como directora de la Real Academia de la Historia. Es que en mi época el machismo era tan evidente que simplemente no hacías caso, te fortalecías día a día por dentro y desde luego la lucha en este caso invariablemente entonces y ahora es dar la cara. Yo al menos lo he hecho siempre. Y cuando alguno ha venido aquí a mi despacho a pedir disculpas, siempre he dicho, las disculpas aquí no, sino donde se ha metido la pata, delante de todos.
0: Claro.
1: No hay que pedir perdón sino hacer las cosas, pero mi defensa, mi feminismo siempre ha sido hacia adentro. En la cultura, los libros y los maestros.
0: ¡Qué bonito! Me encanta. Bueno, pues traigo a Cristina y Amparo Llanos, del grupo Dover. Aunque Dover era una banda, las almas mater siempre fueron las hermanas Llanos. Marcaron un antes y un después en el rock español de los 90, siendo el primer grupo indie en España en vender cientos de miles de copias cantando en inglés. Cristina, la vocalista, tiene una de las voces más rasgadas y potentes de la escena alternativa española. Y esta noche las vamos a escuchar en su tema Mater.

0: Pues del año 2002 al 2003, ya vamos que esto va más rápido, nada menos que con Margarita Salas, que ocupa la silla ahí desde ese año que hemos dicho. Es una científica especialista en genética. Bueno, un currículum increíble con mucho reconocimiento. Yo creo que tus escuchantes saben de sobra. ¿Quién es? Me quedo con los 12 doctorados honoris causa en 12 universidades españolas.
1: Madre mía.
0: En 2007 se convirtió en la primera mujer española que ingresó tachán en la Academia Nacional de Ciencias de Estados Unidos.
1: Olé.
0: Es que supo adaptar su especialidad a la Real Academia Española y su discurso en directo, pues trató sobre genética y lenguaje.
1: Ah, muy bien.
0: Bueno, con estas palabras acaba su discurso de ingreso. Fíjate que son palabras que ya no, parece que no se necesita ya ese feminismo, ¿no? Es esa naturalización de la incorporación. Mira lo que dice. Al final de su discurso decía: la asombrosa proeza del lenguaje es demasiado compleja para ser comprendida con la herramienta de una única especialidad académica o médica. Sin duda, la contribución de varias disciplinas al estudio de los procesos neuronales fundamentales pueden dar lugar a importantes avances en el futuro que nos permitan responder a numerosas preguntas aún existentes relacionadas con el lenguaje y su genética.
1: Muy bien.
0: Sabia, ¿no?
1: Pues sí. Pues para este momento traigo una canción de Amparo Anoya que se llama Mi Genética. Amparo Sánchez es la pionera del mestizaje en España. Su música es una explosión de alegría y denuncia social que mezcla rumba, ska, latín y reggae. Amparanoia no es solo un grupo, es un movimiento de buen rollo y activismo feminista que ha influenciado a muchísimos artistas de la escena fusión.

0: Y vamos con nuestra sexta mujer académica.
1: Sí, Soledad Puertolas, que ocupa la silla G desde el año 2010. Bueno, escritora, novelista, cuentista, ensayista de Zaragoza. Una larga carrera ya a esta altura que le ha llevado a reconocimientos pues como el Premio Planeta, el Premio de Literatura José Antonio Labordeta o la presidencia del Patronato de la Biblioteca Nacional de España. Entre otros muchos. Bueno, Queda la noche, Música de ópera, La vida oculta, pues son algunos de sus títulos consabidos. Y fíjate qué poquito hace falta para reivindicar, porque mira, en su discurso de ingreso a la Real Academia lo llamó aliados los personajes secundarios de Elena Quiroga, esa mujer que fue la segunda en ingresar en la Academia. Leo algunas de sus palabras iniciales. La lengua ha sido desde siempre mi aliada esencial. Su capacidad de ser moldeada, de adaptarse a los más variados y extraordinarios hechos, sueños y fantasías, ha supuesto para mí uno de los grandes regalos de la vida. Y sin duda, el que de forma más continuada y personal me ha permitido explorar y tratar de entender mi relación con el mundo. ¡Qué maravilla!
0: Pues sí, qué bonito. Bueno, pues para este momento traigo a Mar Jiménez, que es una joven promesa zaragozana con una formación envidiable. Se graduó en la prestigiosa Universidad de Berkeley en Boston. Su música navega entre el jazz, el pop y las raíces latinas, siempre con una sensibilidad muy especial en sus letras y una técnica vocal impecable. Y vamos a escuchar su tema El olor de Zaragoza.

0: La séptima mujer marujeña que ingresa en la Real Academia es Inés Fernández Ordóñez, ocupa la silla P del año 2011. Y bueno, yo con mi formación filológica, pues esta mujer es un nivel tremendo en cuanto a esta disciplina. Ella es filóloga, ya digo, trabaja en la Universidad Autónoma de Madrid y destaca, esto va a sonar un poco a chino, porque es muy especializado, su participación en proyectos como el Corpus Oral y Sonoro del Español Rural o el Atlas Lingüístico de la Península Ibérica, una maravilla, que está en internet y anima a todos los escuchantes a que lo consulten. Bueno, a la estela de nada menos que Menéndez Pidal o Tomás Navarro Tomás. Solo con estos dos megaproyectos pues queda clara su importancia en el mundo lingüístico. Bueno, su discurso de ingreso trató sobre la lengua de Castilla y la formación del español. Es súper especializado en ese asunto. No he encontrado palabras de pulso feminista tampoco, pero en la dedicatoria que se hace al antecesor de la silla P, el poeta Ángel González, pues mira, María Eugenia, qué palabras tan especiales sobre la música. Entonces la he leído y me ha gustado y digo, las traigo.
1: Muy bien.
0: Ángel González ejerció durante algún tiempo como crítico musical. Me atrevo a pensar que en las devociones del poeta, la poesía estuvo acompañada de su hermana mitológica, la música. El amor por la música se percibe en las metáforas de raigambre musical, en los muchos poemas titulados canciones o dedicados a baile o instrumentos, y en la estructura a veces organizada sobre versos repetidos a modo de estribillo. El poema, dos veces la misma melodía, por ejemplo, ¿no? Dice en este poema: asuelto por la música, emerjo del Jordán, del contrapunto, limpio de pasado.
1: ¡Qué bonito! Pues en lo musical cambiamos de aires con esta artista belga, Pomelian Thix, que es una superestrella en su país, donde no solo triunfa como cantante de pop con una producción muy cuidada, sino también como actriz. Su sonido es moderno, energético y representa lo mejor del pop europeo actual. Y la he elegido porque tiene un tema que se llama Atlas.

0: Zoom. Estamos esta noche en Con M, con Jorge Martínez Montoro, que como experto lingüista que es, pues nos está hablando de mujeres académicas de la Real Academia Española. Y ya vamos con la octava.
1: Sí, con Carmen Riera, que ocupa la silla N desde el año 2013. Bueno, es una escritora, novelista y ensayista de títulos que han merecido los reconocimientos y premios mejores en Cataluña. Pero su prestigio también se debe al estudio literario en catalán y en español, disciplina de la que es catedrática en la Autónoma de Barcelona. Bueno, sus aportaciones también en español le han hecho merecedora del Premio Nacional de las Letras por el Ministerio de Cultura.
0: Vaya.
1: Quiero destacar unas palabras de una entrevista del Mundo sobre la utilización y perversión del lenguaje. ¿Vale? Hablan en concreto sobre el reemplazo de pasajero o viajero por cliente, o de gente por ciudadano, de aldeano por villano, un poco para marcar la A, ¿no? Para que o la E, para que no haya ni masculino ni femenino en la terminación. Bueno, pues dice ella: a veces la corrección política es terriblemente negativa. El feminismo no tiene que ver con las palabras, es una cuestión moral, no lingüística, al igual que el racismo.
0: Bueno, muy bien. Pues como esta mujer, Carmen Riera, es de Mallorca, yo traigo a una de las voces más frescas de Baleares, María Hein, que mezcla el folk mallorquín con el pop experimental y la electrónica suave. En su versión de La Dama de Mallorca, toma una pieza tradicional y la eleva con una producción contemporánea que es pura magia.

0: Y vamos ya con nuestra novena académica.
1: Vamos con otra filóloga, con Aurora Ejido, que ocupa la silla B del año 2014. Ya has visto que la década desde el año 2002-2003, muchísimas, ¿no? Casi cada año. Bueno, Aurora Ejido acredita méritos como catedrática ya emérita en literatura española por la Universidad de Zaragoza, docente en Cambridge, UCLA, entre otras universidades extranjeras y españolas. Pero mira, miembro correspondiente de la prestigiosa British Academy. Premio Nacional de Humanidades Menéndez Pidal. Bueno, y es que ha sido bibliotecaria, ojo a esto, tesorera y secretaria en la Real Academia Española. Unas ocupaciones que establecen a una mujer por vez primera en el centro de las decisiones de la Real Academia.
0: Muy bien.
1: Otro pasito hacia la igualdad. Precisamente sobre este tema, en una entrevista en el diario.es decía ella: la RAE es un reflejo de la sociedad. Cuando se creó, tomó como modelo la Academia Francesa, en la que no había mujeres. El tiempo ha cambiado favorablemente y cada vez habrá más mujeres. A la hora de elegir a alguien para un puesto, tiene que tenerse en cuenta su valía, sea hombre o mujer.
0: Claro. Bueno, pues como Aurora Ejido es de Guadalajara, he traído a otra mujer también de esta misma ciudad, Alicia Climent, o mejor conocida por Alice Wonder, posiblemente una de las artistas con más carga emocional de nuestro país. Su voz es profunda, oscura y envolvente. Se mueve entre el indie y el soul y tiene una capacidad asombrosa para transmitir nostalgia y fuerza al mismo tiempo. Muchos la recordarán por su impactante paso por el Benidorm Fest con el tema Yo Quisiera, pero hoy vamos a escuchar un tema que se titula

0: Pues hablábamos, María Eugenia, llegamos a la última mujer, que desde el año 2000 la incorporación ha sido evidente, porque del 2003 al 2014, 6 mujeres, ¿no? Bueno, pues a partir de 2016, atención, ¿eh? Clara Janet, 2016, Paz Batané, 2017, Paloma Díaz, 2022, Dolores Corbella, 2022, Asunción Gómez, 2023, Clara Sánchez, 2023. Y bueno, se ve claramente que las mujeres especialistas en lingüística, porque hay muchas que son, no solo son escritoras, son especialistas en lingüística, como digo, están convenciendo de su prestigio como investigadoras, docentes y divulgadoras. Quiero centrarme en la última mujer de la que hablamos en CONEME, la he mencionado, Asunción Gómez. Y es que ni más ni menos es doctora en computación e inteligencia artificial.
1: Qué interesante.
0: Ha realizado tantas aportaciones al desarrollo y a la implementación de estudios en este ámbito que su nombre aparece en la lista de los científicos más citados en el mundo de la Universidad de Stanford. Pero es que son un 2%. O sea, es increíble el lugar que ocupa esta mujer. Lo más interesante en relación con la RAE es que dirige el proyecto Leia de esta institución, cuya finalidad es la defensa, proyección y buen uso del español en el universo digital y especialmente en el ámbito de la inteligencia artificial y las tecnologías actuales. También es la desarrolladora del actual portal de datos enlazados de la Biblioteca Nacional de España, ¿no? Bueno, una herramienta sensacional, utilísima. Mira, por ponerte un ejemplo, gracias a esta mujer, cada vez que buscamos en Google una palabra, nos lleva al diccionario de la academia.
1: Ah, muy bien.
0: No a otro, ¿vale?
1: Vale.
0: Bueno, así se refiere Asunción Gómez a su entrada en la Real Academia en una entrevista en computerworld.es, una revista informática sobre informática. El hito más importante es que la informática entre dentro de la academia, especialmente por todo lo que supone la digitalización para la sociedad y el uso de la inteligencia artificial para velar por el buen uso del lenguaje. Bueno, termino. Gracias a este proyecto Leya, esa función de autocompletar. Había hecho lo del diccionario, pero también la de autocorrección de búsqueda léxica, ortográfica, gramatical, semántica en los buscadores de internet, es mejor porque se basa en la obra de la academia, no solo en la definición de una palabra.
1: Muy bien. Bueno, pues terminamos con Lady Nate colaborando en el tema Badajoz, lugar de donde es oriunda esta académica, con Niño Crudo. Lady Nate es una artista británica de Bristol, reconocida en la escena americana y folk. Su voz ha sido descrita como néctar puro por su calidez. Aporta un toque internacional y una sensibilidad muy conmovedora a cualquier colaboración en la que participa.

0: Pues hemos llegado al final. Muchísimas gracias, Jorge, una vez más por este reto musical que me ofreces cada vez que vienes al programa. Contigo aprendo muchísimo y además me obliga a buscar músicas que siempre resultan muy interesantes.
1: Pues gracias a ti, María Eugenia. Como he dicho al comienzo, pues me encanta venir aquí a este refugio que has construido de ese ruido externo, ¿no? que nos rodea, ¿no? Que a veces es perverso y no merece la pena verlo. Y yo quiero que este programa siga para reivindicar a las mujeres que son científicas de lo lingüístico. Que fíjate qué interesante todo lo que hemos hablado, ¿no?
0: Pues sí.
1: ¿Qué nivel tienen?
0: Muy bien. Pues nada, saludos de María Eugenia Hernández Pablos en la selección musical y en la técnica. Y espero que los oyentes vuelvan a escucharnos la próxima semana aquí en la sintonía de Candil Radio. Y hasta entonces, que la buena música os acompañe.

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0: Pues con esta maravillosa canción, maravillosa melodía, establecemos un vínculo, para empezar, humano, humanidad, con mayúsculas, para continuar un vínculo de superación, para seguir de prueba de vida, de dificultad, de lucha, pero sobre todo de optimismo, mirando hacia adelante, cuando el sol sale, cuando se abre paso a través del arco iris, en este caso. Bueno, primera humana, nexo además del episodio que compartimos en nuestros días de radio. Marina Tuilla, querida Marina, ¿qué tal? Buenos días.
1: Hola, buenos días.
0: ¿Cómo estás?
1: Bueno, emocionada, la verdad. Con la canción no ayuda.
0: La canción la he elegido ni más ni menos que nuestra segunda humana por orden de aparición, o primera en ocasiones también. Se llama Eva Torres. Querida Eva, ¿qué tal? Buenos días.
2: Hola, buenos días. Encantada de estar aquí contigo.
0: Pues igualmente un placer. Ya os decía yo que me habéis alegrado en la mañana. Fíjate, ukelele con vuestra presencia también. ¿Por qué has elegido esta, Eva? Esta melodía, ya de entrada.
2: Mira, es una melodía que me transmite una sensación de que todo va a salir bien, que me la pongo a menudo.
0: ¿Desde cuándo Marina coincide, conecta, conoce a Eva?
1: Uy, el otro día me hacía esa pregunta, 12 años, 13 años, creo, más o menos.
2: ¿Más?
1: Menos, más que...
2: ¿20?
1: Eso, pero digo de edad, nosotras, yo...
2: Ah, vale.
1: Sí, sí, o sea, sí. Yo tendría esa edad más o menos.
0: Ajá.
1: Y nada, o sea, desde ahí hasta ahora.
0: Uh-huh. Eva, ¿cómo era Marina entonces?
2: Bueno, Marina era y sigue siendo una polvorilla. Marina siempre estaba ahí para hacer planes, para contar, podías contar con ella para lo que quisieras, tanto para fiesta como para hablar. Como era la amiga ideal, Marina. Bueno, es la amiga ideal.
0: Sigue siendo.
1: Sí, joder.
0: Y será. ¿Y cómo era y cómo es Eva, Marina?
1: Bueno, Eva lo mismo. O sea, yo me acuerdo, ella era la que estaba todo el rato diciéndonos, venga, vamos a hacer esto, vamos a hacer lo otro, vamos, o sea... Yo me acuerdo, siempre estábamos las dos encima de la tarima. Esto es una tontería, pero para mí era como... Siempre estábamos las dos bailando, como libres, tranquilas. Y nada, ahora, bueno, pues debido
0: a
1: este episodio, que está siendo demasiado largo, queremos que se vaya.
0: Un episodio y entramos ya, digamos, en nuestro punto de reunión, ¿no? El motivo. Eva padece síndrome de Phelum terminal, agravado además por enfermedad de Lyme. Lyme se escribe.
2: Sí.
0: Se pronuncia Lyme, ¿no?
2: Sí.
0: Crónica, además. Lo cual, bueno, le giró la vida en un momento determinado, le provoca graves problemas neurológicos y le impide llevar una vida pues normal. ¿Cómo empezó y cuándo empezó todo, Eva?
2: Pues mira, yo me fui de voluntariado a Huelva y estando allí me salió una erupción en toda la pierna, fui al médico, me dijeron que no pasaba nada, que era pues, me había picado una arañilla o algo. Uh-huh. Y a las semanas, yo en menos de un mes, sentía que tenía como una gripe súper grande, tenía muchísimos síntomas, tenía como de pronto, mi cuerpo era otro. Uh-huh. Me desperté un día y mi cuerpo estaba enfermo, pero no supieron decirme qué era. Periplo sanitario, hasta que al final, después de un año, me dijeron, tienes síndrome de fatiga crónica, y ahí me quedé.
0: Uh-huh.
2: Ya no me podía levantar de la cama, yo estudiaba dos carreras en Granada.

0: años conseguí que una doctora me hiciera una analítica muchísimo más completa. Uh-huh. Y ahí salió que efectivamente lo que estaba teniendo era una infección de Lyme, sí, porque aún salía la rickettsia, en este caso, activa en analítica. Uh-huh. Estaba la infección activa. Uh-huh. Mi cuerpo ni siquiera podía verla, la resolvió, ahí estaba. Pero se me había cronificado tanto que ya pues un tratamiento habitual, como es el de los antibióticos, no era una opción.
1: Uh-huh. O sea, y te iba a preguntar precisamente, ¿el tratamiento inicial era antibiótico?
0: Claro. Pero claro, para esta enfermedad hay que cogerlo al principio, porque si no es una enfermedad, es una bacteria que se mete en cualquier huequito del cuerpo. Uh-huh. Y ya es de difícil acceso, siempre hay un reservorio que te cronifica la enfermedad.
1: O sea que estás 8 años, o sea, sufriendo, padeciendo, ya nos has contado lo que uh-huh. viene siendo la sintomatología de una gripe que, bueno, fusiona en un momento determinado con fatiga crónica, entre sí. comillas, día tras día,
0: dolor, o sea, articular, inflamación de todo tipo, me quemaba la columna, muscularmente súper débil, pérdida de peso, insomnio, todo.
1: Uh-huh. Pero no se vayan todavía, aún hay más.
0: Aún hay más,
1: es decir, se complica la cuestión.
0: Sí, aunque a los 8 años ya por fin, desde lo que tenía, me diagnosticaron la enfermedad de Lyme, yo ya estaba en un punto bastante crítico. Mi salud empezó a deteriorarse rápido. Y los 4 años posteriores, que son estos últimos 4 años, uh-huh. eso ha ido cuesta abajo y sin freno. Y a nivel neurológico he empeorado muchísimo más. La disfagia ha llegado a tal punto en el que no puedo tragar alimentos sólidos. Tengo muchísima debilidad y fuerza de piernas, de brazos. A nivel de esfínteres ya también hay bastante pérdida de control. Y en general me cuesta mucho estar erguida. Tengo que tumbarme la mayor parte del tiempo. Uh-huh. Eso se complicó tanto que estaban viendo que aquí había algo más además de Lyme. Y ahí es donde llegamos al otro problema que han mencionado, al filum terminal.
1: Correcto.
0: Resulta que con 9 años me di un golpe en el cosi bastante severo, pero eso se quedó ahí porque, bueno, yo tenía algún síntoma que ya ahora puede intuir que venía de ahí, pero hacía una vida normal.
1: Pero perdóname, hacemos pausa aquí. Uh-huh. Es decir, con 9 años es bastante antes.
0: Sí.
1: El capítulo de la picadura.
0: Sí, lo que pasa es que según me comentan el neurocirujano que me ha diagnosticado, me di el golpe en un momento clave porque fue justo antes de dar el estirón. Uh-huh. Entonces eso se quedó ahí. Con 9 años todavía no había crecido y estaba pues ahí, pero conforme yo fui creciendo, que di un estirón bastante alto, crecí bastante, pues toda la adolescencia eso se fue como tensando. Mi cuerpo quería crecer, la médula tenía que acompañar ese crecimiento, igual que la columna, pero desde abajo, desde el cosis, al tenerlo roto en formita de gancho, uh-huh. No le dejaba crecer como debería. Entonces, mi cuerpo creció porque tenía que hacerlo, pero lo hizo con más tensión de la que debería. Entonces eso estaba ahí de forma subyacente. Yo ya estaba viviendo con un porcentaje de tensión no normal. Uh-huh. Como la enfermedad de Lyme es una enfermedad que genera como una bomba en el cuerpo, es una inflamación tremenda, pues lo que ha hecho es empeorarme eso. Porque mi cuerpo ya, si a esa atracción le añades más inflamación, la afección nerviosa de todo el canal es mucho mayor. Uh-huh. Y por eso se me están empeorando tanto los síntomas.
1: Y el diagnóstico, es decir, bueno, 8 años ya nos has contado para el diagnóstico de Lyme. ¿Y cuánto tiempo hasta dar con el diagnóstico del síndrome de Film?
0: Pues estos últimos 4 años han sido los que lo he dedicado, enfocado más a ese tema físico que yo notaba. Y después de pasar por todos los especialistas que me derivaban de uno a otro, yo iba al otorrino por la disfagia y me decía, no, de aquí no es, ve al maxilofacial. Iba al maxilofacial y me decía, no, de aquí no es, ve, mira en la espalda, ve al traumatólogo, no, aquí no, a fisioterapia. Pues un fisio me lo dijo, un fisio me dijo, uy, este cosis que tienes aquí te puede estar generando problemas. Y efectivamente hasta entonces ni siquiera me habían hecho una radiografía ni nada, nadie sabía. A mí me toca el cosis por atrás y tengo como un hueso súper salido. Uh-huh. Pero no me lo habían visto en imagen. Y cuando ya vieron la imagen y la valoraron, vieron que era eso lo que me... Esa era compatible totalmente con los síntomas.
1: ¿Y ese último diagnóstico qué supone para ti a nivel emocional? Porque imaginamos, ¿no? Ya solo en lo físico, lo neurológico, lo emocional. Imagino que también una bomba
0: sí,
1: de relojería, ¿no?
0: Con respecto a lo emocional, antes de decirte lo del diagnóstico, sí. Mi amiga lo sabe. Es muy duro porque es también una enfermedad bastante solitaria

0: incomprendida, porque físicamente me estás viendo y dices, bueno, está bien, pero los síntomas no son síntomas visibles, no tengo nada en la piel, no es algo que tú puedas ver. El agotamiento, el dolor, no se ve. Pero aún así, a mí me encanta vivir. Y yo estos 12 años lo único que pensaba era, yo sigo moviéndome porque tengo que buscar una solución, porque yo quiero vivir. Uh-huh. Y siempre faltaba alguna pieza del puzzle. Y para mí, enlazando con lo que me preguntaba sobre qué significa el diagnóstico este...
1: Claro, llegar ya a ese punto, a saber lo que tengo.
0: Significa decir, vale, ahora todo tiene sentido. Ah, ¿por qué no antes? ¿Por qué no antes? Y por eso... lo que estamos haciendo para que yo me pueda operar, porque esto tiene una solución que, que es cirugía. Lo he probado, me propusieron algunos tratamientos no invasivos, con fisioterapia lo he probado todo, lo he apurado hasta llegar a este punto, pero he llegado a un punto en el que considero que eso es justo lo que necesito, porque es eso lo que está mal, es eso lo que me están diciendo, o sea, todo está enfocando hacia el mismo lugar. Y pues significa un poco de más esperanza aún y de incluso de certeza. Incluso sin haber traspasado ese puente, antes de empezar, siento cierta certeza.
1: Tenemos los diagnósticos, tenemos la cura, la salida de ese túnel, que es la intervención. Pero claro, la intervención quirúrgica es muy costosa porque no la cubre la sanidad pública.
0: No.
1: Porque estamos hablando de dos enfermedades, y corregime si estoy en un error, de las llamadas muy poco frecuentes.
0: Sí.
1: O raras.
0: Sí, en el caso del filum, en mi caso es que es muy concreto porque, claro, fue en función del golpe que yo me di y de la forma en la que mi hueso se rompió. A lo mejor otra persona se cae y no se le pone el cosis tan roto como a mí, o sea, de la misma forma. Entonces, en mi caso es como personalizado, digamos. Tienen que valorar qué angulación tiene ese hueso. En el caso del Lyme, sin embargo, aunque también se considera rara o poco frecuente, eso es otra historia porque ahora sí que hay más gente. El problema es un problema de diagnóstico en la Seguridad Social, porque no hay sensibilidad y fuera de la Seguridad Social. Los tests para diagnosticarte, que por eso a mí tardaron 8 años en hacerlo, no son sensibles. Tienen una fiabilidad en cuanto a sensibilidad mínima. Y es Alemania, por ejemplo, quien canaliza estos diagnósticos debido a que tienen analíticas con una sensibilidad muy alta. Pero esas analíticas mínimo son 1.000 euros. Entonces mínimo, tampoco los pacientes pueden acceder ahí.
1: Comentábamos fuera de micro, y me vais a permitir que lo comparta también con nuestros oyentes, ¿no? Que además estas dos enfermedades, hombre, ninguna enfermedad se lleva bien en general con nuestro organismo, pero estas dos coincide que tienen momentos malos pelos, ¿no? Que no son compatibles, claro.
0: Claro, porque es como echar más leña al fuego.
1: Claro.
0: Una está en mi caso se están retroalimentando entre sí, porque si ya tengo una tracción de base que ya me inflama todo el canal medular, si tú le añades una infección que provoca neuroinflamación, que te provoca justamente inflamación del sistema nervioso y que a su vez provoca debilidad muscular, esta debilidad muscular hace que mi cuerpo tampoco sea capaz de sujetar a la vez la tracción. Estoy en un bucle. Y además de todo esto, lo que más tengo afectado, aparte de la disfagia y el agotamiento y tal, es el estómago. A mí los nervios del estómago están muy afectados por esta tracción. Entonces tampoco estoy comiendo. Entonces, si tú no comes, tienes inflamación, es un problema muscular y haces un círculo vicioso, mi cuerpo se está deteriorando a un ritmo preocupante. Y por eso es la urgencia de la cirugía.
1: Y Eva, si un diagnóstico hubiese llegado pronto, mucho antes, y el otro también, es decir, ¿estaremos hablando de otra situación?
0: Totalmente. Un diagnóstico temprano a mí no me hubiera hecho perder la vida como la he perdido y que mi cuerpo no sufra tanto como está sufriendo.
1: ¿Cómo es tu día a día?
0: Mi día a día es poca cosa, o bueno, no voy a decir ninguna porque es mi día y yo agradezco lo poquito que puedo hacer. Mi día a día es la mayoría del tiempo, puedo decir que a lo mejor estoy, no sé, 20 horas tumbada de 24 que tiene el día, y a lo mejor estoy siendo muy, muy agradecida. Me levanto por la mañana, miro un poquito al sol por la ventana, desayuno, ahora que he vuelto a estudiar con todo el esfuerzo del mundo dedico 30 minutitos al día a estar con el ordenador, que es lo máximo que puedo hacer y con muchísimo esfuerzo, y luego ya me tengo que ir al sofá. A veces si puedo saco un poquito a mi perro, si no puedo pues no, lo saca mi madre. Luego como, necesito echar una siesta, o sea, me paso el día tumbada. por la tarde sí puedo pasear un poquito, si no necesito estar tumbada y depende un poco del día. Uh-huh. Si tengo suerte que tengo un día mejor y, por ejemplo, quedo con mi amiga, pues para quedar con mi amiga necesito estar 4 días antes sin hacer esas mínimas cosas de ni ordenador, ni perro, ni nada, para que cuando llegue ese quinto día y yo quede, pueda esa hora poder hablar, ¿no? Sin colapsar. Y después de ese día, pues son otros 4 de descanso absoluto.
1: Lo que ahora estás haciendo es un esfuerzo supremo.
0: Sí.
1: Y bueno, te agradecemos enormemente, ¿no? Esto de explicarlo con normalidad, incluso con optimismo. Insisto, es... claro, nadie de los que estamos fuera de lo que tú vives nos podemos llegar a hacer una idea. Podemos empatizar, pero insisto, es un esfuerzo enorme, ¿no? Tenemos la solución. Intervención quirúrgica lo antes posible.
0: Sí.
1: ¿Sería en?
0: Si hay suerte y lo recaudamos, en junio puedo operarme.
1: En junio sería.
0: Sí, o sea, sería ya.
1: Y aquí llegamos de nuevo al nexo de humanidad. Es decir, Marina, ¿cómo podemos ayudar a que sea posible?
2: Vale, pues la amiga, hemos creado una página en Instagram, ¿vale? Que se llama Ayuda a Eva, creo que es lo más fácil de buscarlo ahora, o sea, quien tenga Instagram, Ayuda a Eva. Uh-huh. Y hemos hecho, bueno, Eva empezó haciendo una recaudación de fondos, sí. En una página que es especializada en eso. Uh-huh. Y nada, pues desde ahí la gente puede aportar su granito de arena. O que puedan compartirlo. O sea, nosotros no tienen por qué donar ni dar dinero, sino ya el hecho de compartirlo con sus redes cercanas, difundirlo, decírselo a su, yo qué sé, pues a su hermana, a su amiga, a como
1: extender
2: ampliarlo. lo que está pasando y lo que se necesita. Uh-huh. Y ya está.
1: Y esto lo habéis creado en tiempo récord, ¿no? Llevamos, creo, sí, que menos de una sí, semana, ¿no?
2: Sí, esto es el lunes, cuando por la tarde nos llamamos entre las amigas, porque Eva llamó a otra amiga, a Mori, y Mori me llamó a mí, y fue como, venga, pues vamos a movilizarnos. Entonces hicimos en WhatsApp también un entre amigas, Comando Eva, que me gusta mucho.
1: Comando Eva.
2: Comando
1: mola,
2: Eva.
1: Mola.
2: Y ahí estamos, pendientes de, pues, de esto, de venir a la radio o de... Pues ayer, por ejemplo, la tele le hizo una entrevista. Uh-huh. Como este tipo de cosas para dar difusión también y cuanto antes, pues, conseguir el dinero.
1: Uh-huh. ¿El objetivo cuánto es?
2: ¿19.800?
0: Sí.
1: 19.800, sí, lo tengo aquí.
2: Vale, y ahora mismo no sé cuánto llevaremos, pero como 11.000, 12.000...
0: Sí, 11.000, 11.000.
2: Ajá. Está muy bien.
1: ¿Os esperabais esta respuesta?
2: No.
1: Sinceramente.
2: No. No, entre nosotras ayer, yo que la llamé, porque claro, estuve hablando con el de Televisión Española, que yo venía para acá. Uh-huh. Yo venía para acá para hoy la entrevista contigo,
1: correcto.
2: Y acompañarla también esta semana.
1: Se nos adelantó Televisión Española.
2: Sí, se nos adelantó la primicia.
1: Genial.
2: No queríamos eso, pero...
1: Que sí, que sí.
2: Total, que claro, yo la llamaba y le decía, guay, o sea, como... Qué súper impacto, ¿no? También de que te escriban, que quieran saber sobre esto. Y era como, es que ahora somos la noticia, ¿no? Como,
0: actualidad.
2: Somos actualidad, la noticia de actualidad.
1: El Comando Eva es la portada.
2: Sí, exacto.
1: Como debe ser, además. Con lo cual somos más que optimistas y lo vamos a conseguir.
0: Yo creo que sí. La gente, o sea, yo lo estoy agradeciendo mucho en redes porque hubo un momento real, me sentí totalmente abrumada porque... El cariño que estoy sintiendo, o sea, eso en parte dije, lo hablaba con mi familia, con mi madre, hablaba, en parte me cura el alma, porque llevamos, quien está cerca de mí sabe el periplo que esto supone, el sufrimiento y la frustración y la soledad, a pesar del optimismo, pues eso es una mochila la que llevamos, y que después de 12 años en las que yo ya me siento en el final de una carrera, pero que ya me tiemblan las piernas porque es agotador, de pronto recibir... tanto amor, y porque en las propias acciones yo veo amor implícito. De hecho, yo desde aquí le quiero agradecer a mi amiga, o sea, sin ella yo no tengo la capacidad, por lo que hemos hablado ahora mismo, de gestionar absolutamente nada. Yo puse ahí el enlace por si me querían ayudar a donar, pero mis amigas, mira, es que si yo las admiraba, son dignas de inspiración, se han convertido en unas leonas que han salido y en 5 minutos estaban organizadas y yo estaba flipando, pero digo, yo sé que me queréis, pero esta nube, yo le dije, me está curando por sí sola, o sea, si el amor fuera posible por curar, a mí ya me habrían curado a ella. Y de verdad me lo demuestran, me lo han demostrado siempre, pero es que lo que están haciendo ahora conmigo no tiene, es impagable.
1: Vamos a nombrarlos, que sea, además de Marina aquí presente, a ver qué otros.
2: Bueno, pues está Mori,
0: María del Mar y Laura, son las cuatro cabecillas de esto. Luego, claro, hay más amigos implicados, está Francisco, están mi amiga melliza Elizabeth y Alessandra, Cristina, y también María Ángeles está involucrando un montón.
1: Qué bueno. ¿Qué es lo que más te está sorprendiendo del feedback? Es decir, ya no de lo que se está aportando, sino de comentarios, de imagino que muchas voces de ánimo que te llegan desde cualquier punto.
0: Sí, también está siendo bonito ver cómo gente que hace 12 años desapareció de mi vida porque yo desaparecí de la suya, también la me estoy reencontrando con ella. Entonces es bonito. Incluso ella, he visto cómo están aportando también con donaciones y me parece bonito como que a pesar de esos 12 años de silencio, ¿no? De, bueno, cada uno ha seguido con su vida, es normal. Claro. Yo no he podido hacer una vida, pero ellos han seguido con la suya. Y aunque no sepa nada de ellos, me ha alegrado ver que, mira, volver a tener ese contacto. Entonces también es un cúmulo de emociones esta situación porque está removiendo muchísimas cosas.
1: Qué bueno. Fíjate, en estos tiempos de plástico que vivimos, con mucho ruido, incertidumbre, dudas a nivel global, con tránsito de era, con la IA famosa, en fin, todo esto es un punto a favor precisamente de la condición humana, ¿no? Es decir, que bueno, seguimos siendo humanos en todos los sentidos y estamos ahí cuando se nos necesita, ¿no?
0: Es que nos necesitamos uno a otro. No podemos vivir sin... Tenemos que socializar por humanidad. Correcto. Y cuando pasan estas cosas y de forma a nivel como comunitario, eso, la sensación y el bienestar que siente el cuerpo, te sientes como de pronto conectado. Sí, sí, es como si crearas una red. Una red en la que te sientes unido con todo el mundo.
2: Y responde la gente.
0: Sí, correcto. Es increíble.
1: Y un chispazo para darle importancia a lo que realmente tiene importancia.
2: Sí, exacto.
0: Sí.
1: Y a sacar de la ecuación a lo que le damos mucha importancia.
0: Y no la tiene.
2: Total.
0: No la tiene.
2: Y sí, al final, como todo esto que comentas, ¿no? Que parece que no podemos hacer nada, ¿no? Por cosas superiores a nosotros. No podemos parar una guerra, ¿no? Porque no está en nuestras manos. Yo siempre soy pacifista y quien me conoce lo sabe, pero hay cosas que sí podemos hacer desde lo pequeñito, ¿no? Y bueno, como esto, que para mí, ya respondiendo un poco, nosotras llevamos años preguntándole, Eva, ¿qué podemos hacer por ti?
1: Sí.
2: Y ahora es como, no, Eva, es que era el momento de responderte
1: total,
2: a esto.
1: Total.
2: Y nosotros lo hacemos desde, pues, desde el amor. Y
1: total.
2: Ya está.
1: Le vamos a ganar la guerra al tal Filum y al tal Line.
0: Además, yo quiero señalar que me gusta mucho señalar esto, que es una recaudación de fondos para una persona que lleva muchos años enferma, que necesita una cirugía, pero no me gusta que se asocie, bueno, no me gusta, no quiero yo asociarlo como a la pena, por muy penosa que pueda ser la situación. Yo lo asocio a la esperanza y a la posibilidad, porque es que es totalmente, esas dos palabras representan lo que significa esta recaudación de fondos. Significa darle esperanza a una persona de que puede cambiar su vida y puede recuperarla, y esa posibilidad de una puerta que se ha abierto después de que tantas se hayan cerrado. Entonces, por eso es tan importante esta recaudación.
1: Sí. Y puertas que se abren a través de Eva, de tu caso, a otras personas.
0: Sí, ya me han contactado dos chicas que tienen una situación similar a la mía.
1: Correcto.
0: Que llevan, que si el line, que si no le mejora. Entonces, de hecho, estoy pendiente por contestar, porque claro, estoy a tope de notificaciones y mi capacidad mental es la que es. Pero sí, ya me han contactado un par de chicas.
1: ¿Se te ha asegurado al 100% que tu vida va a girar después de la intervención quirúrgica?
0: Sí, a ver, la medicina es la que es, ¿no? No son matemáticas exactas, pero claro, es un problema físico muy evidente. Entonces tiene que mejorar. Luego tengo otra batalla, que es la del Lyme, pero esperamos que quitándole este peso a mi cuerpo, mi peso ahora mismo tiene dos bloqueos grandes, dos frentes abiertos. Quitándole un frente, mi sistema inmune puede hacer frente al segundo frente. Entonces de eso se trata, de quitarle ese peso para poder seguir. Yo confío en que va a ser un punto de inflexión increíble.
1: Confiamos, sí, tenemos ese pálpito positivo de que va a ser así. ¿Algo más que añadir, Marina?
0: No, yo quiero agradecerte, Eva, enormemente el espacio y la energía que le has puesto a esta entrevista.
1: Energía, insisto, ha fluido, me he dejado llevar.
2: Me encanta.
1: Desde el minuto cero, con una amiga, Marina Tubilla, y con otra amiga, Eva Torres. Pues ánimo, ¿qué quieres ser de mayor, Eva?
0: Mira, yo estudiaba dos carreras y quería ser notaria. Ajá. Y ahora quiero ser nutricionista y ya soy dietista, de hecho.
1: Muy pronto tenemos cita aquí, muy pronto, de nuevo, para confirmarlo. Ser. Confirmarlo.
2: Sí, me encantaría.
1: Seguro que sí. Y seguimos difundiendo, naturalmente. Gracias,
0: Muchas gracias.

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0: Cuando pensamos en sectas, solemos imaginar grupos aislados, líderes extravagantes y situaciones muy extremas. Pero la realidad actual es bastante diferente, por lo menos lo que se ve en la capa superficial. Y las sectas de nuestra era no siempre se presentan como algo peligroso. En la mayoría de las ocasiones adoptan formas mucho más sutiles. Grupos de crecimiento personal, comunidades espirituales, iglesias modernas o incluso entornos que a primera vista parecen positivos. Hoy en Onda Palantir vamos a ahondar en algunos de los últimos casos que han salido a la luz o que, aunque pertenecen a un pasado reciente, se han investigado en los últimos años y de los que nos han llegado información a través de artículos o documentales. Y para eso tengo hoy en el programa a nuestra queridísima María Lozano. ¿Qué tal, María?
1: Buenísimos días, conectando desde la distancia. Sí. Y las dos aquí con el moqueo.
0: Sí.
1: Así que nos lo perdonen los oyentes si se escucha la voz muy nasal.
0: Sí, eso quería comentarlo. O la garganta un poco así, bueno, como veis, un poco atrofiadas. Pero bueno, no queríamos dejaros sin programa hoy. Además, es un tema, María, que nos llama mucho la atención por el se supone que las sectas son algo, como decía, como algo muy demoníaco, muy tal y muy del pasado, y siguen existiendo y se presentan como algo como muy happy, muy feliz, ¿no? Para hacer las captaciones, vamos a hablar ahora de eso, y es algo que nos llama mucho la atención y de lo que queremos conocer.
1: Pues justamente o sea, yo creo que este es uno de los temas que más nos gustan a nosotras. Yo creo que vamos, junto con el crochet, son de las cosas que más hablamos nosotras en privado, porque nos resulta súper interesante. Y la verdad, todo se ha dicho, creo que en parte también un poco el morbo de la situación, de cómo se llega a,
0: Claro.
1: digamos, al punto de no retorno, porque muchas de las sectas de las que ya hemos hablado en este programa son cestas que empiezan siendo pues algo inocuo, algo
0: Sí.
1: que no tiene pensado hacer ningún mal y termina yéndose de madre. Y eso lo hemos visto con muchos ejemplos de estilos muy distintos.
0: Sí. Y lo vamos a seguir viendo. Vamos a decir
1: Exactamente.
0: Primero, bueno, ya sabéis que esto es Onda Palantir, emitimos todos los lunes a las 8 de la tarde. Nos escucháis en Candil Radio o en la propia web de Candil, en iVoox, en Spotify, y yo soy Merche Murcia, y aparte nos tenéis en Instagram como @ondapalantir. María, prosigue, perdona, que te he cortado.
1: Sí, no te preocupes. Quería empezar un poco el programa recordándole un poco a nuestra audiencia qué es lo que hace que las sectas lleguen a triunfar, porque sectas y religiones hay muchísimas,
0: Claro.
1: Y de hecho se puede decir prácticamente que surgen como hongos prácticamente.
0: Visto lo visto, sí.
1: Total. Pero ¿qué es lo que hace que una secta llegue a triunfar y de hecho llegue a ser un problema más adelante? Y entonces he buscado un poco así de información por encimilla, y realmente es una combinación de varios factores, entre ellos obviamente factores psicológicos, ¿no?, de manipulación, también factores sociales y emocionales. Y el saber controlar a la gente, saber llegar a la gente, es una de las partes más importantes. Por ejemplo, uno de los elementos más clave es esa promesa de cambiarte la vida, de
0: Claro.
1: transformarte personalmente, profesionalmente, de encontrar un camino para mejorar tu vida, que es una de las cosas que vamos a ver en los programas de hoy, perdón, en los programas de hoy, no, en los ejemplos de hoy, que se da en casi todos los casos. Te prometen, por ejemplo, si son de más índole religiosa, te prometen mejor vida en el más allá, por ejemplo.
0: Eso es algo común en realidad a todos.
1: Exactamente, o te prometen, bueno, te prometen el oro y el moro, básicamente, para mejorar tu vida, y al final pues terminan castando a personas que por H o por B son personas que tienen una, vamos a decir, una vida, no quiero ser injusta, pero bueno, un poco más vamos a decir, tristes, porque es que no quiero decir palabras más graves, pero bueno,
0: Sí.
1: personas que no tienen la vida que desean o personas que tienen
0: Efectivamente.
1: soledad o que no tienen un trabajo
0: Claro,
1: estable.
0: quizá una falta afectiva
1: Exacto.
0: o que no se encuentran, que no encajan en un grupo, en fin.
1: De hecho, justamente eso, el encajar en un grupo es uno de los otro de los factores más importantes, que es la comunidad. Estas
0: Claro.
1: sectas, estas religiones te ofrecen una comunidad al que tienes acceso, vamos a decir, prácticamente desde el primer momento, porque al final conoces a gente que tiene, entre comillas, el mismo interés que tú y seguís todo el mismo lenguaje, la misma jerarquía. Entonces, al final, es una comunidad cerrada que tiene una relación muy intensa.
0: Sí.
1: Y luego, por último, también, obviamente, que es lo que, vamos a decir, lo convierte en una secta como tal, esa autoridad, esa persona que la lleva adelante, el líder, vamos a decir, que siempre
0: Claro.
1: nos gusta la imagen del líder, que es una persona pues que tiene pues, vamos a decir, un acceso al conocimiento especial por encima del resto, y es un científico barra obispo barra, no sé cómo llamarlo,
0: Sí,
1: dentro
0: en cada
1: de un...
0: sitio, efectivamente, cada sitio tiene su
1: Exacto, sí, cada
0: puesto, entre
1: uno
0: comillas.
1: tiene como digamos, su rol. Y esta figura, pues inicialmente es una figura de confianza para todo el mundo, y luego, pues pasa lo que vamos a ver en los ejemplos, que es que, bueno, termina tomando todo el poder y llevándose la situación a extremos que, bueno, que por eso se hacen famosos, básicamente.
0: Claro, a ver, lo que lo hace una secta, que quede claro, no es la comunidad, que parece, a ver, que parece que lo hemos dicho así, pero no, esa es la forma quizás de atraerte, de que tú encajes, de que tengas tú, de que seas importante dentro de un grupo y que le interese a los demás. Entonces, eso es lo que esa psicología, esa forma de tratarte, esa forma de darte especial interés a ti frente a los demás, es lo que hace que te sientas bien y que comiences a dejar de lado otras cosas y solo vivas para ese grupo. Entonces, el problema está en que cuando te exigen más cosas de lo, digamos, normal, cuando se cometen abusos, tanto a nivel económico como físico, como psicológico, y cuando se te aparta y se te prohíbe ver a tu familia y a tus amigos y a todo tu mundo anterior, pues
1: Efectivamente.
0: entonces ahí es donde radica el problema, ¿no?
1: Claro, ahí es cuando empieza ya a convertirse en un problema, porque al final comunidades hay muchas de diferentes tipos, pero cuando ya empieza el aislamiento y el control es cuando ya realmente empieza el problema aquí.
0: Sí. Pues no sé si empezamos ya
1: Vamos a empezar con la primera,
0: con
1: que
0: la
1: a mí me
0: primera.
1: tiene súper intrigada. Merche, quiero que me cuentes sobre
0: Bueno,
1: esta, por favor.
0: yo tengo una amiga, mi amiga Fer, por si no escucha, con la que yo hablo mucho de todos estos temas, porque a mí me intriga, yo quiero conocer pues de otras religiones, otras formas de pensar, y surgió este tema. Trata sobre la iglesia Hillsong. Hill como colina y song de canción, ¿vale? Hillsong, todo junto. Este caso es muy, muy interesante y a primera vista pues es como el más light de todos los que vamos a presentar. La iglesia tiene una iglesia evangélica de origen australiano que creó un señor que se llama Frank Houston y bueno, pues su hijo Brian decide que se va de Australia, se va a Estados Unidos y lo recorre. Y entonces el tío es muy observador y empieza a ver ceremonias que ve allí de todo tipo, porque empieza a recorrer, se interesa por su culto y por otro. Y dice, ostras, pues lo que aquí funciona a la gente es el espectáculo. Vamos a trasladarnos a Estados Unidos y empezamos a meter más temas de música que le gusta a la gente, de entretenimiento. Y entonces, sobre la década de los 2000, llegó a convertirse en una mega iglesia y lo consiguen como captando a la gente de la forma que decíamos antes, con por ejemplo, uno de los slogans que tienen es Come as you are, ven tal y como eres.
1: Me encanta.
0: Fíjate. Entonces, de primera, ellos no rechazan a nadie, a nadie. Bueno, esto debería ser una premisa en toda la iglesia, ¿vale?
1: Sí.
0: En todos los grupos, ¿no? En toda la iglesia. Hay un par de documentales, uno en Apple TV o en Disney, no recuerdo bien, en Apple creo que está en inglés, pero bueno, lo podéis tener subtitulado. Y otro en, creo que era en Prime, ¿vale? Que se titula Los pecados de la iglesia Hillsong. Y son varios capítulos. De hecho, hace poco han sacado un capítulo como de actualización, de recopilación, de todo lo que causó el documental cuando salió, no sé si fue en 2020 o algo así. Quiero decir, estamos hablando 2020, 2024, o sea, algo muy, muy reciente, ¿vale? Para que os hagáis una idea, a esta iglesia pertenecían Justin Bieber, Selena Gómez, que parece ser que en su momento estuvo con él un tiempo. No me acuerdo, yo estos temas del
1: Sí, estuvo
0: corazón
1: saliendo
0: me
1: como
0: pierdo un poco, ¿vale?
1: Justin.
0: Kendall Jenner, bueno, si os ponéis a buscar, hay muchos personajes así con vida pública que acabaron perteneciendo a esta iglesia. Cuando veis el documental, veis que hay colas inmensas de personas intentando entrar a lo que es una misa que se terminaban celebrando en estadios súper cañeros. Tienen sus listas de música en todos los reproductores que podáis encontrar. Son muy rockeros, con muchísimo ritmo. Es como el alabaré, alabaré, pero yo qué sé, toca por Queen. Es súper
1: Ese es un poco
0: curioso.
1: encantado.
0: Sí, es curiosísimo.
1: De hecho, Merche, cuando Justin era más joven, de hecho en la época más o menos cuando estaba con Selena Gómez,
0: Sí.
1: él actuaba en algunos de estos conciertos.
0: Claro.
1: También eso hacía obviamente que se castara a mucha gente joven y,
0: Claro.
1: o sea, si esa gente joven se uniera a esta iglesia.
0: Sí. Además, captaron o contrataron, porque esto fue un contrato, a un señor llamado Carl Lentz, que tú lo ves y es un tío que, como hemos leído por ahí en algún artículo, parece más un modelo que un hombre de fe. El tío es guapetón, es súper moderno. O sea, imaginaos a Justin Bieber dando una homilía, ¿no? Entonces, muy, muy, sabía hablar muy bien, llegar a todo el mundo, tratar a la gente. Estaba casado con una chica estupenda, con sus niñas y tal. Y entonces era muy, muy, muy cercano. De hecho, sobre Justin Bieber, estaba leyendo varios artículos, decían que era como su párroco personal. Es decir, yo
1: Fíjate.
0: necesito, cuando él tuvo una época muy, muy, muy, muy mala de estar enfangado,
1: Sí.
0: que gracias a este hombre salió de la mierda y consiguió resurgir. O sea, lo tenía casi viviendo con él. En fin, entonces tú ves
1: Te soy
0: eso.
1: sincera, tampoco me extraña. Justin en concreto, que podríamos hacer un día un programa sobre su vida porque es muy interesante. El pobre sufrió muchísimos tipos de abusos diferentes. Tanto económicos
0: Claro, estrellas tan
1: como
0: incipientes,
1: psicológicos, etcétera,
0: efectivamente.
1: etcétera. Y al final todo eso le afectó y no me extraña nada que tuviera a este hombre viviendo prácticamente viviendo con él y o sea, atendiéndole 24/7, porque durante un tiempo de su vida, o sea, tanto su vida personal como su carrera profesional estaban totalmente idas por completo.
0: Sí. Pues bueno, hasta aquí parece todo un lado amable, ¿no? Lo que pasa es que empiezan a destaparse cositas. ¿Por qué? Pues porque, bueno, esto también en Instagram lo petaba este señor, el señor Carl Lentz, con sus publicaciones. O sea, era una iglesia tan moderna que todo el mundo quería estar dentro. Las colas que ahora mismo tenemos para conseguir entradas, las colas virtuales que hay para conseguir entradas para un concierto, estaban físicamente allí cuando, por ejemplo, iban a Los Ángeles y se anunciaba una misa como si fuera, no sé, Lady Gaga que iba a dar el concierto. Increíble. Entonces, muy, muy curioso de ver el documental y si tenéis ocasión de enteraros de alguna otra cosilla, de leer también.
1: Me
0: Entonces,
1: lo tengo que mirar, la
0: es
1: verdad.
0: todo como una estética muy joven, muy pop, sobre todo, pues eso, claro, esto es como si tú atraes a los jóvenes en una edad muy temprana, ya los tienes luego. o a un porcentaje muy alto. Líderes muy, muy carismáticos, ¿no? En todas partes, pero sobre todo este señor que también estuvo en España y estuvo, y bueno, aquí también había adeptos, para que veáis. Bueno, ¿qué pasa? Pues que se empieza a producir, como en todo este tipo de grupos, una presión económica muy fuerte a los fieles, a las personas que se metían en esta iglesia. Para empezar, pues todos los que trabajaban en estos tipos de macro conciertos dicen que lo hacían gratis. Es decir, tú trabajas para la iglesia, para que Dios te dé lo que sea, ¿no? Pues lo que decíamos antes, una vida eterna mejor, o para estar mejor con todos tus hermanos de la comunidad, y a cambio trabajas gratis. Y sin dar de alta en seguridad social y 24 horas
1: sí,
0: al día.
1: Sí, como suele ser en este tipo de casos.
0: Esto que conlleva también, pues que tenían una cultura interna súper controladora. Es decir, vamos, tenemos que saber qué están haciendo y cómo lo están haciendo en cada momento y con quién están para que podamos seguir teniéndolo bien atado. En un momento determinado salió un escándalo, entre comillas, porque para mí, pues bueno, dices tú, vale, la gente que haga con su vida lo que quiera. Y es que este señor, el principal pastor, Carl Lentz, pues le había sido infiel a su mujer. Y la chica con la que le había sido infiel, pues lo propagó ahí a los cuatro vientos. Entonces, claro, la iglesia ya se lo pensó, la mujer le dio de lado, esto era muy mal marketing, porque todo esto es marketing. Y lo expulsaron. Y entonces ya ahí empezaron a salir otros temas de otro tipo de abuso, ¿vale? Entonces os dejo ahí para que veáis el documental, que os digo que este es un poco más light, porque las siguientes todas son chungo papeles, ¿eh? Entonces, aquí no he llegado a encontrar denuncias como tal de abusos, por ejemplo, sexuales, como se ha encontrado en otras, pero sí que es verdad que otro tipo de presión, algunos sí había por ahí, de presión sobre los fieles. En fin, pero que sigue, la iglesia sigue, ¿eh?
1: Me parece súper interesante. A ver, realmente esta iglesia, por lo menos, digamos, sigue el estándar de lo que es la religión, vamos a decir, evangelista católica, no sé ni cómo llamarla, americana. Entonces, bueno, tampoco es, no se han creado su propia religión, simplemente que la demuestran de otra manera. Y estaba buscando, porque conozco otro caso, perdón, me perdonáis si escucháis el teclado, ¿vale?
0: No pasa nada. Investigación en directo.
1: Sí, exacto. Hay otro, bueno, ahora mismo en TikTok, que de hecho lo vamos a comentar también en el siguiente caso, pero ahora mismo en TikTok hay una ola de lo que en Estados Unidos se llaman pastores, que para nosotros serían como curas, que no tienen el mismo tipo de rol, pero bueno, para que os hagáis una idea. Y los pastores lo que hacen es, pues bueno, pues dar sermón, digamos, pero a la audiencia por TikTok, ¿no?
0: Sí.
1: Y ahora mismo hay una, vamos a decir, un trend, una moda, que son pastores, como tú has dicho, Merche, con este señor, el Carl Lentz, pastores jóvenes, guapos, atractivos, con mucho carisma, mucho, que llaman mucho la atención y que te podrían vender, vamos, te podrían vender un kilo de cocaína fácilmente con palabras. Sí. O sea, personas que te llevan donde quieran. Y hay bastantes controversias, justamente por lo mismo que resultó ser controvertido este señor. Y es que son pastores que hablan sobre la vida de, bueno, de Jesús, de los santos, etcétera, etcétera, mientras llevan Rolex, mientras llevan...
0: Ahí está.
1: Van en coche de lujo y van demuestran su poderío, vamos a decir, económico. Entonces, claro, ¿qué pasa? La gente se siente atraída por estas personas, pero ya no solo por el discurso que tienen, porque el discurso puede ser atrayente hasta cierto punto, sino también por el, entre comillas, estilo de vida que demuestran. Sí. Es decir, si tú sigues a Dios, si tú sigues la palabra de Dios, va a tener el éxito que yo tengo, eso, que en este caso, pues, lo que se ve, ¿no?
0: Eso es lo que venden, sí. Eso.
1: Exactamente. Es lo que venden. Entonces, claro, ya ahí se está rozando... una línea, está ahí sobre la línea de qué es correcto a nivel religioso y qué no lo es. Porque claro, ellos al final están haciendo su trabajo, que es dar sermones, sermonear a la gente y contarle pues la hazaña e intentar guiar sus vidas, ¿no? Pero a la vez están usando, o sea, están haciendo un halago de dinero, de joyas, de cochazos, de situaciones. Entonces llega un punto en el que la gente, la misma gente en TikTok, ya está empezando a criticar. Al principio era todos seguidores, porque al final son muy atractivos, pero ya hay gente que está empezando a criticar y, digamos, poner en el punto de mira a estas personas porque están, en cierta manera, creando como una especie de secta dentro de la misma iglesia americana. Y estaba mirando un ejemplo, es un señor que se llama Dwight Buckner Jr., que por lo visto es súper, súper popular, y me he puesto a mirar una foto en Google, y vamos, un tío súper guapo, un hombre de color, pero de estos súper atractivos, con la barba súper bien recortadita, muy guapo, muy guapo. Así que bueno, para que lo sepáis, que aunque estén siguiendo la iglesia, vamos a decir canónica, lo voy a decir como muy entrecomillado, pueden, como ha dicho Merche con el caso de Hillsong, se pueden desvirtuar y se terminan desvirtuando. O sea, que no son casos tan inocuos como pueda parecer al final.
0: Sí, porque se convierte en una especie de esclavitud moderna, además.
1: Exactamente, exactamente. Es una manera de enganchar a la gente. Y en España yo creo que no pasa tanto, porque España, quizá porque llevamos muchos siglos de influencia católica, España está perdiendo, digamos, o sea, la religión cristiana está perdiendo influencia dentro de nuestro país, ¿no? Pero en Estados Unidos es un país que está creciendo cada vez más el fanatismo. Y son muchas las personas vulnerables psicológicamente que se ven atrapadas por estos discursos, que además son de su iglesia, que no estamos hablando de nadie extranjero que te viene a, o sea, de nadie externo, me refiero, que te viene a decir nada. Es tu iglesia la que te lo está diciendo. Y al final se pone en peligro muchas situaciones. Hay muchos casos, lo sabemos, todo lo hemos visto en la televisión, de iglesias que le roban el dinero a los feligreses. ¿Sabes? Hay muchas opciones de iglesias mal llevadas a cabo.
0: En
1: En
0: fin,
1: fin.
0: es que es súper curioso todo esto, y a mí esto es como todo, ¿no? Lo que no se conoce, pues se puede repetir, y es mejor
1: Efectivamente,
0: tener
1: efectivamente.
0: conocimiento de todo.
1: Sí,
0: Pues
1: exacto.
0: vamos a pasar a la siguiente, tía, se nos ha ido media hora aquí.
1: Pues sí, vamos a, bueno, justo hilando con esto de TikTok que estábamos comentando, esta influencia. Al final, TikTok, junto con Instagram, redes sociales en general, es una forma muy fácil de acceder a la gente. Y en este caso tenemos una secta que se llama Bailar para el Diablo.
0: Bueno, es el documental
1: Perdón, el
0: que
1: documental,
0: como le
1: sí.
0: llama TikTok. O sea,
1: Eso es.
0: perdón, Netflix. Uy, ¿cómo estoy hoy? Con el
1: Estamos fatal.
0: resfriado, perdón.
1: Se nota que estamos con el resfriado, ¿verdad? Pero nos perdonáis. El caso es que, bueno, todo arranca con la historia de la hermana Wilkin, que son dos aficionadas al baile, que son famosas por su trabajo en TikTok. Y bueno, cuando una de las hermanas se marcha a Los Ángeles, simplemente para intentar lanzar su carrera profesional como bailarina, pues se enamora de otro bailarín. Y bueno, pues los tejemanejes la hacen entrar en una lo que sería secta, que ejerce de agencia de representación de artistas. Es una mezcla así de un poco de todo. Entonces la familia de esta chica, de esta hermana, de intentar recuperarla, y este documental, pues lo que hace, digamos, es tratar de, o sea, habla de este caso, denunciando los hechos que han pasado con esta familia en concreto.
0: La iglesia, a ver, la iglesia era Shekinah.
1: Shekinah.
0: Era una iglesia que este hombre, el fundador, se llama Robert Sheen, se creó, que empezó con sus amigos, su familia, y entonces empezó a captar. Primero intentó darle trabajo porque tenía negocio el
2: Son
0: tío.
2: las 6 de la mañana y 59 minutos.

Sí, tengo la colección completa de los Beatles, de Laura Pausini, por supuesto, y de Sabina. Esos tres no me pueden faltar. Después tengo muchos de otros, pero esos tres están completos y actualizados.

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0: Son las 7 de la mañana y 25 minutos.
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Me cuesta bastante regalar música. Me pasa un poco como con los libros, que tiene que ser a gente que conozca muy bien, gente que sea muy cercana y que sepa que vaya a acertar, o por lo menos que vaya a sorprender, que vaya. Me cuesta regalar música a alguien que no conozco, por ejemplo, o que conozco poco. Entonces, a no ser que sea algo que yo sepa que la otra persona quiere, no es algo que regale con facilidad. Sí que he tenido algunas ocasiones en las que he regalado música, pero bueno, como excepción casi, ¿no? A esas personas que son cercanas. El último regalo musical que he hecho ha sido el último disco de Fito. Y bueno, sí que era en este caso una persona muy cercana que sabía que lo iba a disfrutar, y en ese caso acerté con el regalo.

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Pues bueno, yo como soy músico tengo la suerte de haber conocido a grandes músicos, a grandes artistas del panorama nacional, internacional. Por ejemplo, al percusionista de Orishas, a Vladimir.

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1: De nunca, yo soy una persona que soy anti-versiones, ¿no? Me gustan las versiones originales, las canciones originales y por lo general, salvo alguna rara excepción, odio profundamente a los cantantes, a los artistas que hacen versiones. Pero, y dentro de esto hay un elemento que para mí, siempre que ha hecho una versión de alguna canción, lo que ha conseguido ha sido destrozarla. Estoy hablando del Junco. El Junco, cualquier canción que ha cogido de la música pop y al trasladarla a su estilo, pues la ha destrozado. Y como ejemplo podemos coger cualquiera. Tiene varias donde elegir. Pues quizá un ejemplo significativo sea la versión que hizo de la canción de Sandro de Giacobbe, El Jardín Prohibido.

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El karaoke, ya te digo que yo en mi casa los conciertos lo hacía, pero así en público los karaoke procuro evitarlo porque canto fatal. Si me vengo arriba ahí en los karaoke, pues suelo cantar algo de Barricada o Platero y Tú, si el karaoke es de calidad y lo tiene. Y me gustaría escuchar por la canción de Barricada de Oveja Negra.

Tengo arriba. Amigos y amigas, qué subidón. Bueno, yo me lo guiso, yo me lo como. ¿Qué tal? ¿Cómo estáis? Bienvenidos un día más a La Mezcladora. Como ya sabes, tu programa de música alternativa, pop, rock, electro, dance, donde el locutor se viene arriba con un estribillo tan sencillo, básico, facilón como este, pero que te llena del sabor veraniego refrescante que nos queda por delante, salvo alguna que otra tormentita, lluvia o algún día de estos refrescosos. Bueno, ya veremos. ¿Qué tal? ¿Cómo estáis? Bienvenidos un día más a vuestro programa favorito a través de Spotify, SoundCloud, Deezer, iVoox, Facebook, Amazon Music e Instagram, en YouTube y en tu emisora online favorita por streaming en sus horarios habituales. ¿Qué tal? ¿Cómo llevas el día? Espero que bien. Venga, vamos a comenzar, como ya sabes, con toda la música que te traigo durante la semana, las novedades que van fluctuando por el planeta musical. Y comenzamos con novedades porque te traigo a dos hermanos, el amigo Guy Howard Lawrence, que son pues eso, un par de hermanos que salieron de Reigate Surrey en el Reino Unido y que básicamente reinventaron el house para las nuevas generaciones. Guy, que nació en el 91 y Howard en el 94, y desde que debutaron con aquel mítico Seether, no han parado de darnos alegría. Son los tíos que convirtieron el garaje británico en algo que puedes pinchar tanto en un club oscuro como en un hilo musical de una tienda de ropa de lujo. Esto que te traigo es un nuevo trabajo, se llama The Sound con Samber Tremendous. Y suena así, abrimos con novedades Disclosure.

This Summer Comes Happy Tremendous. Esta canción, que es el primer adelanto oficial del esperado disco Naxxus de Disclosure, que acaba de caer pues este año, es un tema que suena a gloria bendita con este toque deep house tan suyo, pero mezclado con unas texturas orgánicas que te vuelan la cabeza. La letra va de ese sentimiento de euforia pura cuando sales de una etapa gris. Es una metáfora sobre el renacimiento personal, capturando ese momento exacto en el que el sol sale después de una noche eterna y todo parece bueno, tremendo. Para esta joyita han contado con la voz de Channel 13, que le mete ese flow de la costa oeste que te deja flotando, y han metido arreglos de sintetizador adicionales de la mano de Kai Tranada, una mezcla explosiva. Van a estar aquí en nuestro país en el Mad Cool Festival en Madrid, serán los cabeza de cartel de la jornada eléctrica en julio. En el Sonar de Barcelona también estarán, vuelven a su casa espiritual con un set que promete ser legendario, y en Ushuaia en Ibiza tienen cerradas tres fechas exclusivas en agosto para los que prefieren el formato pool party a lo grande. Disclosure y este The Sun Comes Happy Tremendous, su nuevo trabajo que acaba de salir.

0: Bueno, pues el Labrin, Timothy McKenzie para los amigos, que sigue demostrando que es un genio de otro planeta. Nacido en el 89 y directo desde Hackney, Londres, se ha pasado de ser el protegido de Simon Cowell a convertirse en el arquitecto sonoro de toda una generación gracias a su trabajo en series y sus proyectos locos. Este tema que te acabo de traer, Sat Your Down, 95-78-95. Este single que acaba de salir pues hace muy poco, el 1 de mayo, y es el segundo corte de su nuevo álbum titulado Prostitute. Es Labrin en estado puro, experimental, crudo y con esa producción que parece que te está acariciando el cerebro. El significado de esta canción es una crítica feroz y muy personal a la industria musical y a cómo se vende el arte de hoy en día. El título, con ese número tan específico, parece referirse a una frecuencia o un código interno sobre la saturación mediática. Es el Labrin diciendo, parad el ruido que aquí mando yo. Vamos a verlo en España, en el Primavera Sound en Barcelona. Ha sido confirmado como uno de los platos fuertes del festival, donde presentará este nuevo concepto visual. Y aunque no hay nada confirmado, pasará también por Madrid. Este artista que nunca hace lo mismo dos veces, así que prepárate para algo épico, porque este 2026 Labrin viene con ganas de romper las reglas otra vez. Sat Your Down, 95-78-95, así se llama su nuevo trabajo para este 26. Y si hemos estado con una electrónica comedida, llega la fulgurante unión entre Sleaford Mott y Prodigy.
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0: Es Lifford Mott, los reyes del post-punk minimalista y cabreado que vienen directamente de Nottingham, en Inglaterra. Jason, que nació en el 70 y lleva desde finales de los 2000 escupiendo verdades como puños sobre las bases electrónicas crudas de Andrew, demostrando que no hace falta una orquesta para montar una revolución. Este tema que te acabo de traer y que acaba de aterrizar dentro de su nuevo disco, The Ace of the Twat, que es una canción que te agarra de la solapa y no te suelta, con este estilo tan británico de bar de barrio, pero llevado al siguiente nivel de sofisticación sonora. La letra es un dardo envenenado directo a la cultura de los influencers, las élites que se creen los mejores de todos los tiempos, G-O-A-T, GOAT, y la desconexión social. Es una mofa constante a la falsa superioridad, todo aderezado con el sarcasmo, marca de la casa. Y ojo, porque aquí te traigo pues un junte para la historia. Han reclutado a Liam Hotlet de Prodigy para darle este punk electrónico agresivo que te vuela la cabeza, y cuenta con la voz hipnótica y etérea de la neozelandesa Aldous Harding, que crea un contraste brutal con los gritos de Jason, una colaboración de esas que no ves venir pero que encaja a la perfección. Lifford Mott, que van a estar en el Bilbao BBK Live, donde encabezan la vertiente más alternativa del festival en julio, con un show que promete ser puro caos controlado. En la Riviera de Madrid tienen fecha propia para finales de septiembre, en una de sus salas favoritas, ideal para sentir el sudor y el beat de cerca. Y en Razzmatazz, en Barcelona, estarán en la ciudad condal un par de días después de Madrid para cerrar su gira por salas españolas. Es Lifford Mott junto a Prodigy y a la cantante Aldous Harding, que forman este tema que se llama Let's Go Out en su versión Acid Thunder Mix.
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2: Desde mediados de los 60 hasta bien entrados los 2000, el álbum de estudio, vinilo o CD era la principal forma de expresión artística y de consumo musical. En España, un disco podía convertirse en un fenómeno cultural de largo recorrido. Más, de Alejandro Sanz, 1997, vendió en torno a 2,2 millones de copias solo en España y se mantuvo 70 semanas en las listas. Es cierto que este nivel de éxito no era común, pero hablamos de tendencias, no de hitos. Esta idea de tener un éxito duradero justificaba la dilatación de los procesos creativos. Incluso los artistas más exitosos rara vez estrenaban música más de una vez cada dos años. Hoy esto es impensable, salvo para algunas independientes. Las plataformas obligan de facto a sacar música nueva cada pocas horas, lo que merma la calidad de la composición. Aunque da igual, porque paralelamente ha menguado la capacidad de atención de la audiencia y por lo tanto la cultura musical y compositiva en general. Hacer una revolución musical no es cosa de dos tardes. El teórico cultural Mark Fisher describió este fenómeno como la lenta cancelación del futuro. Ahora ya lo sabes.

0: Bueno, pues ejemplo perfecto del que el indie pop con clase nunca muere. Blossom, formados en 2013 en la Gran Manchester. Estos cinco amigos, Tom, Charlie, Josh, Joey y Miles, se conocen desde la cuna, literalmente. Casi todos nacieron en el mismo hospital. Pasaron de ensayar en una nave de andamios a ser nominados al Mercury Prize, siempre con ese estilo impecable que mezcla el pop de los 80 con guitarras modernas. Es este himno que te acabo de traer, este Charm on Life, que sigue siendo su piedra angular. Salió a finales del 2015 y fue el corazón de su álbum debut homónimo del 2016. Y sí, ya lo sé, tiene el nuevo disco en este 2026. Acaba de sacar un single reciente llamado Jack About the Divorce, pero te lo pondré para el próximo programa. La canción que te acabo de traer y de la cual hablamos y hemos escuchado, no te dejes engañar por el nombre histórico. La canción no va sobre el emperador de los francos. El título se le ocurrió al hermano del cantante Tom Horgan, simplemente porque sonaba bien. La letra habla de un amor devorador y casi obsesivo, usando metáforas de reinos y ríos de oro para describir esa fascinación por alguien que te tiene totalmente hechizado. Es pop pegadizo con un sintetizador que se te mete en la cabeza y no sale. Este año los vamos a ver aquí en España, en el What Up Estrella de Levante, Murcia, dando el pistoletazo de salida a la temporada de festivales en mayo. Festival Internacional de Benicassin, el FIB. Son unos fijos del FIB y este julio vuelven para demostrar por qué son una de las mejores bandas de directo del indie británico. Y en la Sala Apolo de Barcelona también van a estar sobre noviembre. Blossom y este trabajo Charm on Life que hemos rescatado del 2016.
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0: Lime Garden. Chloe, Annabelle, Leila y Tippi, cuatro amigas que se juntaron para crear lo que ellas llaman Wonk Pop. Una mezcla deliciosa de indie rock con toques de disco post-punk. Aunque se formaron entre Guildford y Brighton, es en esta última ciudad donde han explotado como una de las bandas con más personalidad de Reino Unido. Este tema que te acabo de traer y que acaba de salir, esta canción, una de las joyas de su segundo álbum de estudio, Maybe Not Tonight, lanzado el 9 de abril, es un tema que condensa perfectamente su madurez, guitarras que enganchan y una voz con ese punto de desidia elegante que tanto nos gusta. En esta canción exploran la vulnerabilidad y las promesas que nos hacen y hacemos a los demás cuando estamos en medio del caos de los 20 años. Es ese te lo juro por lo más sagrado, mientras por dentro estás intentando entender qué narices estás haciendo con tu vida. El disco ha sido producido por el gran Charlie Andrews, el hombre detrás del sonido de All G, lo que le da esa capa de producción pulida pero manteniendo la frescura de la banda. Vamos a tener la suerte de verlas aquí en nuestro país. Estarán en el Canela Party en Torremolinos sobre agosto, en Madrid y Barcelona en septiembre y octubre, dentro de su gira europea Maybe Not Tonight Tour, Lime Garden, y este último tema que acaba de salir que se llama Cross My Heart.
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Bueno, pues menudo viaje al pasado que nos hemos pegado, un viaje veraniego. Laidback, que son los reyes del buen rollo danés, el dúo formado en Copenhague allá por 1979 por John Guldberg y Tim Stad. Estos dos se conocieron en un grupo de rock, pero pronto se dieron cuenta de que lo suyo era experimentar con cajas de ritmos y sintetizadores, creando ese sonido balearic y relajado que hoy es leyenda. Este himno retocado por la tía y por la mezcladora que has escuchado, el genial Sam Reggae, una canción que es relax hecho música. Se lanzó originalmente en septiembre de 1982, aunque el pelotazo mundial fue al año siguiente, y forma parte de su segundo álbum de estudio titulado Keep Smiling. La letra, que no tiene pérdida, es una invitación directa a desconectar del estrés, dejar atrás los problemas y dejar que el sol y el ritmo reggae te limpien el alma. Es la oda definitiva a la buena vibración y a disfrutar del momento presente sin complicaciones. Curiosamente, la grabaron usando una caja de ritmos Roland TR-808, lo que le dio ese toque electrónico tan especial que la diferencia del reggae clásico. Como buenos artesanos del estudio, John y Tim se encargaron de casi todo, produciendo el tema ellos mismos bajo su sello Medley. No necesitaron a nadie para crear uno de los singles más vendidos de la historia de Dinamarca. A pesar de que son unos veteranos, estos señores siguen en activo y les encanta el clima español. Para este 2026 tienen planeadas un par de apariciones muy exclusivas. Estarán en la noche del Botánico en Madrid. Se rumorea una fecha para junio para un set especial de leyendas de la electrónica, perfecto para el entorno natural del festival. En el Piques Ibiza también estarán en su hábitat natural. Tienen apalabrada una sesión Sunset en septiembre para celebrar el legado del sonido baleárico en la isla, y formarán parte de los eventos paralelos del Primavera en la ciudad en un directo íntimo para los amantes de los clásicos en la fiesta de clausura del Primavera Sound en Barcelona. Laidback, traído este clásico hoy a la tía, la total inteligencia artificial y las producciones de la mezcladora, donde le hemos dado un toque más actual y electrónico.

0: menudo viajecito hacia el espacio que nos hemos marcado. Peter Schilling, el icono de la Neue Deutsche Welle, la nueva ola alemana que puso a bailar a medio mundo en los 80. Este hombre natural de Stuttgart, Alemania, es un apasionado de la ciencia ficción y el espacio, algo que se nota en casi toda su discografía. Este himno intergaláctico, Major Tom, Coming Home, que es una obra maestra indiscutible. La versión original en alemán, que es la que has oído, salió en 1982, pero el bombazo mundial llegó en 1983 con la versión en inglés incluida en el álbum Error in the System, Error en el Sistema. La canción, que es una secuela espiritual o un homenaje sin complejos al famoso personaje de David Bowie en Space Oddity. Mientras que en la versión de Bowie el mayor Tom se queda perdido y triste, en la versión de Schilling Tom decide desconectar de la Tierra voluntariamente. Se siente totalmente desprendido, fascinado por la inmensidad del cosmos y decide que su casa ahora es el espacio. Es una metáfora sobre la libertad absoluta y el dejar atrás las ataduras terrenales. Es el tema que fue producido por el propio Peter junto a Armin Sabol, quien también grabó esas guitarras tan características. En los teclados, la magia del sintetizador estuvo Frank Hiver, clave para ese sonido ochentero que hoy sigue sonando fresco. Hoy en los clásicos y desde las estrellas, Peter Schilling con este mayor Tom.
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2: Según un estudio, las personas que escuchan heavy metal, rock, punk, grunge, tienen un coeficiente intelectual más elevado debido a sus cambios inesperados y estructuras complejas. Sus letras desafiantes estimulan el cerebro y el pensamiento crítico. En el lado contrario está el reggaetón, que si bien es repetitivo, con ritmos simples a base de bombo y machaqueo con voces autotuneadas e inentendibles, es bueno para bailar y moverse sin pensar demasiado, y para eso hacía falta un estudio. Ahora ya lo sabes.
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Bueno, pues el tercer álbum de estudio de La Unión, que salió a la luz en 1988. Aquí los chicos de La Unión, Rafa, Luis y Mario, ya sin Íñigo, ya eran auténticas estrellas consagradas en Madrid y en toda España, dejando atrás el sonido más oscuro de sus inicios para abrazar un pop mucho más luminoso, sofisticado y bailable. Esta canción que lo rompió todo, Vivir al Este del Edén, es en este álbum, en 1988, donde alcanza su máxima plenitud como concepto total del grupo, junto con quizás la otra reconocible, Maracaibo. Es el sonido de una banda que había encontrado su sitio en el trono del pop nacional. La canción Vivir al Este del Edén, que es la que has oído, pues es un homenaje directo a la obra de Steinbeck, pero la letra es puro existencialismo pop. Habla de la lucha entre el bien y el mal, de la búsqueda de la redención y de ese deseo de empezar de cero en un lugar nuevo, lejos del castigo bíblico. Es una canción sobre la esperanza y la rebeldía, envuelta en una melodía que te hace sentir que estás en una road movie por la costa mediterránea. Hoy, clasicando un poquito aquí en La Mezcladora con este Vivir al Este del Edén, de La Unión.

0: Draco Rosa, que es ese genio errante que nació en Nueva York, se crió en Puerto Rico y se convirtió en el chamán del rock en latino. En 2001, Draco estaba en un momento de transición total, purificándose un sonido después de la locura gótica de los 90 y antes de meterse en experimentos más densos. Este tío es el que hizo la copa de la vida de Ricky Martin. Bueno, pues este tema, que está incluido en un disco llamado Libertad del Alma, que no es un álbum de estudio con temas nuevos, sino el primer disco recopilatorio oficial de Draco, lanzado en 2001, fue la forma que tuvo su discográfica de poner orden al caos creativo de Draco, reuniendo lo mejor de sus discos Vagabundo y Frío. Como me acuerdo, esta canción versión 2001, aunque la canción nació originalmente en el 96, como te decía, en este álbum del 2001 se incluyó una versión editada que sonó muchísimo en las radios de toda España y Latinoamérica. Como me acuerdo, esta canción que es pura poesía herida, la canción habla de esa memoria selectiva y dolorosa que te persigue cuando pierdes a alguien. Es ese no querer recordar para no poder olvidar, que Draco canta con una fragilidad que te desarma. Es una oda a la ausencia y a cómo el pasado se queda pegado a la piel. Draco Rosa y este recuerdo que hemos extraído del 2001, que se llama pues eso, Como me acuerdo. Amigos y amigas, nos vamos yendo.
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3: 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Amigos y amigas, nos vamos con un descubrimiento, porque esto es Canela en Rama, Cerbatana, así se llama, el proyecto personal de Javier Arnal, un artista con un recorrido brutal que viene de Zaragoza, pero que lleva años destilando su arte entre Almería y el resto del mundo. Javier, que es un viejo conocido de la escena alternativa española, estuvo en bandas como Corcovado o Los Chatarreros, pero con Cerbatana saca su lado más fronterizo, oscuro y poético, mezclando el rock con aromas de desierto, folclore y electrónica. Esto que te traigo se llama Despertar. Acaba de salir este 2026 y con esto te voy a dejar. Espero que te haya gustado la selección musical, que hayas disfrutado un poquito aunque sea. Y nos escuchamos ya en el próximo programa. Y mientras tanto, pues eso, ya sabes. Pórtate bueno y pórtate buena. Adiós.

0: Pues una semana más la salud nos reúne en esta sintonía y además en un día marcado, 12 de mayo. Estamos en la semana de la enfermería, la pionera en este caso de la enfermería moderna fue Florence Nightingale. Ella decía que la enfermería es un arte y si se va a hacer un arte requiere una devoción exclusiva, tan dura preparación como la obra de cualquier pintor o escultor. Yo creo que es una gran frase para iniciar, pues ya digo, nuestro punto de encuentro en torno a la salud y a una cita, a un evento esta misma semana en la Asociación Adalbert del Río este viernes. Saludamos por orden de llegada, para empezar, a nuestra enfermera, una de nuestras enfermeras de referencia desde la Unidad de Gestión Clínica del Bajo Andarax, Mariluz Ibarra. Querida Mariluz,
1: buenos días, Antonio, ¿qué tal?
0: Felicidades.
1: Muchas gracias.
0: Hoy sí.
1: Sí, hoy sí.
0: No me equivoco, felicidades.
1: Gracias.
0: Insisto, por orden de llegada, nuestra enfermera residente en el Centro de Salud de Huércal de Almería, Lucía Romera Mengíbar. Querida Lucía, ¿qué tal?
2: Muy bien, buenos días.
0: Felicidades.
2: Gracias.
0: ¿Cuánto tiempo como enfermera residente?
2: Un año. Hago ahora, sí.
0: ¿Tu balance cuál es en este año?
2: Muy bueno, ajá, muy bueno. Se aprende muchísimo, la verdad.
0: ¿De qué se encarga una enfermera residente?
2: Pues básicamente durante estos dos años nos especializamos en la enfermería tanto familiar, uh-huh, y comunitaria, tanto a nivel de grupo, comunidad, uh-huh, como individual. Pero sobre todo nos centramos en la promoción y prevención a nivel de la comunidad.
0: Perfecto. Conexión permanente, ¿no?
2: Sí.
0: ¿Diaria?
1: Claro, alumna, es mi alumna. Uh-huh. Entonces, claro, tenemos que estar conectadas durante estos dos años. Estamos irremediablemente conectadas.
0: Uh-huh. Y afortunadamente.
1: Y encantadas, sí.
2: Sí. Afortunadamente.
0: Y ahí nos acompaña el médico de familia, el doctor Álvaro Martínez, en el Centro de Salud de Huércal de Almería actualmente. Querido doctor, muy buenos días.
3: Buenos días.
0: ¿Cómo estás?
3: Muy bien, encantado. Con ganas de venir.
0: ¿Cuánto tiempo como doctor?
3: Pues llevo 3 años trabajando, ajá, aquí. Más o menos. O sea, 3 años de forma parcheada, porque tenía que estudiar también, pero uh-huh, sí.
0: Médico de familia, es decir, antes decíamos hace algún tiempecito médico de cabecera, pero yo creo que suena mucho mejor médico de familia, ¿no?
3: Sí.
0: ¿Y tu balance en estos 3 años?
3: Pues a mí me ha encantado. O sea, yo quería ser psiquiatra y uh-huh, fue que empecé a tocar un poquito lo que era el centro de salud y me di cuenta de que lo mío era la familia. O sea, me parece... Yo quería hacer una especialidad que fuese muy... de estar con el paciente, de hablar mucho y demás, pero me parece que es como muy transversal. Uh-huh. Tocas todo, no dejas nada de la medicina. Y tiene lo bueno de que puede hacer comunitaria también, uh-huh, que es una parte que me gusta también mucho.
0: Fantástico. Sueles además dialogar, empatizar, para empezar, que me parece fundamental, con el paciente, ¿no?
3: Sí, o sea, yo hablo demasiado con el paciente, yo acabo ronco todos los días.
0: Buena señora, nunca es demasiado, hablar nunca es demasiado, ¿eh? Y más de médico a paciente, ¿no? Se nos antoja fundamental, ¿no?
3: Sí, sí.
0: Bueno, la menopausia es el tema principal esta semana y dentro de la menopausia, y ahora lo vamos a abordar naturalmente, hablaremos de un asunto que es el punto de partida del encuentro de la Asociación Adalbert del Río en Huércal, uh-huh, de Almería, la suplementación. Es decir, lo que sí funciona.
1: Sí, porque ya habíamos dado una charla hace unos meses donde hablábamos de los síntomas y hablábamos de qué era la menopausia, uh-huh, y cómo podíamos un poco tratarla, pero nunca quise meterme en el tema de tratamientos médicos ni suplementación, sino, uh-huh, con hábitos de vida saludables. Y yo quería que esa parte fuese... Que la contase un médico, ah, más que una enfermera. Correcto. Porque creo que hay que individualizar a todas las mujeres.
0: Uh-huh. ¿A qué hora va a ser, por cierto, la cita del viernes en la asociación?
1: A las 5 de la tarde.
0: 5 de la tarde, entrada, uh-huh, libre.
1: En principio la entrada va a ser con inscripción.
0: Ajá.
1: La gente me está llamando, se está poniendo en contacto conmigo y se inscriben. Pero seguramente que haya...

0: Que se puede no tener la regla, que son otro tipo de amenorreas, pero hablamos de una mujer de en torno a 51 años, que suele ser la media. Es verdad que puede aparecer desde los 46 hasta los 57, más o menos, depende mucho de la persona. Y bueno, también tener en cuenta que si aparece antes de los 45, hablamos de otras patologías como fallo ovárico prematuro y demás, que tiene otro manejo. Y bueno, ya no solo la menopausia, sino la perimenopausia, que es casi más importante, es un término que. Una situación que no se conoce tanto en la consulta y ronda unos 4 o 7 años antes de la menopausia, en los que ya hay vaivenes de los estrógenos, de la progesterona y empiezan ya los síntomas. O sea, empieza mucho antes de la menopausia todo.
1: Conviene remarcar que la menopausia no es una enfermedad.
0: No, no, no, no. La menopausia es un proceso fisiológico de todas las mujeres, no es ninguna enfermedad. Es verdad que hay síntomas asociados a esos cambios hormonales y precisamente de eso venimos a hablar con el tema de la suplementación, pero no, no es ninguna enfermedad.
1: Tenemos además una experiencia personal, hablando de menopausia.
2: Sí, además me pilla en la media justa. Tengo
1: Justo ahí.
2: 51 años y me pilla tal cual con los síntomas. Yo todavía no he hecho los 12 meses de amenorrea, o sea que llevo cuatro, pero cuatro sí, cuatro no, cuatro sí. Así llevo como 4 o 5 años y tengo síntomas que no me gusta hablar de ellos como negativos. Yo digo, son maravillosos, porque paso a otro momento de mi vida y entonces yo digo, tengo unos síntomas
1: Esa
2: estupendos.
1: es la actitud, ¿no?
0: Sí.
1: Para empezar.
2: Sí, me ayuda bastante, me ayuda bastante. Y he aprendido cosas de la gente que de mi alrededor con menopausia. Recuerdo una psicóloga verla abanicarse que decía, solo son 2 minutos, solo son 2 minutos. Y yo lo aplico y es verdad que ayuda bastante. Sí.
1: ¿Cómo empezó todo?
2: Pues al principio era pues como de vez en cuando un calorcillo. Ahora creo que voy a entrar en combustión.
1: Va por momentos, ¿no?
2: Sí. Ha ido de menos a más eso.
1: Ahí no sé si te asustas o no, cuando empieza más o menos o...
2: Quizás por mi formación sanitaria no me ha asustado tanto. Es verdad que te asaltan dudas, claro que te asaltan porque realmente no sabes si estás con la menopausia, no sabes si puedes tener otro tipo de problema y al principio te asaltan las dudas. Pero lo vas asociando todo a la edad y le vas quitando importancia, por lo menos en mi caso. Y luego también he tenido la suerte de trabajar siempre rodeada de médicos, que si había algo en concreto, pues solamente tenía que lanzar la pregunta. O sea que en ese aspecto, pues soy una persona afortunada.
1: Álvaro, nos ha contado nuestro doctor, ¿no? Nos ha avanzado y tú obviamente lo confirmas, ¿no? Que puede venir acompañado de síntomas que afectan mucho más al día a día, es decir, sofocos, insomnio incluso, ¿no?
0: Sí.
1: Cambios emocionales, sentirse
0: Sí.
1: mejor, peor.
0: Sí, además que con el tema de la menopausia, yo, porque lo veo todos los días en la consulta, pero muchas veces vienen las pacientes por primera vez con estos síntomas y vienen súper perdidas. Se piensa incluso que no tiene que ver con el tema de la regulación hormonal y demás, porque hablamos de esto de antes de la menopausia, en la perimenopausia. Pero sí, hay muchos síntomas, un abanico enorme, y depende mucho de la mujer. Lo más frecuente es lo de los sofocos, que lo tienen 8 de cada 10 mujeres, sofocos, sudores nocturnos. Lo del insomnio que va mucho de la mano, pero porque al final el hecho de que tengas sofocos por la noche también te despierta, o sea, va una cosa cogida de la otra. Y otro de los síntomas que veo mucho son problemas genitourinarios, por ejemplo, infecciones de orina, sequedad vaginal, que eso también lo pregunto mucho porque a veces da incluso un poco de apuro condental en la consulta, molestias en las relaciones sexuales, cambios de humor, que eso muchas veces no lo atribuyen. Y luego también a nivel cognitivo, pues muchos problemas para evocar pensamientos, encontrar palabras adecuadas, que te encuentres un poquito más lenta mentalmente, con dificultades. Y lo más importante, que es sobre todo a nivel cardiovascular, o sea, es una etapa en la que sí que hay que hacer mucho más énfasis en controles de tensión, de colesterol, de azúcar. Eso es lo que más yo hago énfasis sobre todo.
1: El aumento de grasa abdominal suele estar también presente.
0: Sí. Sí, hay una distribución de la grasa que sobre todo en la zona abdominal y esa zona tiene más peligro que otras porque aumenta la inflamación a nivel general, lo que aumenta también el depósito en la arteria de colesterol. Uh-huh. Es un ciclo vicioso, porque pasa una cosa y luego la siguiente. Uh-huh. Provoca mucha inflamación.

0: relación a nivel sistémico.
1: El sueño parece un elemento fundamental y clave, el descanso, ¿no?
0: Sí. O sea, al final, cuando uno descansa, se le regula más o menos todos los ciclos. Si no descansas bien, aumenta el peso porque también se disregulan todas las hormonas asociadas al apetito. Uh-huh. También hay problemas de cognición, de memoria, de humor. O sea, ya de por sí, si hay algún síntoma que pueda aparecer con la perimenopausia y con la menopausia, si hay problemas de sueño, se empeoran todos. Yo por eso también hago mucho énfasis en suplementación para uh-huh. descansar mejor. Porque mejora la calidad de vida, ya no solo por el tema del sueño, sino de los propios síntomas de la perimenopausia.
1: ¿Algo que matizar?
2: Sí, un inciso. Mariluz, están reconocidos alrededor de 180 síntomas relacionados con la menopausia.
1: ¿180?
2: Me parecen muchísimo.
1: Sí. Y presíntomas también. Aquí estarían, ¿no? Todos.
2: Sí. Claro, todo lo que tiene relación con la menopausia, que están reconocidos directamente, vamos, que se relacionan directamente con la menopausia.
1: Lucía.
3: Y en cuanto al tema del insomnio, yo la menopausia no, pero lo vivo de cerca con mi madre, que sí ya tiene los 12 meses de amenorrea, y Marilu también, que yo se lo noto con los sofocos y todo. Uh-huh. En cuanto al insomnio, mi madre no tiene síntomas de nada, pero insomnio sí suele tener. Uh-huh. Y es verdad que afecta mucho, porque a nivel de carácter, un poco todo, aunque tú tengas un buen carácter, pero te influye en tu día a día. Claro. Hay que tenerlo en cuenta y tener más paciencia cuando están en esa transición, en ese proceso.
1: Correcto, que es muy fácil de decir tener más paciencia, pero
3: es fácil, pero es difícil. Es difícil, es normal.
1: Hay que entenderlo también, ¿no? Está claro. Entramos en el epicentro de la charla del viernes, de lo que nos trae también hoy, la suplementación, la famosa suplementación. Es decir, porque hay muchísima información en redes sociales, pero esa información no sé cuál sería fiable.
0: Claro, el problema de la suplementación es que hay mucho marketing, hay muchos suplementos y hay que saber dónde destinar el dinero y el tiempo, porque también pasa que ya no solo que pierdan recursos económicos, porque muchos son caros, uh-huh. sino que también pierden un poco la esperanza. Si empiezan a probar suplementos y no le hacen nada, igual ya es como quien empieza ya al psicólogo y va al psicólogo que igual no trabajan bajo el marco de la evidencia científica y van perdiendo también un poquito esa esperanza por la psicoterapia. A mí es que la suplementación me encanta, uh-huh. es uno de mis temas favoritos. Y sí, hay bastantes suplementos útiles en el tema de la menopausia. Por ejemplo, la vitamina D. La uh-huh. vitamina D, que es una vitamina, pero tiene una función hormonal. Actúa sobre unas 200 células diferentes. Tiene muchas funciones, tanto de regulación de nuestro sistema inmunológico. Pero sobre todo en el tema de la menopausia, es importante porque facilita que absorbamos el calcio. Entonces, claro, hay que tener en cuenta que hay comorbilidades, es decir, patologías asociadas a esta etapa, como la osteoporosis. Sí. Entonces facilitamos que el hueso se nutra un poquito mejor, y luego también se ha visto que estimula la síntesis de músculo, es decir, tendríamos más músculo, uh-huh. Hay una mejor función de la placa neuromuscular, es decir, disminuimos esos riesgos a caída, y si de por sí tenemos un hueso de mayor calidad y hay menos caída, uh-huh. hay menos riesgo de fractura. Uh-huh. O sea, estamos previniendo a largo plazo otras complicaciones.
1: Correcto. Tengo un porcentaje por aquí, en torno al 40% de las mujeres posmenopáusicas tendría déficit de vitamina D.
0: Sí. Es correcto. Bueno, la vitamina D, una cosa, hay un déficit tremendo. Uh-huh. En Almería, además, es abismal. Sí. Uh-huh.
2: Sí, yo era una de ellas. Ahora la última se ha corregido, pero sí. Me he tirado años con suplementación de vitamina D exclusiva.
1: Uh-huh. Uh-huh. Y me llama la atención, en Almería.
0: Sí.
1: Es decir, manejamos hasta ese punto, ¿no? Las cifras, los datos, ¿se sabe por qué?
0: Yo, a ver, lo pregunté, no hay una respuesta como tal, pero algo me dijeron, que yo no sé si será cierto, pero el tema de que haya tanto invernadero hacía como un efecto reflejo sobre los rayos del sol. Algo así me comentaron, me comentó un médico, no sé si tendrá algo que ver, pero, uh-huh. pero es que es muy característico de Almería. Ajá. O sea, muchísima gente tiene déficit, ya no solo en menopausia, sino muchísima uh-huh. población. Yo también tengo déficit de vitamina D uh-huh. y yo tomo muchísimo el sol sí. con protección solar, sí. pero sí.
1: Ajá. Es curioso, es digno de ampliar el foco ahí, ¿no? En algún momento, sí. de estudiar, ¿no? ¿Cómo se toma la vitamina D? ¿En qué dosis?
0: Pues, a ver, la vitamina D, dependiendo un poco del perfil del paciente, porque si, por ejemplo, tenemos un déficit severo, uh-huh. sí que tendríamos que hacer una sobrecarga. O sea, tenemos que poner una dosis más alta, cada 15 días ponemos la dosis, porque una dosis más altilla, y la idea es que se tome junto con comida alta en grasa, porque así se absorbe un poquito mejor. Es verdad que hay suplementos que están asociados a vitamina K, uh-huh. que facilita más todavía la absorción, Pero sí, en un principio sería como una sobrecarga. Si no tenemos un déficit muy grande, se puede hacer una suplementación diaria con unos 1.200, 2.000 unidades internacionales, que es la medida que tiene, y se puede tomar todos los días sin problema en esas dosis.
1: Pasamos al magnesio.
0: Sí. El magnesio que a mí me gusta mucho explicar, porque el magnesio se vende en muchos lugares como magnesio, pero tienes que fijarte cómo viene. El magnesio va unido a otras moléculas, por ejemplo, biglicinato de magnesio, oxalato, citrato, malato. Y dependiendo de la que vaya unida, tiene una función u otra. Por ejemplo, el oxalato tiene muy poquita absorción. Es decir, que si te venden un suplemento con 400 miligramos de oxalato de magnesio, igual estás tomándote 30 miligramos. Luego el citrato y el malato son un poquito mejores, pero tienen efecto, sobre todo el citrato, efecto laxante, que a algunas personas le puede venir bien, sobre todo si son estreñidas, pero hay que tenerlo muy en cuenta. Y a mí el que más me gusta recomendar es el biglicinato, porque tiene muy buena absorción y porque está asociado a la glicina, que la glicina es un suplemento que se utiliza para el tema del insomnio. Entonces, si nos suplementamos con biglicinato de magnesio por la noche, mejoramos todos estos problemas. No solo los asociados a que haya un déficit de magnesio, que no es tan real, sino igual tenemos que suplementar un poquito por encima de las necesidades en esta etapa, para mejorar la regulación de la glucosa, la función muscular, sino que además si va asociado a la glicina, pues claro, nuestra paciente se va a encontrar más relajada. O sea, un 2x1.
1: Correcto. ¿Tú lo tomas, Marilu?
2: Sí,
1: el magnesio.
2: Claro. Sí, y la verdad que se nota. No sabría decir cuánto tiempo hay que tomarlo antes de empezar a notarlo, pero sí que es verdad que se nota bastante.
1: O sea, descansas, duermes mejor, por ejemplo,
2: sí,
1: ¿no?
2: Sí.
1: Ajá. Sí. Perfecto. ¿Algo que añadir?
3: Mi madre también lo toma. Y
1: también, ¿no? Damos fe,
3: sí. Ha ido bien,
1: damos fe que va bien también, en el caso de tu madre, ¿no?
3: Perfecto. Sí, también.
1: Lucía. Bueno, vamos al omega 3.
0: El omega 3.
1: Que ya uno escucha omega 3 y dice, bueno, también para la menopausia, pregunto.
0: Sí. Sí, el omega 3 es muy beneficioso. De hecho, en algunos países lleva años utilizándose como medicamento. Es una dosis mucho más alta porque regula muchísimo los triglicéridos, la salud cardiovascular, y se ha visto que a nivel cognitivo mejora mucho la evolución de los pacientes con enfermedades neurodegenerativas. En el tema de la menopausia es muy útil por lo que comentaba, de que es una etapa en la que a la vez una alteración de estrógeno y progesterona se altera el perfil lipídico de las pacientes. Aumenta el colesterol malo, baja el bueno, aumenta los triglicéridos. Entonces es una buena herramienta para combatir todas esas consecuencias y disminuir el riesgo cardiovascular. Lo que pasa con el omega 3 es que la dosis que hay que tomar es mucho más alta de la que generalmente se vende en las tiendas físicas. Hay que tomar entre 2 a 4 gramos. Es verdad que hay que individualizar siempre, porque es el único suplemento que, como estamos tomando una dosis alta, tenemos que tener en cuenta si el paciente, por ejemplo, toma anticoagulante o si el paciente tiene arritmia, porque sí que se ha asociado pues a un aumento de hemorragia, no muy llamativo, pero sí que es verdad que puede interaccionar. Y con el tema de la arritmia. Pero quitando eso, es un suplemento muy seguro. Es muy estudiado, de hecho se utiliza como medicamento en algunos países, y hay que asegurarse de que tenga sello IFOS, que es un sello que nos garantiza que no tiene metales pesados y que no está oxidado, que tiene unos parámetros de calidad. Y otra cosa que yo le digo a mis pacientes es que cuando compren el omega 3 lo metan en el frigo.
1: ¿Sí?
0: Porque si no se mete en el frigo, yo esto no lo sabía, yo el mío lo tenía en el armario también.
1: ¿Sí?
0: Se va oxidando y desnaturalizando poco a poco. Entonces la capsulita del omega 3 se va haciendo blanda. Y cuando ya es muy blanda, ya no tiene ninguna utilidad. Porque, bueno, el omega 3, para no entrar en mucho detalle, tiene varios compuestos.
1: Sí.
0: Y tienen que estar en una proporción concreta para tener un efecto antiinflamatorio. Entonces, claro, yo a todos mis pacientes les digo que tienen que guardarlo en el frigo, que tienen que comprarlo con sello IFO, y unos 2-4 gramos al día, además por la noche. Porque parece ser que también relaja un poquito. O sea que...
1: ¿Es el momento adecuado? La noche.
0: Sí. De hecho, yo siempre lo suelo recomendar con la vitamina D, porque al final, como es rico en grasa, pues facilita esa absorción.
1: Marilu, la tengo en el frigo, ¿no? Lo conservas en el frigo.
2: Yo no la tenía en el frigo.
1: Ah, no la tenías en el frigo.
2: No la tenía. De hecho, la tengo. Yo la utilizo, el omega 3, pero hasta que no conocía a Álvaro no sabía que tenía que estar en el frigo.
1: Pues sí, es que me acabo de enterar ahora gracias a Álvaro.
2: Sí,
0: yo tampoco lo sabía hace tanto tiempo, ¿eh?
2: Así que ya el próximo bote que me llegará dentro de poco al frío.
1: Según llegue al frío.
2: Sí, vamos, claro.
1: Bueno, seguimos con las isoflavonas de soja.
0: Sí. Bueno, este es el suplemento que yo creo que en general el que más se habla y demás, el tema de la soja, y también quizá el más demonizado, porque se asocia mucho a este mito del cáncer y demás.
1: Tiene mala prensa.
0: Sí. Tiene mala prensa, sí. A ver, no es magia lo que hace este suplemento, pero sí que es verdad que puede disminuir hasta un 40-50% los sofocos. Uh-huh. La cosa con este suplemento es que, bueno, se asoció al cáncer de mama y ya se demonizó por completo. Pero para que os hagáis una idea, el riesgo de cáncer de mama tomando este suplemento en la dosis adecuada equivale, por ejemplo, a tomarse 2 copas de vino al día o a tener sobrepeso. Uh-huh. O sea, hay muchas comorbilidades, hay muchas situaciones asociadas también a que se pueden comparar a esto. No hay un riesgo tan elevado. Y además hay que tener en cuenta que las isoflavonas de soja actúan sobre los receptores de los estrógenos también, pero no de la misma forma, no actúan en los mismos órganos ni con la misma potencia. Uh-huh. Por tanto, no hay tanto riesgo y, de hecho, ya te comento, no hay un riesgo considerable. Sí que es verdad que una paciente que tenga mutaciones que favorezcan únicamente el riesgo de cáncer de mama, siempre esto se tiene que hablar con el médico. Correcto. Y hay que individualizar, pero no hay que tenerle miedo a este suplemento porque son dosis seguras, porque tiene una actuación en diferentes tejidos y uh-huh. porque ya como decía, equivale igual a una copa de vino, que también es perjudicial. Sí. Y sin embargo la gente no se lo plantea tanto.
1: Correcto. ¿Algo que matizar en este punto, Lucía?
2: Yo en este caso no lo tomaba por ese motivo, por el que está comentando Álvaro.
1: Por ese miedo, por lo que habías escuchado, por toda la información. Ah, lo más seguro es primero preguntarle a nuestras enfermeras y después a nuestro médico, ¿no?
2: Sí.
1: Yo creo que es de sentido común además, ¿no?
2: Totalmente.
1: Pasaríamos ahora a la creatina, que tengo por aquí un apunte, sería el suplemento que ahora más está de moda, ¿no?
0: Sí. Sí, además las caras cuando yo en consulta digo que tomen creatina es para verlas, porque claro, siempre se asocia este suplemento a los deportistas.
1: Sí.
0: Y realmente este suplemento yo prefiero que se lo tome un anciano, porque este suplemento es para mantener la masa muscular, uh-huh. aumentar la fuerza explosiva, y la masa muscular ya no es solo tener más fuerza para poder rendir más en el gimnasio y tener más músculo, es que el músculo regula todo nuestro organismo, o sea, regula el colesterol, el azúcar, tiene una función hormonal muy importante, igual que la grasa. Uh-huh. Entonces, en el caso de la menopausia, también se producen pérdidas de la masa muscular, podemos entrar en sarcopenia, que es el término médico de tener poca masa muscular.
1: Sí.
0: Y es súper importante que hagamos todo lo posible para que se regule bien nuestro colesterol, nuestro azúcar, regula muy bien el azúcar, el músculo. Entonces, este suplemento tiene 3 puntos positivos en la menopausia. El primero es que aumenta la energía, porque al final uno de los síntomas también es encontrarse más cansada, más fatigada, tienes más energía explosiva. Es decir, si tienes que hacer alguna fuerza inmediata, tienes más energía, porque digamos que la creatina es lo que se encuentra en nuestro depósito del músculo y es lo primero que se utiliza.
1: O sea, son las reservas, ¿no?
0: Son las reservas, efectivamente. Luego, por otro lado, aumenta la masa muscular, porque si tienes más energía y te mueves más, aumenta el músculo. Uh-huh. Y por último, esto sí que es más novedoso, se ha visto que tiene un efecto a nivel cognitivo, porque también tenemos reservas de creatina a nivel neuronal. Por tanto, uno de los síntomas que más preocupa es el tema de las alteraciones cognitivas.
1: Sí.
0: Y en esta fase que necesitamos una mayor demanda energética, precisamente suplimos. Es verdad que para estos efectos igual hay que suplementar con una dosis un poquito más alta, pero sí que están demostrados de que son bastante beneficiosos a nivel cognitivo. Y vamos, salió un estudio hace poco de que una suplementación mucho más alta de la habitual, que suelen ser 6-7 gramos, de 20 gramos después de una guardia, sí. una guardia médica,
1: sí, ¿eh?
0: Mejora mucho el rendimiento cognitivo.
1: O sea que das fe tú en primera persona,
0: sí,
1: ¿no?
0: Sí.
1: Perfecto. Y damos fe también, Mariluz, tú lo tomas.
2: Yo he tenido varios intentos, pero como había tantas formas, como la toman tanto en los gimnasios, pues se han generado una cantidad de marcas y de formas que ya no me daba seguridad. Uh-huh. Entonces, pues ya he descubierto que tiene que tener también un sello de calidad.
0: Sí.
2: Y bueno, tengo que decir que Álvaro es mi médico de cabecera.
1: Lo dábamos por hecho, ¿eh?
2: En concreto, entonces sí. Ya la he comprado. Uh-huh. Y voy a empezar a tomarla.
1: Uh-huh. Antes nos decías, Álvaro, doctor, que cuando tú recetabas creatina, cambiaba el rictus, ¿no?, del paciente.
0: Sí.
1: Como que decir, bien, ¿no? ¿Notabas eso en el paciente o no?
0: Pues,
1: ¿o no
0: más llegamos? Que nada, porque como está muy asociada a los deportistas,
1: claro.
0: yo se la, yo es que la creatina se la recomiendo a todos los ancianos que tengo en consulta, que no son pocos. Entonces, claro, las caras son, pero si esto es para el gimnasio.
1: Ah, vale, vale, era por ahí, ¿no? Decir, bueno,
0: claro, claro. Si... Pero yo, claro, es que se lo suelo recomendar a un perfil muy diferente que suele ser el habitual. La gente se lo toma para ir al gimnasio, pero realmente tiene una utilidad en la gente. O sea, yo por mí se lo pondría a toda la gente mayor. Uh-huh. Y también hay mucha... hubo mucha controversia con el tema de la función renal. Había mucha controversia porque se pensaba que afectaba la función renal. Es verdad que en personas con insuficiencia renal crónica, pues sí que hay que hacer una individualización, ¿no? Pero no es lo mismo creatina que creatinina. Uh-huh. Y no hay una interacción específica por el tema de tener problemas renales, que se tiene que individualizar, pero no afecta al riñón. No hay que preocuparse en ese aspecto.
1: Uh-huh. Que fíjate, yo soy el primero que confundía esos dos términos, y antes de abrir, por eso preguntaba, ¿no?
0: Sí.
1: Pero suele ser habitual en esa confusión, ¿no?
0: Sí, yo también me confundo a veces, cuando llevo ya muchas horas trabajando.
1: Uh-huh. Oye, los suplementos llamados milagro. Bueno, todo lo que es un milagro vinculado a nuestra salud ya hemos de huir, ¿no?
0: Sí.
1: Directamente. Es decir, ¿qué suplementos descartaríamos?
0: Pues mira, primero lo que hay que ir un poco ya con la alarma en la cabeza. Cuando vemos suplementos que tienen muchos compuestos en una pastilla, generalmente no llegan a las dosis eficaces. Lo ideal es mejor buscar un suplemento concreto que tenga evidencia y tomárselo con la dosis concreta y listo. Tres, uh-huh, cuatro suplementos como mucho y ya. O sea, aquellas marcas que tengan muchos suplementos, mirad las dosis. Que bueno, que puede que haya con dosis adecuada y perfecto. Pero aquellas que sean como multivitamínicos, no nos faltan tantas vitaminas. O sea, son las pocas que hemos comentado y poco más. Luego, por ejemplo, el tema de del aceite de onagra. El aceite de onagra yo pensaba que tenía una utilidad con el tema de los sofocos. No quita que haya gente a la que le ayude. Pero sí que es verdad que con los estudios se ha visto que respecto al placebo no hay mucha diferencia. Luego, por ejemplo, también la melatonina. La melatonina, uh-huh, es muy útil, pero el problema es que viene siempre una dosis de 1,98 miligramos. No puede ponerse por encima de esa dosis porque se consideraría medicamento. Uh-huh. La melatonina tiene estudios para el tema del sueño por encima de 4 miligramos, de 5 miligramos. En Estados Unidos se suplementan con 20, que ya me parece demasiado, pero, uh-huh, no hay una dosis tóxica. El problema es que la melatonina la venden en 1,98 y suele quedarse bastante corta. Y luego cremas que no estén... Las cremas tópicas ya a nivel vaginal sí que habría que hablarlas con el médico, uh-huh, porque ya entraríamos en lo que viene siendo ya la medicación, la terapia hormonal. Pero sí, con respecto a los suplementos y muy pensando en, bueno, si tiene muchos componentes, igual quizás no sea el adecuado. Uh-huh. Es mejor tener tres o cuatro sueltos, solos, limpios. Y listo.
1: Uh-huh. Es que en ocasiones se vende mucho humo también.
0: Sí.
1: Y demasiadas expectativas.
2: Sí, es lo que hemos comentado, claro, antes. Que cada, claro, vez que surge algo, pues muchas marcas pues quieren aprovecharse de eso y tenemos muchos productos que realmente no son eficaces.
1: Uh-huh. Uh-huh. Hemos analizado la suplementación, suplementos, hemos descartado también. El estilo de vida se me antoja fundamental. Una, sí, vez más, ejercicio físico y dieta, ¿no?
2: Sí, es la base principal, por supuesto acompañándolo de la suplementación, pero los hábitos de vida en una persona son todo a la hora de poder minimizar, son todo, son gran parte, uh-huh, si queremos minimizar todos los síntomas que aparecen. El ejercicio físico tiene muchísimos beneficios. Mejora el hueso, el músculo, el sueño, el estado de ánimo, la salud cardiovascular. Bueno, nosotros, de hecho, aquí hemos hecho un grupo que se llama La Emoción del Caminar,
1: sí,
2: en el cual animo a la gente también que se vaya apuntando. Y que entre la gente que forma el grupo, pues que vayan saliendo a las horas que les vaya apeteciendo y siempre que vayan acompañados de otras personas y se animen a hacer ejercicio, porque a veces uno solo, pues, y a ciertas edades, como que se anima.
1: Exactamente. Claro. Exactamente. Oye, háblame un poquito más, abro paréntesis aquí. ¿Cómo nos podemos apuntar a la emoción de caminar?
2: Igual en el mismo teléfono, uh-huh, en el 662-975-911, pues ahí podemos apuntarnos y que haya alguien que está en ese momento caminando en un momento dado, que va a salir, que, uh-huh, voy a salir, y alguien que está en el grupo lo ve, pues yo me apunto. Uh-huh. Y a motivar a la gente a que salga a la calle, a que haga ejercicio al aire libre, que cualquier ejercicio vale. Cualquier tipo de ejercicio que se haga en la vida de una persona, todo es válido. Pero el ejercicio al aire libre, más.
1: Total, totalmente comprobado, ¿no?
0: Sí, el ejercicio súper importante. Cuanto más músculo, mejor. Y sí.
1: Correcto. Hay ocasiones en que, dentro de la menopausia, algunas mujeres necesitan tratamiento, ¿no? Tratamiento médico. Sí. ¿En qué consiste ese tratamiento?
0: Pues, a ver, el tratamiento médico se tiene que individualizar muchísimo con la paciente. Tenemos desde tratamientos tópicos, tratamientos orales, hay que ver el historial, si tiene antecedentes, porque aquí ya sí hablamos de una medicación que sí puede tener un efecto secundario considerable. Entonces, esto primero hay que individualizarlo, hay que hacer analítica, hay que valorar el historial y demás, pero sí que es verdad que es mucho más eficaz. Lo que pasa es que yo siempre lo comento, tiene que ser como el último recurso. Primero intentarlo con unas cosas que tengan menos efectos secundarios, que sean mucho más tolerables, pero si se ha visto que la terapia hormonal sustitutiva pues mejora los sofocos hasta en un 90%, mejora también la salud de los huesos, la salud muscular. El problema de la terapia hormonal sustitutiva es que también se demonizó mucho, porque salió un estudio en su momento. Hemos pasado por etapas, porque inicialmente se mandaba digamos la terapia hormonal a mucha gente, luego de repente salió el estudio y dejó de mandarse, y luego del estudio pues ya se ha demitificado. Ya no se ha demonizado tanto, y ahora ya lo que hacemos es individualizar. Pues si tenemos ciertos síntomas que son incompatibles con el día a día, que no mejoran con suplementos, sí podemos valorar el tema de poner un tratamiento hormonal. Pero siempre, ya te digo, hablando con la paciente, valorando también, porque no es solo los síntomas, es lo que ocurre en casa, los hábitos de vida. Es que son muchas cosas, porque se podría hacer una consulta muy rápida de un minuto, poner un tratamiento hormonal y ya está. Pero lo que hay que hacer es investigar bien lo que le ocurre al paciente en concreto y ver qué podemos hacer antes de llegar a recurrir a ello.
1: Correcto. Basados en su realidad, en su día a día.
2: Sí, ¿no? Hay una cosa también que es importante recordar, que son los hábitos tóxicos que tenemos. El consumo de tabaco, el tabaquismo, el consumo de café, la mala alimentación, todo eso también influye muchísimo. Y son cosas que hay que corregir, y que si se tiene la opción de un tratamiento hormonal, pues hay que tenerlo también en cuenta.
1: Claro. ¿Qué añadiría nuestra enfermera residente, Lucía?
3: Sobre todo cuando nosotros llevamos la parte de la deshabituación tabáquica, y se nota mucho cuando hay personas con la menopausia, el perimenopausia, las personas que fuman tienen bastantes síntomas y mucho más fuertes.
1: Más agudos, digamos.
3: Sí, de forma más aguda.
1: Más intensos, claro. En todo caso, una de las conclusiones, me parece a mí, sería también para destacar, la menopausia no es el final de nada, ¿no?
0: No.
2: Yo casi que diría que el principio. El
1: principio de una nueva etapa.
2: Porque tienes cierta independencia, ya no tienes que depender de unas cosas que te pasaba antes, de un sangrado, de una serie de síntomas que a veces, cuando iba a llegar la menstruación, había síntomas que eran parecidos a los de la menopausia, los cambios de humor, había dolores musculares, en fin, había una serie de síntomas que ahora ya esos no los tiene. Pienso que es una nueva etapa para la mujer, que es verdad que tiene su transición, que es un poco incómoda, pero yo creo que si se habla, que si puedes comunicarte y decir lo que sientes sin asociarlo a vejez, que es hasta ahora como hemos vivido las mujeres la menopausia, que parecía que nos habíamos vuelto abuelas de pronto. Pues, aunque fuese así, no es nada malo. Pues nada, yo creo que llega el poder, el auténtico poder de la mujer, de poder manejar su vida con mucha más seguridad.
1: ¿Estamos de acuerdo, Lucía?
3: Muy de acuerdo, la verdad.
1: Todavía, tú todavía,
3: yo no,
1: obviamente.
3: Yo con 23 no, todavía
1: en
3: no.
1: Esa etapa. Pero por la experiencia de tu madre, por ejemplo.
3: Sí. Se nota.
1: Correcto. Es que afortunadamente estamos en otro planeta también aquí, ¿no? Es decir, y bueno, y esa es la visión actual. Claro, hace, no sé, dos lustros, tres lustros, décadas, era absolutamente diferente. No manejábamos la información que manejamos hoy, no tenemos los doctores que tenemos hoy, la suplementación que con la que contamos, y todo es absolutamente diferente, ¿no? Y abro otro paréntesis ya casi de gran final, y solicito próxima cita para abordar la menopausia masculina, es decir, la andropausia. Que está ahí también, ¿no?
0: Sí, sí. Esto es un tema nuevo. O sea, cada vez hay más evidencia al respecto de la andropausia. digamos que no se puede llegar a comparar del todo con la menopausia, porque sí que es verdad que la menopausia pasa en todas las mujeres. La andropausia no tiene por qué manifestarse en todos los hombres. Digamos que a partir de los 30, 40 años va bajando un 1% o un 2% la testosterona. Uh-huh. Y hay hombres a los que igual con 70, 80 años no tienen ningún síntoma. Y luego otros hombres que con 50 años no tienen líbido, se encuentran con muy poquita energía, con depresión, pierden músculo, aumenta uh-huh. el riesgo cardiovascular. Y sí que está surgiendo esta rama que se llama la andrología, uh-huh. Por parte de endocrino y demás. De hecho, hace poco vi a un paciente que iba a empezar la suplementación con hormonas,
1: sí.
0: porque se encontraba muy, muy afectado por esto. Y yo creo que es súper importante que se abra este debate también con los hombres, porque es una cosa que existe, pero también hay que tener cuidado con el tema de la suplementación, uh-huh. y que no empecemos también con un marketing y con,
1: correcto.
0: Y con pues, bulos uh-huh. y demás.
1: Y la automedicación, mucho cuidadito ahí también,
0: sí,
1: claro.
0: Sí, sí.
1: O autosuplementación,
0: sí,
1: podríamos decir, ¿no?
0: Efectivamente.
1: El estilo de vida marca y el estrés, imagino que también está ahí como uno de los factores, ¿o no? ¿O no
0: sí,
1: influye?
0: El estrés influye mucho.
1: Mucho, ¿no?
0: Sí, porque aquí tiene que ver el cortisol influye en un montonazo de cosas, desde uh-huh. retención de líquido, hipertensión, o sea, sí.
1: Ajá. Pues próxima cita pendiente, ¿vale? Cuando corresponda, ¿de acuerdo?
0: Perfecto.
1: Ahora nos centramos en este viernes, día 15. Hemos dicho a qué hora empezamos.
2: A las 5 de la tarde. 5
1: de la tarde en la Asociación Álvaro del Río.
2: Sí, sí, invito a todas las mujeres de, uh-huh. del Bajo Andará que conozcan a Álvaro, que ya, como uh-huh. habréis podido comprobar, es una fuente de sabiduría.
1: Total. Y muy humano, además.
2: Sí, es genial. Sí. Yo estoy encantada.
3: Una cosilla es que también pueden venir los hombres, porque también sí. para que vean otra la perspectiva correcto. Que está sufriendo.
2: Sí, sí, eso es importante también. Sí, sí, gracias.
3: Así
2: sí,
3: que tenerlo en cuenta.
1: Situarse y empatizar.
3: Sí,
1: que es súper importante, ¿no? Correcto.
3: Sí.
1: Y manejar esa información también.
2: Sí, es que creo que para ellos es muy importante. De hecho, siempre que hemos hablado de menopausia lo hemos dicho, o cuando hemos hecho formaciones de talleres del suelo pélvico, sí. igualmente, porque es que creemos que algo es exclusivo de la mujer.
1: Uh-huh.
2: Y no es exclusivo. E incluso la menopausia, que es exclusivo de la mujer, sí, pero ¿con quién conviven la mayoría de mujeres?
1: Claro.
2: La mayoría de mujeres conviven con hombres. Si tienen esa información, pues quizás sean capaces de entender más esa situación y que no cree un conflicto a nivel familiar, que la menopausia es motivo de muchísimos divorcios. También hay que tener eso uh-huh. en cuenta, porque no se entiende, porque hay cambios importantes y no se siente apoyo en esa situación.
1: Correcto. Recordado queda, ¿eh? Aspecto sí. importante
0: sí,
1: también.
0: Sí. Que se anime todo el mundo a venir el viernes. Uh-huh. Hemos hecho incluso dieta.
1: Sí.
2: Sí.
0: Dietas para celíacas, para intolerante a la lactosa, de todo, de todo.
1: Genial, fantástico. Pues uh-huh. otro puntito más para estar ahí este
0: sí,
1: viernes
0: sí.
1: en Álvaro del Río. ¿Recordamos el teléfono para inscribirnos?
2: Por supuesto. El teléfono de mi teléfono, de la enfermera comunitaria,
1: sí.
2: de una de las enfermeras comunitarias.
1: Saludamos a Anabel también desde
2: sí,
1: aquí.
2: Sí, le mandamos un saludo a Anabel, que estará sí. con nosotros el viernes. Sería el 662-975-911.
1: Perfecto, repite lo que nos encanta a los locutores repetir, ¿no? De teléfono.
2: El 662-975-911.
1: Genial, o sea, ya le das la pausa, además, para... ¿Sabes qué pasa? Nos imaginamos que el mundo entero se detiene para apuntar el número que estamos hablando,
2: sí.
1: ¿no? Desde aquí. Pues celebrando la Semana de la Enfermería, insisto, y abrochamos directamente este encuentro en torno a la salud y a la menopausia, suplementación en Huércal de Almería. Florence Nightingale, pionera de la enfermería moderna, y esa gran frase con la que vamos a, si os parece, pues terminar. La enfermería es un arte, y si se va a hacer un arte requiere una devoción exclusiva, tan dura preparación como la obra de cualquier pintor o escritor o escultor.
2: Preciosa la frase.
1: Maravillosa, ya
2: sí.
1: lo creo.
2: Sí.
1: Pues Lucía Romero Bengíbar, enfermera residente, gracias.
3: Gracias.
1: Mariluz Ibarra, enfermera comunitaria, gracias.
2: Muchísimas gracias.
1: Álvaro Martínez, doctor de familia, gracias.
0: Muchas gracias.
1: Hasta la próxima.

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3: Y como cada semana retorna nuestro pensador zurdo y guerrero desde Filosofía en la Calle. Antonio Guerrero Ruiz, hoy como punto de partida el Big Bang de la filosofía situada en el universo, en el plano en el que nos movemos, con algunas cuestiones, algunas dudas que despeja directamente Antonio Guerrero. Como te digo, en días de radio, pensamiento zurdo desde el plano determinista del universo y la filosofía, antes, durante y de una manera infinita y actualizada, además. Y dice así:

0: A veces yo digo por ahí que ya no es necesaria la filosofía porque las grandes preguntas las atiende otra disciplina. No obstante, eso no es cierto. Hay grandes preguntas que sí, que otras disciplinas también atienden, pero que no son capaces de resolver. Y os voy a poner un ejemplo. Siempre se ha pensado que el universo estaba cerrado, es decir, que había un determinismo rígido, que existía un destino que no podíamos flanquear. Todo estaba escrito. Los renglones de ese universo fijado por un Dios eran imposibles de borrar y mucho menos de modificar. Cuando llegó la revolución científica, tecnológica, ese determinismo, ese destino, empezó a tener otro nombre, ¿no? Empezó a dejarse de creer en ese determinismo. El universo comenzó a ser relativo. Apareció también la mecánica cuántica y se pensó que el ser humano podía decidir por sí mismo su destino. Sin embargo, ahora mismo hay una cosa que se llama bloque, universo en bloque, es decir, que el universo, el pasado, el presente y el futuro ya ha existido y que el universo simplemente es una sucesión de hechos que ya están, que ya realmente han ocurrido, ¿no? No obstante, el ser humano no tiene la percepción de ese todo, sino que tiene la percepción de un cambio psicológico de momentos. Pero ese todo, según un montón de teorías de la física actuales, ese universo donde el tiempo, tanto pasado como presente como futuro, ya ha existido y que simplemente vamos adaptándonos psicológicamente a los cambios que percibimos nosotros. Pero si aceptamos que la física actual está empezando a creer en un universo en bloque, que se llama así, un universo rígido, tenemos que empezar a aceptar que vuelve otra vez el determinismo, que vuelve otra vez el destino. Ese determinismo anterior pronunciado por Dios, ese mundo donde estaba todo escrito con unos renglones que no podíamos borrar, ha vuelto a través del concepto de universo en bloque. Y se han quedado atrás esas supuestas teorías cuánticas en las que nos daban nuestro grado de libertad. Porque aquí el debate es la libertad. Si el universo es determinista, si todo está escrito, no somos libres. Y queríamos ser libres porque el universo no estaba escrito, lo podíamos reescribir. Pero otra vez, con un universo en bloque, con esas teorías que dicen que todo ya ha ocurrido, simplemente que da igual lo que hagamos porque todo ya ha ocurrido, que lo que cambia es nuestra percepción psicológica, pues entonces nuestra libertad vuelve a perderse. Nadie sabe si todo esto es cierto o no. Lo que sí se demuestra es que gracias a estas preguntas es cierto que la filosofía tiene más sentido que nunca. Es decir, la física, que retorna al determinismo, que retorna al concepto de destinos, no sabe explicar qué es. Entonces, si la física no sabe explicar qué es, lo que de verdad tiene sentido es la filosofía, porque la filosofía es la que realmente puede plantearse estas preguntas. Yo creo que lo que aquí importa no es si el universo tiene sentido o no a través del destino, a través de ese bloque físico donde dice que todo está escrito ya, que el futuro ya ha existido. Aquí lo que importa que el sentido que se busca, que busca el ser humano, debe ser un sentido humano. Es decir, si intentamos buscar un sentido en lo que no es humano, en lo físico, seguramente estaremos planteándonos siempre los mismos conceptos, planteándonos las mismas preguntas y con toda probabilidad encontrando las mismas respuestas, porque las respuestas que da la física se parecen cada día más a las que daban las religiones. Porque buscamos un sentido que no es humano, pero si buscamos el sentido humano de las cosas, todo tiene mucha más, todo encaja mucho más con nosotros mismos. Quizás deberíamos empezar a buscar un sentido propio, un sentido personal en las cosas. Quizás deberíamos de empezar a vivir de esa manera, con una nueva perspectiva más individual y menos extrahumana, ¿no? Eso nos puede llevar a un montón de territorios mentales pendientes de descubrir. Pero lo que sí es cierto es que en ese terreno individual, en ese terreno humano, es donde todavía reside la libertad, porque la libertad está en la etapa creativa. El universo en gran medida es un universo creativo. ¿Por qué? Porque es un universo lingüístico. El universo existe en nuestra mente porque se puede designar con palabras y esas palabras son fruto de la inventiva humana. Por eso el universo es creatividad. Lo humano, El sentido del humano siempre será el sentido de lo creativo, porque el humano es lo que crea, lo que es capaz de crear de la nada. Y de esa manera sí podemos ser libres, sí podemos enfrentarnos a esa vuelta al determinismo que ya nos dice la física, que dice que el universo es un universo en bloque, donde el futuro, el pasado y el presente ya han existido, donde vuelva a existir el destino. Pues nuestra capacidad de crear es lo que de verdad nos permite ser libres ante ese determinismo confuso. Hasta pronto, queridos oyentes.
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0: Pues vivimos libres a nuestra manera, gestionando a la perfección el dolor crónico, cuyo especialista, naturalmente, pues nos acompaña esta semana, fisioterapeuta, es experto en dolor crónico, desde ese gran universo, odolor.com, Julián Peralta. Querido Julián, muy buenos días.
1: Muy bueno, Antonio, ¿qué tal?
0: Pues muy bien, fíjate, esta semana, estas semanas, estos días, pues pasando páginas, ¿no? Entre libros, celebrando la Feria del Libro, las ferias del libro, y pregunta obligada, si me permite, ¿cuál sería tu libro de referencia, un libro que te haya marcado en algún momento?
1: Sin ser original, sí podría decirte que en cuanto a colección Harry Potter, desde que tengo uso de razón hasta día de hoy, de vez en cuando recurro a él para abstraerme de todo y disfrutar como un niño pequeño. Pero si tuviese que recomendarte un libro en concreto de los últimos años que me ha marcado mucho, sería Los años extraordinarios de Rodrigo Cortés, cineasta español, que participa en distintos podcasts y también escritor desde hace un tiempo. Ese libro, Realismo Mágico, aquí que recorre España y muchas partes del mundo, me encantó. La forma de escribir que tiene, hay frases en las que te puedes detener durante horas a lo largo de todo el libro, y la historia, mucho humor, mucha profundidad también, me encantó.
0: Enorme, Rodrigo Cortés, ya lo creo, hombre de renacimiento, uno de los grandes, sin duda. Bueno, pues entramos en materia, pasamos paginita y entramos en materia con el tema que nos ocupa. Educación terapéutica dentro del tratamiento del dolor. Definimos, si te parece, ¿qué es exactamente la educación terapéutica?
1: La educación terapéutica tiene ya mucho recorrido, igual no, bueno, en el dolor también, pero sobre todo se empezó a dar a conocer como un tratamiento, como una terapia estructurada en otro tipo de patología, pues por ejemplo con la diabetes, trastornos con el alcoholismo, depresión, ansiedad, con el tabaquismo, a la hora de modificar conducta asociada a una enfermedad o a unos hábitos que no son beneficiosos para la persona. Entonces, en cuanto al dolor, haría referencia a todas esas habilidades, herramientas o información que al paciente le ayuda a manejar de manera autónoma su problema, así de manera resumida. Se implementa en el abordaje del dolor hace ya bastante tiempo también, porque veníamos de un modelo solamente biomédico en el que estábamos acostumbrados a yo voy al sanitario al que me toque, y para abordar mi dolor lo que hago es recibir, yo soy una persona pasiva que recibe distintos tipos de tratamiento, ya sea medicación, inyecciones, pues tratamiento manual, ejercicio, lo que sea, pero de manera pasiva. Es decir, yo no adquiría ninguna herramienta para entender qué me está pasando y para poder manejarlo mejor. Ahí es donde nace la educación terapéutica como un tratamiento estructurado para abordar todos esos aspectos relacionados.
0: Para que el paciente interactúe, digámoslo así.
1: Interactúe, sí. Que no sea un sujeto pasivo, sino que sea protagonista en su proceso de rehabilitación. Esto era algo que hace unas décadas los sanitarios igual no facilitábamos eso a los pacientes, y los pacientes tampoco esperaban eso de vuelta porque no lo recibían. Entonces iba ahí esperando a hazme cosas, correcto, que quiero curarme.
0: Correcto.
1: Y ahí es donde entra todo el tema de la educación.
0: Y máxima confianza en el facultativo y punto. Y como tú dices, bueno, ojalá me vaya bien, pensábamos.
1: Sí,
0: ¿no?
1: Totalmente.
0: Te iba a preguntar en torno a diferencias respecto al tratamiento convencional, pero esta es la clave y la fundamental, la que nos acabas de recordar ahora, claro.
1: Sí. Es un tratamiento, es decir, no significa que tenga que ser el único tratamiento a implementar. Cuando uno recibe medicación, cuando uno se le aplica cualquier otro tipo de tratamiento en el que tampoco tiene mucha capacidad de actuación, simplemente lo recibe, hay cabida a esas dos formas de tratar. Pero la educación terapéutica sí se ha demostrado, sobre todo en el sistema en el que estamos actualmente, donde hay mucha saturación en el sistema sanitario, muchos costes asociados, mucha comorbilidad, mucho dolor crónico, la educación puede ser un pilar fundamental, a la par que ese tratamiento farmacológico al que ya estamos acostumbrados, por ejemplo, o al tratamiento de fisioterapia pasivo, puede ser un pilar fundamental para darle esa herramienta al individuo y quitar ese peso del sistema sanitario conforme la persona vaya ganando capacidad de manera autónoma para manejar su problema.
0: Correcto. Y el hecho de interesarnos en el origen de nuestro problema, de nuestro dolor, cómo lo percibimos, de informarnos, es decir, ¿podría llegar a hacer que nos doliese menos? Es decir, que la intensidad de ese dolor que percibimos fuese menor, o al menos esa es la sensación que nos aportaría.
1: Sí, se ha visto. Cuando nos duele algo, sobre todo cuando nos duele durante mucho tiempo, no solamente me duele, sino que lo que hemos hablado otras veces, a mí me afecta mucho a nivel anímico el que esto me duela. Puedo generar ciertas creencias que igual no me ayudan a largo plazo. Por ejemplo, pensar que por esa lesión de espalda que yo tengo que no termina de resolver, pues yo empiezo a adquirir una creencia de que mi espalda está muy dañada, es muy frágil, me va a acompañar así durante toda la vida. Uh-huh. Y esas creencias pueden determinar también el cómo me manejo yo a largo plazo en mi día a día. Entonces, uh-huh. esas creencias o esa información que yo tengo ahí rumiando sí. continuamente, cuando a través de la educación, que la educación no es solamente esto, serán más cosas que vamos a explicar, pero desde la educación, por ejemplo, si yo informo al paciente de lo que le está pasando realmente, si el paciente se tranquiliza en ese aspecto, si empieza a percibir su espalda como algo más resistente, más fuerte de lo que estaba pensando anteriormente, eso puede dar pie a que modifique la forma de manejar su problema y puede ayudar a que el dolor disminuya. Es decir, una simple creencia o una transmisión de información podría facilitar que el paciente disminuya sus síntomas. Ahí es donde entra la educación.
0: Y Julián, este enfoque, es decir, no vale tanto para dolores que acaban de llegar como para los crónicos, los que llevamos en nuestra mochila ya largo tiempo.
1: Sí, aunque principalmente, o bueno, desde mi temática, estamos intentando desarrollarla sobre todo en pacientes con dolor crónico, ¿vale? Voy a diferenciar tanto dolor crónico como agudo. En el dolor crónico, que es donde estamos inmersos ahora a nivel de investigación, uh-huh. en la educación terapéutica estamos intentando abordar tres esferas dentro del dolor que vive una persona. Por un lado, la esfera de las habilidades, que es decir, darle a la persona herramientas para poder volver a recuperar las actividades que ha perdido, si hay movimientos que no está acostumbrado a hacer o actividades que ha evitado completamente durante meses o años, cómo poder progresar hacia la recuperación de esas actividades, cómo manejar la recaída. Eso sería el área de habilidades. El área de conocimiento es lo que hemos hablado antes. Sí. Si hay creencias negativas por parte del paciente que están haciendo que su problema perdure o que se viva como más desagradable, nosotros abordamos esas creencias y mediante conversación, uh-huh. mediante información, uh-huh. pues podemos cambiarla. Y por otro lado, el nivel emocional. Uh-huh. Hay mucho miedo asociado al movimiento, hay muchas conductas negativas y pensamientos catastrofistas asociados a ese dolor. Eso también lo abordamos. Uh-huh. Eso sería como los tres pilares de la educación en el dolor crónico. En el dolor agudo también es válida la educación. Igual no hay que incidir de manera tan profunda en el aspecto emocional, por ejemplo, porque uno cuando tiene un dolor agudo lo vive con más tranquilidad. Entonces uh-huh. igual ese pilar, ahí no tenemos que entrar mucho, pero en los otros dos pilares igual sí son importantes. Y te quería traer un estudio que y no es el único que se ha hecho, en el que, por ejemplo, con un dolor lumbar agudo se ha visto a pacientes en los que se le hace el tratamiento convencional, en el que, bueno, pues le doy medicación o le hago el tratamiento de turno, ya sea de la fisioterapia o desde la medicina, y a otro grupo de pacientes exactamente igual con el dolor lumbar agudo, que en vez de darle tratamiento, lo que hacen es le explican lo que le está pasando y le dan pautas para que eso lo maneje en las próximas semanas. Como si te digo, pues no tienes nada grave por la exploración que te he hecho, el dolor que tú tienes, vamos a ver con qué actividades te notas mejor y peor para poder modificarlo un poquito, y tú tranquilo que en 4 o 6 semanas esto va a ir resolviendo. Uh-huh. Y ya está, solamente le hacen eso. Pues se ha visto que no hay diferencia, en ese estudio, sí, por ejemplo, no había diferencia entre los que solamente habían recibido información y pautas de automanejo frente al grupo en el que habían hecho el tratamiento convencional. Uh-huh. Por tanto, eso es educación. Uh-huh. En un dolor agudo, en la simple transmisión de información y darle esa herramienta y esa capacidad al paciente para entender su problema puede ser igual de beneficioso que todos los tratamientos que solemos recibir ante un problema de ese estilo.
0: Y para emplear un poco más la info, y permíteme, el caso práctico, un paciente acude a tu consulta, ¿qué se encuentra? Es decir, precisamente esa combinación, clase teórica y ejercicios, ¿cómo es? ¿Cómo?
1: Sí, el paciente llega a consulta. Desde la fisioterapia, esto cambia según el país. Por ejemplo, en España sí tengo la sensación de que el paciente no está acostumbrado a hablar con el fisio. Es decir, yo cuando en mi consulta, yo tengo la camilla, tengo una sala de ejercicio y tengo una mesa con silla donde el paciente entra y se sienta. Y empezamos a hacer una valoración y a hablar sobre cómo ese problema le impacta en su vida. Durante la sesión de fisioterapia, por lo menos por mi parte, hay gran parte de la sesión en la que no tenemos por qué estar haciendo algo en concreto de masaje o ejercicio, sino que a veces hay que sentarse y hablar detenidamente sobre qué herramientas o qué creencia hay que modificar o qué habilidades tiene que ganar ese paciente o a nivel emocional cómo se encuentra sobre su problema. Y todo eso no podemos hacerlo. Se puede hacer también mientras uno está haciendo un ejercicio, uh-huh, mientras está tumbado boca abajo en la camilla, pero la experiencia, el aprendizaje no va a ser igual. Entonces, lo que se espera, lo que se encuentra el paciente cuando llega conmigo, es que va a haber gran parte de la sesión en la que vamos a estar hablando y abordando todos estos aspectos.
0: Sí.
1: Y el paciente luego lo agradece, porque necesita esa herramienta, es decir, conmigo está una hora. Pero luego, hasta la próxima vez que nos veamos, pues han pasado 6 días a lo mejor, 6, 10 días, 16 horas despierto en todos esos días, donde puede seguir doliendo, puede seguir teniendo dudas. Entonces a mí me interesa que en una hora no solamente le haga yo cosas, sino que hablemos y, claro, y el paciente adquiera todas esas herramientas para que luego él las vaya implementando. Correcto. Entonces eso es lo que se encuentra el paciente cuando llega a consulta.
0: ¿Y la educación terapéutica podría sustituir a otros, yo intuyo que sí, a otros tratamientos como la medicación, por ejemplo?
1: Sí, sí parece que puede ser más costo efectiva. Es decir, tratamientos como a nivel farmacológico, a nivel de operaciones, a nivel de infiltraciones, hay muchos cuadros de dolor musculoesquelético donde eso es lo que predomina ahora mismo en la sanidad pública, por ejemplo, y sí se está pudiendo ver que igual la educación es una vía muy interesante para quitarle peso a ese sistema sanitario y que el paciente incluso se puedan conseguir mayores efectos a largo plazo en el paciente. Lo que pasa que los efectos ahora mismo no se están viendo que sean muy grandes, y en parte creo que es porque se ha asociado la educación terapéutica con soltarle una chapa al paciente.
0: Tal cual, ¿no?
1: Y no consiste en eso. La educación es un proceso mucho más profundo, un tratamiento mucho más estructurado, y estamos hablando de generar aprendizajes y cambios de conducta en la persona. Un cambio de conducta es muy complejo, porque uno le diga a una persona que deje de fumar no es suficiente para que esa persona cambie esa conducta que la tiene tan arraigada. Requiere un abordaje mucho más profundo.
0: Correcto.
1: Y en el dolor es igual. Hay muchas conductas muy aprendidas de hace tiempo que no ayudan a la persona a largo plazo. Y para poder cambiar todo eso, la chapa puede venir bien para cambiar esas creencias, a lo mejor.
0: Sí.
1: Pero hace falta todo lo que hemos hablado a nivel emocional y a nivel de habilidades, que sea un cambio profundo en el paciente.
0: Correcto. Solo la chapa pues provoca, primero, que el dolor crónico permanezca, que es, y luego un dolor de cabeza también.
1: Sí, también,
0: importante,
1: añadido,
0: ¿no? Que se puede añadir, ¿no? Basado también en tu experiencia, es decir, ¿qué cambios suele notar un paciente? Me refiero en su día a día, una vez que llega a entender cómo funciona su dolor. ¿Duele menos? ¿Lo gestiona mejor?
1: En el dolor crónico, muchas veces vemos que si, y esto también lo hemos hablado, de que si nos centramos solamente en eliminar el dolor o en curarlo, el paciente se puede dar con una pared continuamente y puede generar mucho más frustración y mucho más sufrimiento, porque el dolor es algo complejo y muchas veces no lo podemos modificar de manera clara. Entonces, cuando implementamos la educación, por lo menos en dolor crónico, la idea no es que el objetivo principal sea la disminución del dolor, sino modificar o mejorar todo lo que rodea ese dolor. Es decir, mi capacidad de automanejo, mi calidad de vida, las actividades que disfruto, mis conductas de ansiedad y depresión, mis conductas de catastrofismo, mis conductas de miedo y de evitación en mi día a día, todo eso son cosas muy potentes que sí se ha visto que con la educación mejoran. Y lo que parece ser es que cuando mejoramos todos esos aspectos que giran en torno al dolor, el dolor al final se acaba modificando. Uh-huh. Pero el enfoque no es solamente eliminar, no me centro en eliminar el dolor, sino en ir a todo lo demás para que el dolor a la larga se pueda generar algún cambio positivo ahí.
0: ¿Habría un punto de llegada, un objetivo final?
1: Un objetivo final sería recuperar la vida que ha perdido el paciente. En cuanto, yo siempre intento enfocarme en la función, es decir, en lo que el paciente es capaz de hacer, lo que el paciente ha recuperado en su día a día. Siempre intentamos que el tratamiento vaya enfocado a ello continuamente.
0: Y la penúltima, es decir, ¿dónde pueden acudir? Algunos lo tenemos claro, ¿no? De entrada, nuestros oyentes, para encontrar profesionales que trabajen bajo este modelo educativo y además que funcione. Yo lo tengo clarísimo, Julián Peralta o dolor.com, pero ¿qué otras opciones tenemos?
1: Lo bueno de la educación terapéutica es que no es exclusivo de la fisioterapia, sino que es transversal a cualquier profesión sanitaria. Lo ideal sería que cada vez que vayan a un profesional sanitario, el paciente sienta que no le están, que no es un sujeto, no es una persona pasiva, sino que está ganando algo, está aprendiendo algo, está adquiriendo alguna habilidad, ya sea entender un poco más sobre su patología, implementar algo en el día a día que le pueda ayudar, no solamente medicación, masaje, ejercicio o una técnica concreta, sino toda esa herramienta y toda esa información. Entonces, uh-huh, cuando vayamos a cualquier profesional sanitario, intentemos que recibamos eso. Y si no lo estamos recibiendo, le pido a los pacientes que pregunten. Uh-huh. Que todas esas dudas, todos esos miedos que suelen tener ellos asociados a cualquier patología o a cualquier dolor, que lo llevamos por dentro, y muchas veces cuando vamos allí a consulta, a veces nos lo quedamos, nos lo quedamos y no llegamos a reflejarlo, que se exprese, que preguntéis, que busquéis eso, que busquéis respuesta a todas esas dudas que os aparecen en el día a día, para que os empoderéis, que seáis, uh-huh, protagonistas de vuestros procesos y que ganéis herramientas para manejar el día a día.
0: O sea, que no nos quedemos con ninguna sola duda.
1: A poder ser que expreséis todo lo que, correcto, todo lo que tengáis ahí.
0: Eso también ayuda, ¿eh? Esto también me provoca un efecto enorme.
1: Sí, y para el profesional es mucha información valiosa, claro, claro, que a mí me ayuda mucho a poder estructurar el programa educativo. Es decir, uh-huh, ¿qué necesita esa persona aprender para que esta patología o este dolor no le limite tanto?
0: Ah, fantástico. Como broche, como gran frase, como sinopsis comprimida.

0: que quieran plantear. El 950 30 30 00, días de radio arroba candilradio.com y nuestro WhatsApp abierto las 24 horas del día, 687 82 5742. Julián Peralta, que vaya muy bien y hasta la próxima.
1: Igualmente, Antonio, que vaya bien.

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4: Mucho más cerca de ti, miércoles 13 de mayo ya, del 26, por supuesto, y segundo tramo, que por supuesto también, y valga la redundancia, solemos abrir con la noticia FAM, noticia social de la jornada hoy. Intuyo que en chándal practicamos deporte. Rocío Guillén, buenos días.
5: Muy buenos días, Antonio. Pues en chándal y deportivas, porque dentro de un rato, en el pabellón Moisés Ruiz de la capital, se va a presentar en rueda de prensa las octavas jornadas del deporte como vía para la inclusión social, con las que Fundación FAM para la Inclusión y el Club Deportivo de Personas con Discapacidad, DepoAdap, van a poner el broche final al proyecto DIE, un proyecto que cada curso escolar ambas organizaciones ponen en marcha en centros educativos de la provincia para acercar el deporte como herramienta de inclusión social, un programa financiado por la Fundación Sanitas aquí en nuestra provincia. Estas jornadas con las que las organizaciones ponen, como te decía, el colofón a este proyecto desarrollado en los centros educativos, se llevarán a cabo el próximo 20 de mayo en las instalaciones deportivas de la Universidad de Almería. Allí, durante toda la mañana, se van a desarrollar un total de 28 actividades, juegos lúdicos, la práctica deportiva de diferentes disciplinas, todas ellas adaptadas a la participación, para la participación de personas con y sin discapacidad. Y casi 800 jóvenes con y sin discapacidad de diferentes centros educativos de la provincia y también socios de centros ocupacionales y asociaciones de personas con discapacidad se van a volver a dar cita, perfectamente organizados, como te decía, por la organización, Diputación, el Ayuntamiento, a través del Patronato, la propia Universidad y la Consejería de Educación son las entidades colaboradoras con estas jornadas que llenarán la universidad el día 20 de deporte, pero también de inclusión, Antonio.
4: Fantástico, pues deporte con mayúsculas para todos, absolutamente. Y mañana tendremos más. Mañana además digo noticia social, avance de tuyo también y tuyo también, pero

0: Eso será mañana, así que a por el miércoles directamente, Rocío, gracias.
1: Feliz jornada, Antonio, gracias, hasta mañana.
0: Hasta mañana. Y hablando de deporte, nuevos logros deportivos en Huércal de Almería. Nuestros deportistas sacan músculo. ¿Y de qué manera? Hugo Espigares, Hugo Montes, Ricardo García, Adrián Pomedio, Iván Pérez, Alejandro Medina, Jesús Ortega Guerrero, Alessandro Mateu y Javier Oliva, jugadores del Cajamar Urci, se clasifican para el Campeonato de España Infantil de Balonmano. Estudiantes de Huércal de Almería, subcampeón de los Juegos Deportivos Provinciales en categoría junior masculino. Hablamos de baloncesto. Ajedrez, en nuestro club, el Rey, sube por partida doble al podio de los campeonatos de Andalucía de menores. Elena Lázaro, campeona sub-10, y Zanzola, cuarto clasificado sub-10 y campeón sub-9 en la categoría, y Sara Castillo, que conseguía la medalla de bronce en la Copa de Andalucía de hípica. Así que tenemos para todos los gustos en diferentes disciplinas y, por supuesto, presumiendo y con motivos del deporte de Huércal de Almería. Y siempre muy cerca de ti con un montón de libros, naturalmente. 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

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Moncho es alegre y gracioso, pero en cuanto las cosas no salen como él quiere, se enfurece y se transforma en Moncho rabioso. 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

Hola, me llamo Laura Montalbán Amate y soy del Colegio 28 de Febrero. Hoy vengo a hablar del libro Las Brujas. El autor es Roald Dahl y el ilustrador Quentin Blake. Este libro te hará pasar un rato espeluznantemente divertido. Atrévete a leerlo, pero cuidado, las brujas están en todas partes.

0: Desde el laberinto imaginario os recomendamos un título de altura, Los sueños de la jirafa, de Xan López Domínguez, editado por Edel Vives. La historia de la pequeña jirafa que imagina a los animales de la sabana a través de las descripciones de su madre, creando seres fantásticos en su imaginación. Los sueños de la jirafa.
1: Pues entre sueños de jirafa y además entre un montón de libros, un sinfín de libros cada día en Días de Radio. Rafa Pulido, Mari Carmen García, Merche Murcia lo hacen posible compartiendo esa pasión por la lectura con los coles, los IES de Huércal de Almería y con ese triplete maravilloso desde Libre Albedrío, Gema Sirvent, Paula Mandarina, Ginés el Cien Pies, naturalmente con un montón de eventos por delante en esta primavera avanzada y nuestra ilustradora jefa de cabecera, Sol Ruiz. Por cierto, hoy tenemos conexión con Sol. Mucho que contar, mucho que leer y mucho que ilustrar. Y siempre positivo, nunca negativo, Daniel Jiménez desde ese espacio noticiaspositivas.net, recordando, concienciando e insistiendo en, por ejemplo, un aspecto fundamental, el algodón, eso sí, orgánico, que tampoco engaña.
2: Fibre orgánico, dos décadas dedicándose a la comercialización de ropa ecológica. El algodón orgánico es la base de actividad de esta empresa, que acaba de inaugurar nueva tienda en Santa Cristina de Aro, Gerona, y cuyos productos se pueden encontrar actualmente en más de 500 establecimientos de toda Europa. La marca nació gracias al contacto de su fundador, Ángel Sánchez Egea, mantuvo con la investigadora norteamericana Sally Fox, quien está reconocida como una de las personas que más han hecho en las últimas décadas por el cuidado del medio ambiente y de la salud de las personas. El gran mérito de Fox fue que consiguió recuperar el pigmento de color natural del algodón orgánico, color que se había perdido en la revolución industrial como consecuencia de la desaparición de los métodos de cultivo tradicionales. Para recuperar estos pigmentos, Fox empleó métodos completamente naturales, principalmente la polinización cruzada. Siendo fiel al mensaje de su inspiradora, Fox Fibre prescinde del algodón transgénico, así como de la utilización de productos químicos o sintéticos durante todo el proceso de cultivo, elaboración y fabricación de sus prendas. Tampoco se emplean tintes, frente a los que se prefiere siempre el color natural del algodón. Al margen de la ropa ecológica, la marca ha extendido en los últimos años su oferta de productos. De este modo, Fox Fibre cuenta con su propia línea de cosmética natural, así como con detergentes para la ropa, peluches, toallas o sábanas, entre otras posibilidades. Todos estos productos se pueden conocer a través de la nueva web de la marca, www.foxfibrecolorganic.com, lanzada precisamente con motivo de la celebración de su 20º aniversario. El sitio incluye además su propia tienda online.
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1: Días de radio, días de botánica espacial, días de pabellón de historia natural, días de una gran cita, una gran charla que nos recuerda nuestra profe biodiversa. Nos seguimos plantando junto a Pilar Díaz Gerbos. Abrimos, establecemos conexión. Querida Pilar, adelante.
4: Hola Antonio, hola a todos. Solo quería mandar un mensaje recordando que este sábado, el 16 de mayo, en el pabellón de Historia Natural de la Universidad de Almería, a las 12 horas, hay una charla impartida por Juan Mota Poveda, denominada Botánica Espacial, de las Llosas de Sorba a las Dunas de Marte. Recomiendo la asistencia a la charla, va a ser muy interesante. Juan Mota, además de investigador y botánico de la Universidad de Almería, es un gran divulgador. Y va a ser súper amena, entretenida, con rigor científico y llena de curiosidades.
1: Fantástico. Pues gracias, Pilar. Tenemos plan. Sábado, 16 de mayo, Pabellón de Historia Natural. 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

0: Sí, señor, qué maravilla para establecer nuevo contacto con nuestro trotamundos animado, nuestro líder dentro del universo almociteño, de cercanía, permacultura. Y, por supuesto, muchísimo más y ecoencuentro que se aproxima ya. Y agenda reciente pasada. Paco García. Hola, Paco.
1: Hola, ¿qué tal? ¿Qué tal, Antonio?
0: ¿Cómo estás?
1: Bien, bien.
0: Qué bien suena esto.
1: Sí. A veces meto, os propongo música de fuera de la frontera o de dentro de la frontera de España y grupos nacionales bien conocidos, ¿no? Que me gusta mucho, pero tocaba Cristian, un cantautor que ronda las tierras almerienses y es fabuloso, y sobre todo porque ha estado en nuestro aniversario del número 100 de mercado de cercanía agroecológico en Almocita. Tenemos el micro abierto.
0: Sí.
1: Y él nos llamó pues porque quería participar en ese micro abierto. Y escuché sus canciones y me quedé. Tiene unas letras bien cuidadas y sentidas, hondas, ¿no? Y me gustaron. Y después pudiendo hablar con él. Es una persona, una gran persona, interesante, y me digo, ya está, lo tengo claro hoy para poner música.
0: Tuvimos la suerte, ya te he contado ahora, ¿no?, de conocerlo hace un par de cursos, a Christian Snack. Yo bromeaba con la pronunciación, al principio me regañaba un poquito, de buen rollo siempre, pero es un tipo cargado de energía positiva, y además su música vinculada y su persona, ¿no?, también a la tierra.
1: Sí,
0: a lo
1: sí.
0: auténtico, a la esencia.
1: Es que tiene todos esos valores. Entonces, no es solo música, que ya de por sí es buena, sino que algo más.
0: Y su trayectoria, por supuesto.
1: Su trayectoria, claro, y además yo creo que de los músicos genuinos, hay por ahí otros más, ¿no?, que son muy genuinos, sí. Que es que viven la música de una forma muy, muy sincera, muy honda, y de los que se lo mismo toca en un aforo grande que en un aforo chico, que en la calle, ¿no? Y gusta verlo no conectado con la música en el sentido verdadero.
0: Pues un abrazo para Cristian desde aquí. Sueño herido es lo que escuchamos, luego la vamos a disfrutar enterita, esta maravilla, esta canción, ¿eh?, de gran feliz. Pero antes abrimos agenda, desplegamos la agenda de eventos próximos, los que hemos tenido ya, todo a pedir de boca,
1: sí,
0: pregunto.
1: Podemos ser rápido con los que hemos tenido ya y centrarnos en los venideros porque son potentes, porque es el plato fuerte de la entidad.
0: Sí.
1: El 11 ecoencuentro, que será el 30-31 de mayo, pero lo comentaremos ahora.
0: Sí.
1: Y de lo pasado, bueno, hemos tenido este aniversario, ¿no?, del mercado. El mercado es que es un proyecto potente, ¿vale? Es un proyecto fundamental porque acerca la producción local, ¿no?, de proximidad a consumidores también de cercanía, ¿no?
0: Sí.
1: Ahí estamos con la compañera Janet, ¿no?, que es la que parió la idea, y el amigo Matías, y entre pues los tres como grupo motor pues estamos ahí en él, y estamos ilusionados y vemos que va bien, y aparte al mercado le vamos añadiendo ese micro abierto que ameniza, que alegra, que vivencia el mercado de otra manera, y hay gente estable que se queda por allí y se sienta, porque hemos puesto bastantes mesas con banco adosado de madera, en el área recreativa, y la verdad que está funcionando bien bonito. Y bueno, pues creo, no sé si llegamos a comentar el último taller, que bueno, los últimos talleres han estado relacionados con ciclos de sostenibilidad y soluciones prácticas, reales, a la basura, al cocinar, ¿vale? Pero de manera sustentable, de manera sostenible. Empezó con las cocinas solares, ¿vale? Sí. Utilizar el sol para guisar. Y ahora que está el estrecho de Hormuz un poquito para este, a lo mejor, y somos adictos a los hidrocarburos para cocinar, para calentarnos, para enfriar, para todo, pues mira, a lo mejor hay que echarle un poco de cuenta al sol, ¿no?
0: Pues igual va a ser.
1: Igual hay que echarle un poquito
0: de cuenta. Va a ser el momento de mirar al sol.
1: De mirar al sol.
0: Directamente.
1: Ya está. Claro. ¿Qué le vamos a hacer? ¿Sí? Siempre ha estado ahí. Sí. Y en el tema del residuo, bueno, pues aquí siempre, mira que llevamos ya programas, siempre hemos afirmado que tirar los desperdicios orgánicos de la basura doméstica y las podas y demás, y los restos de los jardines públicos, tirarlo al contenedor común no sirve para nada. Uh-huh. Es como tener un tío en Granada. ¿Qué hace echándolo ahí? Dime tú. Porque
0: el tío en Granada hace más, ¿no?
1: El tío en Granada hace mucho más, porque lo puedes visitar y te puedes ir de tapeo con él.
0: Correcto.
1: Y entonces pues hicimos este, el de las bañeras recogidas de la basura. Y la hemos convertido en lombricompostera, ¿no? Para echar ahí los residuos orgánicos y que los transformen en humus. Correcto, un gran fertilizante, el mejor fertilizante, por cierto, el que tiene el suelo de Boca
0: natural,
1: y el suelo de la naturaleza. Sí, de selva. Claro,
0: sí,
1: efectivamente.
0: Sí. Qué maravilla. Y oye, Almocita ha celebrado también, salvo que la memoria me juega una mala pasada, pues una cita clásica envuelta en candiles, ¿no? Recientemente. Pregunta.
1: Sí, sí, ¿no? Han vuelto otra vez los candiles. Es que es un espectáculo visual y estético y sonoro. Fantástico, uh-huh. Fantástico. La Trota puso ahí unas tapitas de coscú moruno, pakoras, que es una receta pakistaní de harina, sí, de una masilla de harina de garbanzo, donde le echa rallado de patatas, rallado de cebolla y calabacín. Y ahí pusimos también otros hops de tortilla de papa, ¿no? Mm. Los hops son panes redondos árabes que nos hace la amiga Hayak, sí, allí de Almocita. Sí, sí. Y todos los demás ingredientes de cercanía, huevo de Víctor con pan, aceite de Paco Miranda, etcétera, etcétera.
0: Maravilloso, ¡buah! Enorme. Bueno, pues con ese gran regusto nos introducimos ya y pensamos en el gran evento que abrocha este mes de mayo, que no es otro que, ya lo decías tú, ¿no? Y en anteriores capítulos avanzabas, el 11º ecoencuentro, ecotransiciones rurales.
1: Sí, siempre he hablado de ecotransición rural y queda en singular, pero yo creo que las ecotransiciones abordan distintas áreas. Se puede ecotransitar en moneda complementaria al euro, porque uh-huh. Nadie le va a echar el pulso al euro. Necesitamos un vehículo de intercambio monetario para valorizar nuestros productos, para que no se fugue el dinero, sí, ¿no? Ni las capacidades, y para que nazcan la satisfacción de necesidades reales, y eso lo hace una moneda social. Necesitamos transitar a una energía donde el sol es de todos, pero lo tenemos encima también, Almocita, captarlo in situ, almacenarlo in situ, distribuirlo in situ.
0: Correcto.
1: Que no, producirlo nosotros y compartirlo. Claro. El para autoconsumo, uh-huh. ¿No? Las placas solares para autoconsumo, no para megaproyecto fotovoltaico, porque es como tener otro tío en Granada, sí, no sirve para nada. Ya está. Empresas verticales donde y el alimento que sea, se puede, hay que ecotransitar a recuperar Las Vegas, que a partir de 1950 se fueron perdiendo en España, se quedaron los bancales desiertos de uh-huh. producción de verdura, y hay que ecotransitar al consumo cercano y a la uh-huh. producción de cercanía, a recuperar Las Vegas, los bancales, y a producir tomates, pimientos, pepino uh-huh. y generar canales cortos, que es una tienda de pueblo, que es un mercado, ya sea los jueves, que sea los sábados, en nuestro caso los sábados, ya sea un grupo de prosumo agroecológico.
0: Correcto. ¿No? Luego, dos claves fundamentales, por un lado sostenibilidad y por otro lado resiliencia, ¿no?
1: Sí, es que la sostenibilidad per se ya es resiliencia, porque si eres sostenible y las cosas son sustentables, la capacidad de resiliencia de pervivir en este mundo que se agota, ¿no? Si nosotros miramos la tabla periódica, todos los elementos minerales que hay están muy reducidos. Eso no se reproducen como los tomates, como los pimientos. La tierra la puede recuperar, pero a ver, ¿cómo si empieza a consumir boro, hierro, y empieza a consumir, a ver cómo lo... Porque la vida de la creación de los minerales es muy larga. Estamos en un planeta finito, uh-huh. finito. Y entonces nuestra posibilidad de consumir eternamente se acaba.
0: Correcto.
1: Se acaba.
0: Además que somos, en todo ese recorrido del planeta, de la vida en sí, que somos, ¿no? Es decir, muchas veces tenemos que pararnos a pensar. Exactamente.
1: Yo creo que ese pensamiento es fundamental. Quien vea su vida... que realmente es efímera, es fugaz, es finita,
0: claro,
1: y caduca,
0: claro,
1: es como que le daría una visión más, una cosmovisión, ¿no? Diría, Leñe, somos muy fugaces, vamos a estar más en el ser que en el tener,
0: correcto,
1: vamos a hacer las cosas correctas.
0: Correcto.
1: Y aparte que tenemos descendencia.
0: Sí, sí.
1: Si nos queremos ver eterno, velo en términos de descendencia, que tiene hijos y tus hijos tendrán hijos.
0: ¿Qué voy a dejar aquí? ¿En este ratito qué voy a dejar?
1: ¿Qué voy a dejar aquí? Pues ya ves tú, un océano, un mar contaminado, unos bosques reducidos, menguados y una calidad de aire asquerosa.
0: Total. Bueno, para eso, efectivamente, entramos ya con parte del programa, pues contamos con experiencias como el Ecoencuentro, que cumple ya pues 11 ediciones. Este año. El sábado arrancamos. Y ahora, más o menos, porque vamos a dedicar el próximo capítulo también, obviamente, al Ecoencuentro. Cuéntanos un poquito qué nos ofrecerá.
1: El Ecoencuentro nos ofrece. Vamos, se sostiene sobre los pilares del conocimiento, del aprendizaje, ¿vale? Queremos ampliar la tribu sensible y consciente sobre el planeta, sobre lo local, ¿no? Y hay muchas mesas redondas y hay muchas conferencias y charlas, ¿vale? Pero es que aparte de lo sesudo, ¿no? De asentadito y la escucha, también tenemos conciertos por la noche. Tenemos talleres, tenemos dinámica, tiene una parte de amenización agradable, hay comida siempre de cercanía, de proximidad, y yo creo que es muy alegre. Tenemos presentación de proyectos del territorio, ¿vale? Pues tenemos todo eso.
0: Conexión de ideas.
1: Tenemos todo, conexión de ideas, sinergia, intercambios.
0: Correcto. Fíjate, yo tengo por aquí algunos nombres, yo no sé si debo ya avanzar.
1: Sí, puedes.
0: Puedo, ¿no? Me da
1: Sí, algún horario está equivocado, pero sí puedes sobre los nombres y los títulos puedes.
0: Con la venia y con su aprobación.
1: Con mi venia,
0: Paco,
1: con la aprobación, claro.
0: Ante todo, tengo a José Miguel Pellegrina, por ejemplo.
1: Sí, bueno, yo lo conocí en Yegen, en la feria de entidades. Mi puesto estaba al lado del suyo. Yo había estado apadrina un olivo en Oliete, Teruel, creo que es el apadrinaje más interesante de toda España, ¿vale? Y estaba a mi lado y le veo la camiseta que pone apadrina un castaño. Y digo, ostras, si yo persigo apadrinar un frutal autóctono, nativo, de esos que se van perdiendo. Y entonces digo, oye, joder, le hablé de la experiencia de Oliete, Teruel, dice que de ahí nació su gana. Yo le dije, le dije que también las mías. Sí. Él había bicheado, yo había estado presencialmente allí, en Oliete. Y le dije, tenemos que quedar. Quedé con él porque una de las charlas, va conjunta conmigo, padrina un frutal, si te das cuenta, porque ahí presentamos la iniciativa. Y en los apadrinajes también el que apadrina recibe algo, un QR de su...
0: O sea, es un intercambio.
1: Es un intercambio, es como un crowdfunding, que hay una contraprestación, un regalo. Te dan el QR de tu frutal y tú, cuando hay un taller de podas, tú no pagarás el resto, a lo mejor sí. Pero se le va a dar, conecta con otra charla que está más adelante sobre alimento territorializado, obradores de cercanía y kilómetro cero. Hay dos por ahí.
0: Correcto.
1: Que no son dos obradores, o sea, que conectan con nuestro ideario, que no son dos obradores ahí mercantilistas con ese... No, que conectan bien y consumen productos cercanos.
0: Correcto.
1: Entonces, cuando apadrinemos un frutal, ese frutal lo que vamos a buscar es la transformación alimentaria, y le vamos a pedir a estos obradores que nos los conviertan en compota, en mermelada, que se le dará al que apadrine. Y por ahí va la idea. Hemos hablado de dos charlas.
0: Sí. Alba y Arturo, obrador El Perol, y Kiara, obrador La Fabriquilla.
1: Efectivamente, a ellos le daremos, a quien apadrine frutales, si es de albaricoque, toma, Alba, Arturo, toma, Kiara, transformarme esto en mermelada. Ah, y al apadrinador le daremos el bote, y el resto, por supuesto, porque habrá más resto, pues al mercado. Mercado y al grupo de consumo, de prosumo agroecológico.
0: Y Pueblos en Movimiento, Magdalena Ramos, Cristóbal González y Paco García.
1: Bueno, Pueblos en Movimiento tuvo un primer pasado, una primera etapa, después como que paró, pero es que fue una etapa magnífica. Son los pueblos, para quien quiera, lógicamente, pero ahí estábamos reunidos un mogollón de pueblos. Tuvimos tres foros, Benalauría, en Cuevas del Becerro y en otro sitio que no recuerdo ahora, y fantástico. Pues los movimientos, es que Andalucía necesita este tipo de este movimiento, esta entidad la necesita. Pues los movimientos lucha por hacer prosperar a los pueblos y que no mueran y no se ninguneen y salgan de su silencio.
0: Y por cierto, vinculando Red Terrae, la tienda rural contra la despoblación, también está presente con Manuel Redondo.
1: Sí, Manuel Redondo, es que estuvimos hace poco Paco Alcalde y yo estuvimos en Euskadi, en el Burgo, Burgelu, en euskera, un pueblecito pequeño que activaba una tienda, porque el bar y la tienda, ¿cómo se? Tenían lemas preciosos, que el bar y la tienda no cierren la persiana. También, el bar y la tienda como sostén de la comunidad,
0: que
1: del,
0: no
1: pueblo,
0: la persiana,
1: del pueblo. Claro, del pueblo. Claro. Entonces, vamos, yo le he dicho que esa charla que se hizo en el Burgo, ahí en Euskadi, en Álava, que venga para acá la Red Terrae y que la podamos defender también en el Ecoencuentro, y porque también hay intenciones de abrir una ecotienda a granel en Almócita. Ya lo aviso desde aquí, desde la radio, Candil Radio, y ahí estamos trabajando en ello.
0: Estamos trabajando en ello. Falta poner las piernecitas, pero no vamos a llegar a ese puntito.
1: Estamos,
0: ¿vale?,
1: trabajando en ello.
0: Luego también bioconstrucción con la asociación La Barbotina.
1: La Barbotina, hace poco estuve en la clasilla de Terque y estuve ahí haciendo labores de váter seco, de no sé qué, y nos compraron una cesta, porque además son sensibles con el consumo también, que lo quieren cercano y lo quieren de proximidad. Y me enteré y digo, ostras, pues voy a llamar, y llamé a Luis de La Barbotina. La Barbotina, la palabra en sí es como una guaza semiespesa que se le echa para enfoscado, ¿no? Lucido de las paredes que se hacen de adobe, de tapial y demás, y está muy bien. Y nos van a dar una charla sobre bioconstrucción, porque son ecotransiciones rurales y también de la bioconstrucción, con construcciones de bajo impacto, con materiales de bajo impacto a nivel de agresión medioambiental, que materiales cercanos. Creíamos que teníamos que tener una charla de esa.
0: Correcto. Luego estará presente la Escuela Agroecológica de Almócita, con el relevo generacional también.
1: Es con pelotazo que haya un curso aceptado, creo que son con fondo europeo, de casi un año en Almócita, activando huerta.
0: Hasta diciembre, huerta, todo el año.
1: ¿No? Y modelo agroecológico. Y se le está comprando ya, el grupo de consumo le está comprando ya lechugas, que lo primero que son, como son de ciclo corto, lo primero que crece, ya tenemos lechugas del grupo de este curso, ¿no? De alfabetización agraria y relevo generacional. Correcto. Y creemos que tenían que estar ahí.
0: Claro que sí. Como tiene que estar ahí la cultura, es decir, cultura directamente, ya mencionabas, desde otro puntito al que estamos conectados, Terque, Clasilla Rural, Fritz Hoffner, es decir, el cine, y Julián Sánchez, que ya ha pasado por aquí.
1: Claro.
0: La música.
1: Bueno, y es que Federico, como le gusta que le llamen, Federico Hoffner, pasará por aquí.
0: También.
1: Es aquí. Que vamos a... ahí nos unimos. Él como director de cine, como director de cine, que vive en Padule, aunque está siempre, si no está en México, está en Suiza, está en Canadá viajando para hacer sus documentales, su cine. Sí. Vamos a hacer una muestra de cine con 6 películas, donde el leitmotiv o el hilo conductor es películas sobre el viaje como elemento transformador, vital, ¿no? Y lo traeremos, pero en pueblo. Es que llevar cultura, aportar cultura al pueblo es muy difícil. Muy difícil, ¿vale? Los dos grandes proveedores de bienes y servicios, que son el Estado y el mercado y el Estado. El mercado es muy difícil verlo por el mundo rural, porque no hay electores, porque no hay tanta viruta, tanto dinero.
0: Correcto,
1: y la administración, el sector público, le falta músculo. Le falta músculo, ¿no?
0: Sí.
1: Y llevar una cultura digna, una cultura potente, buena. A veces la administración pública, pues sí, te lleva la verbena típica y ya
0: bueno,
1: está.
0: Bueno, hay más cositas también, pero
1: claro,
0: claro, cuesta más.
1: Flamenquito, pero llevar jazz, llevar blues, o llevar, otro tipo de música, flamenco potente, pues entonces eso, la sociedad civil. Y la sociedad civil, la entidad en Terque, está ahí un Clasilla Rural, ¿no?
0: El Molino,
1: tema de los museos, está ahí un Alejandro Buendía, ¿no? Los amigos de los museos. La sociedad civil,
0: claro.
1: Entonces no hay que descuidar ese tercer proveedor de bienes y servicios en el que yo creo mucho, en el tercer sector, yo además especialmente en el que más creo.
0: Sí, señor. Más cosas, agricultura emocional, este tema a mí, no sé, me llama mucho la atención, no solo el vivo, soberanía alimentaria, pero agricultura emocional.
1: ¿Y sabe de quién es? ¿Lo
0: Matías, conoces? Matías, ¿no?
1: Efectivamente.
0: Casa Farfara.
1: Claro, efectivamente.
0: Es que antes de ver su nombre, digo, ¿está Matías ahí?
1: Efectivamente.
0: Correcto.
1: Ahí lo tenemos una vez más,
0: sí,
1: una
0: señor.
1: Vez más, porque Matías siempre tiene que estar
0: eterno, ¿eh?
1: Eterno.
0: Eterno. Y tengo a Moy Palmero.
1: No, pero te has saltado una.
0: ¿Qué me he saltado?
1: Bueno, siempre traemos a alguien de relumbrón, pero también de calado.
0: Hombre,
1: de calado potente.
0: Por favor, me pongo de pie.
1: Y este ecoencuentro tenemos ni más ni menos hemos conseguido que venga de fuera. Siempre intentamos traer a alguien potente de fuera, ¿no? Sí. Traemos al gran Nicolás Olea, conocido a nivel internacional.
0: Sí, investigador, además en medicina. Sí, eminencia.
1: No es fácil, pero se ha conseguido.
0: Ah, qué bueno. Fíjate, ¿a quién me he saltado, no?
1: Sí.
0: Nicolás Olea, ni más ni menos.
1: Sí,
0: estará presente también, ¿eh?
1: Sí.
0: Y bueno, conciertos y Moy Palmero, como decía, Juan Macedrón, dos clásicos también.
1: Ahí se juntan dos que siempre están con las limpiezas, cada uno en Punta Entina Sabinal, que es Moy, está siempre ahí liado con aquello, y tenemos a Juanma, que siempre está liado con el Valle del Andarás.
0: Correcto.
1: Siempre con las limpiezas y demás. De hecho, el 16 de este de mayo, dentro de dos fines de semana, tenemos en concierto a Liborio y a Juanma Cidrón en el Domo de Almocita, lo organiza la Asociación Trotamundos Animado, con tapeo y demás, y es trueque, agárrate. Porque, joder, esto lo he hecho varias veces con Juanma Cidrón, y que Juanma Cidrón se presta a esto, pues porque es un músico de renombre, ¿no?
0: Sí, señor.
1: Pues lo hacemos por trueque. Yo le busco una brigada para limpieza de río y él un concierto gratis.
0: Un concierto gratis.
1: Sí.
0: Maravilloso.
1: Y lo tenemos el 16. Pero después quiero que 15 días después, el 31, con Moy, los dos puedan hablar de cuidados al medio ambiente.
0: Y conservación. Correcto. Bueno, paella agroecológica, ¿para qué voy a preguntar? Tendremos paellas agroecológicas.
1: Tenemos los dos días paella agroecológica, y en los conciertos tenemos también tapeo de ingredientes de cercanía.
0: Y nuestra cervecita también.
1: Y cervecita Pepe.
0: Joder, claro.
1: Sí. Y el domingo hay un mercado. Antiguamente hacía un mercado agroecológico y de artesanía. Por una serie de razones me terminé cansando, y ahora es un mercado de talleres.
0: De talleres. Vale.
1: Y ahí tendremos un taller de cocinas solares, un taller de esparto con el amigo Manuel, un taller de marionetas con el amigo Horacio y Guiñoles. Tenemos un taller de cerveza artesanal con Pepe de la Cala. Pues tendremos ahí distintos talleres.
0: Fusionando sabores.
1: Sí, y de fondo los grupos de música. Tendremos tres grupos de música, dos el sábado, a Matutero y a Alba, que hacen doblete porque dan una charla en el Obrador, el Perol, pero también son músicos, ¿vale? Sí. Y ellos cantan, son una línea cantautora muy interesante, conectada con los valores de la tierra. Y después les sigue el grupo Yaga. ¿Vale? Sí. Que uno de los integrantes está en el curso de agroecología y relevo generacional. Manolo, que estuvo aquí.
0: Estuvo aquí, filósofo, además.
1: Sí, filósofo. Sí, ahí, señor. Está, sí, ahí, señor. Está, ahí está, ahí está,
0: Con
1: ahí está,
0: claro
1: ahí está. Y
0: sí.
1: pusimos una música de él.
0: Genial.
1: Una música de él. Y al día siguiente tenemos a Aloa, que significa Almocita Oanes.
0: Aloa.
1: Wow. Sí, ¿no? Que ahí es, que es la que ha sido la Corti Band.
0: Correcto.
1: Neil, Chris, Tom. Bueno, pues.
0: También pasaba Chris en su día.
1: También.
0: Si no recuerdo mal.
1: Tienes buena memoria, Antonio, me sorprende. Mira que pasara gente por aquí, a mí me sorprende.
0: En ocasiones tengo visiones, ¿sabes?
1: Sí, seguro que tu pareja te dice algo y a mí la mía, y se nos olvida y nos regaña. Sí, eso también lo sé.
0: Correcto. Somos conscientes, ¿no?
1: Sí.
0: También, plenamente conscientes. Y oye, no quiero olvidarme de una actividad que empezó precisamente en uno de los ecoencuentros, picadita, presentando proyectos. Póster a uno, tres minutitos.
1: Bueno, es que me fascina esta técnica y esta dinámica, y yo la pongo siempre como colofón, porque no dejan de ser champiñones que nacen en un territorio, setas, champiñones,
0: sí, sí, sí,
1: ¿no?
0: Sí.
1: Si tenemos buen año, nacen muchos robellones. Y es una muestra, es como que tú visualizas una muestra de cómo está tu territorio y si está fértil en iniciativa y en proyecto, y son píldoras informativas, pues son tres minutos,
0: claro,
1: pero junta a muchos colectivos. Y bueno, me agrada mucho.
0: Y cunde, además. Cunde,
1: sí, porque es tres minutos y riguroso silencio,
0: correcto,
1: del resto.
0: Correcto.
1: Entonces cunde.
0: Tres minutitos y ahí está la atención centrada.
1: Sí.
0: Organizan, por supuesto, el Ayuntamiento de Almocite y la Asociación Trotamundos Animados.
1: Sí.
0: Y colaboran la Diputación y Red Terrae, ¿no?
1: Sí, Red Terrae. Es que nosotros somos socios de Red Terrae y no ha aportado mucho Red Terrae. Uh-huh. Es que Red Terrae es fundamental. Es que es una entidad, joder, muy cañera.
0: Ya lo creo que sí. ¿Algo más que añadir?
1: Paco. Modo que a la gente oyente que nos escucha ahora mismo, pues oye, que estáis invitados, que vengáis el 30 y el 31 al 11 Ecoencuentro, sí, en Almocita, y quien quiera saber más de la entidad y de herramientas transformadoras, pues que ahí estaremos.
0: Tú lo has dicho bien, a la gente oyente oye, a la gente escuchante escucha, ¿eh? Total. Y vamos a abrochar de nuevo, abrochando el círculo, cerrando el círculo con Christian Schnack, Sueño Herido. Próximo episodio, más. Y seguramente ya nos has avanzado algún protagonista directo, ¿no? De este 11º.
1: Sí, vendrán, pasará por aquí alguno.
0: Paco, cuídate mucho, un abrazo enorme.
1: Otro abrazo para ti, Antonio.

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0: Es la sintonía que indica que tenemos cita confirmada y reconfirmada de nuevo con nuestra doctora emérita de cabecera desde la Asociación Cultural Joaquín Ramírez. María Luisa Gallo, querida doctora, muy buenos días.
1: Buenos días, Antonio.
0: Por nuestra salud, por tu salud.
1: Por tu salud.
0: Con mayúsculas. Y además conmemorando, y es el asunto que nos ocupa, el Día Mundial de la Hipertensión, el 17 de mayo. Bueno. El lema, ¿ibas a añadir algo, María Luisa?
1: No, iba a decir que perfecto, que es ese día.
0: Ese día, ¿no? El 17 de mayo. Que este año además viene con premio ese día.
1: Con premio,
0: 17
1: sí.
0: De mayo para los andaluces. El lema de este año es controlando la hipertensión juntos, poniendo el énfasis en la importancia de la colaboración entre profesionales sanitarios, familias, instituciones y comunidades para prevenir y controlar la hipertensión arterial. Es una enfermedad conocida como el asesino silencioso, debido a que muchas veces no presenta síntomas evidentes y cuando los presenta ya viene a ser un poquito tarde.
1: Justamente.
0: La detección temprana, el acceso a tratamientos adecuados y la educación sobre alimentación saludable, actividad física, la reducción del consumo de sal, son factores fundamentales que hemos abordado en cantidad de ocasiones para mejorar nuestra salud, la salud pública y disminuir, por tanto, el impacto global de esta enfermedad. Es así, ¿no? Tal cual.
1: Perfecto.
0: ¿Qué es la presión arterial, María Luisa?
1: Mira, la presión arterial es la fuerza con que la sangre sale del corazón para distribuirse por todo el cuerpo. Evidentemente, el que la bombea es el corazón, entonces la tiene que bombear con una fuerza. Bueno, pues esa fuerza es lo que es la presión arterial. Tiene dos medidas. La alta, sí. Que le llama a la gente normalmente la alta, que es la sistólica, uh-huh. Que es la fuerza primera, y luego la diastólica o la baja, que es la fuerza segunda del choque de presión arterial. Uh-huh. Entonces, ¿cuándo es malo eso? ¿Cuándo es anormal? Uh-huh. Pues es anormal, y hablamos de hipertensión,
0: sí.
1: Cuando una de las dos cifras, o la alta o la baja, o las dos, presentan un número, una cifra, que está por encima del consenso. Uh-huh. El consenso se puso en 140 de máxima y 90 de mínima.
0: 14-9.
1: 14-9, como dice la gente.
0: Como solemos decir.
1: Justamente. Entonces, si tú tienes 15-9, de una manera persistente, eres hipertenso. Uh-huh. Lo mismo que si tienes 13-10, porque ya tienes, o ya si tienes 16-10. O sea, puede ser la máxima, la mínima, uh-huh. O las dos.
0: O sea, si superamos esos límites...
1: Ese límite, hablamos de hipertensión.
0: Hipertensión.
1: Y tenemos que saber dos cosas muy importantes. Es una enfermedad crónica. Uh-huh. O sea, que el que le hacen el diagnóstico de hipertensión es para toda la vida.
0: Ya no hay punto atrás, o sea,
1: puedes
0: vuelta
1: estar,
0: atrás.
1: Puedes tener épocas en que estés controlado, en que estés compensado, pero tú, si te hacen bien hecho, que ahora explicaremos cómo se hace bien, el diagnóstico, evidentemente, a partir de ese momento, es una enfermedad para toda la vida.
0: Uh-huh. Si yo te digo epidemiología, ¿tú qué me respondes?
1: Pues yo te respondo. Mira, la primera causa de mortalidad de la población son las enfermedades cardiovasculares. Ahí ya sabemos todos que entra el ACV, el infarto o una enfermedad renal. Y el factor de riesgo más importante para morirte de una enfermedad cardiovascular es ser hipertenso. Uh-huh. Por lo tanto,
0: la hipertensión, ese sería el factor
1: de riesgo principal. Uh-huh. Por lo tanto, si tú eres hipertenso, ya sabes que tienes unas posibilidades de morirte de enfermedad cardiovascular bastante más altas que el resto de la población. Si encima de ser hipertenso eres obeso, pues tienes un riesgo que es 5 veces mayor. Y si eres diabético, se duplica el riesgo.
0: Claro, más riesgo todavía.
1: Por lo tanto, hay que saber que es un factor tan importante que tenerlo controlado nos va a ayudar muchísimo a no morir de una enfermedad cardiovascular. Mm.
0: Tengo por aquí dos porcentajes, tú me confirmas ahora, en cuanto a la prevalencia. El 35% de la población adulta padece de hipertensión arterial.
1: Sí.
0: Ajá. ¿Hablamos de población a nivel global? O
1: cuando se habla de población, se habla de 18 años en adelante. 18, o sea, mayores de 18.
0: De edad. Sí. Ajá. Y aumenta con la edad y en mayores de 65 años.
1: Sí, ahí puede ser hasta del 55%. Uh-huh. Casi el 55% de los mayores de 65 años son hipertensos.
0: Otro dato, 10 millones de personas mueren cada año por causa de la hipertensión.
1: Sí, 10 millones mueren en el mundo por la hipertensión.
0: Uh-huh. Y otro porcentaje más, el 68% sabe que es hipertenso, pero solo el 40% está controlado.
1: Solamente.
0: Aquí me descoloca un poquito.
1: Sí.
0: Este.
1: Pues mira, de todos los hipertensos que corresponderían a este país, solo el 68% lo sabe. Uh-huh. Por lo tanto, tenemos por ahí andando a un 32% de gente que es hipertensa y no
0: ¿y
1: lo sabe?
0: No lo sabe.
1: Muchas veces se descubre con una CV. Uh-huh. Alguien ingresa por una CV, se toma y encuentra, pues es hipertenso. Y luego, de esa gente que sí lo sabe, solamente está bien controlado el 40%. Uh-huh. Porque la gente o no se toma la pastilla, o la deja porque hoy parece que la tengo baja, o lo que se está tomando está mal puesto. O sea, que hay montones de causas, pero es verdad que solo está controlado el 40%.
0: Ajá. Luego tenemos tipos de hipertensión, ¿no?
1: Sí. Vamos a ver, la hipertensión es una enfermedad que casi no sabemos por qué se produce. A esa tensión arterial le llamamos hipertensión arterial primaria, y es casi el 95% de todos los hipertensos. De esa gente que es primaria, un 50% tiene antecedentes familiares, uh-huh, por lo tanto genéticamente. Y luego hay una serie de factores en el ambiente que pueden influir, como es la cantidad de sal que consumimos, la obesidad, el sedentarismo, el consumo de alcohol. Pero estos factores, más que con el que se produzca la enfermedad, están relacionados con cómo se mantiene y cómo se controla. Uh-huh. O sea que realmente la hipertensión arterial, en un 95% de los casos, nunca sabemos por qué se ha producido.
0: O sea, el punto de origen, la causa, no se sabe.
1: Por eso se habla de hipertensión arterial primaria. Uh-huh. Hay siempre que hacer un estudio, porque hay otro tipo de hipertensión arterial que sí se sabe la causa, que es secundaria, que eso sí. Sí, hay que saberlo porque se trata la causa y a lo mejor desaparece. Uh-huh. Esos son, por ejemplo, las enfermedades que pueden dar hipertensión, son las enfermedades renales y de suprarrenales, las enfermedades del tiroides, las personas que tienen hipertensión intracraneal, uh-huh, gente que tiene un estrechamiento de la arteria aorta, sí, el estrés, también se puede producir en el embarazo, lo que pasa es que es transitorio y al finalizar el embarazo suele desaparecer.
0: Uh-huh. Diferentes fármacos también pueden...
1: Muchos fármacos, los antiinflamatorios. Uh-huh. Voy a nombrar el más famoso, el famoso ibuprofeno, sí, que se lo toma la gente como si fuera una pastillita de azúcar.
0: Regalizo, sí.
1: Justamente, entonces, por supuesto, los hipertensos no deben tomarlo, uh-huh, pero los que no lo son, si lo toman en exceso, también pueden tener una hipertensión. La cortisona, las pastillas efervescentes, sí, y los medicamentos para el resfriado. Hay muchos medicamentos que sirven, que cortan el moco y los estornudos, que tienen un producto que puede subir la tensión arterial. También el Regaliz.
0: ¿El Regaliz?
1: El Regaliz es una cosita, mm, te la comes y te puede subir la tensión. Ajá. Y luego, dentro de las drogas, el alcohol y la cocaína.
0: Uh-huh. Y según sus cifras, es decir, tendríamos diferentes grados, ¿no?
1: Grados de hipertensión, sí. Tendríamos el grado 1, que es el que está entre 140 y 160 de máxima y 90 y 100 de mínima. El grado 2, que es el que está entre 160 y 180 de máxima y entre 100 y 120 de mínima. Y el grado 3, que es el que tiene más de 180 y más de 120. Uh-huh. Ese sería el más grave.
0: Y luego la pregunta tonta del locutor, tú ya estás habituada, acaba de salir ahora. ¿Existiría la hipertensión temporal? Quiero decir, y pongo un ejemplo, ¿no? Algunos tenemos el conocido mal de la bata blanca. Es decir, vamos al médico, vamos a hacer un chequeo y nos toman la tensión ahí, la tenemos un poquito alta. Pasan unos días, nos controlamos y vuelve a lo normal.
1: Claro, es que eso no es hipertensión. Mira, cuando se hace el diagnóstico, y ya me salto el diagnóstico, que es muy importante, hay que hacerlo muy bien. No puede ser que un día vayas al médico, te tome la tensión y te digan, uy, eso está hipertenso. No, hay que hacer varias tomas, uh-huh, en varios días de una semana o de dos. Hay que hacer tomas en casa y tomas en la consulta. Hay una historia que no se puede aplicar de momento mucho, en la que te ponen un aparato que te toma la tensión durante todo el día, varios días, y una vez con todo ese tipo de cosas hechas se puede llegar a un diagnóstico. El que tiene hipertensión de bata blanca, pues es que no es hipertenso, a lo mejor, uh-huh, es que le sube la tensión solo en el médico. Entonces viene y te dice, me la he tomado en casa y mira lo que tengo. O sea, tienes que poner alerta y saber si ese hombre o esa mujer, digo hombre porque la hipertensión es más frecuente en varones, uh-huh, es hipertenso de verdad o no lo es.
0: Ajá, perfecto, pero bueno, el control ha de ser, obviamente. ¿Hay algún momento especialmente adecuado para tomarse uno la...?
1: Sí, ahora te explico,
0: vale,
1: cómo se
0: después
1: toma.
0: Sí, sí, me estoy anticipando yo. Vamos, no, si te parece, por los síntomas, porque es asintomática.
1: Sí, es que es una enfermedad que prácticamente no produce síntomas. La gente que piensa que le duele la cabeza y que tiene la tensión alta es muy poco frecuente. Que esa cefalea responda a eso. Lo que sí puede ser es que si estás con dolor, tengas la tensión más alta. Uh-huh. Entonces no es que tú la cefalea sea un síntoma. No, no lo es. Uh-huh. En algunos casos sí, pero no en todos. Es muy poco frecuente que tengas sintomatología. Lo que sí aparecen ya síntomas es si ya llevas mucho tiempo siendo hipertenso y ya te ha afectado al cerebro o al riñón, entonces sí, entonces ya, uh-huh, o al ojo, entonces sí puede aparecer un síntoma que ya es como la consecuencia o la secuela.
0: Correcto, a partir del órgano.
1: Del órgano que se haya afectado.
0: Que esté afectado. ¿Y enfermedades que pueden provocar la hipertensión? Bueno, las cardíacas,
1: sí,
0: para empezar, ¿no?
1: Todas, las cardíacas todas. Tanto la cardiopatía isquémica como las arritmias, como la insuficiencia cardíaca. Los infartos cerebrales, las hemorragias cerebrales. Luego hay síntomas muy inespecíficos que pueden producir, como son los vértigos y los mareos. Puede producir también una insuficiencia renal, que incluso algún paciente hipertenso puede acabar en diálisis, uh-huh, cosa muy importante. Puede producir alteraciones en las arterias periféricas, frialdad en los miembros, claudicación intermitente, que es esa enfermedad que vas andando y te tienes que parar porque la sangre no llega bien a las piernas, uh-huh, y se llama la enfermedad de los escaparates,
0: sí,
1: o alteraciones en el ojo, que son cosas importantes porque te puede afectar a la retina y puedes acabar.
0: Terminar en ceguera, vamos, directamente.
1: Terminar en ceguera. Esas son consecuencias que puede provocar la hipertensión.
0: Mm-hmm. Tengo por aquí un concepto, urgencia hipertensiva. ¿Cuándo estaríamos hablando de una urgencia hipertensiva?
1: Pues cuando se detectan cifras superiores a 180 y 120. Eso necesita tratamiento inmediato. Pero un consejo, no hay que bajarlo de golpe. Lo digo por si alguien que está en su casa, que tiene pastillas de la tensión, que le ha pasado más veces, dice, pues ahora me tomo dos, a ver qué pasa. No, hay que hacer una bajada muy, muy gradual. Uh-huh. Por lo tanto, si alguien se detecta más de 18, 120, tiene que acudir a un centro médico para que le hagan,
0: correcto,
1: le pongan tratamiento.
0: Y para empezar a estudiarse, vale, obviamente, sí, y controlarse.
1: Y si es hipertenso conocido y tiene esas cifras,
0: con pues, más motivo.
1: Con más motivo.
0: Si cabe.
1: Tiene,
0: claro,
1: que acudir.
0: Claro. Sí. Ya nos has hablado del diagnóstico, es decir, sí, primaria, secundaria, leve, moderada, grave, ¿no?
1: Sí, sí.
0: Y la afectación también de algunos órganos. ¿Cómo y cuándo hemos de tomarnos la tensión?
1: Mira, lo de la toma de la tensión arterial, que es una cosa muy antigua, se hace fatal. Incluso lo hacemos mal los profesionales, uh-huh, porque tenemos prisa, porque no sé qué, porque el manguito. Entonces, mirad, se puede utilizar cualquier esfingomanómetro. Se puede utilizar el de mercurio, el aneroide o el electrónico. Ahora ya todo el mundo tiene un aparatito electrónico. El aneroide es el que hay que apretar la bolita para que suba y se hinche, sí, y luego usar un fonendo. En casa casi todo el mundo utiliza ya el electrónico. Cualquiera de los tres que se usen, es importantísimo que esté calibrado. O sea, que no vale comprarse un aparato y dejarlo ahí para toda la vida sin calibrarlo, uh-huh, porque puede estar mal. Y
0: la pregunta es cómo se calibra.
1: ¿Cómo se calibra? Pues mira, yo siempre le aconsejaba a los pacientes que vinieran un día a la consulta y se trajeran su aparato. Porque como el mío normalmente estaba calibrado, porque normalmente en los centros de salud cada 3 o 4 meses lo calibra bien el técnico y, uh-huh, lo calibra, uh-huh, para comprobarlo.
0: Sí.
1: Hay que tener en cuenta también el estado de las pilas. Y si estaba mal o había una diferencia muy importante, pues entonces hay que ir a la farmacia o buscar un sitio donde calibren el aparato.
0: Correcto.
1: Muy sencillo. Entonces, no va

0: Vuelvo a tomar al poco tiempo, hago la media y elijo el brazo en el que me dan cifras más altas. Yo normalmente le decía al paciente, tu brazo control es el derecho. Siempre que vengas, te la tomo en el derecho. El paciente tiene que estar sentado. Debe llevar sentado al menos 5 minutos.
1: Y tranquilo.
0: Tranquilo. Con la espalda apoyada, sin cruzar las piernas. Es aconsejable que no esté con ganas de orinar. Y es aconsejable también que no haya fumado ni haya tomado ninguna bebida alcohólica una hora antes de la toma de la tensión.
1: Correcto. Y luego, ¿a qué altura debe estar el bracito?
0: El brazo tiene que estar a la altura del corazón. Entonces, la gente cuando se toma la tensión en su casa tiene que buscar una mesa que esté suficientemente alta para que le llegue cerca del corazón y extender el brazo. No debe llevar una manga que le apriete por encima de donde va a tomársela, porque hace de doble manguito y varía las cifras. El manguito hay que ponérselo 3 centímetros por encima de la flexura del codo.
1: Sí.
0: No hay que ponérselo ahí encima del codo.
1: Ni pegado al hombro.
0: Ni pegado al hombro. Se debe tomar 3 veces en el mismo brazo y desechar la toma primera. Y entre cada toma esperar como mínimo medio minuto.
1: Entre medio minuto, un minutito más o menos.
0: O sea, tú le tomas la tensión al paciente, esperas un minuto, se la vuelves a tomar, espera un minuto, desechas la primera cifra y ya haces la media de las 2 cifras siguientes. Y ahí, en ese momento, tú eliges ya el brazo que te va a servir de control.
1: Perfecto.
0: Y bueno, también influye que tengas dolor o que estés muy nervioso. Si alguien viene con un dolor muy fuerte, pues le vas a tomar la tensión, pero no se te ocurra usarlo como cifra para poner
1: como
0: tratamiento.
1: Pauta, claro.
0: Como pauta, porque
1: claro,
0: está con muchísimo dolor. Y bueno, y luego que no se diagnostique nadie, por favor, que el diagnóstico de hipertensión hay que ir al médico, porque además de tomarte la tensión, te va a pedir una analítica, te va a pedir un electro, va a buscar alguna causa o algún órgano que ya esté afectado.
1: Correcto. Y más vale prevenir que tener que curar. Está clarísimo. ¿Cómo podemos prevenir? ¿Se puede prevenir?
0: Se puede prevenir. Hombre, claro que se puede prevenir. Si tú quitas de en medio una serie de factores de riesgo que favorecen que aparezca, se puede prevenir. Y yo en este caso diría que más que prevenir la enfermedad, lo que previenes es que esté bien controlada. O sea, que si tú ya eres hipertenso, pues
1: llevarla a rajatabla, digamos.
0: Claro. Dejar el tabaco es la medida más efectiva. Hay estudios que dicen que baja más la tensión dejar el tabaco que tomarte una pastilla. Entonces, es muy importante que la gente sepa eso. Cero alcohol, evidentemente una unidad diaria de una bebida alcohólica tipo vino tinto o tipo cerveza no parece que influya en las cifras, o sea que es un hipertenso.
1: Cuando hablamos de unidad, perdóname, un vasito.
0: Claro, un vasito de vino, ¿no?
1: Correcto, por no confundir.
0: O una copa de restaurante.
1: Una copita.
0: Que eso, no una copa llena.
1: Sí.
0: Entonces, eso es muy importante. Es muy importante que si alguien sabe que es hipertenso, pues a mediodía si quiere tomarse un vino o beberse una cerveza, pero que no pase de ahí. Luego hay que controlar el peso. Cuanto menos pesas, más fácil es que se controle. Hacer ejercicio físico. Y luego, lo de siempre, la dieta cardiosaludable. Aquí lo más importante de la dieta es el contenido en sal de los alimentos. Aunque también, voy a decir una cosa, hay gente que no es sal sensible. Hay gente que está comiendo con la sal normal, deja de tomar sal y las cifras no varían. Y hay otra gente que sí.
1: Pues sí.
0: Pero como tomar mucha sal tampoco es bueno para nada, pero en fin, como lo normal es que consumamos de 10 a 15 gramos al día de sal. Y con la hipertensión se habla de no pasar nunca de 5 gramos al día. Y para eso hay que cocinar sin sal.
1: Correcto, y consumir sin sal.
0: Y no consumir el pan, hay que tener muchísimo cuidado con el pan, porque el pan tiene sal. Y luego, tiene mucha sal todos los alimentos que están precocinados, las pastillas de caldo, las patatas fritas, las salsas que vienen hechas.
1: Los embutidos, por ejemplo.
0: Los embutidos, las conservas, los salazones, los ahumados, las aceitunas, el ketchup y la mostaza, las espinacas. Y bueno, ya había dicho lo del pan. Lo de las espinacas es muy importante, pero es que las espinacas tienen un alto contenido de sal. Entonces,
1: es que fíjate, una historia basada en hechos reales y lo personal que nos une a los dos. Hace ya un tiempecito, tú no te acordarás, porque han pasado un montón de pacientes. En uno de los chequeos rutinarios de servidor, pues salía los valores un poquito alterados en cuanto a la hipertensión. Y yo, en esa época, tú me preguntabas y, bueno, abusaba de las espinacas. En tortilla, y claro, fue dejar, digamos, ese abuso de espinacas, y de nuevo...
0: Claro, porque tu contenido en sal bajó y como la sal.

0: eleva un poco la tensión arterial, pues bajaron las cifras.
1: Correcto.
0: Eso es muy importante, sobre todo, hombre, que no digo que un hipertenso no pueda comer espinacas un día, pero que no lo haga de forma regular, porque le puede producir eso. Y luego el tratamiento farmacológico, que cada uno va a tener uno, su médico se lo va a poner. Yo ahí sí que quiero hacer un consejo. La gente hipertensa deja la pastilla de la tensión cuando le peta. Cuando ha ido a la farmacia y hoy la tenía muy bien, pues se pasa una semana sin tomársela. Uh-huh. Y la semana que viene, viene y tiene 18. O porque su vecina le ha dicho que con eso orina mucho y que es por eso, que posiblemente sea verdad, uh-huh. y lo deja. O ahora me tomo media más porque... Entonces la gente maneja con una facilidad espantosa la medicación de la hipertensión. Y comete un error gravísimo.
1: Gravísimo.
0: Gravísimo. Entonces hay que tomar lo que te hayan dicho... Y si ves que te baja mucho, pues vuelves al médico, que seguro que te va a bajar la cifra.
1: Le consultas, claro.
0: Claro, o te va a poner una pastilla más suave o lo que haga falta en el momento. Uh-huh. Pero es una enfermedad que como es tan normal y desde que tenemos aparatitos para tomárnosla en casa, todo el mundo sabe de hipertensión y se la toma 18.000 veces al día sin hacer ninguna falta, toma decisiones que no le suelen corresponder.
1: Somos doctores, ¿no?
0: Todos nos hemos hecho doctores.
1: Nos hemos hecho doctores, ¿no? De la noche a la mañana.
0: Justo.
1: Ajá. Se suele decir también, y ahora tú me confirmas si estamos en lo cierto, que tener la tensión baja es un seguro de vida.
0: Totalmente. Por tener la tensión baja no te va a pasar nada. Uh-huh. Puede que estés más cansado, incluso puede ser que al incorporarte de una silla bruscamente te marees, pero es lógico, la sangre sale con menos presión y si tiene que llegar al cerebro para que no te marees, pues va a tardar más en llegar. Pero no te va a producir ningún problema. Uh-huh. Por lo tanto, tener la tensión baja...
1: ¿Y sería una señal también la tensión baja de que nuestro organismo está bien?
0: Hombre,
1: ¿o depende ya? No. O ahí dependeríamos,
0: depende,
1: ¿no? De
0: otras cosas. También, puedes tener una enfermedad de otro tipo.
1: Correcto.
0: Y tener la tensión baja.
1: La tensión normal y baja.
0: Pero sí depende muchísimo de todo. De todos los problemas cardiovasculares que provoca la hipertensión, si está baja, evidentemente es un seguro de vida.
1: Ah, pues lo dicho, controlando la hipertensión juntos. Día Mundial, 17 de mayo. Abrimos agenda cultural, otra de tus facetas, bueno, tu faceta dentro de la Asociación Cultural Joaquín Ramírez. Tenemos pronto evento, ¿no?
0: Sí, tenemos un evento que estamos preparando con mucho cariño porque es la tercera vez que lo hacemos. Es la tercera velada poética.
1: Uh-huh.
0: Es un acto que vamos a pasar un rato juntos en el que cualquier persona, ya no solo socio, lo quiero abrir a toda la población, cualquier persona de Huerca al que le guste la poesía y que quiera, primero puede acudir, esto es un acto totalmente gratuito, y luego si quiere leer porque tiene un poeta que le gusta o porque él hace poesía,
1: uh-huh.
0: puede llamarme, decírmelo y lo metemos en el programa, en el que vamos a leer poemas que cada uno elige el suyo,
1: sí.
0: y en medio vamos a disfrutar de una persona que va a tocar música clásica con un violín y va a hacer como un interludio entre las poesías.
1: Está genial, fantástico.
0: Al final pasaremos un rato juntos uh-huh. de convivencia,
1: uh-huh.
0: y las dos que hemos hecho han sido muy bonitas, y es el día 23 de mayo,
1: sí, ¿eh?
0: Y esperamos que...
1: O sea, el sábado 23 de mayo, o sea, ¿a qué hora, María Luisa?
0: Será sobre las 8.
1: 8 de la tarde.
0: En la residencia José Guirao.
1: Perfecto.
0: Y esperamos, yo espero, no solo que acuda la gente a verlo, sino que de verdad que estamos abiertos a que cualquier persona del pueblo colabore y me diga, yo ahora doy mi teléfono,
1: uh-huh.
0: o el teléfono de la asociación, sí. que llame, que lo diga, y a partir de ahí lo incluimos en el programa.
1: Fantástico. Y nuestra presidenta, Ana Molina, pues la próxima semana llegará para ampliar información.
0: Justamente. ¿Eh?
1: Sobre
0: Muy
1: esta
0: bien.
1: Velada poética, que fíjate, veladas como esta, eventos como estos, la poesía, la musiquita, la convivencia, hacen que nuestra tensión se equilibre también, ¿no?
0: Influye. Claro, y además es que es una faceta de la cultura que todos tenemos un poco, hay un hándicap. La poesía es como si fuera para cultos, para listos.
1: Sí.
0: Y no, la poesía es algo que expresa muchos sentimientos. Y las dos veladas que hemos hecho, a la gente le ha gustado muchísimo.
1: Perfecto. ¿Número de teléfono?
0: Pues el número de teléfono...
1: Mira que si no lo recordamos ahora, mira, yo tengo por aquí en Facebook, por supuesto también podemos, Asociación Cultural Joaquín Ramírez, en redes sociales, y tengo un teléfono que imagino está actualizado, que empieza por 624.
0: Sí, ese es.
1: 624-852387.
0: Muy bien, pues ahí, ese cualquier persona que quiera, llama, lo dice y ya nos ponemos en contacto con él o con ella para que nos diga qué poema quiere leer, eso sí, queremos saber qué poema va a leer.
1: Ajá.
0: Para introducirlo en una parte o en otra. Este año, además, la segunda parte de la velada se la vamos a dedicar a las poetas del siglo XX que siendo tan buenas como los poetas del siglo XX han estado como un poco marginadas. Uh-huh. Nadie, todo el mundo conoce a García Lorca, pero poca gente conoce a María Zambrano.
1: Correcto.
0: Entonces vamos a hacer una parte del acto dedicado a
1: por las poetas silenciadas.
0: A las poetas silenciadas, justamente. Correcto.
1: Qué bueno. Pues lo he dicho, recomendable, insistiremos en ello estos días, el sábado 23 de mayo. Esa velada poética en la asociación, en este caso con la Asociación Cultural Joaquín Ramírez, en la sede de la residencia José Guirao, ¿no? Residencia
0: de José Guirao. Colabora con nosotros la Asociación de Mujeres Alarve del Río
1: sí.
0: Y la Asociación de la Tercera Edad.
1: Perfecto, pues recordado queda, por tu salud y por tu cultura.
0: Eso es.
1: Aquí.
0: Muy bien.
1: María Luisa Gallo, hasta la próxima.
0: Hasta la próxima, Antonio. Buenas tardes.

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5: Vamos, de hecho, lo de no ser profeta en tu tierra, en este país es una bendición.
6: Casi mejor, ¿no?
5: Sí, casi mejor. Como he dicho en otras ocasiones, en el momento en el que te dan una entrevista en el Babel ya estás jodido. Porque significa que ya formas parte de la cultura oficial y demás, y entonces, no sé, estás como condenado al aburrimiento. Y aparte, condenado también a ser el blanco de la insidia... que tanto nos caracterizan a nosotros los españoles, ¿no? En el momento en el que alguien destaca un poco, normalmente se lo suele comer el resto del vecindario. Yo estoy muy cómodo, sinceramente, con mi situación y con mi estatus, si queréis, ¿no? Que es un estatus modesto, ¿no? No soy ni pretendo ser una figura pública, Dios mío.
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0: Pues viendo la vida con un prisma diferente, con este fondo musical, recordando a la gran voz de Frank Sinatra, Cuando sonríes, traducido al castellano es el título de esta maravilla de canción. Y bueno, en parte nos valdría para mejorar asuntos complicados, asuntos que, como siempre recordamos, se hacen bola en nuestra vida. Una de las misiones fundamentales, además de asesorarnos, informarnos, es precisamente hacer que todo pinte de otro color. Misiones del despacho Niebla Abogados en Almería y de nuestra abogada jefa de cabecera cada semana en Días de Radio, Josefina Escobar Niebla. Querida abogada, buenos días.
1: Buenos días, Antonio, ¿qué tal?
0: ¿Qué tal? ¿Cómo estamos? Vamos a subir un poquito el retorno. Ahora creo que perfecto. ¿Estamos bien, Josefina?
1: Sí, Antonio, ¿verdad? Y hoy, bien. Como tú bien dices, vamos a tratar un tema interesante, ¿verdad? En pro de proteger la infancia y la adolescencia, grandes labores, ¿verdad?
0: Sí, plena actualidad y además intuyo que zarandeo dentro de este ámbito en diferentes aspectos. La reforma de la Ley de Protección Integral a la Infancia y a la Adolescencia es el tema. Con una cita célebre, la palabra de un niño es el espejo de su alma. Ignorarla es romper el cristal que nos muestra la verdad. Es una cita inspirada en el pensamiento de Jean-Jacques Rousseau sobre la pureza de la infancia. ¿Algo que añadir a esta gran frase, Josefina?
1: Pues sí, Antonio, tú abres con una frase magistral, ¿verdad? Porque la infancia también, como dijo Rousseau, tiene sus maneras peculiares, muy peculiares de pensar, de sentir, y no hay nada tan fuera de razón como que los mayores pretendamos sustituir esas maneras por las propias nuestras, ¿verdad? Entonces nos toca bajarnos un poquito a ese plano para entenderle.
0: Total. Pues entramos en materia con un concepto vinculadísimo a esta reforma. ¿Qué es exactamente el síndrome de alienación parental?
1: Pues fíjate, es un concepto que en los últimos años, sobre todo los profesionales que trabajamos en familia, hemos venido viendo cómo se ha hecho, yo creo que incluso un uso abusivo de él, pero fíjate que es un concepto que no está reconocido por la comunidad científica internacional y que sostiene que en un divorcio un progenitor manipula la mente del hijo para que éste rechace, odie o desprecie al otro progenitor sin una causa justificada y, como ya hemos dicho, sin ningún soporte científico.
0: ¿Y qué acaba de ocurrir en nuestro país respecto a este tema, Josefina?
1: Pues ha sido muy novedoso, es verdad que tal y como tú has dicho va a ser un impacto o ha resultado ya un impacto. El 5 de mayo de 2026 se ha aprobado la reforma de la Ley de Protección Integral a la Infancia y la Adolescencia, lo PIBI, lo cual va a prohibir explícitamente el uso de este término, vamos a llamarle ya de este síndrome de alienación parental, que le podemos llamar SAP, y de cualquier teoría similar que esté construida sin una base científica en los juzgados españoles. Es verdad que se ha aprobado el proyecto de ley y bueno, estamos esperando que sea aprobado en el Boletín Oficial del Estado, pero bueno, estamos muy próximos a ello.
0: Y ante la pregunta por qué se decide prohibir por ley, ¿qué nos dices?
1: Pues porque según el Ministerio de Juventud e Infancia, esto se ha venido utilizando históricamente para desacreditar el testimonio de los menores y criminalizar sobre todo a madres que denunciaban situaciones de violencia bajo la premisa de que aludían los progenitores que le estaban, entre comillas, lavando el cerebro a ese menor. Entonces, bueno, esto detrás de esto puede haber maltrato, puede haber violencia y mucho sufrimiento, mucho daño para los menores que deben de ser siempre cuyos intereses y bienestar, debe de ser siempre celosamente cuidado por todos los profesionales que trabajamos en este ámbito, obviamente.
0: Josefina, ¿qué ocurriría? Y supongo que son casos reales. ¿Qué pasa si un psicólogo o un perito presenta hoy, en este periodo de transición, un informe basado en el SAP, en el síndrome de alienación parental?
1: Pues bueno, en este periodo de transición, pues todavía los tenemos incluso en los expedientes. Lo que pasa es que a partir de que la ley ya sea aprobada, pues no podrá ser utilizado en el procedimiento judicial. Además, la ley establece que cualquier resolución judicial que se apoye en este síndrome podrá ser impugnada, recurrida por las partes afectadas. Es decir, yo creo que se va a abrir una puerta importante. Ahora verás que también hay otras novedades. Y bueno, estos informes, pues es verdad que lamentablemente algunas veces hemos tenido que verlos y, como ya hemos dicho, no tenían ningún soporte técnico, científico sobre el que se argumentaba y se apoyaba.
0: Nos hemos referido en otras ocasiones, se habla mucho del derecho a la escucha. ¿En qué cambia la situación, sobre todo para los menores aquí?
1: Pues esto también es muy importante, Antonio, porque antes se solía escuchar a la niña a partir de los 12 años o si se consideraba que tenían la madurez suficiente. Y con la nueva ley, los niños tendrán que ser escuchados o podrán ser escuchados sin límite de edad en cualquier proceso que le afecte. Por lo tanto, su testimonio recupera o se sitúa en ese protagonismo necesario con el cual también hemos iniciado el tema esta mañana, con la frase que tú bien has mencionado.
0: ¿Prevalece ahora el derecho a ver a los padres por encima de todo?
1: Pues no, no, Antonio, porque la ley aclara que el bienestar y la protección del menor están por encima de la convivencia. No se puede obligar a un niño a convivir con alguien si existe riesgo de violencia o se justifica que va en contra de su interés superior. Y lamentablemente, aquí quiero hacer un inciso, porque lamentablemente esto lo hemos venido viendo los profesionales de familia con más frecuencia de la deseada, que es ninguna, en el cual pues no se tomaban a veces las medidas cautelares que solemos pedir los profesionales hasta que los procedimientos, toda la fase de instrucción se supere para poder demostrar que realmente no existía ese riesgo de violencia para proteger el interés del menor. Y muchas veces también, incluso habiendo riesgo de violencia, no se han suspendido el régimen de visita y estancia con ese progenitor. Es decir, estos menores habían sido sometidos a un riesgo innecesario.
0: ¿Y qué sucedería o qué sucede si un menor necesita terapia psicológica tras un divorcio, tras el divorcio?
1: Es un cambio clave. Aquí yo subrayaría, pondría con mayúsculas y en colores. Ahora va a bastar con el consentimiento de un solo progenitor para que el menor reciba atención psicológica o jurídica. Esto evita que un progenitor, posible agresor o posible maltratador, bloquee el tratamiento del niño mediante su negativa. Fíjate de nuevo, Antonio. Esto ha sido durante todos estos años para los profesionales de familia una gran traba, porque el hecho de no poder acudir a un procedimiento judicial con un informe psicológico cuando es esa madre, ese progenitor, está viendo claramente que el menor lo necesita y no lo ha podido utilizar para el valor probatorio necesario en un procedimiento para evitar pues que el menor siguiese expuesto a ese riesgo o a ese posible riesgo.
0: Y la última de momento, nos ocuparemos más adelante, a buen seguro, de este episodio, de este asunto. ¿Cómo afecta, cómo está afectando, cómo afectará esto a los miles de divorcios que hay actualmente en España?
1: Pues yo quiero alzar la voz entendiendo que va a ser bueno, porque busca pacificar y busca que se establezca un rigor técnico donde es necesario. Ten en cuenta, Antonio, que el año pasado hubo casi 96.000 demandas de disolución matrimonial, la gran mayoría de ellos con menores, y con esta ley el sistema judicial va a dejar de lado teoría subjetiva y se va a obligar a motivar cada decisión, cada resolución, cada sentencia basándose en hechos probados y en el bienestar emocional directo de ese menor. Con esto se busca que los juzgados de familia dejen de ser un campo de batalla, Antonio, de teoría y se conviertan en espacios realmente de protección para los más vulnerables, que en este caso son nuestros menores y nuestros adolescentes también.
0: Correcto, espacios eficaces además, claro, eficientes. Pues de momento lo dejamos aquí, insisto, de momento. Esta reforma de la Ley de Protección Integral a la Infancia y la Adolescencia. La palabra de un niño es el espejo de su alma. Ignorarla es romper el cristal que nos muestra la verdad. Gran frase. Y gran intervención, una vez más, de nuestra abogada jefa de cabecera, Josefina Escobar Niebla. Ya saben que nos pueden plantear cualquier tipo de asunto, tema que les ocupe, preocupe, a través de los canales habituales, días de radio, @candilradio.com, el teléfono de Candil Radio, el 950 30 30 00, nuestro WhatsApp 24 horas abierto, tenemos tres turnos, 687 82 5742, y a través de Niebla Abogados directamente, Josefina.
1: 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Nos pueden contactar por WhatsApp y nos gusta trabajar con cita previa. Y desde aquí, pues, manifestarte mi mayor agradecimiento por esta oportunidad que me brindas semanalmente para contactar con tu oyente.
0: Gratitud compartida y seguimos aprendiendo naturalmente y solventando problemas gracias a tu gran labor, a vuestra gran labor desde Niebla Abogados. ¿Te gusta Frank Sinatra?
1: Me encanta.
0: Pues mira, esta te la voy a dedicar a ti directamente, nuestra banda sonora muy primaveral, ¿eh? Me parece a mí, con mucho optimismo, energía positiva.
1: Muchísimas gracias, Antonio. Un abrazo
0: Un
1: muy fuerte.
0: abrazo.
1: Feliz día.
0: Hasta la próxima, Josefina.
1: Hasta la próxima.

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0: Pues con esta maravillosa canción, maravillosa melodía, establecemos un vínculo, para empezar, humano, humanidad, con mayúsculas, para continuar un vínculo de superación, para seguir de prueba de vida, de dificultad, de lucha, pero sobre todo de optimismo, mirando hacia adelante, cuando el sol sale, cuando se abre paso a través del arco iris, en este caso. Bueno, primera humana, nexo además del episodio que compartimos en nuestros días de radio. Marina Tuilla. Querida Marina, ¿qué tal? Buenos días.
1: Hola, buenos días.
0: ¿Cómo estás?
1: Bueno, emocionada, la verdad. Con la canción no ayuda.
0: La canción la he elegido ni más ni menos que nuestra segunda humana por orden, sí, de aparición, o primera en ocasiones también. Sí. Se llama Eva Torres. Querida Eva, ¿qué tal? Buenos días.
2: Hola, buenos días. Encantada de estar aquí contigo.
0: Pues igualmente un placer. Ya os decía yo que me habéis alegrado en la mañana. Fíjate, ukelele con vuestra presencia también. ¿Por qué has elegido esta, Eva? Esta melodía, ya de entrada.
2: Mira, es una melodía que me transmite una sensación de que todo va a salir bien, que me la pongo a menudo.
0: ¿Desde cuándo Marina coincide, conecta, conoce a Eva?
1: Uy, el otro día me hacía esa pregunta, 12 años, 13 años, creo, más o menos.
2: ¿Más?
1: Menos, más que...
2: ¿20?
1: Eso, pero digo de edad, nosotras, yo...
2: Ah, vale.
1: Sí, sí, o sea... Sí, sí. Yo tendría esa edad más o menos.
0: Ajá.
1: Y nada, o sea, desde ahí hasta ahora.
0: Uh-huh. Eva, ¿cómo era Marina entonces?
2: Bueno, Marina era y sigue siendo una polvorilla. Uh-huh. Marina siempre estaba ahí para hacer planes, para contar, podías contar con ella para lo que quisieras, tanto para fiestas como para hablar. Como era la amiga ideal, Marina. Bueno, es la amiga ideal.
0: Sigue siendo.
1: Sí, joder.
0: Y será. Sí. ¿Y cómo era y cómo es Eva, Marina?
1: Bueno, Eva lo mismo. O sea, yo me acuerdo, ella era la que estaba todo el rato diciéndonos, venga, vamos a hacer esto, vamos a hacer lo otro, vamos, o sea... Yo me acuerdo, siempre estábamos las dos encima de la tarima. Esto es una tontería, pero para mí era como... Siempre estábamos las dos bailando, como libres, tranquilas. Y nada, ahora, bueno, pues debido
0: a este episodio,
1: que está siendo demasiado largo, queremos que se vaya.
0: Un episodio y entramos ya, digamos, en nuestro punto de reunión, ¿no? El motivo. Eva padece síndrome de Phelum terminal, agravado además por enfermedad de Lyme. Lyme se escribe.
2: Sí.
0: Se pronuncia Lyme, ¿no?
2: Sí.
0: Crónica, además. Lo cual, bueno, le giró la vida en un momento determinado, le provoca graves problemas neurológicos y le impide llevar una vida pues normal. ¿Cómo empezó y cuándo empezó todo, Eva?
2: Pues mira, yo me fui de voluntariado a Huelva y estando allí me salió una erupción en toda la pierna, fui al médico, me dijeron que no pasaba nada, que era, pues, me había picado una arañilla o algo. Uh-huh. Y a la semana, yo en menos de un mes... sentía que tenía como una gripe súper grande, tenía muchísimos síntomas, tenía como de pronto, mi cuerpo era otro. Uh-huh. Me desperté un día y mi cuerpo estaba enfermo, pero no supieron decirme qué era. Periplo sanitario, hasta que al final, después de un año, me dijeron, tienes síndrome de fatiga crónica, y ahí me quedé. Uh-huh. Ya no me podía levantar de la cama, yo estudiaba dos carreras en Granada, tuve que dejar de hacerlo, no podía tener ni una simple conversación con mi amiga. Cualquier estímulo era insoportable para mí, era como vivir una gripe así.
0: Uh-huh. Pero permanente, además, claro.
2: Permanente, claro. Entonces, bueno, ahí pasaron 8 años en donde yo tenía ese diagnóstico, pero como es un diagnóstico un poco amplio, pues yo seguía buscando qué podía ser, por qué a mí me había venido esta fatiga crónica. Hasta que al final, después de 8 años, conseguí que una doctora me hiciera una analítica muchísimo más completa. Uh-huh. Y ahí salió que efectivamente lo que estaba teniendo era una infección de Lyme, sí, porque aún salía la rickettsia, en este caso, activa en analítica. Uh-huh. Estaba la infección activa. Uh-huh. Mi cuerpo ni siquiera podía verla, la resolvió, ahí estaba. Pero se me había cronificado tanto que ya, pues, un tratamiento habitual como es el de los antibióticos no era una opción.
0: Uh-huh. O sea, y te iba a preguntar precisamente, ¿el tratamiento inicial era antibiótico?
2: Claro. Pero claro, para esta enfermedad hay que cogerlo al principio, porque si no es una bacteria que se mete en cualquier huequito del cuerpo y ya es de difícil acceso. Siempre hay un reservorio que te cronifica la enfermedad.
0: O sea, que estás 8 años, o sea, sufriendo, padeciendo, ya nos has contado lo que viene siendo la sintomatología de una gripe, que, bueno, fusiona en un momento determinado con fatiga crónica, entre comillas, día tras día.
2: Día tras día, dolor articular, inflamación de todo tipo, me quemaba la columna, muscularmente súper débil, pérdida de peso, insomnio, todo.
0: Pero no se vayan todavía, aún hay más.
2: Aún hay más,
0: es decir, se complica la cuestión.
2: Sí, aunque a los 8 años ya por fin, desde lo que tenía, me diagnosticaron la enfermedad de Lyme, yo ya estaba en un punto bastante crítico, mi salud empezó a deteriorarse rápido. Y los 4 años posteriores, que son estos últimos 4 años, eso ha ido cuesta abajo y sin freno. Y a nivel neurológico he empeorado muchísimo más. La disfagia ha llegado a tal punto en el que no puedo tragar alimentos sólidos. Tengo muchísima debilidad y fuerza de piernas, de brazos. A nivel de esfínteres ya también hay bastante pérdida de control. Y en general me cuesta mucho estar erguida. Tengo que tumbarme la mayor parte del tiempo. Eso se complicó tanto que estaban viendo que aquí había algo más además de Lyme. Y ahí es donde llegamos al otro problema que han mencionado, al filum terminal.
0: Correcto.
2: Resulta que con 9 años me di un golpe en el cosi bastante severo, pero eso se quedó ahí porque, bueno, yo tenía algún síntoma que ya ahora puede intuir que venía de ahí, pero hacía una vida normal.
0: Pero perdóname, hacemos pausa aquí. Es decir, con 9 años es bastante antes.
2: Sí.
0: El capítulo de la picadura.
2: Sí, lo que pasa es que según me comentan el neurocirujano que me ha diagnosticado, me di el golpe en un momento clave porque fue justo antes de dar el estirón. Entonces eso se quedó ahí. Con 9 años todavía no había crecido y estaba pues ahí, pero conforme yo fui creciendo, que di un estirón bastante alto, crecí bastante, pues toda la adolescencia eso se fue como tensando. Mi cuerpo quería crecer, la médula tenía que acompañar ese crecimiento, igual que la columna, pero desde abajo, desde el cosis, al tenerlo roto en formita de gancho, no le dejaba crecer como debería. Entonces, mi cuerpo creció porque tenía que hacerlo, pero lo hizo con más tensión de la que debería. Entonces eso estaba ahí de forma subyacente. Yo ya estaba viviendo con un porcentaje de tensión no normal. Como la enfermedad de Lyme es una enfermedad que genera como una bomba en el cuerpo, es una inflamación tremenda, pues lo que ha hecho es empeorarme eso. Porque mi cuerpo ya, si a esa atracción le añades más inflamación, la afección nerviosa de todo el canal es mucho mayor. Y por eso se me están empeorando tanto los síntomas.
0: Y el diagnóstico, es decir, bueno, 8 años ya nos has contado para el diagnóstico de Lyme. ¿Y cuánto tiempo hasta dar con el diagnóstico del síndrome de Film?
2: Pues estos últimos 4 años han sido los que lo he dedicado, enfocado más a ese tema físico que yo notaba. Y después de pasar por todos los especialistas que me llevaban de uno a otro, yo iba al otorrino por la disfagia y me decía, no, de aquí no es, ve al maxilofacial. Iba al maxilofacial y me decía, no, de aquí no es, ve, mira en la espalda, ve al traumatólogo, no, aquí no, a fisioterapia. Pues un fisio me lo dijo, un fisio me dijo, uy, este cosis que tienes aquí te puede estar generando problemas. Y efectivamente hasta entonces ni siquiera me habían hecho una radiografía ni nada, nadie sabía. A mí me toca el cosis por atrás y tengo como un hueso súper salido, pero no me lo habían visto en imagen, y cuando ya vieron las imágenes y la valoraron, vieron que era eso lo que me... Esa era compatible totalmente con los síntomas.
0: ¿Y ese último diagnóstico qué supone para ti a nivel emocional? Porque imaginamos, ¿no?, ya solo en lo físico, lo neurológico, lo emocional, imagino que también una bomba de relojería.
2: Sí,
0: ¿no?
2: Con respecto a lo emocional, antes de decirte lo del diagnóstico, mi amiga lo sabe. Es muy duro porque es también una enfermedad bastante solitaria e incomprendida, porque físicamente me estás viendo y dices, bueno, está bien, pero los síntomas no son síntomas visibles, no tengo nada en la piel, no es algo que tú puedas ver, el agotamiento, el dolor no se ve, pero aún así a mí me encanta vivir. Y yo estos 12 años lo único que pensaba era, yo sigo moviéndome porque tengo que buscar una solución, porque yo quiero vivir. Y siempre faltaba alguna pieza del puzzle. Y para mí, Enlazando con lo que me preguntaba sobre qué significa el diagnóstico este...
0: Claro, llegar ya a ese punto, a saber lo que tengo.
2: Significa decir, vale, ahora todo tiene sentido. Ah, ¿por qué no antes? ¿Por qué no antes? Y por eso lo que estamos haciendo para que yo me pueda operar, porque esto tiene una solución que es cirugía. Lo he probado, me propusieron algunos tratamientos no invasivos, con fisioterapia lo he probado todo, lo he apurado hasta llegar a este punto, pero he llegado a un punto en el que considero que eso es justo lo que necesito, porque es eso lo que está mal, es eso lo que me están diciendo, o sea, todo está enfocando hacia el mismo lugar. Uh-huh. Y pues significa un poco de más esperanza aún y de incluso de certeza. Uh-huh. Incluso sin haber traspasado ese puente, antes de empezar, siento cierta certeza. Uh-huh.
0: Tenemos los diagnósticos, tenemos la cura, uh-huh, la salida de ese túnel, que es la intervención. Uh-huh. Pero claro, la intervención quirúrgica es muy costosa porque no la cubre la sanidad pública.
2: No.
0: Porque estamos hablando de dos enfermedades, y corregime si estoy en un error, de las llamadas muy poco frecuentes.
2: Sí.
0: O raras.
2: Sí, en el caso del filum, en mi caso es que es muy concreto porque, claro, fue en función del golpe que yo me di y de la forma en la que mi hueso se rompió. A lo mejor otra persona se cae y no se le pone el cosis tan roto como a mí, o sea, de la misma forma. Entonces, en mi caso es como personalizado, digamos. Tienen uh-huh. que valorar qué angulación tiene ese hueso. En el caso del Lyme, sin embargo, aunque también se considera rara o poco frecuente, eso es otra historia porque ahora la... sí que hay más gente, el problema es un problema de diagnóstico en la Seguridad Social, porque no hay sensibilidad y fuera de la Seguridad Social. Los test para diagnosticarte, que por eso a mí tardaron 8 años en hacerlo, no son sensibles. Tienen una fiabilidad en cuanto a sensibilidad mínima. Y es Alemania, por ejemplo, quien canaliza estos diagnósticos debido a que tienen analíticas con una sensibilidad muy alta. Uh-huh. Pero esas analíticas mínimo son 1.000 euros. Entonces mínimo, tampoco los pacientes pueden acceder ahí.
0: Uh-huh. Comentábamos fuera de micro, y me vais a permitir que lo comparta también con nuestros oyentes, ¿no? Que además estas dos enfermedades, hombre, ninguna enfermedad se lleva bien en general con nuestro organismo, pero estas dos coinciden que tienen momentos malos pelos, ¿no? Que no son compatibles, claro.
2: Claro, porque es como echar más leña al fuego.
0: Claro.
2: Una está, en mi caso, se están retroalimentando entre sí, porque... Si ya tengo una tracción de base que ya me inflama todo el canal medular, si tú le añades una infección que provoca neuroinflamación, que te provoca justamente inflamación del sistema nervioso y que a su vez provoca debilidad muscular, esta debilidad muscular hace que mi cuerpo tampoco sea capaz de sujetar a la vez la tracción. Estoy en un bucle. Y además de todo esto, lo que más tengo afectado, aparte de la disfagia, Y el agotamiento y tal, es el estómago. A mí los nervios del estómago están muy afectados por esta tracción. Entonces tampoco estoy comiendo. Uh-huh. Entonces, si tú no comes, tienes inflamación, es un problema muscular y haces un círculo vicioso, mi cuerpo se está deteriorando a un ritmo preocupante. Uh-huh. Y por eso es la urgencia de la cirugía.
0: Y Eva, si un diagnóstico hubiese llegado pronto, mucho antes, y el otro también, es decir, ¿estaríamos hablando de otra situación?
2: Totalmente, totalmente. Un diagnóstico temprano a mí no me hubiera hecho perder la vida como la he perdido y que mi cuerpo no sufra tanto como está sufriendo.
0: ¿Cómo es tu día a día?
2: Mi día a día es poca cosa, o bueno, no voy a decir ninguna porque es mi día y yo agradezco lo poquito que puedo hacer. Mi día a día es, la mayoría del tiempo puedo decir que a lo mejor estoy, no sé, 20 horas tumbada de 24 que tiene el día, y a lo mejor estoy siendo muy muy agradecida. Me levanto por la mañana, miro un poquito al sol por la ventana, desayuno, ahora que he vuelto a estudiar con todo el esfuerzo del mundo, dedico 30 minutitos al día a estar con el ordenador, que es lo máximo que puedo hacer, y con muchísimo esfuerzo, y luego ya me tengo que ir al sofá. Uh-huh. A veces si puedo saco un poquito a mi perro, si no puedo pues no, lo saca mi madre. Uh-huh. Luego como, necesito echar una siesta, o sea, me paso el día tumbada. Uh-huh. Por la tarde si puedo pasear un poquito, si no necesito estar tumbada, y depende un poco del día. Uh-huh. Si tengo suerte que tengo un día mejor y por ejemplo quedo con mi amiga, pues para quedar con mi amiga necesito estar 4 días antes sin hacer esas mínimas cosas de ni ordenador, ni perro, ni nada, para que cuando llegue ese quinto día y yo quede, pueda esa hora poder hablar, ¿no? Sin colapsar. Y después de ese día, pues son otros 4 de descanso absoluto.
0: Lo que ahora estás haciendo es un esfuerzo supremo.
2: Sí.
0: Y bueno, te agradecemos enormemente, ¿no? Esto de explicarlo con normalidad, incluso con optimismo. Insisto, es claro, nadie de los que estamos fuera de lo que tú vives nos podemos llegar a hacer una idea. Podemos empatizar, no. Pero insisto, es un esfuerzo enorme, ¿no? Tenemos la solución. Intervención quirúrgica lo antes posible.
2: Sí.
0: Sería en...
2: Si hay suerte y lo recaudamos, en junio puedo operarme.
0: En junio sería.
2: Sí, o sea, sería ya. Ya.
0: Y aquí llegamos de nuevo al nexo de humanidad. Es decir, Marina, ¿cómo podemos ayudar a que sea posible?
1: Vale, pues la amiga, hemos creado una página en Instagram, ¿vale? Que se llama Ayuda a Eva. Creo que es lo más fácil de buscarlo ahora. O sea, quien tenga Instagram, Ayuda a Eva. Y hemos hecho, bueno, Eva empezó haciendo una recaudación de fondos, sí. En una página que es especializada en eso. Y nada, pues desde ahí la gente puede aportar su granito de arena, o que puedan compartirlo. O sea, nosotros no tienen por qué donar ni dar dinero, sino ya el hecho de compartirlo con sus redes cercanas, difundirlo, decírselo a su, yo qué sé, pues a su hermana, a su amiga, a como
0: extender
1: ampliarlo. lo que está pasando y lo que se necesita. Y ya está.
0: Y esto lo habéis creado en tiempo récord, ¿no? Llevamos, creo, sí, que menos de una, sí, semana, ¿no?
1: Sí, esto es el lunes, por la tarde nos llamamos entre las amigas, porque Eva llamó a otra amiga, a Mori, y Mori me llamó a mí, y fue como, venga, pues vamos a movilizarnos. Entonces hicimos en WhatsApp también un entre amigas, Comando Eva, que me gusta mucho.
0: Comando Eva.
1: Comando
0: Eva. Mola.
1: Y ahí estamos, pendientes de, pues, de esto, de venir a la radio, o de, pues, ayer, por ejemplo, la tele le hizo una entrevista, como este tipo de cosas, para dar difusión también, y cuanto antes, pues, conseguir el dinero.
0: ¿El objetivo cuánto es?
1: 19.800.
2: Sí.
0: 19.800, sí, lo tengo aquí.
1: Vale, y ahora mismo no sé cuánto llevaremos, pero como 11.000, 12.000.
2: Sí, 11.000, 11.000.
1: Ajá. Está muy bien.
0: ¿Os esperabais esta respuesta?
1: No.
0: Sinceramente.
1: No, entre nosotras ayer, yo que la llamé, porque claro, estuve hablando con el de Televisión Española, que yo venía para acá. Yo venía para acá para hoy la entrevista contigo,
0: correcto.
1: Y acompañarla también esta semana.
0: Se nos adelantó Televisión Española.
1: Sí, se nos adelantó la primicia.
0: Genial.
1: No queríamos eso, pero...
0: que sí.
1: Total, que claro, yo la llamaba y le decía, guay, o sea, como... Qué súper impacto, ¿no? También de que te escriban, que quieran saber sobre esto. Y era como, es que ahora somos la noticia, ¿no? Como
2: actualidad.
1: Somos actualidad, la noticia de actualidad.
0: El Comando Eva es la portada.
1: Sí, exacto.
0: Como debe ser, además. Con lo cual somos más que optimistas y lo vamos a conseguir.
2: Yo creo que sí. La gente, o sea, yo lo estoy agradeciendo mucho en redes, porque en un momento real me sentí totalmente abrumada, porque... el cariño que estoy sintiendo, o sea, eso en parte dije, lo hablaba con mi familia, con mi madre, hablaba, en parte me cura el alma, porque llevamos, quien está cerca de mí sabe el periplo que esto supone, el sufrimiento y la frustración y la soledad. A pesar del optimismo, pues eso es una mochila la que llevamos. Y que después de 12 años en las que yo ya me siento en el final de una carrera, pero que ya me tiemblan las piernas porque es agotador, de pronto recibir... tanto amor, y porque en las propias acciones yo veo amor implícito. De hecho, yo desde aquí le quiero agradecer a mi amiga, o sea, sin ella yo no tengo la capacidad, por lo que hemos hablado ahora mismo, de gestionar absolutamente nada. Yo puse ahí el enlace por si me querían ayudar a donar, pero mis amigas, mira, es que si yo las admiraba, son dignas de inspiración, se han convertido en unas leonas que han salido y en 5 minutos estaban organizadas, y yo estaba flipando, pero digo, yo sé que me queréis, pero esta nube, yo le dije, me está curando por sí sola. O sea, si el amor fuera posible por curar, a mí ya me habrían curado a ella. Y de verdad, me lo han demostrado siempre, pero es que lo que están haciendo ahora conmigo es impagable.
0: Vamos a nombrarlos, que sea, además de Marina aquí presente, a ver, ¿qué otras?
1: Bueno, pues está Mori,
2: María del Mar y Laura, son las 4 cabecillas de esto. Luego, claro, hay más amigos implicados, está Francisco, están mi amiga melliza Elizabeth y Alessandra, Cristina, y también María Ángeles está involucrando un montón.
0: Qué bueno. ¿Qué es lo que más te está sorprendiendo del feedback? Es decir, ya no de lo que se está aportando, sino de comentarios, de imagino que muchas voces de ánimo que te llegan desde
2: sí,
0: cualquier punto.
2: Sí, también está siendo bonito ver cómo gente que hace 12 años desapareció de mi vida porque yo desaparecí de la suya, uh-huh. también la me estoy reencontrando con ella. Uh-huh. Y entonces es bonito. Incluso ella he visto cómo están aportando también con donaciones y me parece bonito como que a pesar de esos 12 años de silencio, ¿no? De bueno, uh-huh. cada uno ha seguido con su vida normal. Claro. Yo no he podido hacer una vida, pero ellos han seguido con la suya. Uh-huh. Y aunque no sepa nada de ellos, me ha alegrado ver que, mira, volver a tenerse contacto. Entonces también es un cúmulo de emociones esta situación porque está removiendo muchísimas cosas.
0: Qué bueno. Fíjate, en estos tiempos de plástico que vivimos, con mucho ruido, incertidumbre, dudas a nivel global, con tránsito de era, con la IA famosa, sí. en fin, todo esto es un punto a favor precisamente de la condición humana, ¿no? Es decir, que bueno, seguimos siendo humanos en todos los sentidos y estamos ahí cuando se nos necesita, ¿no?
2: Es que nos necesitamos uno a otro. No podemos vivir sin... Tenemos que socializar por humanidad. Correcto. Y cuando pasan estas cosas y de forma a nivel como comunitario, eso... la sensación y el bienestar que siente el cuerpo, te sientes como de pronto conectado. Eso, es como si crearas una red. Una red en la que te sientes unido con todo el mundo.
1: Y responde la gente.
2: Sí, correcto. Es increíble.
0: Y un chispazo para darle importancia a lo que realmente tiene importancia.
1: Sí, exacto.
2: Sí.
0: Y a sacar de la ecuación a lo que le damos mucha importancia.
2: Y no la tiene.
1: Total.
2: No la tiene.
1: Y sí, no. Al final, como todo esto que comentas, ¿no? Que parece que no podemos hacer nada, ¿no? Por cosas superiores a nosotros. No podemos parar una guerra, ¿no? Porque claro. No está en nuestras manos. Yo siempre soy pacifista y quien me conoce lo sabe, pero hay cosas que sí podemos hacer desde lo pequeñito, ¿no? Y bueno, como esto, que para mí, ya respondiendo un poco, nosotras llevamos años preguntándole, Eva, ¿qué podemos hacer por ti?
0: Sí.
1: Y ahora es como, no, es que era el momento de responderte
0: total,
1: a esto.
0: Total.
1: Y nosotros lo hacemos desde, pues, desde el amor. Y
0: total.
1: Ya está.
0: Le vamos a ganar la guerra al tal Filum
1: y al
0: tal Line.
2: Además, yo quiero señalar que me gusta mucho señalar esto, que es una recaudación de fondos para una persona que lleva muchos años enferma, que necesita una cirugía, pero no me gusta que se asocie, bueno, no me gusta, no quiero yo asociarlo como a la pena, por muy penosa que pueda ser la situación. Yo lo asocio a la esperanza y a la posibilidad, porque es que es totalmente, esas dos palabras representan lo que significa esta recaudación de fondos. Significa darle esperanza a una persona de que puede cambiar su vida y puede recuperarla, y esa posibilidad de una puerta que se ha abierto después de que tantas se hayan cerrado. Entonces, por eso es tan importante esta recaudación.
0: Sí. Y puertas que se abren a través de Eva, de tu caso, a otras personas.
2: Sí, ya me han contactado dos chicas que tienen una situación similar a la mía.
0: Correcto.
2: Que llevan que si el line, que si no le mejora. Entonces, de hecho, estoy pendiente por contestar porque, claro, estoy a tope de notificaciones y mi capacidad mental es la que es. Pero sí, ya me han contactado un par de chicas.
0: ¿Se te ha asegurado al 100% que tu vida va a girar después de la intervención quirúrgica?
2: Sí, a ver, la medicina es la que es, ¿no? No son matemáticas exactas, pero claro, es un problema físico muy evidente. Entonces tiene que mejorar. Luego tengo otra batalla, que es la del Lyme, pero esperamos que quitándole este peso a mi cuerpo, mi peso ahora mismo tiene dos bloqueos grandes, dos frentes abiertos. Quitándole un frente, mi sistema inmune puede hacer frente al segundo frente. Entonces de eso se trata, de quitarle ese peso para poder seguir. Yo confío en que va a ser un punto de inflexión increíble.
0: Confiamos, sí, tenemos ese pálpito positivo de que va a ser así. ¿Algo más que añadir, Marina?
2: No, yo quiero agradecerte, Eva, enormemente el espacio y la energía que le has puesto a esta entrevista.
0: Energía, insisto, ha fluido, me he dejado llevar.
1: Me encanta.
0: Desde el minuto cero, con una amiga, Marina Tubilla, y con otra amiga, Eva Torres. Pues ánimo, ¿qué quieres ser de mayor, Eva?
2: Mira, yo estudiaba dos carreras y quería ser notaria.
0: Ajá.
2: Y ahora quiero ser nutricionista y ya soy dietista, de hecho.
0: Muy pronto tenemos cita aquí, muy pronto, de nuevo, para confirmarlo.
1: Ser.
0: Confirmarlo.
1: Sí, me encantaría.
0: Seguro que sí. Y seguimos difundiendo, naturalmente. Gracias,
2: Muchas gracias a ti.

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0: Sonido envolvente, sonido mágico, sonido maravilloso, que nos sugiere diferentes espacios. Esperando a Cousteau, Waiting for Cousteau, de Jean-Michel Jarre. Esto para abrir boca sonora en nuestro encuentro habitual con nuestra biodiversa profe. Seguimos plantándonos, naturalmente, Pilar Díaz-Gerbos. Querida Pilar, ¿qué tal?
1: Hola, buena, muy bien.
0: ¿Cómo estamos?
1: Pues aquí esta vez nos vamos a plantar por el espacio.
0: Absolutamente, absolutamente apasionante encuentro este, muy especial, ¿eh?
1: Sí, muy especial. Y muy espacial.
0: Y muy espacial, correcto. ¿A quién tenemos al otro lado del hilo telefónico?
1: Al otro lado del hilo telefónico tenemos a José Vicente Casado. Buenos días, José Vicente.
2: Hola, buenos días, ¿qué tal?
1: Bueno, lo bienvenido, presento un poquito, bienvenido, un placer que estés con nosotros. José Vicente Casado es, como él mismo a veces se ha autodefinido en muchas entrevistas que he leído por ahí, es un astronauta en tierra. Uh-huh. Es un reconocido experto internacional en el campo de los meteoritos y pasa por ser el único cazameteoritos profesional español. Menudo título, ¿no?
2: Sí. Sí, curioso, ¿verdad?
0: Curioso título también.
1: Bueno, para hacer un poquito una semblanza breve, porque supongo una vida muy aventurera lo que yo he estado leyendo, es un leonés de formación autodidacta y es un claro ejemplo de pasión a la vez que trabajo riguroso por una disciplina científica. Ha participado en la elaboración de contenidos en museos diversos en Europa, en Estados Unidos, en Japón, y ha recuperado fósiles, minerales, meteoritos y ha realizado un inventario de, por ejemplo, tengo por aquí una nota de interés, de puntos de interés mineralógico paleontológico de la provincia de León. Uh-huh. Y ha participado en numerosas expediciones por todo el planeta en busca de meteoritos.
0: Qué bueno, es todo un impacto este encuentro y tiene doble sentido lo de impacto, después vamos a detallar. Solemos preguntar de inicio y para romper el hielo, querido José Vicente, el por qué has elegido esta banda sonora de entrada.
2: Bueno, es algo especial también por mi edad. Yo crecí con la música de Jean-Michel Jarre, uh-huh, de Mike Oldfield, bueno. Y Jean-Michel Jarre crea atmósferas evocadoras y un poco siempre me gustó la astronomía. De hecho, a lo que me dedico tiene mucho que ver con mi pasión por la astronomía, esa búsqueda. Y claro, la astronomía está muy lejos y me tengo que conformar con lo tangible, con lo que está aquí. Entonces siempre escuchaba esta canción, este tema, no canción, este tema que es muy largo, sí, viendo el cielo. Y resulta que, bueno, tiene muchas conexiones muy bonitas. Parte de lo que se está oyendo, aparte de los arreglos de Jean-Michel Jarre, son cantos de ballenas, ¿no? Uh-huh. Las ballenas hacen los cantos sin saber que las escuchamos. Y me agrada mucho pensar que todas las emisiones de radio, por ejemplo, que están ahora saliendo de la Tierra en todas direcciones por el espacio,
0: esta, por ejemplo,
2: a lo mejor alguien las acaba escuchando, igual, uh-huh, que nosotros escuchamos a las ballenas, ¿no?
1: Qué hermoso, bueno, qué bonito.
0: Bueno, qué maravilla.
1: Bueno, pues la pregunta del millón, no, Antonio, sería, ¿por qué los meteoritos? ¿Cuál es el origen de esta afición por las rocas extraterrestres, José Vicente?
2: Yo siempre digo que va un poco más allá. O sea, mi afición es más a la ciencia. Mirar, tenía hace poco una persona que me decía, ¿por qué cortéis los meteoritos? Es una pena, porque con piedras tan maravillosas, bueno, que realmente son piedras que no son ni siquiera bonitas por fuera. Claro, si yo no la corto, los laboratorios no son capaces de analizarla y no sabemos

0: qué está hecha, de dónde viene, cuándo se formó. Lo que a mí me atrae es el conocimiento. Tenemos que cortar los meteoritos para saber, para conocer. Lo que a mí me apasiona es el conocimiento. Entonces, bueno, pues a mí me gustan los minerales, las rocas, las montañas, un poco todo. Y ese vínculo con el espacio, que claro, yo no voy a poder ir al espacio, pero es una manera de estar con materiales que han estado recientemente en el espacio. Cuando yo me enteré que podía tener meteoritos y buscarlos, pues bueno, pues un flechazo.
1: Pero debe ser una emoción, una sensación diferente la de encontrarse, la de tocar incluso un meteorito respecto a minerales y fósiles, pregunto, ¿no?
0: Sí, mira, los minerales, los fósiles, mucha gente los colecciona, unos también simplemente por el tema científico o el gusto por conocer, y muchos es por la cuestión estética. Los minerales son bonitos y mucha gente los colecciona por sus brillos, sus colores. Los meteoritos no. Pero mirar, ya hemos encontrado muchos, hemos formado un equipo que hemos encontrado muchos, pero muchos es bastantes. Y bueno, del orden de 650. Cuando estamos en el desierto y encontramos alguno, cada uno, por pequeño que sea, o sea, es que me gustaría intentar transmitir. Mirar, saltamos, bien, no sé, unos gritos, una alegría, cada uno. Porque sabemos que cada uno, por insignificante que sea, nos puede deparar sorpresas increíbles cuando se analizan y contar cosas muy chulas. Es decir, es casi el comienzo de un viaje intelectual.
2: Sí, porque tampoco será tan muy frecuente encontrárselos, ¿no?
0: No, son muy difíciles de encontrar. Y los meteoritos, claro, hay muchas personas que dicen, bueno, doy un paso por el campo, encontraré unos cuantos, seguro que yo tengo ojo y tengo buena suerte y... Pero esto no es como ir a Doña Manolita ahí a jugar a la lotería. Esto
1: es bien diferente.
0: Esto hay que marcar las cartas. Claro. Bueno, es una manera de hablar. Mira, sí, tenemos claro. Que ir a desiertos.
1: Sí. Claro.
0: Vamos a desiertos para buscarlos.
2: ¿Y tú crees que estás valorado suficientemente hoy día la formación que tú tienes, más experimental, más de campo, frente a una formación rigurosamente académica?
0: Bueno, vamos a ver, yo sé qué parte me toca, es decir, sí. Pues por una cuestión personal y familiar, pues no tuvimos la suerte de poder acceder a estudios universitarios, pero a mí Carl Sagan me llegó al corazón y yo quería contribuir de una u otra manera a la ciencia, de una manera rigurosa, no con patochadas como hay muchas que vemos por ahí, ¿verdad? Me gustaba la ciencia rigurosa, la que contaba la magia del universo. Y, insisto, sé qué parte me tocó, pero digo, bueno, me formé estudiando, leyendo y, bueno, colaborando con instituciones científicas. El trabajo de campo es como el... Es una parte más. Desde luego no está tan apreciada como la de laboratorio, que también exige una formación muy dura, muy ardua y tediosa. Entonces... Sí que me gustaría que se entendiera que somos parte de un engranaje.
1: Ajá, correcto. Y por centrar un poco y ampliar información, sobre todo para humanos híbridos, humanos más jóvenes, en general para humanos 100%, ¿qué es? ¿Cómo definimos meteorito? ¿Qué es un meteorito? ¿Qué diferencia habría, te ados otra cuestión, entre asteroide, meteorito, cometa o bólido?
0: Sí, siempre me hace mucha gracia esto, porque como os digo, bueno, hago astronomía y llevo a muchos grupos a ver el cielo y a explicarles el cielo. Y todo el mundo, he visto un meteorito, cuando vemos una estrella fugaz, ¿no? Mirad, es muy sencillo. En el espacio hay un montón de cuerpos. Los que son más grandes de un metro los llamamos asteroides. Los que son más pequeños de un metro los llamamos meteoroides. En esencia lo mismo, lo que cambia es el tamaño.
1: El tamaño.
0: Cuando vemos un fenómeno de luz por el cielo, meteoro. Pero los meteoros son fragmentos esos de rocas que atraviesan la atmósfera. No todos llegan al suelo porque la atmósfera los desgasta. Solo es meteorito una roca que se encuentra en el suelo y que ha estado recientemente en el espacio por ahí dando vueltas, chocó con la Tierra y al menos un pequeño fragmento llegó al suelo.
2: ¿Y qué diferencia hay con los cometas, por ejemplo?
0: Pues de entrada los cometas, esto también es curioso porque muchas personas piensan que un cometa va por ahí rapidísimo, incluso los propios satélites estos de Elon Musk, la gente los confunde con cometas. Y aquí, pues bueno, hago un pequeño paréntesis, de verdad que el conocimiento astronómico es bajo no, bajísimo. Ya. La verdad es que me da casi un poco vergüenza que estemos en nuestro siglo. Y a veces pensamos, ¿verdad?, los que tenemos un poco conocimiento de historia, la astronomía, que posiblemente Aristarco, pues aquellos astrónomos de la antigüedad, Eratóstenes y sus coetáneos, sabían más de astronomía que la gente hoy, que podría acceder a un conocimiento fantástico en un minuto.
1: Es tremendo.
0: Mirad, un cometa sería como un asteroide, los asteroides son básicamente rocas, pero los cometas básicamente están hechos de hielo, aunque tienen también una parte de roca. Y bueno, normalmente están en zonas muy lejanas en el sistema solar. De vez en cuando alguno se acerca al Sol, debido al calor del Sol, pues hace que se calienten y emiten una luz, un vapor, un plasma, que se expande por el cielo. Si están en la posición correcta, pues los podemos ver desde la Tierra y si son suficientemente grandes. Lo que ocurre es que los cometas atraviesan el cielo poco a poco a lo largo de los días, semanas, 1, 2, 3 meses, le dan la vuelta al Sol y se vuelven a los confines del sistema solar. Y claro, como se les ve tan bonitos con esa cola, y cuando uno ve un fogonazo en el cielo provocado por una roca normalmente chiquitita atravesando la atmósfera, pues a muchos les lleva a pensar, ah, esto era un cometa. No, un cometa va despacito entre las estrellas, despacito para nosotros, ¿eh?
1: Me vais a permitir que abra un paréntesis vinculado a la actualidad más o menos reciente y mirando precisamente el universo y al famoso cometa 3I Atlas. Yo no sé si lo ha seguido, porque ha habido mucha controversia respecto a ese cometa. ¿De dónde procedía exactamente? ¿Es un cometa, digamos, normal? ¿Tu valoración, tu opinión, si la tienes, José Vicente?
0: Mi opinión y mi valoración es la de la ciencia, y básicamente es la siguiente. Mirad, hay algo que en matemáticas son 2 más 2, 4, ¿verdad? Bueno, pues la ciencia se basa en eso. Cuando se observa un cuerpo en el cielo, en el espacio, que va a más de 41 kilómetros por segundo, sí, es una velocidad fantástica, claro, bueno, en el espacio son velocidades normales o frecuentes. Sabemos que ese cuerpo no puede pertenecer al sistema solar. ¿Por qué? Porque a más de esa velocidad escapa de la gravedad del Sol. Entonces, se han observado, no es el primero, el Atlas este, que, bueno, mucha gente me dice, ¿por qué se llaman así? Bueno, pues porque se llama así el observatorio que los ha descubierto. Entonces, les da ya un número de serie del año que se ha descubierto y un número de orden. Bueno, pues se ha visto que va a más de 41 kilómetros por segundo. Por lo tanto, por eso y por su órbita, sabemos que viene de fuera del sistema solar, atravesará el sistema solar y se va a ir como ha venido. Y gracias a los nuevos telescopios los podemos observar, cosas que antes pasaban, sucedían y no se podían ver. Bueno, pues de ahí a que, mirar, si la noticia sale en una época en la que no hay muchas cosas que noticiar, vamos a suponer finales de julio, agosto, pues toman un volumen tremendo. Sí. Y luego también un profesor de Harvard ha dicho que él piensa, sí, que es una nave extraterrestre.
1: Loeb, decir eso en concreto fue el profesor Loeb. Sí, profesor Loeb.
0: Loeb.
1: Correcto.
0: Y es que, mirar, es cuando vamos a congresos de astronomía y jornadas de astronomía, es el hazme reír. Y todos son chistes sobre Avi Loeb y lo que cree ver y apariciones marianas y... ¿Qué deciros? Que por favor, la gente que no crea estas cosas, además, mucha gente con angustia, oye, sí, van a invadirnos y nos van a extinguir, y yo, por favor, pero podéis tener un poco de criterio propio.
1: Tremendo, sí, tremendo. Y,
0: pues entonces, es algo maravilloso y pasa por el cielo, sabemos que es de otro sistema, fuera del sistema solar, y lo fantástico sería poder recuperar un día una de esas rocas. Y estudiarla y conocer más de nuestro universo.
2: Correcto. Bueno, y entonces, ¿qué valor de qué nos informan los meteoritos? ¿Tienen un valor científico? ¿Son mensajeros del cosmos? ¿Qué información nos aportan?
0: Mirad, básicamente los meteoritos son rocas que han quedado por ahí flotando en el sistema solar desde el origen del propio sistema solar. Por lo tanto, nos cuentan cómo era nuestro sistema solar en el origen. ¿Cuáles eran los ladrillos esenciales de los que se formaron los planetas, los asteroides, los cometas? Y es material prístino, es decir, ha permanecido, vamos a decir, congelado ahí desde que esa primera formación, y ahora llega y los podemos analizar de primera mano. Eso nos aporta mucha información muy interesante. Luego hay otros meteoritos, porque hay muchos tipos de meteoritos, que vienen de los primeros cuerpos que se formaron en el sistema solar. Hay otros fascinantes que se llaman condritas carbonáceas, en los que se han encontrado aminoácidos, se ha encontrado ARN, se han encontrado la química preorgánica ahí, que no es vida, pero sí que nos da pie a pensar que los componentes esenciales de la vida pueden estar, en principio, por todo nuestro sistema solar, pero desde luego por todo el universo, porque también quiero decir que todos los meteoritos que hemos recuperado hasta la fecha, al menos que sepamos, todos pertenecen a nuestro sistema solar, ¿eh? No más allá.
1: Ajá. Correcto.
2: Bueno, ¿dónde, cuáles son los mejores lugares? Ya pasando un poco, porque yo sé que vosotros tenéis un equipo, ¿no? Y hacéis expediciones en busca de meteoritos. ¿Y los mejores lugares de la Tierra para encontrarse un meteorito, por ejemplo?
0: ¿Dónde caen los meteoritos? Mirad, en toda la Tierra por igual. Entonces, claro, ¿dónde caen más? Pues, por supuesto, en el mar. Ahí todavía no los hemos recuperado. Porque, bueno, se caen y luego el fondo del mar normalmente es fangoso, vamos a decir, que el meteorito se va a hundir, no lo vamos a reconocer. O sea que, bueno, la mayoría de los que caen en la Tierra se pierden. Y los que caen en zonas, vamos a decir, de tierra elevadas, pues bueno, la mayoría de ellos parece que caen a mala leche en los sitios más difíciles.
1: Van a mala uva, ¿eh? A mala uva. Sí,
0: a mala uva. Ajá. Pero caen bastantes meteoritos, ¿eh? Caen más de los que parece. Pero ocurre una cosa. En lugares, vamos a decir, en España, pues todos los que caen en la península ibérica, pues hay vegetación, hay campos de labor. Entonces los meteoritos se van deteriorando mucho, también hay una humedad, un régimen de lluvias, vamos a decir, alto, aunque en Almería, por ejemplo, no llueva mucho, pero llueve suficiente como para alterar los meteoritos en unos pocos miles de años. Pero sí que hay lugares, por ejemplo, la Antártida, o por ejemplo, los grandes desiertos, donde llueve muy poco, donde no hay vegetación, y los meteoritos que han caído durante miles de años, centenares de miles de años, permanecen allí. Entonces, lo que tenemos es que localizar estos lugares que geológicamente son especiales y ponernos a buscar en esas zonas.
1: Correcto.
0: Y es un buen sistema.
1: ¿Cuántos hay registrados, si tienes el dato, a día de hoy, hasta la fecha?
0: Sí, hay una página, es un poco compleja, pero es muy muy buena, tiene un montón de información, es de la Meteoritical Society, es el Meteoritical Bulletin, y cualquiera puede acceder a ello, y ahí están todos los meteoritos que se conocen hasta hoy. Andamos por unos 71.000. 71.000 rocas procedentes del espacio que han llegado al sol. Por ejemplo, si uno ha llegado y se ha hecho 400 cachos, cuenta solo como uno, ¿eh?
1: Ajá. No serían 400. Vale.
0: Es solo un meteorito hecho 400 cachos.
2: Ah, de entonces, todo eso, bueno, vosotros, vuestro equipo ha encontrado 650. Estamos hablando de casi un 1% de todos los que se han... Eso es una bestialidad, ¿no? Una aportación muy importante, ¿no?
0: Sí, la verdad es que para nosotros es una ilusión muy importante el haber empezado casi de chiste. Oye, ¿por qué no vamos a buscar? Esto ya hace 20 y pico años. Oye, vamos, tuvimos una inmensa suerte casi al final de eso, ya tocando el palo y de refilón o de penalti en el minuto 95, pero bueno.
1: Y sobre la campana, ¿no? Casi.
0: Fue algo increíble y bueno, pues empecé ahí un camino, una colaboración con la Politécnica de Cataluña, que analiza, que hace de repositorio, y hemos ido encontrando meteoritos que se van incorporando a esa base de datos. Y claro, unos paisanos, vamos a decir, de aquí, que hacemos ciencia ciudadana y con mucho cariño y siempre en colaboración con instituciones científicas, hayamos conseguido eso, pues es algo pues emocionante.
2: Sí, ¿no? Y cuando vais de expedición, que habéis estado por ahí en Atacama, en el Sáhara, supongo, no sé si habéis estado en la Antártida también. ¿Y cuánto
0: no, en la Antártida no.
2: No, ¿no?
0: Bueno. En la Antártida no, porque está reservada a equipos científicos y universidades, que por cierto este año con los recortes de Trump pues no han podido ir el equipo americano, pero bueno, esas cosas ya sabéis.
1: Sí, que pasarán. Estas cosas pasarán
0: todo
1: también.
2: Os vais de expedición, que es una aventura también. ¿Cuánto tiempo estáis de expedición? ¿Un mes? ¿Un año? Pues, ¿dos semanas?
0: Sí, normalmente el desierto agota. El desierto agota. Siempre digo, no vamos a buscar el desierto porque nos guste el clima, no. La verdad es que cansa mucho y buscar meteoritos es agotador, ¿eh? Porque no hay una máquina que te diga dónde están, es a ojo. Nosotros lo reconocemos a ojo. A ojo, no hay nada que te diga dónde está.
1: Claro.
0: Es simplemente un tema de probabilidad.
2: Sí, ¿no? Uh-huh. Y se puede utilizar, porque muchos son metálicos, algunos son... ahora hablaremos al final de la exposición que hay aquí en el pabellón de Historia Natural, son bolas metálicas muy densas, ¿no? ¿Y se puede utilizar imanes para localizarlo? ¿O no es recomendable?
0: Pues no, en absoluto. Y ahora os cuento esto. Primero os comento esto que quedó pendiente. Cuando vamos solemos ir 10 días, 2 semanas, 3 semanas, no más.
1: Uh-huh.
0: Porque es agotador. De verdad que es agotador y tanto por logística como por fatiga personal, pues no estamos más. Hemos recorrido pues varios lugares. Sáhara, pues desde México, Bolivia, Chile, bueno, Atacama. Y bueno, pues son los lugares más propicios para encontrar. Para dar con estas piedras.
1: Sí.
0: Pero no hay nada que nos diga dónde están, insisto, es simplemente a ojo, vamos, vemos rocas de color negro con una serie de características lisas por fuera, una serie de cuestiones que tienen preferentemente los meteoritos. Pero también os puedo decir, cada aproximadamente unas 100 o 150 piedras que vemos con esas características, solo una viene a ser un meteorito.
1: Ajá. O sea que la probabilidad es mínima
0: también. Claro. La probabilidad bajísima. Claro. Hay veces que acabamos hartos. O sea, es decir, de cerrar los ojos por la noche y seguir viendo piedras.
1: Soñando con piedras y meteoritos.
0: Sí, de verdad, se convierten en una pesadilla, ¿no? Y los meteoritos, la mayoría no son metálicos. La mayoría son de roca.
1: Sí.
0: Y no hay que ponerles nunca un imán, primero, porque no sirve para identificar meteoritos. Y luego los meteoritos tienen una cosa que es una que se llama susceptibilidad magnética. Guardan información de los campos magnéticos del sistema solar primigenio. Si yo le pongo un imán de alta potencia a una piedra para intentar identificar que es meteorito o no, que insisto, no sirve, va a fastidiar esta información que trae.
1: Claro,
0: por lo
1: altera,
0: tanto, no tenemos nunca que usarlo.
1: Claro. Uh-huh. Y cuando encontráis un meteorito, ¿se confirma que es un meteorito? Es decir, ¿qué pasa? ¿La siguiente pantalla cuál sería? ¿Es de dominio público? ¿Se guarda para estudiarlo científicamente? ¿Qué se hace con ese meteorito?
0: Nosotros lo que hacemos es, bueno, cuando se encuentra en el campo, ponemos un GPS de precisión para poner las coordenadas exactas.
1: Sí.
0: Se mide, se pesa, se pone en una bolsa, se da una numeración. Cuando se llega a casa, se cortan para... Se hace una pequeña loncha, una lonchita para ver la tipología, un primer indicio de qué podría tratarse. Y entonces se mandan un mínimo de 20 gramos a un repositorio. En nuestro caso, como digo, colaboramos con la Universidad Politécnica de Cataluña.
1: Sí.
0: Y allí ya hacen unas láminas donde se estudia la composición química, mineralógica, se cataloga la tipología del meteorito y se sube a la base de datos internacional. Cualquier investigador en el mundo que quiera estudiar ese tipo de meteoritos, pues manda un comunicado, estoy interesado en tener una muestra de esto para estudiar, y se le hace llegar. Y quedan en el repositorio de la universidad.
2: Oye, en España alguno se habría encontrado, ¿no?
0: Pues en España sí, hemos encontrado, sí. Cayó en el año 2004, cayó uno, y en el año 2008 cayó otro. El de 2004 en la provincia de Palencia y el del 2008 entre Toledo y Ciudad Real. Cayeron varios fragmentos.
1: Y si Pilar o yo, o ambos dos al unísono, te preguntamos, José Vicente, ¿cuál es tu meteorito favorito, tu meteorito de cabecera?
2: El hallazgo que más te ha gustado.
1: Tu ojito derecho, en este sentido. ¿Cuál
0: sí, sería? Bueno... La verdad es que, a mí realmente me gustan las condritas carbonáceas, es un tipo raro, pero cuando lo veo es como que estoy viendo la nebulosa presolar y me evoca estas imágenes que tenemos del universo tan bonitas con esos, por ejemplo, los pilares de la vida que llaman, la nebulosa del águila, bueno, una serie de cosas así son las que más me motivan, pero tuve la inmensa suerte hace unos años entre Túnez y Libia, encontré una piedra y me parecía rara. De hecho, hay vídeos, porque mi amigo David, con el que voy mucho, pues siempre va grabando y yo le aparezco ahí mirando y digo, esto es una piedra rara, pero la llevo porque es pequeña, si no se quedaba aquí en el desierto, pesaba como medio kilo así. Cuando la trajimos y la cortamos ya vimos que aquello tenía algo especial, la mandamos a analizar y ha resultado ser un meteorito de Marte. Es decir, también nos llegan rocas de Marte. Uh-huh. Me dicen, ¿y esto cómo? Pues primero caen meteoritos en Marte, arrancan rocas de allí, sí, actos violentos que han generado grandes cráteres, los ponen de nuevo en el espacio y algunos de esos cachos llegan hasta la Tierra. Pues así pude encontrar eso, medio kilo de Marte, y desde luego que es la roca que he encontrado que más ha aportado a la ciencia. Y estoy súper súper orgulloso y contento, pero que quede claro, con todo lo súper experto que soy, todo lo que sé, que soy el más listo del mundo, pues que no lo supe identificar. O sea, te quiero decir que necesitamos todos un baño de humildad, porque muchas veces nos despistan.
2: Hombre, no se ve una roca de Marte todos los días, ¿no? Así paseando.
0: No la supe identificar en aquel momento. Sí, vi algo raro, pero no supe. No supe identificar.
1: Qué bueno. Oye, hay una pregunta que puede que sea muy básica, ya te pido perdón de entrada, pero es que, ya digo, la pasión se va incrementando y las curiosidades también. En torno a este medio kilo de Marte que nos dices, es decir, ¿qué información ofrece? ¿Ofrecería claves, primero, de los antecedentes de aquel planeta y claves que podrían indicarnos futura evolución de nuestro planeta o no? ¿O no irían por ahí esa información?
0: Pues vamos a ver, resulta que este Marte, que este meteorito de Marte que encontramos, con él han hecho un montón de estudios, pero un montón de tesis doctorales se han hecho en torno a él, y nos cuentan estos estudios, las conclusiones, que es el fragmento más profundo que conocemos de la superficie de Marte. Es decir, Marte, igual que la Tierra, tiene una serie de capas de rocas de diferente composición en función de su densidad y otras cuestiones. Bueno, pues este fragmento, que se llama Sargilan 002, que le da un nombre a este meteorito, sí, pues resulta que es la zona más profunda que conocemos del planeta Marte. Nos cuenta cómo es la estructura interna de Marte. También nos cuenta un poco la composición de isótopos de Marte y de elementos y sus proporciones. Y mirad, hace unos años nos pidieron un fragmento para una cosa de la NASA en Estados Unidos. Bueno, pues se les envió. Y luego nos enteramos, porque no nos lo habían dicho antes, luego nos enteramos que aquel fragmento se usó para calibrar la sonda, la Curiosity, que hay ahora en Marte. Uh-huh. Tiene unos aparatos de medición. Entonces necesitaban calibrarlo con algo de Marte, algo además reciente. Bueno, pues se usaron un fragmento de este meteorito. Entonces, bueno, pues aporta en varios aspectos. Uno, el técnico para explorar Marte, otro para saber cuál fue su historia geológica, otro también, pues la frecuencia de grandes impactos, porque claro, lo que lo sacó de Marte fue un gran asteroide, o sea que hay varias implicaciones y varios aspectos en los que nos cuenta cosas interesantes.
1: Genial.
2: Oye, pues este fragmento, este meteorito de Marte, nos va a trasladar directamente al siguiente bloque, que sería hablar un poquito sobre la exposición Impacto que hay ahora mismo en el pabellón de Historia Natural de la Universidad de Almería, que nos has traído tú, es con tu material, ¿no?, de tus colecciones, de las colecciones de tu equipo.
0: Sí.
2: Vamos a hablar un poquito de, podemos ver ahí estos meteoritos de Marte, ¿no? Tiene de la Luna, de Marte. ¿Cómo está organizada, sí, la exposición? ¿Hay paneles, hay muestras de roca, hay vídeos? ¿Nos cuentas?
0: Sí. Lo primero, que sí, que hay un fragmento de Marte. Imaginaros lo caro que está el jabugo. Bueno, pues hemos hecho una loncha más cara que el jabugo. Que la gente pueda ver una lonchita. Se ha hecho lonchas de ese meteorito.
1: Sí.
0: Y la gente puede ver una loncha de este meteorito. Pero lo primero y sobre todo que yo recalco mucho, y ya no solo de la exposición, también lo que se puede ver en el pabellón de Historia Natural, son cosas de verdad. Vivimos en un mundo en el que todo es virtual, todo es como muy bueno, pues sí, esto es una simulación, esto es 3D, esto es IA, esto es ChatGPT, esto... No, lo que se va a ver y a tocar son cosas auténticas, de verdad, genuinas. Uh-huh. Es como un choque de realidad. Y esto insistimos mucho, porque muchas veces nos dicen, no, serán simulaciones, serán réplicas. No,
1: para
0: lo
1: nada.
0: Que van a ver son meteoritos auténticos, piezas auténticas.
2: Bueno, voy a hacer un poco de propaganda.
0: Pues está estructurado. Uh-huh.
2: Sí,
0: perdón.
2: Voy a hacer un poco de propaganda. La exposición está, la inauguró él el día 1 de mayo, fue, no me acuerdo. Por ahí, a principios
0: sí,
2: de mayo.
0: El 1 de mayo, sí.
2: Que él hizo la visita, José Vicente nos hizo la visita guiada por la exposición. Y va a estar hasta julio, me parece, ¿no?
0: Sí, el 31 sí. de julio vale. es el día que lo acabamos. Sí.
2: Ya no está para hacer la visita guiada, pero hay gente del pabellón que la hace y merece la pena. El sí. día, tengo que decir que el día de la inauguración, que tuve la fortuna de conocerlo y oírlo en directo, sí. porque merece la pena oírlo, como lo estamos oyendo ahora, sí, sí. Ya me llamó la atención la expectación tan enorme que había una cantidad de gente, de una mora muy inusual, nunca había visto yo tanta gente ahí en el pabellón, y de todas las edades, ¿eh? De los críos, entusiasmo de críos, de abuelos, de gente de mediana edad, yo me impresioné, ¿no? Sobre todo, mira, la exposición se inicia con un cartel, un impacto, sí. y un meteorito de grandes dimensiones, que nada más que de entrada te llama la atención. Ese lo puedes tocar, está allí puesto, ¿no? ¿Qué pesará ese meteorito, un meteorito metálico, ¿no? Que pesará, yo qué sé, 700, 800 kilos.
0: Metálico. 600 kilos, 600 kilos pesa, sí, sí.
1: 600 kilos.
0: Sí, sí, mira, y como decías, sí. muy bien, la verdad es que el público fue maravilloso y yo, bueno, cuando uno se siente así querido y escuchado, pues mucho mejor, ¿no? No es una exposición para niños, es una exposición para todo el mundo, la puede entender todo el mundo, pero los pequeños como que me dicen, ¿pero esto es real? Es decir, como que... los pobres, lo digo así con este sentimiento casi, parece que se están viendo relegados a vivir en un mundo que no es el auténtico, no es el real. Sí. Y aquí van a ver y a tocar cosas de verdad. Y cuando un niño te dice, a lo mejor he ido a un sitio y luego vuelves al cabo de 2-3 años y dice, ¿te acuerdas de mí? Y dice, sí, y toqué un meteorito de verdad. Y te lo dice con esa emoción.
1: Sí.
0: Bueno, y mirad, os cuento un poco como anécdota que he tenido recientemente. Un niño llevó un meteorito chiquito, de esos que solemos regalar, pequeños meteoritos, lo llevó al colegio y le dijo a la profesora y a sus compañeros, esto es un meteorito de verdad, claro, vamos a decir que hacían chanza, o sea, que aquello no podía ser de verdad, que el niño le habían engañado, pero la profesora se puso en contacto conmigo y le dije que efectivamente, o sea, claro, la regalé otro meteorito para que lo enseñara allí y que aquel niño por lo menos limpiara su reputación, ¿no? Entonces, es que tienen, y me lo decía ella, tienen tan poco contacto con la realidad que sepan que incluso podemos tocar fragmentos del espacio de nuestro sistema solar, es emocionante, gente que lo toca y de verdad y dice, ¡ay, esto que viene de tan lejos! Es la roca más antigua, más lejana que puedes tocar en tu vida, que cuenta un montón de historias bellísimas de nuestro sistema solar. No sé, me parece algo emotivo y bueno, pues que mucha gente desconoce esto.
2: Yo insisto, es que la exposición merece la pena ir a verla. Va a estar mucho tiempo allí, bueno, no tanto, se nos va a hacer corto cuando se vaya,
1: seguro,
2: la verdad.
1: Seguro.
2: Y va en cualquier fin de semana, pero especialmente los fines de semana que hay visita guiada, que creo que la próxima guiada es para el 23 de mayo. Porque no solo tiene las muestras, los meteoritos de verdad allí, sino que tiene una paneliria, unos paneles magníficos, muy bien explicados, amenos, sobre un montón de cosas diversas, desde la relación de los meteoritos con el origen del sistema solar, los diferentes tipos que hay. Hay meteoritos de la Luna, que también a mí me llamó mucho la atención, de Marte. También hay un póster enorme de algunos asteroides o meteoritos notables, ¿no?, más famosos. Y una parte que a mí me encantó también, como tú has apuntado antes, la relación que hay de los meteoritos con el origen de la vida, los meteoritos como portadores de las moléculas de la vida y la relación también que tienen con la extinción, ¿no? Uh-huh. Ahí todo está, la exposición es súper completa, a mí me parece una maravilla, bien documentada, gráfica, y además de eso, para colmo, tiene otras rocas relacionadas con los impactos de meteoritos,
1: sí.
2: que no son rocas terrestres, pero afectadas por impactos. Y no quise en aquel momento, porque como había mucha expectación, eso viene a colación porque aquí hemos tenido a Juan Sánchez, el geólogo que está investigando aquí el cráter de impacto de un meteorito aquí cerca, en el Alhama de Almería, de hace 8 millones de años. Y me recordé esta historia que está aquí este hombre investigando. No sé qué opinas tú, porque supongo que te habrán puesto al tanto, ¿no?, del tema del meteorito de Alhama.
0: Sí, sí, efectivamente. Bueno, en primer lugar, decir que allí va a estar Azucena en el pabellón, que explica maravillosamente la exposición y con mucho cariño. O sea, que ir, que es como si estuviera yo. O sea, que además se ha puesto muy, muy al día en meteoritos y le ha encantado. O sea, que como es que estuviera yo. Y efectivamente, a ver, los meteoritos han caído y caen continuamente sobre la superficie de la Tierra. Lo que pasa es que grandes no muchos. Claro, cuando cae un meteorito grande, genera un cráter. Un cráter es un agujero provocado por un meteorito. Resulta que el tamaño del cráter es proporcional al peso del meteorito y a la velocidad con la que nos impacta. Claro. Bueno, pues parece ser... Claro, ocurre que en la Tierra, claro, tenemos ríos, tenemos movimientos tectónicos, hay terremotos, hay vegetación, y al cabo de un tiempo, donde hay algo, un relieve enorme, pues acaba, todos los fenómenos geológicos externos e internos acaban desdibujándolo y perdiéndose. Bueno, pues parece ser que han encontrado unas rocas que tienen que ver con un impacto y un cráter de impacto bastante desdibujado, sí. Pero bueno, ahí en Almería y están investigando, parece que puede ser probablemente el primer cráter de gran tamaño descubierto en la península ibérica y muy interesante por todo lo que nos cuenta, porque claro, si eso sucediera hoy, pues generaría una gran tragedia. Claro. Pero todos tranquilos, que no, ¿eh? Que la mayor tragedia, ya la hemos nombrado correcto. Antes, que es el Trump, así que relajaros todos. Los meteoritos caen, pero sí, dormir sí. Tranquilos.
2: El verdadero impacto.
1: Que no cunda el pánico. Para aquellos jovenzuelos que quieran ser como tú de mayores, incluso los no tan jovenzuelos, los que ya le hemos dado la vuelta al jamón, pero que tenemos curiosidad cada vez que salimos y queremos encontrar un meteorito, ¿por dónde hemos de empezar a mirar? ¿Qué consejos nos darías? ¿Qué claves?
0: Vamos a ver, encontrar un meteorito en la península ibérica es muy difícil, pero imposible. Hay que tener en cuenta que a una playa se va a hacer botellón, si queréis, o ir de fiesta, pero buscar meteoritos no. Tenemos que buscar lugares donde que sean geológicamente estables. Vamos a decir, una planicie, o también puede ocurrir que hayan hablado recientemente, pues se vio una luz atravesando el cielo, hubo gente que oyó un ruido como un trueno lejano. Eso quiere decir que podría haber caído un meteorito. Vale. Si vamos por el campo y encontramos una roca sospechosa, lo que primero que tenemos que hacer es que no se nos pongan los ojos como al tío Gil, porque todo el mundo enseguida piensa, me voy a hacer millonario, esto vale un millón, y no. El interés del meteorito es científico, científico. Sí. O sea, que nadie piense en hacer negocio, porque además tampoco valen tanto dinero. Valen algo, pero no valen mucho. Entonces, si pensamos que es una roca de cierto interés, no ponerle un imán cerca, anotar que todos los teléfonos tienen un GPS, anotar exactamente el lugar sí. y la fecha en la que se ha recogido. Conviene recogerle, no romperlo, ponerlo con cuidado y llevarlo, pues en este caso, al pabellón de historia natural, y si no, a una universidad, a un servicio de geología que tengamos cerca de nuestra ciudad, y que un geólogo, una persona que tenga un ojo experto, diga, pues mira, ¿tiene interés o no tiene interés? ¿Tiene interés? Vamos juntos, intentamos recuperar más.
1: Perfecto.
0: Yo pienso que es lo que hay que hacer.
1: Perfecto.
2: Igual sería, ¿qué impacto quieres tú que tu exposición e impacto deje la gente de Almería? ¿Cuál es el objetivo principal?
0: Pues el objetivo posiblemente, bueno, tiene uno casi filosófico y otro, bueno, uno por supuesto educativo. Educativo, que todo el mundo aprenda, que se fascinen con el mundo. La ciencia nos hace mejores, la ciencia nos hace una sociedad más coherente y mejor. Dejarse de tonterías y de falsas creencias y de bulos. La ciencia genuina nos aporta una estabilidad como sociedad y luego nos ayuda en la tecnología, que bueno, cualquiera que sepa cómo se vivía hace poco, pues eso se debe a la ciencia en todas sus facetas, y esto una más. Y también desde el punto de vista filosófico os diría algo. Los grandes impactos, que allí hay varios lunas y asteroides y repetos de impactos, y se muestran, son muy bonitos, nos indican que el universo es un lugar violento, es un lugar hostil, y que los grandes impactos, bueno, pues son frecuentes. Vivimos en un lugar increíble, que es la Tierra, que estamos aquí de auténtica chiripa. Entonces, nos indica que ya que estamos aquí de chiripa, vamos a cuidar el planeta, que es lo que nos interesa a nosotros y a los que vienen detrás.
1: Correcto, estamos un ratito y de chiripa, casi es un milagro el que uh-huh. el que estemos, ¿no?
0: Sí, sí.
1: Y el próximo horizonte, después de Impacto, yo te pido una primicia mundial. ¿Hacia dónde apunta tu brújula, José Vicente? ¿Nuevas expediciones?
0: Mira, estamos siempre al tanto de posibles caídas, pues en nuestra zona más cercana, pues en la Península Ibérica, Europa, norte de África. Cuando se ve algún bólido de cierta intensidad que ha podido provocar caída de rocas en el suelo, tenemos unos equipos, bueno, pues que nos indican hacia dónde han podido caer y, bueno, pues ir y buscar y recuperarlo cuanto antes para ponerlos en manos de la ciencia. Es decir, la brújula es a donde caiga el siguiente meteorito. Y luego, bueno, pues todos los años planteamos alguna expedición, alguna zona. Pues si en África, en Túnez, por ahí está el tema tranquilo, iremos próximamente. Pues que podamos ir por el desierto y que no nos lleven los de Al Qaeda algunos otros, porque esto también nosotros somos gente pacífica, no queremos líos de esos. O sea que un poco la brújula es esa, y recuperar más ejemplares y seguir aportando a la ciencia, seguir exponiendo la exposición a todos los lugares que nos llamen y, bueno, pues contribuir un poco en lo que podemos y en lo que sabemos.
1: Correcto.
2: Oye, Granada, ¿para cuándo? Es que verás tú, yo sé que este programa lo oyen algunos amigos de Granada, se difunde,
1: sí.
2: Y entonces seguro que lo van a oír, van a decir, ¿para cuándo la exposición de Impacto en Granada? No tienes todavía...
0: Pues yo me dejo querer. Bueno. Lo digo de verdad, el tema económico en nuestro caso es bastante, bastante secundario. Uh-huh. O sea, que no nos cueste. Yo siempre digo que no me cueste.
2: Claro.
0: Pero estamos encantados de llevarlo a todo... Hemos estado en muchísimos lugares por toda España. Uh-huh. Y todos aquellos lugares donde tengan un lugar donde se pueda exponer, una sala que reúna las condiciones oportunas, estamos deseando que la gente conozca este mundo maravilloso y que sepan que, bueno, salir del mito, porque siempre los meteoritos, bueno, te cae, te dan la cabeza, bueno, esto valdrá millones, bueno, esto no sé qué. No, nos cuentan otras cosas diferentes y mejores. Uh-huh. Así que tenemos que intentar colaborar. Si alguien quiere, pues ya sabéis.
1: Tal cual.
0: Ponerse en contacto con nosotros y estamos deseando llevar para allá los bártulos, los meteoritos, los carteles y contarle
1: Fantástico.
0: A la gente esto tan...
2: Yo digo que la exposición merece la pena, ¿eh? Está muy bien hecha, uh-huh. está documentadísima, la cartelería es preciosa, las muestras que hay completísimas, hay un apartado, como he dicho antes, de falsos meteoritos, uh-huh. rocas que se confunden, hay cosas tan llamativas como que queda en la arena después del impacto de un rayo, queda una estructura así arborescente chulísima, en fin, la exposición no merece la pena, ¿eh? Uh-huh. Incluso me llamó también la atención, me emocionó mucho ver un corte de nivel del Chicxulub, del impacto del meteorito de los dinosaurios, ¿no?
0: Sí, el que acabó con los dinosaurios.
2: Ahí, sí. También está allí representado, o sea, la exposición y merece la pena porque es un fruto de un trabajo arduo, de muchos años y por manos de ojos de expertos, ¿no?
1: Espectacular, ya lo creo. Bueno. Pues de gran final, casi. Y tengo por aquí una dirección, yo no sé si tú nos la recomiendas, espacio en las redes digitales, cazameteoritos.es.
0: Sí, efectivamente, ese sería el punto donde, pues bueno, la gente puede ver lo que hacemos,
1: sí,
0: un montón de fotos y vídeos de nuestras expediciones. Ahí está el vídeo de donde digo... pues es una piedra rara y luego resulta ser el de Marte, pero muchos otros. Uh-huh. Está ahí en cazameteoritos.es, podéis ver lo que hacemos, nuestro trabajo y, bueno, pues encantados de poder compartirlo. Uh-huh.
1: Pues ha sido un gustazo. Y no te vayas todavía,
2: no
1: por
2: te
1: favor.
2: Vaya, no porque, te vayas, por
1: no
2: favor.
1: No te vayas, por favor.
2: Porque además en la exposición, sí. Y además, no sé si habrá quedado, sí se queda porque voy a comprar yo otro para mi hermano que es geólogo, está el libro que esto huele a imprenta, ¿no? Recién editado. Uh-huh. La ha hecho José Vicente Casado junto a David Ayepuz.
0: Sí.
2: Se llama Meteoritos, Introducción y Guía de Reconocimiento. Uh-huh. El libro, por el precio que tiene, un libro increíble, con una edición a todo color, en papel escuché, documentadísimo con toda la tipología de meteoritos, como además súper riguroso a nivel geológico. A mí me parece una joya este libro. ya que está aquí en Almería, los almerienses deberían de ir al pabellón y de camino llevarse un ejemplar de este libro.
1: Total.
2: ¿Por qué?
1: Total.
0: Ya que lo habéis comentado, quiero hacer un pequeño comentario. Bueno, el libro ya es la cuarta edición y quiero explicar algo brevemente. Casi es origen de una rabieta. Porque es autoeditado, ¿vale? Yo tenía muchas ganas de explicar todas las cosas acerca de los meteoritos y que llegara a la gente y que quedara algo ya perdurable, ¿no? Y entonces intenté, y contacté con tres editoriales, y esto ya estoy hablando de hace como 15 años, y no les interesaba nada a nivel científico. Querían cosas como la curación a través del meteorito, magia y meteoritos, meteoritos que traen el amor, la salud, no sé qué. Digo, ¿qué chorradas son, por favor? Y entonces digo, o sea, no puede ser verdad. O sea, a lo mejor no digo las editoriales adecuadas, pero eran de cierto renombre en España. Tal. Digo, lo edito yo. Entonces lo editamos David y yo. Bueno, lo hicimos entre él y yo, lo edité yo. Se agotó, hemos vendido casi 6.000 ejemplares. Pero nosotros, a través de nuestros medios de lugares pues donde hacemos las exposiciones, eso sí, lo que dice mucho del interés. Vendemos muchos para Sudamérica,
1: sí.
0: Porque, bueno, ellos se comunican mejor en castellano, está en castellano, evidentemente, pues todos encantados. Y ahora he hecho la cuarta edición, que es esta a la que se refiere Pilar, y sí. Bueno, pues la hemos hecho con mucho cariño, está mejorada, con más cosas, con los últimos meteoritos, las últimas clasificaciones, y de nuevo, tiene que ser autoeditado, con lo que no se puede encontrar en las librerías, se puede encontrar en nuestra página web. Ajá. Y ahí pues bueno, pues podéis contactar con nosotros, lo enviamos.
1: Perfecto.
0: Pero es lo que hay, vivimos en la sociedad que vivimos. Y yo creo que tenemos que empujar para hacerlo un poco mejor y más, con más criterio, más científica, y que no nos ganen los tontos.
1: Sin duda, sin
2: esta preciosidad de foto, José Vicente, que hay en la contraportada, que una payasita, esto es una preciosidad.
0: No, es un meteorito, es una condrita ordinaria que encontramos en Chile, y se hace una lámina delgada. Y entonces en la lámina delgada, según los colores, sabemos los minerales que forman el meteorito. Es una primera análisis. Y la foto de la portada es el estallido de una nova, de una supernova. Son las dos fotos hechas por mi amigo David, coautor del libro.
1: Sí.
0: Y expresa algo. Cuando estalla una supernova en el espacio, lanza al universo, lanza a sus alrededores un montón de componentes que vienen de esas reacciones de fusión que ha habido en la estrella durante millones de años. Bueno, pues esos materiales que salen al espacio formando esas nubes de gas y polvo tan bonitas tienen la misma composición y la misma estructura que los meteoritos que tenemos en nuestra mano o que podemos ver en la exposición.
1: Ajá.
0: Y eso es algo también como muy, muy poético. Todo lo que vemos en el espacio está hecho de lo mismo que estamos hechos nosotros y, por supuesto, los meteoritos.
1: Fantástico.
2: Muy bien, pues un gustazo. Ya sabéis, hay que ir a ver la exposición, hay que llevarse el libro, que
1: correcto,
2: de verdad que merece la pena.
1: Correcto.
2: Yo me llevé solo uno y después tuve que volver a comprar otro de regalo porque es una maravilla. Te agradezco enormemente tu esfuerzo, la exposición, te dieron la enhorabuena por la exposición y por el libro, por supuesto, y muchísimas gracias por llevarnos por el cosmos.
1: Me adhiero a todo lo que acaba de comentar Pilar Díaz Gerbós. Hemos tocado las estrellas directamente con esta conversación. Habrá más en un futuro no muy lejano, esperamos desde aquí. José Vicente Casado, ha sido todo un placer, un gustazo.
0: Muchas gracias por vuestras palabras, un abrazo.
1: Y seguimos esperando a Custó, Pilar.
2: Pues bien, seguimos.
1: Hasta la próxima.
2: Adiós, José Vicente.
1: Cuídate mucho.
0: Adiós.

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0: Sí, señores, el picadito especial, el último de la fila porque se acerca y hasta aquí estamos contando las horas, los minutos, los segundos. El último en Roquetas de Mar, entradas por supuesto agotadas. Ya nos avisaba nuestro productor, músico y de hecho un brazo de mar mediterráneo y primaveral, Joaquín Navarro. Y finalmente, aforo completo para la gran cita del sábado. Querido Joaquín, muy buenas. Joaquín Navarro. A la de dos, has de activar tu microfonito.
1: Perdón.
0: Ahora, sí.
1: El botoncito del on-off, de los micros de toda la vida, pues me ha pasado eso, lo siento.
0: Es lo que suele ocurrir. Sí. Buenos días, ¿qué tal?
1: Amigo.
0: ¿Cómo estás?
1: Te comentaba, mientras que no me escuchaba, por supuesto, sí. Quien no ha comprado la entrada, pues tiempo tenía, porque más bien que lo avisamos, por cierto, la semana pasada, que se habían vuelto a poner a la venta alrededor de 20 entradas y precisamente con muy buena ubicación, de hecho, pues, bien cerquita del escenario, al precio alrededor de unos 100 euros, teniendo en cuenta que la entrada de pista era de 90 y que en grada, pues a tomar por saco, como me tocó a mí en su día, que
0: como se diga, sí.
1: Sí, en el quinto pino. Vamos a ver. Sí. Pues me voy a tener que llevar los prismáticos, con eso te lo digo todo. Pues eso me costó 89, un euro menos que pista. Pues lo cierto es que los precios estaban bastante bien. Me dieron ganas de volver a comprarme la entrada entre tú y yo.
0: Luego se te pasaron las ganas, sí, afortunadamente.
1: Sí, ya se me pasó, evidentemente, miré la cuenta y no. Claro. Se me pasaron las ganas, sí. ¿Qué te iba a comentar? Que sí, que llega ya, por supuesto, este sábado y tenemos, por desgracia, pues una polémica y eso sí, también una calina de arena, una buenísima noticia también, pues que afecta directamente también a Manolo García, al 50% del último de la fila, que vamos a disfrutar, pues como tú sabes, el próximo sábado en Antonio Parolas de Roquetas.
0: Sí, señor, ya digo, todo el aforo pues completado en esta gira de despedida. Hoy hay dos asuntos, tú acabas de avanzar ahora. Por un lado, sí, vamos a por la gran noticia, una más, Manolo García, reconocido por la SGAE como medalla de honor, ¿no?
1: Efectivamente, medalla de honor 2026 junto al guionista Alberto Rodríguez y la bailadora Cristina Hoyos, otra histórica, por cierto, de la cultura española.
0: Sí,
1: Y Alberto Rodríguez, pues no tengo el gusto de conocerlo, pero debe ser alguien que por supuesto, pues que haya aportado muchísimo a la ficción española, porque si no, no hubiese recibido, evidentemente, pues su medalla de honor. También estoy viendo aquí en la foto a los del Río,
0: sí,
1: así que imagino que también la habrán recibido.
0: Sí,
1: y alguna cara más reconocida.
0: Los del Río han sido nombrados embajadores de honor.
1: Ah, bien. Pues mira, estuvieron hace 4 días, por cierto, aquí en Almería del Solazo.
0: Uh-huh.
1: Están en plena forma. Y, oye, que yo me alegro. Por supuesto, pues de reconocimientos a artistas de esta talla a nivel mundial, como son los del Río, que nadie se olvide, pues que han traspasado fronteras y que su Macarena sigue sonando, pues prácticamente como el primer día, y sigue siendo, pues, uno de esos grandes clásicos que vamos a recordar para toda la vida, atemporales.
0: Uh-huh. Esto por un lado, y luego ha habido un comunicado en su grupo de Facebook del mismo Manolo García, porque al parecer había cierta confusión con una imagen manipulada con inteligencia artificial. Él decía que no cunda el pánico, que estará alzado en Roquetas de Mar. ¿Cómo ha sido este episodio?
1: Pues sí, vamos a ver, el segundo concierto que dio en Barcelona la semana pasada.
0: Sí.
1: Pues desgraciadamente, bueno, a veces salen así las cosas. Como tú sabes, una de las costumbres, ya me consta, me parece que contigo he ido no solamente a cantarte el concierto de Barricada al oído, sino que me parece que estuvimos en su día en Elegido.
0: Sí, en algunos de otros, sí, sí.
1: Claro, viendo a Manolo García, hace ya unos cuantos años. Bueno, pues no sé si ya recordabas tú que tenía la costumbre el tipo de tirarse al público.
0: Claro.
1: Y tenía la costumbre, pues, de pasear entre la gente. Incluso una de las veces pasó a nuestro lado, me acuerdo.
0: Sí, señor. Sí.
1: Que yo le toqué la cabeza, no me lavé las manos después en 2 meses, ¿sabes? Así que, y bueno, pues Manolo en este caso volvió a hacerlo de lanzarse al público con la mala suerte de que, pues bueno, porque no lo sujetaron mucho y bueno, pues cayó al suelo, pero dejó bien claro en ese mismo momento y lo que pasa es que la gente tiene muy mala uva, corta el vídeo. Que estaba bien, terminó el concierto sin problemas, se rieron, se rió.
0: Sí.
1: Pero hay alguien con bastante mala baba que ha puesto, pues, en internet una imagen de Manolo diciendo, con inteligencia artificial, por desgracia estamos en los tiempos de inteligencia artificial y todo esto, pues espero que se vaya regulando a nivel legal para que no pasen estas cosas. Pues ha puesto una imagen de Manolo García, al parecer, en el hospital, y diciendo pues que tiene que suspende toda la gira de la última fila porque no está en condiciones por la caída susodicha, Antonio.
0: O sea, bulo con mayúscula, vamos, total.
1: Ya te digo, justo. Y tenemos aquí el comunicado, bastante breve, pero bastante contundente, que me parece muy triste y sumamente penoso que haya personas que tengan que ganarse la vida de esta manera tan burda, a costa de hacer daño y provocar congoja y preocupación en muchas personas. Diré más, me parece punible. Las autoridades pertinentes deberían poner coto inmediato a este tipo de desmanes que pueden alarmar y preocupar, repito, a una parte de la población. Bastante problema hay ya en el mundo como para que estas prácticas tan irresponsables y abominables, bueno, eso sí, para, como para estas prácticas tan irresponsables y abominables. El uso de inteligencia artificial ha empezado a tomar desde hace tiempo un seco preocupante. Yo estoy perfectamente, no me hice ni un rasguño, gracias a Dios, y lo que hice el jueves en Barcelona lo habré hecho 400 veces sin que haya habido jamás ningún problema. Solo el regocijo de un servidor y el público asistente. Infinita gracias a quien se haya preocupado por mi salud, estoy perfectamente, y el sábado concierto, Dios mediante, en Roquetas de Mar, del último en la fila, y ya te lo digo yo, aunque no lo pone la nota, en el Antonio Parolet desde las 9 de la noche.
0: Sí, señor, tal cual, ya está. Pues es la nota, insistimos, de Manuel García y compañías. En este caso, estoy mirando el Facebook, de este grupo oficial, por supuesto, de Manuel García. O sea que nada, todo...
1: Sí, una nota firmada por él, sí. Y entre comillas, por su grupo oficial.
0: Correcto. Pues lo dicho, sábado, gran cita, el último de la fila, y estará nuestro productor, que el lunes va a dedicar la apuesta personal a esa crónica.
1: Pues sí, el lunes va a ser picadito, pero pues, por supuesto, pues hablando de esta cita histórica, ojalá que sea el inicio de un segundo capítulo del último de la fila, aunque sea 30 años después, y que nos traigan discos nuevos, y que bueno, pues que volvamos, por supuesto, a verlos por aquí, por la capital.
0: Sí, señor.
1: Perdón, por la provincia o por la capital, vamos, por donde sea.
0: Correcto, correcto. ¿Algo más, productor?
1: Nada más, vamos a disfrutar de este llanto de pasión en el desbarajuste emocional que sacaron hace un par de añitos. Y bueno, pues el resto ya te lo cuento el lunes.
0: Sí, señor. Pues feliz fin de semana. Cuídate.
1: Igualmente,
0: mucho. hasta el lunes. Lo he dicho, el último de la fila, mañana mucho más. Abriremos con un café muy, muy, muy especial en estos días. Y hasta aquí puedo leer de momento. Desde las 9, mañana tenemos arte, mañana tenemos cultura, momentos workalovers, mañana, por supuesto, tenemos pues muchos espacios, ventanitas con alma. Insistimos, el alma de la radio, y abrochamos con el último de la fila, llanto de pasión. Toda la info en candilradio.com. Cuídense, hasta mañana.

0: Hola, querido amigo y amiga. Bienvenido a nuestro radio escolar. Somos los niños y niñas de 5 años B del Cole Buenavista y mi nombre es Nerea. Hoy tenemos un programa muy especial donde vamos a descubrir cómo es nuestro cuerpo y cómo podemos cuidarlo. Y también aprenderemos hábitos saludables y disfrutaremos de una bonita poesía. ¡Comenzamos esta aventura!
1: Hola, yo soy Nessa. Esta púrpura, qué maravillosa, ¿no? Vivimos y hacemos todas nuestras actividades. Está formada por muchas partes diferentes. Cada una cumple una función importante. Gracias a esa púrpura podemos movernos y sentir. Es increíble todo lo que hace.
2: Hola, yo soy Oscar. En nuestro cuerpo encontramos los órganos de los sentidos. La vista nos permite observar el mundo. El oído capta los sonidos de nuestro alrededor. El olfato percibe los olores. El gusto nos ayuda a conocer sabores. O si nos gusta y no. Por último, el tacto, que podemos descubrir texturas como tocar y acariciar.
3: Hola, yo me llamo Emma. El corazón es un órgano fundamental. Funciona como una máquina que nunca se para. Se encarga de enviar sangre al cuerpo y por eso debemos que cuidarlo.

0: el aire. Respirar profundamente nos hace sentir bien. Es importante estar en lugares con aire limpio, así nuestros pulmones estarían sanos. ¡Respirar es vivir!
1: Hola, yo soy Ángel. Con los músculos nos movemos gracias a ellos. Podemos correr y saltar. También podemos bailar y jugar. El movimiento es salud.
2: Hola, me llamo Raquel. Los huesos forman el esqueleto del cuerpo. Nos ayudan a mantenernos de pie. Además, ayudan a algunos órganos como el corazón. Para cuidarlos, hay que alimentarlos bien. Algunos alimentos los hacen más fuertes. Los huesos son muy importantes.
3: Hola, soy José. La alimentación saludable es muy importante. Nos da energía para nuestras actividades. Las frutas y verduras son muy buenas para la salud. También debemos beber suficiente agua y no debemos comer mucho dulce y chuchería. Comer bien y cuidarse.
4: Hola, soy Jorge. El desayuno es una comida muy importante. Nos ayuda a empezar el día con energía. Podemos tomar leche, fruta o cereales. Así estaremos más atentos en clase. Un buen desayuno nos ayuda mucho.
5: Hola, yo soy Carlos. El descanso es fundamental para el cuerpo. De mientras dormimos, recuperamos energía. Además, nuestro cuerpo crece y hay que dormir a una hora adecuada. Dormir bien nos hace sentir mejor. Descansar es muy importante.
6: Hola, soy Quinta. La gente nos ayuda a estar sano, lavarse las manos, evita enfermedades. Es importante lavarse las manos muchas veces, sobre todo antes de comer y después de jugar. La limpieza es salud.
7: Hola, me llamo Lola. Despiertar estar bien es un hábito necesario. Debemos estar despiertos después de dar la comida, si no tenemos tarea. También donde leemos una sonrisa muy bonita. Cuidar la boca es muy importante. No huelas tus cepillos.
8: Hola, soy Abril. Las emociones también forman parte de nosotros. A veces sentimos alegría, sorpresa, tristeza, rabia o enfado. Hay que expresar lo que sentimos para estar bien con nosotros mismos y con los demás. Hablar con otras personas ayuda mucho. Sentirse bien por dentro es esencial y cuida más cuerpo y mente.
9: Hola, soy Manuel. Realizar actividad física es muy beneficioso. Podemos jugar, correr o bailar. También podemos hacer deporte como fútbol, baloncesto o natación. El ejercicio mejora nuestra salud y nos hace sentir felices. ¡Muévete cada día!
10: Hola, me llamo Triana. El agua es imprescindible para nuestro cuerpo. Debemos beberla varias veces al día. Nos mantiene hidratados y activos, especialmente cuando hace calor. Es la mejor bebida que existe. No olvides beber agua.
11: Voy a ser bobo, me escucho una bolsilla.
12: Hola, me llamo Diego. Mi cuerpo es la tesoro. Queremos proteger por alimentos saludables. Me ayuda a crecer. Me da muy bien a mano y calle oriente. Así tenemos una sonrisa más sonriente. Vemos caquilo a la noche y con la mañana listo para aprender.

0: agua fresca cuando tengo sed y juego contenta una y otra vez. Mi cuerpo y yo formamos un gran equipo y juntos logramos todo. ¡Ay, qué bonito!
1: Hola, me llamo Kenais. Me siento triste, lo puedo contar. Porque compartir me ayuda a mejorar. Con mis amigos me gusta jugar, como reír, soñar sin dejar de imaginar. Mis emociones es esencial para sentirme siempre fenomenal.
2: Hola, soy Iván. Qué bonita ha sido esta poesía. Nos enseña a cuidar. Con pequeños hábitos lo podemos lograr. Solo hay que hacerlo con alegría. Mi cuerpo es un amigo que debo respetar. Con cariño y amor siempre lo voy a cuidar.
3: Hola, yo soy Cés. Recuerda todo lo que has aprendido. Comer sano. Descansar y jugar. Mantener la buena higiene. Beber agua y hacer ejercicio. Todo esto es nuestra salud. Pues hace muy importante.
4: Hola, me llamo Marco y así terminamos nuestro programa de hoy. Esperamos que hayan aprendido mucho sobre su cuerpo y cómo cuidarse cada día. Nos despedimos haciendo una mención especial para todos nuestros superhéroes de la salud que ayudan a estar sanos, como médicos y médicas, enfermeros y enfermeras, cirujanos y cirujanas. Gracias por acompañarnos. Un saludo de los niños y niñas de 5 años B, de Cole Buenavista.
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0: ¿Qué quieres tanto? Antonio Machín. El título de la canción es una frase que encierra una profunda paradoja sobre el amor romántico, reflejando la necesidad de pasar de un amor intenso y asfixiante a uno más respetuoso.
1: Hola, buenos días, radio oyentes de Candil Radio. En este espacio de hoy, el programa Vinilo y Viral trae a los niños del 28 de febrero. En este caso concreto, la clase de cuarto C. El tema que nos ocupa hoy y en el que vamos a basar nuestro programa es el Día de la Mujer Trabajadora, que celebraremos el 8 de marzo. Las canciones que hoy hemos traído representan una gran lucha por la liberación y por la consideración en sus letras. Es triste decir que desde los años 60 ya se viene luchando y peleando por esta igualdad. Y aunque en algunas partes del mundo ya la hayamos conseguido y sea mucho más equitativa, otros lugares siguen en un estado lamentable y por eso mismo tenemos que seguir luchando.
0: Amor, no me quieres tanto. Antonio Machín. El título de la canción es una frase que encierra una profunda paradoja sobre el amor romántico, reflejando la necesidad de pasar de un amor intenso y asfixiante a uno más respetuoso.
1: Antonio Machín, 1903-1977, fue un icónico cantante cubano, fundamental en la popularización del bolero y la música cubana en España. Se conoce porque siempre iba acompañado de sus maracas. Dentro de sus grandes éxitos podemos destacar El Manisero, Dos Gardenias y Angelitos Negros.

0: Aretha Franklin. Es una canción que se convirtió en un éxito en 1967, haciendo famosa a Aretha Franklin, una cantante de soul. En esta canción se habla de una mujer fuerte y segura de sí misma, que sabe que tiene todo lo que su hombre quiere.
1: La canción original se trataba de un hombre que exigía al llegar a la casa a la mujer, pero la versión de Aretha la convirtió en un himno feminista y de derechos, dándole completamente la vuelta a su significado.

0: Yo no soy esa Maritrini. Fue un himno feminista pionero en la España de la dictadura, rebelándose contra el papel sumiso de la mujer.
1: Esta canción desafió todas las normas sociales, convirtiendo a Maritrini en la primera mujer en usar pantalones y smoking en Radiotelevisión Española, evadiendo la censura al no entenderse su mensaje.

0: Girl Just Want to Have Fun, 1983, Cyndi Lauper. Este famoso tema fue escrito en un principio para que lo cantara un hombre. Lauper cambió la letra para convertirla en un himno de empoderamiento femenino.
1: Como curiosidad, decir que cuando se grabó el videoclip de esta canción, el presupuesto era tan bajo y no tenían dinero, que Cyndi Lauper incluyó en las primeras imágenes a su madre cocinando en una cocina. Decir también que ella fue una defensora de los derechos humanos y fan de la lucha libre. Superó una lesión grave en las cuerdas vocales que casi termina con su carrera en 1977.

0: Wannabe Spice Girl. Fue una canción que se escribió solo en 30 minutos, se grabó en una hora, y aunque la discografía no creía en ella, se convirtió en el sencillo más vendido por un grupo femenino en la historia.
1: Dicen de esta canción, ya que fue una revolución en el año 90, que está considerada como una de las canciones más pegadizas de la historia. Y un dato, Victoria Beckham, que es quizá una de las más famosas, apenas participa en la canción, solamente en el estribillo, no teniendo ningún solo.

0: Ella es una canción española que prácticamente se ha convertido en un himno. Su autora es la cantante Bebé y habla de la fuerza interior y la autoaceptación de la mujer.
1: Bebé, la artista María Nieves Rebolledo, es una cantante y actriz española, conocida por su estilo inclasificable que mezcla pop, rock y algunos toques flamencos. Es famosa mundialmente por el éxito Malo de 2004, una canción donde se ponía de manifiesto el maltrato femenino. Y ha destacado por su rebeldía artística, letras sinceras sobre la vida y la maternidad, y por una carrera que alterna música con una reconocida trayectoria en el cine.
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0: La Puerta Violeta, Rosalén.
1: La Puerta Violeta, Rosalén.
0: Esta famosa canción...
1: Esta famosa canción...
0: También es un emblema muy conocido.
1: También es un emblema muy conocido.
0: Que habla y simboliza la liberación.
1: Que habla y simboliza la liberación.
0: Y el renacimiento de la mujer.
1: Y el renacimiento de la mujer.
0: En contra de la violencia de género.
1: En contra de la violencia de género.
0: No podemos obviar esta icónica canción que tanto hemos escuchado estos últimos años. Se la atribuye a María Rosalén, o Rosalén, una artista de Albacete de 1984. Es una cantautora española destacada por su compromiso social y su unión incondicional con la intérprete de lengua de signos, Beatriz Romero. Garantiza conciertos accesibles a todo tipo de público. Es psicóloga, musicoterapeuta y utiliza la música como herramienta terapéutica, siendo conocida por 80 veces o Comerte a besos.

0: Canción sin miedo a vivir, Quintera. Esta artista mexicana que saltó a la fama con la canción Te mereces un amor. La canción sin miedo es un grito colectivo de justicia donde se separa no tener que cantar algún día.
1: Es importante mencionar esta canción, ya que ha sido un grito de justicia social, en concreto en el país de México. Canción sin miedo, compuesta por la mexicana Vivir Quintana, se ha convertido en un himno feminista latinoamericano en contra de los feminicidios. Fue encargada por la artista Mon Laferte, grabada originalmente en 2020, y busca sobre todo dar voz a las víctimas y a su familia, uniendo a mujeres en un grito colectivo de justicia y seguridad.

Como bien decía nuestro compañero Hugo, ojalá, y se pretende, que algún día no tengamos que cantar este tipo de canciones, que algún día no tengamos que separar entre hombres y mujeres, que algún día seamos capaces de ver a humanos por encima de todas las cosas. Una diversidad libre, real, justa y equitativa.

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pasión por la lectura. Una famosa escritora vuelve al medio oeste americano, a la ciudad de su infancia, y desencadena una serie de historias narradas por aquellos que la conocieron. Recuerdos de soledad y condescendencia, sutiles y poderosos sentimientos, y el siempre creciente abismo entre el desear y el tener. Lee Todo es posible, de Elizabeth Strout.

El primer disco que yo compré fue uno de los Beatles. Yo estudiaba y de vez en cuando hacía trabajos para sacar algo de dinerillo, de coger naranjas, hacer encuestas, cosas así. Y con uno de esos trabajos conseguí comprar mi primer disco. Fue el LP Qué noche la de aquel día, de los Beatles. Fue en Río Preto Radio y aquí en Almería. Y la verdad que fue en pesetas, pero no recuerdo la cantidad exacta. Lo que sí que ese disco para mí lo he conservado como un diamante. Lo he acariciado, lo he escuchado, le he tocado mil veces, he visto la portada, le releo. Y de hecho lo he guardado hasta hace poco, que se lo regalé a una sobrina mía, porque sé que lo va a conservar también toda la vida, más años que yo. Así que espero que le dure mucho.

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1: Hola, mi nombre es Rocío Cantero y hoy desde Candil Radio quiero compartir con todos vosotros y vosotras una experiencia sin igual. Hace justamente un año y unos días visité con unos alumnos y alumnas de necesidades educativas especiales, concretamente del aula específica del Instituto A la Milla, este estudio, y rápidamente se convirtió en nuestra casa. Resulta que quisimos dar voz, incluso sin hablar, dar voz y visibilizar y normalizar la presencia de ese alumnado, no solo dentro del centro, sino fuera. 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Muchas gracias, Candil Radio.
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0: Hola, me llamo Rosa Hernández Enrique, de quinto A, del Colegio 28 de Febrero. Os voy a recomendar el libro Asufati. El libro trata de su historia desde su llegada a España. No paraba de atravesar aventuras futbolísticas, como, por ejemplo, fichar por un equipo español, y se escapó de su casa para ir a un pabellón solo para jugar con sus primas y su hermano. Si quieres saber más de Ansu Fati, léelo.
1: Sí suelo regalar música, no una cosa que la gente asocia a mí, pero sí suelo regalar música. Y suelo regalarla, pues depende de los casos. A veces la regalo porque sé que es un disco que a alguien le gusta mucho, pero sé que no lo tiene o no lo tiene en vinilo y tal, y es como para completar la colección de alguien que sé que eso le va a gustar. Otras veces, por ejemplo, este año, como estoy en la época en la que todos mis amigos tienen hijos, he encontrado un disco que es brutal, que es Candela y los Supremos, que es una niña que con su padre y con su madre han hecho un grupo de pop, de indie, y las canciones están súper bien, y a los niños les flipa ese disco, y eso lo por ejemplo, este año he regalado 3 o 4. Y luego preparé hace tiempo un DVD, ni siquiera un CD, en un DVD metí todos los MP3 que yo pensaba que todo el mundo debería de escuchar. Entonces hice un DVD que es enorme, súper extenso, y entonces tengo las copias para cuando alguien me dice, ah, pues grábame algo. Entonces yo le grabo y le paso ese DVD y digo, esto hay que escucharlo. Y por ejemplo, de ahí dos grupos que para mí son imprescindibles, Madí, que es un grupo de Barcelona de principios de 2000, que yo no sé por qué no triunfaron, porque suena, es un rollo Coldplay o U2 hecho en inglés en Barcelona, y la gente, o sea, es buenísimo los discos, pero no tuvieron el apoyo, y los discos son brutales. Entonces Madí es fundamental. Y luego un grupo que me flipa, que también lo meto siempre, es Sunny Day Real Estate, un grupo de americano de... Es la onda de Fugazi, de toda esta historia, que era como la evolución un poco del grunge, pero eran desde el punto de vista armónico y tal. Son discos súper energéticos, pero súper bonitos de escuchar. Y esos dos, Madí y los Sunny Day, siempre los meto. Y tengo ese DVD que es cuando alguien me dice, oh, tío, pues grábame algo. Le meto eso, y creo que todavía nadie ha conseguido escuchar el DVD entero, porque es muy extenso. Es decir, ahí hay de todo, de todo.

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1: Hola oyentes de Candil Radio, soy Beatriz Gómez y hoy quiero hablarte de música para tus hijos. ¿A qué edad deberían comenzar su educación musical? Muchos padres se preguntan si es mejor empezar temprano con programas de iniciación o esperar a que el niño madure para aprender un instrumento formalmente. Mi recomendación es comenzar desde edades tempranas, incluso antes de que el niño hable. Piensa en cómo aprendimos nuestra lengua materna. No usamos libros de texto al principio, sino que imitamos. La música es otro lenguaje que se aprende de manera similar, a través de la imitación. Metodologías como Gordon, Kodály o Dalcroze fomentan la musicalidad desde muy pequeños mediante el canto. Si no tienes acceso a un centro especializado, puedes empezar desde casa, por ejemplo con haikus de mandarina, que impulsan la creatividad musical con pequeñas composiciones. Cantarle a tu hijo es una forma sencilla de crear un ambiente musical rico. Además, asistir juntos a conciertos o crear música en familia no solo desarrolla su oído, sino que fortalece el vínculo familiar y proporciona momentos únicos de disfrute y aprendizaje. ¿A qué esperas para empezar a cantar en casa? Esto fue El Consejo Musical con Beatriz Gómez en Candil Radio.

Hola, me llamo Leire López Salvador. Soy de sexto B del colegio 28 de febrero. Mi recomendación es del libro de mi abuela, que se llama Una para todas y todas para una. Es divertido, gracioso, interesante y curioso. Tiene dibujos y a mí me parece que está muy bien para los pequeños y a partir de los 11 o 10 años. Tiene muchos colores también y me parece adecuado para todos. La autora es Nuria Gázquez Torres. Hasta pronto.

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decimocuarto programa de esta cuarta temporada, en el que volaremos hasta el desierto de Nevada, cuna inhóspita del grupo insignia del rock alternativo del siglo XXI, The Killers.

Brandon Richard Flowers, el menor de seis hermanos, nació el 21 de junio de 1981 en el suburbio de Henderson, Nevada, Las Vegas. Hijo de John Yvonne y Terry Austin Flowers. Tiene un hermano y cuatro hermanas mayores. Su familia vivió en Henderson hasta que Flowers tenía 8 años, cuando se mudaron a Payson, Utah, durante 2 años, antes de mudarse de nuevo a Nephi, en Utah también, cuando estaba en sexto curso. Flowers vivió en Nephi hasta su tercer año en la Juab High School. Se mudó a Las Vegas para vivir con su tía y se graduó en la Chaparral High School en 1999. Flowers dijo que crecer en Las Vegas como miembro de la Iglesia de Jesucristo de los Santos de los Últimos Días le ayudó a prepararse para el mundo del rock and roll. De verdad, vivir en Las Vegas me preparó para las fauces del león. Es la ciudad del pecado, las cosas que suceden, las luces. Es el mejor escenario para el rock and roll. Sin Las Vegas, hubiera sido un desastre.

En 2001, Brandon Flowers fue despedido por su primera banda, un trío de synth pop de Utah conocido como Blast Response. Después de asistir a un concierto de Oasis en el Hard Rock Hotel durante The Tour of Brotherly Love, Flowers se dio cuenta de que su vocación era estar en una banda de rock y comenzó a buscar músicos con ideas afines. Finalmente se encontró con un anuncio publicado en un periódico de Las Vegas por Dave Cunning, un guitarrista de 25 años. Cuando la pareja se conoció, se unieron por sus influencias musicales similares e inmediatamente comenzaron a escribir canciones juntos en el apartamento

llamaron a su banda The Killers, porque ese era el nombre de una banda ficticia en el vídeo musical de la canción The New Order, Crystal. En noviembre de 2001 se dirigieron a Kill the Messenger Studio en Henderson, Nevada, junto con el baterista Matt Norcross, recientemente contratado para comenzar a grabar una demo. Grabaron dos temas, Mr. Brightside, que fue la primera canción que Flowers y Kenning escribieron juntos, y Desperate. Un mes después, grabaron dos más, Under the Gun y Replaceable, con el compañero de cuarto de Kenning,

Kenning y Flowers tocaron su primer show en vivo juntos en una noche de micrófono abierto en el Café Expreso Roma en Las Vegas en enero de 2002. La pareja, junto con Neil y Norcross, comenzaron a tocar en lugares de la ciudad donde también repartían copias gratuitas de sus demos. The Killers trajeron un estilo único a la pequeña escena musical de Las Vegas, que estaba llena de punk, nu metal y bandas de rap. Un crítico local declaró: "Afortunadamente, The Killers no se parece a ninguna otra banda de la ciudad", y describió su sonido como una mezcla entre los estilos pop de la música británica y el rock indie moderno. En el verano de 2002 despidieron al baterista Mark Norcross y lo reemplazaron brevemente por Brian Havens, quien finalmente también fue despedido. El bajista Del Neil también dejó la banda por razones

Ronnie Vannucci Jr. se unió a The Killers poco antes de la partida de Neil. La banda estaba interesada en que Mark Stormer se uniera a ellos de forma permanente, pero al principio se mostró reacio a comprometerse. Primero se lo acercaron para ser el segundo guitarrista, cuando estaban considerando convertir la banda en una de 5 miembros, posiblemente más como los Strokes, con teclado. Stormer mencionó más adelante que también podía tocar el bajo. La banda había continuado como un trío probando a otros bajistas hasta noviembre de 2002, cuando Stormer finalmente aceptó la invitación para unirse. Según Ryan Purdy, quien contrató muchos de los primeros shows de la banda, ellos se convirtieron en una gran banda cuando Ronnie Mark se unieron. Fue entonces cuando finalmente se convirtieron en una unidad cohesionada.

Mientras caminaba por el Virgin Megastore en Las Vegas en 2002, Flowers se fijó en la carátula del álbum del entonces nuevo álbum recopilatorio de Elvis Presley, Elvis 13 Number 1 Hits. Esto le inspiró para usar un letrero de marquesina como logotipo de la banda, y el logo se ha utilizado desde entonces.

los cuatro miembros se reunían en el garaje de Banucci para trabajar. También se colaban en una sala de la Universidad de Nevada por la noche para practicar. Fue durante este periodo cuando la banda escribió gran parte de su álbum debut, Hot Fuzz, incluidos los sencillos Somebody Told Me y Smile Like You Meant It. La banda continuó tocando en lugares pequeños en su ciudad natal, sobre todo los domingos por la noche en un bar llamado

No pasó mucho tiempo antes de que llamaran la atención de Braden Merrick, representante de A&R de Warner Bros. Records, quien después de asistir a un show en vivo, se ofreció a ayudar a la banda y finalmente se convirtió en su manager. Llevó a la banda a San Francisco, California, para grabar demos con Jeff Saltzman, y luego enviaron las demos a los principales sellos discográficos de los Estados Unidos. La banda llamó la atención de Alex Gilbert, quien se llevó una demo al Reino Unido y se la mostró a su amigo Ben Durling, que trabajaba en el sello independiente Lizard King Records en Londres. A pesar de no conocer a la banda en persona, Lizard King se apresuró a ofrecer a la banda un contrato. The Killers firmó con el sello británico en julio de 2003.

The Killers viajaron a Londres el mes siguiente para pasar una semana tocando en lugares influyentes de música en vivo en toda la ciudad. El 29 de septiembre de 2003, la canción Mr. Brightside fue lanzada en el Reino Unido. Las críticas fueron positivas. Como resultado de la expectación generada en Reino Unido, varios sellos discográficos de Estados Unidos comenzaron a mostrar interés en la banda y finalmente firmaron con el sello Island Death.

La banda terminó de grabar Hot Fuzz en noviembre de 2003 con Jeff Saltzman. Decidieron quedarse con muchas de las demos grabadas anteriormente, ya que sentían que tenían una espontaneidad que las regrabaciones no tenían. También la banda trabajó con Alan Mulder en Eden Studios y Townhouse Studios, mezclando pistas para su próximo álbum. Filmaron su primer vídeo musical para el lanzamiento de la primavera de 2004 de Somebody Told Me, que iba a ser el primer sencillo de la banda en los Estados Unidos y segundo en el Reino Unido.

La primera gira de la banda comenzó en el Reino Unido en mayo de 2004. Durante la primavera y el verano de 2004, el grupo tocó en festivales de Europa y América del Norte, lo que ayudó a aumentar su creciente base

The Killers lanzaron su álbum debut, Hot Fuzz, el 7 de junio de 2004 en el Reino Unido y una semana después en Estados Unidos. Tras su lanzamiento, recibió críticas generalmente favorables. Las extensas giras y el éxito de los sencillos nominados a los premios Grammy, Somebody Told Me, All These Things That I Have Done y Mr. Brightside, llevaron al álbum a convertirse en un gran éxito comercial. Hot Fuzz alcanzó el número uno en el Reino Unido en enero de 2005, 7 meses después de su lanzamiento, y ha obtenido 7 discos de platino tanto en el Reino Unido como en Irlanda.

The Killers fueron nombrados el grupo Nobel que más había vendido en el mundo en los World Music Awards de 2005, el mismo año en que ganaron el premio MTV Video Music Award como Mejor Artista Nuevo, y también fueron nominados a 3 premios Grammy con Hot Fuzz, nominado como Mejor Álbum de Rock. El cantante principal, Brandon Flowers, también había ganado la atención de los medios, siendo nombrado el hombre más sexy y mejor vestido en los premios NME. En julio de 2005, The Killers actuaron en el escenario de Londres del concierto Live Aid, interpretando All These Things.

Poco después de terminar la gira para Hot Fuzz, The Killers regresaron al estudio para comenzar a grabar su segundo álbum de estudio con Alan Mulder y Flood, quienes trabajaron juntos por primera vez en una década. Sam's Town se grabó principalmente en estudio at the Ponds, en Las Vegas.

Una vez completado el álbum, Flowers afirmó que sentía que la banda había hecho uno de los mejores álbumes de los últimos 20 años y que él quería que el álbum capturara todo lo importante que me llevó hasta donde hoy estoy. En julio de 2006 se estrenó el sencillo principal, When You Were Young, y se convirtió en un éxito, ganando otras dos nominaciones a los premios Grammy y críticas, en su mayoría, positivas.

El segundo álbum de The Killers, Sam's Town, fue lanzado en octubre de 2006 bajo la Island Def Jam Music Group. Recibió una respuesta variada, con algunos críticos elogiando el álbum y la evolución de la banda, y otros criticando e incluso burlándose de él, sobre todo The Rolling Stone. El álbum vendió más de 706.000 copias en todo el mundo en la primera semana del lanzamiento, alcanzando el número 2 en la lista de Billboard de Estados Unidos y el número 1 en la lista del Reino Unido.

The Killers grabaron una sesión en vivo en Abbey Road Studios para Live from Abbey Road el 29 de noviembre de 2006. Tocaron un set casi totalmente en acústico, que incluía versiones de la canción principal del álbum Sam's Town, When You Were Young, y una interpretación del éxito de Dire Straits, Romeo and Juliet. En diciembre de 2006, la banda lanzó una canción navideña, A Great Big Sled, y en febrero de 2007, asistieron a los premios Brit en el Reino Unido, donde interpretaron When You Were Young.

La banda ganó 2 premios: Mejor Grupo Internacional y Álbum Internacional. Ese mismo mes, el vídeo de la banda, dirigido por Tim Burton para el segundo sencillo del álbum, Bones, ganó el premio al mejor vídeo en los premios NME. Los Killers comenzaron a encabezar cartel en lugares como el Madison Square Garden y varios festivales europeos importantes durante 2007, incluido el festival de Glastonbury.

La banda lanzó un álbum recopilatorio llamado Sawdust, que contiene caras B de los dos primeros álbumes de la banda, rarezas y material inédito en noviembre de 2007. Sawdust ha sido certificado como platino en el Reino Unido. El primer sencillo del álbum, Tranquilize, una colaboración con Lou Reed, fue lanzado en octubre de 2007.

La banda contrató a Stuart Price para producir su tercer álbum de estudio. Se reunieron por primera vez con él en su casa de Londres en 2007 para discutir la posibilidad de que él produjera algunas pistas inéditas para su álbum de caras B, Sawdust. Sin embargo, esa misma noche acabaron en el estudio casero de Price grabando una demostración de Human, una nueva canción que se convertiría en el eventual single principal de Day and Age. La banda trabajó durante 6 meses después de la finalización de su gira Somestown, y durante este periodo se enviarían ideas de canciones entre ellos y Price.

Human fue lanzado en octubre de 2008. La canción se convirtió en un gran éxito en todo el mundo, ya que la letra "somos humanos o somos bailarines" creó mucha confusión y debate debido a su gramática y ambigüedad. Desde entonces ha sido votada por una encuesta como la letra de la canción más confusa de todos los tiempos.

El tercer álbum de The Killers, Day and Age, fue lanzado el 18 de noviembre de 2008. La banda lo ha calificado como su disco más divertido, con el uso de saxofones, tambores de acero, clavicémbalos y cánticos tribales. El álbum también hizo a la banda escribir algunas de sus letras más personales. Hasta la fecha.

Si bien a Dustland Fairy Tale fue escrito como un tributo a los padres de su líder, Brandon Flowers, su madre había sido diagnosticada recientemente con un cáncer terminal. Day and Age se convirtió en el tercer álbum de estudio de la banda en alcanzar el número uno tanto en el Reino Unido como en Irlanda. Llegó al número 6 en la lista de álbumes Billboard 200 y también consiguió 4 discos de platino en el Reino Unido e Irlanda, disco de platino en Alemania, Australia, Nueva Zelanda y Canadá, y de oro en los Estados Unidos, México, Suecia, Noruega, Austria, Suiza, Grecia y Oriente Medio.

La banda se embarcó en la gira mundial Day and Age, durante la cual actuaron en todos los continentes y encabezaron los festivales estadounidenses Lollapalooza y Coachella por primera vez. Del 5 al 6 de julio de 2009 en el Royal Albert Hall de Londres, los Killers grabaron su primer DVD en vivo, Live from the Royal Albert Hall. Se estrenó en noviembre y se proyectó en varios cines,

En enero de 2010, la banda anunció que tomarían un breve descanso, que duró aproximadamente un año y medio, durante el cual los miembros de la banda se dedicaron a proyectos en solitario. A finales de febrero de 2010, la madre de Flowers murió después de pelear durante 2 años con un cáncer cerebral. Esto produjo la cancelación de conciertos en Asia y algunos en Australia. La banda regresó a los escenarios en 2011, cuando encabezaron el Festival Internacional Lollapalooza en Santiago, Chile, el 2 de abril de 2011.

la banda volvió al estudio para grabar su cuarto álbum de estudio en 2011. En junio de 2012 se lanzó un breve tráiler en la página oficial de Bebo de The Killers, que revelaba el nombre del álbum, Battleborn, que lleva el nombre de la bandera de Nevada. Esto fue seguido por el lanzamiento del sencillo principal, Runaways.

Battleborn fue lanzado el 18 de septiembre de 2012 y se convirtió en el cuarto álbum número uno consecutivo de The Killers en el Reino Unido e Irlanda. El Battleborn World Tour de la banda demostró ser el más largo hasta el momento, con la banda visitando nuevos territorios, incluidos Rusia y China. El 22 de junio de 2013 la banda tocó su mayor espectáculo hasta la fecha en el estadio de Wembley con 90.000 espectadores. Y una vez más, encabezaron festivales en Europa, Australia, América del Sur y América del Norte.

El 16 de septiembre de 2013, The Killers lanzaron Shot at the Night, que fue producido por Anthony González. También se reveló que lanzarían su primera compilación de grandes éxitos, Direct Hits, lanzada el 11 de noviembre de 2013. El álbum incluía canciones de los cuatro álbumes de estudio, el nuevo sencillo Shot at the Night y otra nueva canción, Just Another Girl.

El 24 de mayo de 2016, la banda anunció que Mark Stormer se tomaba un descanso de la gira para perseguir otros objetivos educativos y lanzar un álbum en solitario. En su ausencia, el teclista y guitarrista de gira, Jake Blanton, pasó al bajo. El 30 de septiembre y el 1 de octubre de 2016, la banda, incluido Stormer, celebró el 10º aniversario de su segundo álbum, Samstown, tocando dos noches en el Samstown Hotel and Gambling Hall, que dio nombre al álbum.

The Killers lanzó su quinto álbum de estudio, Wonderful Wonderful, el 22 de septiembre de 2017. El sencillo principal, The Man, fue lanzado el 14 de junio de 2017. Y The Killers emitió un comunicado confirmando que ni Stormer ni Kunin participarían en el próximo Wonderful Wonderful World Tour de la banda, al tiempo que reiteraron que ambos seguían siendo miembros de ella.

Wonderful, Wonderful se convirtió en el primer álbum de la banda en alcanzar el puesto número uno en el Billboard 200 de los Estados Unidos y los convirtió en el primer grupo internacional cuyos primeros cinco álbumes de estudio alcanzaran el número uno en el Reino Unido. El 14 de enero de 2019 lanzaron la pista independiente Land of the Free, cuyo vídeo fue dirigido por Spike Lee. El 15 de noviembre, The Killers anunciaron su sexto álbum de estudio titulado Imploding the Mirage para la primavera de 2020. El 12 de marzo de 2020 lanzaron el sencillo principal, Caution, con un solo de Lindsey Buckingham y que alcanzó el número uno en la lista de canciones alternativas del Billboard.

El 15 de julio de 2020, la banda lanzó el vídeo musical del segundo sencillo de su nuevo álbum, My Own Soul's Warning, y declaró que el álbum se lanzaría el 21 de agosto del mismo año. El fin de semana del lanzamiento de Imploding the Mirage, Flowers reveló que la banda se encuentra actualmente en el estudio trabajando en su séptimo álbum. La banda reveló el 22 de diciembre una lista provisional de títulos de canciones en las redes sociales, lo que ha generado especulaciones de que el nuevo álbum podría estar en camino.

El largo camino para lograr el éxito no se logra de la noche a la mañana, y bien se puede aplicar para The Killers. El grupo de rock se inició sin hacer ruido, pero poco a poco, a base de enormes canciones, se consolidó como una de las referentes del rock alternativo. The Killers ha sido una de las más grandes apariciones de la música en este siglo. Han vendido más de 25 millones de discos en todo el mundo, además de participar en los más grandes festivales. Indudablemente, un grupo con un corto pasado, un presente magnífico y un futuro más que prometedor.

La semana que viene volaremos una vez más hasta la capital de Irlanda, a Dublín, donde a finales de los años 60 se creó una banda de hard rock que marcaría un antes y un después, pues fusionaron el blues, la música soul, la psicodelia y la música tradicional irlandesa.

Gracias de nuevo a Toño Blasco por sus labores en el control. Jorge Placeca aquí, un amigo en los micrófonos. Recordad que estamos en iVoox, Facebook, Instagram y Twitter. Y que también nos podéis encontrar en la dirección de correo electrónico elvuelodegeorge@gmail.com.

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2: Pues aquí estamos, aquí está el tranvía musical, aquí está un servidor, Eduardo Alías, que te va a acompañar durante los próximos 60 minutos en el 87.6. Hoy vamos a estar muy, muy indies, así que empezamos en Murcia. ¿Te parece bien? Pues cantamos, porque lo vas a cantar el bien. Comenzamos con Viva Suecia, con este temazo que se llama así, El Bien. Bienvenidos al 87.6, bienvenidos al tranvía musical.

Pues así lo creemos nosotros también. Le damos importancia a ciertas cosas que verdaderamente no lo son. A tonterías, así me dice, me he dicho, me siento, no me siento. No sé, demasiado, ¿verdad? Bueno, pues así hemos comenzado con ellos, haciéndonos pensar filosóficos con Viva Suecia y Subien. Ahora subimos un poquito más arriba, vamos a Valencia para disfrutar de Dorian. Por ti. Con el bien y ahora por ti, ¿vale?

Pues como comprobarás, no es la voz de Margie Lee, que es la voz principal, sino en este caso, bueno, pues es una chica que no veo el nombre de quién puede ser, que nos hace esta una de sus últimas composiciones, de sus últimos trabajos. Seguimos, ¿vale? Sí, Nova, estos tipos también nos encantan y lo sabes, y así también, todo gira y vuelve. Pues así es, oye, estamos filosóficos esta mañana, ¿eh? La historia se repite.

una de esas tantas canciones que básicamente... Bueno, se me cae el micro. Básicamente son himnos. Estoy a tiempo de escribir. El sinvergüenza de Dani Fernández y los grandísimos Arde Bogotá. Nos vamos ahora con la sonrisa. ¿De quién? Pues de nuestra amiga Julia, ¿vale? Para interpretar o escuchar este a tiempo. Ellos, la sonrisa de Julia.

mientras escuchamos este A Tiempo, ellos de La Sonrisa de Julia. Yo estaba pensando que no tengo yo ninguna amiga que se llame Julia. La hija de un amigo sí se llama Julia, pero claro, es una niña, no es mi amiga. Y no sé, curioso. Momento y pensamiento absurdo que yo decido compartir contigo, un radio escuchante de Candil Radio, ¿vale? Absurdeces de la vida. Y este silencio simplemente es para que entre el señor Carlos Ares, un tipo que mola lo que está haciendo, así que yo lo invito al Tranvía Musical y a ti para que escuches este P

Dejamos atrás a Van Goura y ese Si fueras lluvia para acercarnos ahora a Luis Cerdán y El otro lado. Insisto en que si te gusta nos puedes buscar en candilradio.com y ahí escucharnos como y cuando quieras, porque es la radio a la carta. Nos puedes escuchar, yo que sé, un martes a las 5 de la mañana. A lo mejor no es hora de escuchar el tranvía musical, pero ¿por qué no? Te puede apetecer. Y disfrutar de esta canción de Carlos Luis Fercán, porque se me ha metido el Carlos.

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2: Ellos quieren recordarte. Ellos son la niña polaca. William Wallace y Lancaster. William Wallace era el de los inmortales. O me lía o yo de película. No sé. Bueno, da igual. William Wallace y Lancaster ahora van a ser los de la niña polaca.

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1: Que me gusta a mí esta chica que viene a continuación. Ella, Musgo, una gaditana que canta de una forma muy dulce. Si la has visto alguna vez en directo, lleva una lupera en la que ella pues toca todos e interpreta todos los sonidos que puedas escuchar. Y luego lleva una arpa eléctrica que toca también, una arpa pequeñita que toca también muy mágica. Esto junto a sus composiciones hace que sea mágico el sonido de Musgo desde Cádiz.
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mágico esta otra chica también con descendencia granaína que vive en Cataluña y que algo tiene que ver con Cuba porque hace también son cubano muy muy guapo. Ella es Keras Laoz, la que acabamos de despedir ese con poco, y yo te invito a que la escuches, la sigas, porque tiene muchos estilos dentro de ese, cada trabajo que ha publicado, y tiene algo especial, así que apúntatelo tanto a Musgo, la gaditana, como a Keras Laoz, esta que acabamos de escuchar. El comandante Twin llega ahora mismo hasta el tranvía musical y escuchamos sus flores de estos cinco chicos. Seis, perdón. Seis, me he equivocado.

0: Pues ellos, el comandante Twin y sus flores, son quien, bueno, pues de alguna forma nos vamos acercando al final de nuestro viaje, aunque todavía nos queda un poquito, ¿vale? Yo te invito y te animo a que te quedes con nosotros para disfrutar de ese pequeño rincón que es el exquisito, al que todos, bueno, pues solemos refugiarnos, solemos ir cuando, por la razón que sea, decidimos escondernos del mundo. Si eres una de esas personas, bienvenidos al tranvía musical. Con ellos, con Secon, con este grupo que ya, por desgracia, se ha separado, nos vamos a despedir, te vamos a dejar hasta un próximo programa.
1: No puede ser.
0: Así que chicos, chicas, hombres y mujeres, vaqueros y vaqueras, ha sido un honor, un lujo estar estos 60 minutos con vosotros y os espero otro programa más. 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Con el rincón exquisito de Secon, te decimos adiós. Hasta un próximo programa.

0: Guía Musical se despide deseando que el viaje haya sido de su agrado y esperando que viajen con nosotros en otro momento.
1: Y para cualquier sugerencia le atenderemos en mediaboca@yahoo.es.
0: mediaboca@yahoo.es.

0: Y ya volvemos de nuevo a mirarnos el ombliguito aquí en Almería. Bueno, simplemente mencionar a los oyentes que estén interesados, si tú eres dibujante de Almería, estás por aquí y este fin de semana te apetece quedar con nosotros, pues nada, comentaros que vamos a tener una reunión.
1: No, el dibujante o guionista.
0: Sí, también lo que
2: aficionado también, ¿no?
0: No le vamos
1: a pegar. Aficionado o quiere, incluso puede... aficionado.
0: Sí. Bueno, sí, pero sobre todo esta asociación está centrada en autores de cómics. Mm. O sea que en principio pues puede venir, pero...
2: Te vas a aburrir igual, ¿no?
0: Lo mismo te aburre.
1: Te vamos a hacer la vida imposible.
3: Igual te
1: vamos
3: a
1: dibujar en Egipto, te vamos a hacer la vida imposible.
0: Claro, claro. Te vamos a hundir.
2: Porque no te vamos a seguir las conversaciones, ya, te vamos a hacer vacío.
1: Te vamos a hacer la cobra.
2: ¿Sabes lo que te digo? Claro. Vas a saludar y te hacemos la cobra. También. O sea que tú mismo, o tú misma. Aparecerá información en la duna.es.
0: Sí, próximo. No tenemos sede fija, somos... Estamos...
1: Pondremos un mapa de esas, sacar el Google debajo del puente donde estemos.
0: Somos itinerantes para que nunca nos encuentren.
2: Es el mundo complicado.
1: Coordenadas de GPS para abandonar el coche en mitad del descampado, ahí estamos nosotros.
0: Parecemos que estamos haciendo una actividad ilegal, sí, aquí.
1: Al lado de un fuego con la botella esa de brandy.
2: ¿Se recomienda llevar pasamontañas o no? ¿Se puede ir con la cara descubierta?
1: No. Bueno, yo mientras te lleve un bidón de gasolina super este fuego, como sale en la película americana, en mitad del descampado, creo que va a sufrir.
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6: Hola, ¿qué tal, muchachos? ¿Cómo estáis?

0: Sí, señor, estamos alumbrando un nuevo planeta Duna justo en este preciso instante. Es el 846 de la serie en idiomas B1 reglamentario, querido productor Number 2 por orden de llegada, artista polifacético donde los haya y súper otoñal, un poquito en la intimidad primaveral, pero esto no está contrastado, bueno. esta última hora. Fran Ortega, hola Fran, ¿qué tal?
1: Muy buenas, ¿qué tal?
0: Pues bueno, encantado.
1: Pues nada, contento, encantado. Que hoy casi hace fresquito, casi otoño.
0: Sí, refresca un pelín, sí. Cosa que se agradece en algún lugar, ¿eh? ¿En vivo el reglamentario cómo sería en idiomas? El 800.
1: El ley 146.
0: That's right, I think so. Thank you very much, you are welcome.
1: You are welcome.
0: Y hasta ahí puedo leer. Así iniciamos el Planeta Políglota, tributo al gran Javier Sánchez, artista madridista, nuestro productor number one, y un abrazo enorme desde aquí, como enviamos el mismo abrazo a Juanma Beltrán, presidente emérito, y naturalmente pues otra de las figuras claves fundamentales de este Planeta Duna. ¿Qué decir del maestro Santiago Girón, de Mr. Brown, Raúl Moreno, de Zanoletti? Y por supuesto su expediente Z y las novedades, se movió la cómics El Paraíso a todo color, también con saldos y un poquito en blanco y negro, no se me molesten, al fondo. Y al fondo sigue habiendo sitio con David Caparrós, con Alejandro Ortega y un poquito Gasset, con Arriaga, de la parte navarra de los Arriaga Opaín, con Adrián Frente Capitalino, por cierto, Adrián y Raúl, Raúl y Adrián, tanto monta, tanto, enviarán flashes sonoros de grandes eventos vinculados a sus obras. Y me queda por recordar a la gran Mazuni, al tándem, naturalmente compuesto por los Jorges, Alonso y López, López y Alonso. Me he olvidado de uno adrede, de un componente o miembro, gran miembro del Planeta Duna, porque estoy notando ya su respiración al otro lado del Teams, pero ¿qué equipo tiene? El gran allá. Sergi Ogre Eléctrica. Hola Sergi, muy buenas.
2: Estaba escuchando mi atertor.
0: ¿Mantienes tus constantes vitales?
2: Regularcillo. El otro día iba andando por el paseo marítimo, que también hacía bastante viento, y salió nadando una rata del mar y me tosió y me encuentro raro, ¿sabes?
0: ¿Qué me dices? ¿Qué me dices? Bueno, pues hemos establecido, por supuesto, el espacio más o menos habitual en estos casos, ¿vale? Nos aproximamos, le pasamos los tranchetes por debajo de la puerta esta semana al gran Sergi, por si las... iba a decir por si las moscas, por si las ratas, ¿vale? Y corriendo un tupido velo, vamos a recordar, querido Fran, los vehículos oficiales del Planeta Duna.
1: Tenemos el correo electrónico info.laduna@gmail.com, luego en Facebook en el grupo La Duna Comic y en la página Planeta Duna, luego en X @laduna comic,
0: antiguo Twitter,
1: sí, y número de WhatsApp 687-85-742.
0: Fantástico invitado. Yo, fíjate, titularía ya de entrada como pista este planeta como trascendental. Es un gran planeta y es uno de los nuestros. Es su cuarta presencia en el planeta Duna. Y hasta ahí puede leer porque llega Mazuni con la cintita reglamentaria. ¿Cómo es el planeta? ¿Cómo es la trascendencia, querida Mazuni? ¿Cómo lo es todo?
3: Es guay, guay.
0: Totalmente guay, claro. Bueno, haciendo memoria, él estuvo en el planeta Duna de la Bestia, en el 666, con el exorcismo de Almansa. Repetía, se ve que, bueno, le gustó, se sentía cómodo en el planeta inicial, él en el 784, coincidía con otra gran figura, con Montéis, ni más ni menos. Y volví a reincidir en el planeta 822, entonces con el sastre. Y vuelve, más fuerte que nunca, con un giro notable, me parece a mí ya de entrada, ¿eh? Ahora lo vamos a someter a un interrogatorio, amistoso siempre. El gran, el único, el incomparable, el inabarcable, el trascendente... cuando él me diga que pare, yo paro, es que me quedo sin palabras. Llevo una foto suya en la cartera, la he actualizado además. Él tiene un oído espectacular porque su pasión y la vida la dedica a la música, a que todo suene perfecto, y en su tiempo libre pues hace grandísimas obras vinculadas al noveno arte. ¿Sigo?
3: No, bueno, a mí es al que has dejado sin palabras después de una presentación así, vamos.
0: Te ha molado, ¿no?
3: Me ha molado un montón. Vamos, ¿cómo no voy a querer hacer cuatro programas y todos los que me invitéis? Me subís el ego hasta una altura, vamos.
0: No, vamos, si me he quedado corto y lo sabes, ¿eh?
3: Muchas gracias.
0: José Ángel de Álvaro pide una ovación cerrada a seis manos, venga. Sherry, venga, aplaude. Comido con los guantes de látex también. Ahí está, sí, señor.
3: Pues muchas gracias, chicos.
0: Bienvenido, José Ángel. ¿Cómo estás? ¿Cuál es tu presente?
3: Mi presente. Pues estaba hasta hace un rato dibujando un poquito.
0: Uh-huh. Avanzando primicia mundial que nos vas a ofrecer después, ¿no? No cuentes más.
3: Eso es. Como es primicia, pues no quiero decir mucho más al principio. Lo decimos luego al final, ¿te parece?
0: Vale, me parece bien. Y cedo el testigo porque él es el vínculo en su tinta subterránea al gran Sergi para que ejerza de presentador esta tarde. A ver, Sergi, adelante.
2: Bueno, yo creo que poco que añadir porque viene de un pasado reciente bastante oscuro y sangriento, ¿no? Para abrirse ahora unos caminos de iluminación, en los que la conciencia va más allá de la humanidad y de la vida, que básicamente es lo que está condensando en estas 128 páginas de ciencia ficción de la buena buena, pero buena de verdad, y por suerte, por desgracia, más que posible, tal y como se está desarrollando lo que es los acontecimientos tecnológicos. Y bueno, pues nada, yo querría empezar a preguntarle, porque

0: Sí, se me han quedado muchas cosas por profundizar. Básicamente he contado la historia de una persona que consigue trascender, que pues gracias a la evolución de la tecnología, llega un momento en el que, bueno, pues llega primero la singularidad, que es en el momento en el que se fusiona la mente humana con la mente proveniente de las máquinas. Entonces, nos encontraremos en un mundo totalmente distinto al que vivimos actualmente, en el que la realidad virtual impere, en el que las inteligencias artificiales tengan el control absoluto de todos los aspectos de nuestra vida. Y luego, pues llegaremos a, que es lo que cuento en el cómic, un momento en el que se pueda volcar todo lo que define a una persona. Se hará un superescaneo del cerebro humano y se podrá volcar en un ordenador, se supone que podrá ser cuántico. Todo lo que nos convierte en como somos, en como personas, podremos convertirlos en datos y esos datos ya serán eternos. Esos datos podrán volcarse en un cuerpo de carbono, podrán volcarse en un cuerpo robótico, podrán incluso no volcarse en ningún sustrato físico para poder volar etéreos por el universo. Y cuento, que no quería contar el final porque me lo ha pedido
1: No,
0: Antonio.
1: por favor, por Dios, o por la energía. ¿Lo vas a contar?
0: No,
1: Ah, vale.
0: no lo voy a contar. Entonces esta persona hace algo
1: Sí.
0: por una cuestión que le ha pasado a lo largo de su vida. Entonces, bueno, pues básicamente es eso. El resumen de un poco resumido por dónde va el cómic.
1: ¿Cuándo visualizas, localizas el primer chispazo para este cómic? ¿Cómo surgió? ¿Cómo te nace?
0: A ver, me leí un par de libros de Ray Kurzweil, no sé si le conoceréis,
1: No.
0: que es un, pues es, está considerado como el Einstein del siglo XXI. Es un señor que se supone que es, está trabajando en Google, desarrollando aplicaciones que vamos a necesitar en el futuro. Este señor en los 70 ya desarrolló una máquina, un ordenador para que los ciegos pudieran leer, del cual se derivan hasta las aplicaciones que tenemos ahora en el móvil para la traducción de textos. Aparte de todo lo que se ha desarrollado desde entonces hasta ahora para que los ciegos puedan leer textos o puedan oír los textos en internet. Todo este tipo de cosas se las inventó este señor. Y al ser un científico pues muy reconocido, pues se rodea de los médicos y científicos más eminentes del mundo. Entonces escribió dos libros, uno que se llama La era de las máquinas espirituales y otra que se llama La singularidad está cerca, en el que describe pues básicamente pues el futuro que yo también describo en el cómic, porque yo he tomado como baremos o como reglas a seguir el futuro que plantea este señor. Porque es una cosa que en todas las lecturas o muchas lecturas que haces de cosas de ciencia ficción, de repente pierden interés cuando ocurre algo que no se puede llegar a entender bien. Y como este señor en sus libros describe muy bien cómo podemos llegar a este punto, por los avances tecnológicos, por los avances médicos, establece unas reglas dentro de las cuales crear una historia de ciencia ficción me parece creíble, entre comillas. ¿Me explico lo que quiero decir?
1: Sí.
0: No es una historia de ciencia ficción que se me ha ocurrido de cómo podrá ser el futuro, leyendo un poquito de aquí, un poquito de allí, o tomando información de internet y haciendo un cogumelo de ideas, ¿no? Me fascinó los libros de este señor. Y nada más terminar de leérmelo, dije, aquí hay un cómic. Y nada, me puse a ello.
1: Correcto. Y en tu obra, además, yo intuyo al menos que es un futuro plausible, es decir, basado en hechos, en inteligencia humana real, ¿no?
0: Sí.
1: Ajá.
0: Sí. Bueno, el señor.

0: Este se ha, Ray Kurzweil se ha equivocado un poco en, en sus predicciones, pero bastantes de las que describe en el libro de la era de las máquinas espirituales, que creo que es del 99,
1: sí,
0: pues ha acertado. Entonces, pues como te decía, establece un posible futuro que a mí me parece que puede ser. El desarrollo de la inteligencia artificial es una cosa que ya ha avanzado este señor en su tiempo,
1: sí,
0: y es una cosa que estamos viendo ahora. También avanzó los problemas que puede tener la inteligencia artificial, que lo estamos viendo ahora también.
1: Uh-huh.
0: Es un, plantea un futuro que puede ser.
1: Perfecto. Y en cuanto, fíjate, al posible lector, al receptor de esta obra, bueno, tú ya tienes, digamos, un banco sólido de seguidores, pero a la hora de reconectar o conectar por primera vez con los que yo llamo humanos híbridos, con todo el afecto del mundo, es decir, los más jovencitos del lugar, los que están en este chip y bueno, no han conocido a este señor, a tu fuente de origen, ¿temes que se pueda perder ahí el hilo, que esa franja de lectores se pierdan un poco?
0: Yo creo que no, porque como es un tema muy complejo, he intentado explicarlo bien. Entonces, contando la historia de Away, que es el, el personaje principal, y de las personas que le rodean y de los sucesos que le ocurren, vamos viendo cómo va evolucionando, cómo va cambiando la tecnología y cómo, pues, en hasta llegar, pues eso, a un mundo en el que todo es virtual. Y eso es lo que he intentado expresar en el cómic. Todos esos paisajes virtuales o esos mundos virtuales donde se supone que en un futuro podamos vivir.
1: Ah, perfecto. Tiene una primera gran pregunta Fran Ortega, me han contado por aquí, ¿eh? Así
2: que, no es una pregunta, realmente vengo a pedir explicaciones.
1: Atención.
2: Porque lo que está pasando es que en tus cómics anteriores tenían una gama de color muy elegante y discreta. Ya de repente tenemos aquí a Jongueras, chas, chas, chas, una explosión de color. Que me gustaría saber cuál es el origen de esa... ¿Cómo has abordado el color de este cómic?
0: A ver, vamos a... Voy a desvelaros una cosita que no sabía.
1: Sí,
2: a ver.
0: Transcendence le terminé de hacer antes de hacer el sastre.
2: Vale.
0: Pero está tardando tanto en editar Transcendence que me dio tiempo a hacer el sastre, editar el sastre y publicarlo. Vale, entonces realmente a nivel artístico o a nivel visual, para mí el sastre es un paso evolutivo más después de Transcendence. En Transcendence veo, y revisándolo ahora, pues que he jugado con muchos colores,
1: sí,
0: con la intención de crear ambientes muy muy dispares, ¿no? Sobre todo entramos, pues, de que son varios años o una época determinada de este personaje, para intentar buscar un poco coherencia en los cambios. Cada vez el futuro va siendo más tecnológico, va cada vez invadiendo más el día a día, y eso quiero que se refleje en el color.
1: Correcto. Vale. ¿Satisfecho, Fran, o quieres otra?
2: Más que satisfecho.
1: Bien, ¿no?
2: Le dejo aquí a Ogres.
1: Ya está, ya nos quedamos más tranquilos. Oye, para alusiones, creo que además ha comentado, sujétame el casco, el editor quiere intervenir ahora, el gran J. García, así que le vamos a abrir paso. Pido la venia a Sergi. Escuchamos a J., ¿no?
3: Por supuesto.
1: Pues venga. Abrimos circuitos, que diría el clásico. Qué añejo queda, ¿eh? Lo de abrimos circuitos. Le hacemos contacto. Así que, Jota.
4: Muy buenas, compañeros y familia de Planeta Duna. Hoy no puedo estar con vosotros, pero nada, que me alegro mucho de que José Ángel se pase hoy por el programa a presentaros este nuevo cómic, el Transcendence, que si bien yo no soy muy conocedor de la ciencia ficción, sí que te puede dejar así un poco roto, porque cada vez ves cosas que antiguamente se podrían considerar de ciencia ficción, pero hoy con el rollito este de la inteligencia artificial y eso empiezan a dar como un poco de pánico. Así que nada, espero que disfrutéis aquí con mi compañero José, y nada, que os animéis a conocer este tebeo. En breve ya está disponible la preventa. Sí que es cierto que hay un pequeño retraso con las copias físicas. Coincidió ahí que se lanzó la preventa, yo me pegué un piñazo en moto y estuve 3 semanas ahí contando ovejitas. Pero nada, ya retomamos, ya en breve van a estar las copias físicas, empezaremos con la distribución. y empezamos a enviar las preventas. Así que nada, un abrazo muy fuerte a todos. Chao, chao.
1: Sí, señor, un abrazo y vamos a darle otra ovacioncita también, hombre, al bueno sí. de Jota.
0: Muy bien, muy bien hablado, Jota.
1: Sí, señor, muy bien hablado. Durísimas declaraciones del editor. ¿Algo que matizarle al editor, José Ángel, o no? Todo bien, ¿no?
0: No, es mi editor, vamos.
1: Perfecto, todos en pie, ¿eh? Pues Sergi, adelante, tienes la palabra.
3: Sí, bueno, lo que había dicho José Ángel en respuesta al amigo Frank también, pues que se ha visto un poco retrasada la obra, que de hecho yo creo que una obra de ciencia ficción, más que lo podríamos llamar también ficción anticipativa o especulativa, porque en este caso pues yo creo que sí. Es la siguiente pregunta que tendría que hacer después de esta, pero bueno, ya estoy divagando. Sí, vemos, como ha dicho también Jota, ya da un poquito de miedito el aspecto de que sí estamos viendo que esto no era coña, ni que esto eran novelas de Silver Bear o del gran Philip K. Dick, que, por ejemplo, los jóvenes también dicen que no conocen la teoría de Kurt Weill, por ejemplo, pero tampoco deberían conocer a estos dos que he nombrado, y yo creo que sí, al que le guste la ciencia ficción y todo este género siempre va a recurrir a mirar un poco al pasado para comprender el futuro. Y bueno, ¿no, ahora sí ha encontrado algún imprevisto por el camino que la haya cambiado?
0: En cuanto a la estructura base, como tenía de referencia los libros y... en los libros va contando muy bien cómo en cada periodo de años va a ir evolucionando todo y va a ir cambiando, pues lo que era el marco histórico lo tenía. Entonces era ajustar el personaje en el marco histórico, contar pues todo lo que le ocurre, y sí que había veces que sí que me atascaba bastante, sobre todo con el rollo de las ilustraciones, para encontrar algo que representara el futuro que creo que vamos a vivir.
3: Sí, a nivel de geopolítica, por ejemplo, yo creo que va leyendo, conforme va avanzando la primera parte, dijéramos, las primeras 80 páginas, y va viendo un desgrane que da incluso un poco de miedo, la geopolítica que plantean, ¿no?, en la obra.
0: Sí, pues eso, planteo muchos cambios en el aspecto político, económico y religioso y social. Uh-huh. Se supone que nuestra vida va a cambiar muchísimo, porque sí, entre otras cosas, todo lo que es la interacción humana prácticamente va a desaparecer, o por lo menos no como existe ahora mismo, va a cambiar mucho. En el aspecto religioso, pues me atrevo a aventurar que más o menos todas las religiones llegan a unificarse porque ven en la tecnología un enemigo común. Y sí, en el aspecto político, pues es evidente que ahora mismo, además el señor Trump lo está demostrando, que la política se está convirtiendo en negocios. Entonces, y los negocios cada vez son inteligencias artificiales las que lo manejan. Básicamente la bolsa la manejan inteligencias artificiales. Y aventuro que en el futuro esas inteligencias artificiales tomarán el control. Uh-huh. Primero serán dos grandes bloques, terminarán siendo dos grandes bloques enfrentados, pues porque siempre ha habido enfrentamiento entre el ser humano y guerras y disputas, que yo creo que eso tampoco va a desaparecer, serán distintas las guerras, será distinto los motivos que tengamos también por intentar vivir en ciudades de nuevas construcciones y lo más aisladas posibles del resto de los seres de las otras ciudades o de los otros humanos. Los viajes pues probablemente se convertirá en algo para lujo, el poder moverte por el mundo.
1: Sí.
0: Según ese señor Ray Kurzweil, van a cambiar mucho las cosas. Y no siempre, pues para lo que a nosotros ahora mismo pensamos que es para bien.
1: Uh-huh. Se plantea aquí en esta tu obra, es decir, ya fíjate, también fusiono con lo que nos estás comentando ahora, ¿no? Es decir, con previsiones, ¿no? Y con proyecciones a tenor de la actualidad. Elementos ajenos a la humanidad, quiero decir, elementos que vengan de otras civilizaciones posibles, no, futuribles, o, no. O aquí no se entra, claro.
0: No he querido entrar ahí.
1: Ajá.
0: No he querido entrar ahí porque, como te decía antes, intento que el cómic tenga una base científica.
1: Claro, claro.
0: Entre
1: claro.
0: comillas. Entonces, hablar de extraterrestres, no, incluso, pues comento un poco lo que serán los viajes espaciales, pero no es un tema que he querido profundizar. Podría ser casi un cómic solamente de los viajes espaciales.
1: Claro, claro, claro.
3: Además, con el concepto que está aplicando de la transmisión de la conciencia, ¿no? Meramente, pues imagínate viajar a velocidades hiperlumínicas, ¿no? Pues no hay criatura biológica conocida que pudiera aguantar eso, ¿no? Pero claro, con el paradigma que estás sosteniendo en tu novela, pues sí podría dar lugar a eso. Bueno, de todas formas, aunque no se toque el tema extraterrestre, que yo creo que no hace ni falta, ¿sabes? Porque ya se llega a otros niveles que la novela hay que leerla, pues por eso
1: ya.
3: Para comprenderlo.
1: Perfecto. ¿Ibas a añadir algo, José?
0: No.
1: Vale. Fran.
2: Bien, sigo aquí con el aspecto gráfico ahí abriéndolo todo y enseñándolo.
1: ¿Lo vas a regañar otra vez o no?
2: No, ahora estoy en plan fan, ahora tengo curiosidad, tengo expectación, porque quiero saber. Algo que se nota mucho, para bien, en su cómic es que ha habido como... Obviamente has cogido referencias, en muchos casos, de gente conocida. Y ahora me refiero a eso, a lo de la gente conocida. Me gustaría saber cómo has abordado el tema de coger referencias del cómic. Porque conforme uno va pasando las páginas y ve todo lo que hay, es como, pero este hombre antes de hacer un cómic hace casi como un rodaje, ¿no? O sea, me gustaría saber cómo van los detalles de todo eso.
0: Bueno, pues mira, tengo la suerte de estar rodeado de muchos artistas,
2: sí.
0: Bailarines, músicos y cualquier cosa que... Y también estoy rodeado muchas veces de muchos artistas con mucho tiempo libre. Entonces, cualquier cosa que sea pasar la tarde entre una prueba de sonido y la hora del concierto, lo agradecen. Y son los que he utilizado, pues he estado cuando estaba haciendo el cómic estaba trabajando con Fangoria. Entonces aparecen los músicos de Fangoria, los bailarines, el rock manager, el backliner, también aparecen chicos de otros grupos de por aquí de la sierra, amiguetes míos, más jovencitos. Uno de los protagonistas es Leo Vacas, que es un bajista excepcional que toca con un montón de grupos, un chavalito muy joven que está tocando con mucha gente. Casi todos son músicos. O gente, amigos así, pues Edu por las noches también sale. Hay una página que quería hacer mención especial a ella, que la ha dibujado Marina, la chica de Edu, que también sale y hace el papel de Robin. Son todos amigos. Entonces, pues es quedar con ellos. Yo me voy con mis hojas de papel dibujadas esquemáticamente, más o menos las viñetas como las quiero.
1: Sí.
0: Y les hago fotografías, les pido que se pongan contentos, enfadados, que me levanten las manos, que les hago un poco que actúen. Y luego cuando veo que están ya un poco que han pillado el rollo del personaje, les dejo que hagan. Y muchas veces he cambiado las viñetas por el acting de los actores que no esperaba que apareciera. ¿Me explico?
2: Sí, perfectamente.
0: De repente es como que, pues con Edu y con Marina me pasó, hay una escena que están como de fiesta y yo la tenía planteada de una manera totalmente distinta, que es cuando Robin está diciendo que los robots son capaces de albergar sentimientos y que por qué no van a tener un espíritu igual que los humanos y lo voy desarrollando mientras están en una fiesta. Y yo lo tenía pensado toda la escena de una manera distinta y un día por la noche pues estuve con ellos de fiesta, les hice unas fotos y son las fotos de la fiesta, es lo que aparece en el cómic.
1: Qué bueno, ese es el proceso. Me llega un flash de última hora desde Umbrainez Comics, en el que se confirma que efectivamente los envíos de preventa se van a llevar a cabo desde finales de este mes de mayo y que habrá una lámina firmada solo para las 100 primeras reservas. Lámina iridiscente armada y firmada, perdón, no armada, sí. Ojo. Qué susto me ha dado con lo de armada. No sé por qué viene aquí armada en este mensaje. Firmada, porque no cunda el pánico, ¿eh? Y numerada, solo con las 100 primeras copias. ¿Es correcta esta información, José Ángel? Tú también.
0: Así es.
1: Fantástico. Y hay otra pregunta que me llega, no sé a través de qué medio. ¿Qué harías si te convirtieras en Dios?
0: Es que te desvelo el final del cómic.
1: Entonces no respondas, salvo en presencia de tu abogada, a esta pregunta. O sea, de momento no respondas.
0: Además es una pregunta que cada uno tiene que planteárselo. Yo creo que después de leer el cómic, se te ocurre plantearte qué es lo que haría yo en lugar de Agüey.
1: Vale. Y hay otra adosada también, claro, que tampoco podrás responder. ¿Cuál es el precio que estarías dispuesto a pagar por conseguirlo?
0: También tienes que leer el cómic.
1: También hay que leérselo, amiguitos y amiguitas. Vale. Pues te doy la palabra a Sergi.
3: Bueno, sí. Antes de la pregunta, ya tenía yo una duda porque me encanta el uso que hace de modelo nuestro amigo José Ángel, pero que también Fran Ortega es también bastante asiduo de la utilización del modelaje. Y bueno, y también de, en este caso con José Ángel, de la inclusión de ciertos rostros famosos. De hecho, Ray Kurzweil sale también, por supuesto. Sí. Pero yo le quería preguntar antes de la pregunta que tenía ya también planteada. Esta ha sido así a vos de pronto porque me llamaba la atención. ¿En qué te has pasado para el personaje concreto de Hawái?
0: A ver, Hawái es Leo y cuando crece es Edu. Son dos personajes distintos. Los modelos son dos modelos distintos.
3: Eso es muy curioso porque se le nota más dotado también de expresividad en cierta piñata. Está muy, muy, muy, muy logrado, muy logrado.
1: ¿Y a quién quieres más?
0: A los dos los quiero mucho, la verdad.
1: A los dos por igual, ¿no?
0: Sí, sí. Bueno, Leo es ahijado mío. A lo mejor Leo un poquito más porque es familia.
1: Yo intuía cosas y tú has confirmado, sí, sí. Un poquito más. Pero solo
3: se
1: un
3: llama
1: más.
3: Como un ministro también, ¿eh?
1: Vale.
0: Yo buscaba, también lo explico en el cómic, un cambio físico abrupto. Y de hecho hay un personaje que cambia de apariencia física y de sexo durante todo el cómic, todo el rato.
3: Exactamente.
0: Porque se supone que la tecnología te lo permitirá, la tecnología y la medicina, evidentemente.
1: Correcto.
0: Ya no la cirugía.
1: Perfecto.
0: Que también se recurrirá.
1: ¿Con cuál personaje se identifica más el autor? ¿Con cuál de todos? ¿O tendría un fragmentito de...?
0: Pues yo creo que he puesto más de mí en los protagonistas porque no dice todo el mundo que es más fácil hablar de lo que conoces o escribir de lo que conoces, ¿no?
1: Sí.
0: Pues y también es verdad que ellos con su personalidad han influido mucho porque también Leo es más jovencito, es muy inocente, es muy un chico con un corazón muy noble, muy buena persona. Y se le nota en el acting, se le nota en los gestos, se le nota en la manera de expresarse, en las caras que pone, que no es muy extremo, no es una persona que sea capaz de expresar una ira, mucha ira, ¿sabes? Me explico, es más bien una persona muy agradable y muy tranquila, que está más cómodo sonriendo y con cara de tranquilo que con otras expresiones. Y Edu hizo un curso, estuvo una temporada pues haciendo sus pinitos de actor y Edu fue de los que una vez que se metió en el papel me sacó más del personaje de lo que yo esperaba.
1: Perfecto.
3: Tiene mucho de película, perdona que interrumpa, pero tiene mucho de película, o sea, Realmente esta novela, precisamente no voy a dar tampoco idea, porque no hace falta, pero con inteligencia artificial te hace una película, si la haces procesar cómic, vamos. Pero vamos, sí, porque tú mismo lo estás diciendo, ahí se ve el nivel de implicación y de actuación de las figuras de modelaje, vamos. O sea, a mí me parece eso un recurso
0: Yo,
3: que hoy
0: vamos
3: en
0: a ver,
3: día... Pues,
0: es una cosa que ya conocemos desde la época de Corben.
3: Sí, por supuesto, claro.
0: Corben lo hacía de una manera y con la tecnología que tenía a su alcance y se pegaba unas palizas enormes, pero tú lo veías en los dibujos, veías que era una fotografía de un tío fuerte o de una mujer, ¿no? Uh-huh. Y eso me abrió un poco los ojos, dije, joder, si lo que yo quiero es darle realismo a mis personajes y que tengan y que parezcan reales y las expresiones sean correctas, voy a hacer lo mismo que Richard Corben. Voy a utilizar modelos y voy a ver qué pasa. Y es un sistema que con el que me siento muy a gusto.
1: Fantástico.
3: Sí, de hecho aquí también el Luis García, que creo que estuvo en el programa también con una interpretación, vamos, buenísima también, un programa muy muy emotivo, también muy bueno, y toda esta escuela de dibujantes de Toutain que trabajaban para esto, para Warren y tal, también montaban una importante escuela con eso, con el estudio, con la fotografía y con los sí, yo creo que no solo es válido, sino que encima le da mucho más tensión narrativa también, sí. Aunque alguna gente pueda decir que se queda algo rígido, si se sabe emplear bien, como es el caso tuyo, el diseño de páginas compagina completamente con la elección de los personajes y de los escenarios, te ha quedado, vamos, de muerte, tío. Yo hay unas páginas que digo, ¿cómo te ha salido esto de la puta cabeza hablando en Roman Paladino, ¿sabes? Porque yo había algunas páginas que la viñeta es muy loca. Sobre todo en las páginas, entre comillas, de enajenación, ¿no? De eso, de querer un poco evasión, quizá, ¿no? Y me ha llamado mucho la atención el resultado. Como decía también al principio Frank, los colorines, yo creo que es que le van al pelo. No esperábamos una obra con unos colores más oscuros que tendieran a una distopía o a algo más negativo. De hecho, la obra en sí, ¿tú la considerarías pesimista?
0: No. No. Yo intento plantear un futuro que optimista. Uh-huh. Confío en el ser humano.
1: Esa sería una de las moralejas fundamentales, ¿no?
0: Bueno, es mi... no sé, a lo mejor que soy demasiado optimista, uh-huh. No lo sé.
3: Uh-huh. Es que eres demasiado buena persona.
1: No, pero ojo, no confundir planos, es decir, el digamos, uno de los puntos o mensajitos que se podrían interpretar de esta obra es ese, ¿no? La confianza en el ser humano, que no tiene por qué ser la confianza del ser humano actual del humano José Ángel, ¿no? O aquí coinciden.
0: Bueno, ya te he dicho que pongo un poco de mí mismo en el cómic, ¿sabes? Sí, sí. Y de lo que pienso y de lo que espero. Entonces,
1: claro.
0: Para muchas veces para plantearme las viñetas que o las ilustraciones que pueden para reflejar el futuro hacia el pasado, ¿no? Intento hacer ver cómo han ido cambiando las cosas a lo largo del tiempo para luego intentar reflejar cómo van a cambiar.
1: Ah, perfecto.
2: Nos hemos puesto un poco serios.
1: Sí, un poquito trascendentes. Sí.
2: Porque, claro, hay algo que le iba a mencionar, lo ha mencionado Ogre por encimilla, pero yo quiero profundizar en eso. Porque, claro, tú te pones a ver el cómic y, claro, ves, este hombre ha hecho su documentación y tal, y de vez en cuando empieza a salir y empieza a repetirse el Georges Méliès de la invención de Hugo, porque este hombre ha metido a cara perro a famosos sin pagarles un céntimo.
1: Uy, lo que ha dicho.
2: Sale Ian McKellen y alguien más que me está dejando, entonces ya ahora quiero saber, ¿y eso de dónde viene? ¿Cómo seleccionas aquí el amigo, aquí el famoso?
0: A ver, por un aspecto visual. ¿Sabes? Es que como este personaje me lo imagino así, pues no, recurro a un amigo, recurro pues como he recurrido a personajes famosos o al mismo Ray Kurzweil.
3: Y queda muy bien.
2: Sí, queda muy bien.
3: Queda muy bien. O sea,
2: de hecho, quedó... añado que un recurso muy pulp, le queda muy bien a la obra. ¿Sabes?
3: Queda muy bien.
0: Muchas gracias. También es que es bueno, daros cuenta, realmente es mi segundo cómic. Y como es un tema de ciencia ficción y futurista, pues me sentía muy libre para experimentar, para probar cosas, ¿no? O sea, sí, sí que es verdad que aparecen personajes famosos en los cómics, pero el tratamiento que hacen de ellos muchas veces, pues es como anecdótico, entre comillas, ¿no? No son personajes del cómic.
1: Correcto. La penúltima, Sergi.
3: Bueno, sí, yo tengo que darle la razón en que creo que al final, no sé qué tipo de al final, pero sí, sí, la humanidad de una manera o de otra se volverá más noble o más lúcida, pero te lo dice, a contrario que mi amigo José Ángel, o lo dice un pesimista
1: convencido, radical, ¿no? Radical.
3: Pero, que no quiero decir que sea yo negativo, o sea, negativo, pero soy pesimista porque no tengo fe en el presente y no creo en el futuro. Pero claro, aquí estamos planteando una virtud, dijéramos, de un gran ser humano como Ray Kurzweil, con sus luces y sus sombras, que vale, sería precisamente darle un don a la humanidad. Pero claro, yo creo que siempre se van a aprovechar primero las potencias militares y después las élites, que duda cabe. Entonces, siempre ha habido algún sistema de control. En este caso, por ahí vamos también. Se pasa el control destructivo a través de los paraísos de las sustancias, ¿no? Los paraísos artificiales. Ya se sabe en caso de que muchos problemas de drogadicción no vienen solo del mundo del narco. No vamos a entrar en detalles escabrosos. Pues ha pasado eso, o se mantiene eso, y se ha pasado a la evasión por medio de la máquina. Directamente a niveles ya celulares. Yo lo puedo decir por casos muy concretos y muy que me tocan la fibra, muy, muy cercano a mí, de conocer y de tener gente que está todo el día metido en una habitación, enganchado a una máquina jugando. Vale. Pero ya el paradigma que pone aquí José Ángel es diferente, porque ya va un paso más allá. Entonces yo le quería preguntar, que antes ha dado un pequeño matiz, pero no sé si podría hacer una predicción en plan Nostradamus o en plan ciencia más seria. ¿Para cuándo estimas tú que se dará el paso total al camino de o al escenario de la novela? ¿O crees que ya ha sucedido?
0: Está empezando a suceder. No nos damos cuenta, pero la inteligencia artificial ya, antes de toda esta polémica, ya la teníamos todos los días en el móvil. Cuando, por ejemplo, haces una búsqueda en Google y te sale un comerciante antes que otro. Ahí hay una inteligencia artificial trabajando detrás. Y como eso, pues en miles de ejemplos pequeños, ¿qué es lo que ocurre? Que esto va a ir a más. No vamos a dejar de tener teléfonos móviles, no vamos a dejar de tener ordenadores, no vamos a dejar de tener algo que hemos descubierto hace poco y que nos parece el invento de, que de hecho es el invento del siglo, el Internet. Y en el futuro, pues esto irá a más. El ser humano es así. Ya lo decía Walt Disney, ¿recordáis la película de Mickey Mouse, que estaba con un mago, que el mago se va y le deja a Mickey Mouse para que barra? Sí. Y Mickey Mouse de repente hace un truco de magia y donde hay una escoba aparecen muchas escobas y al final eso termina siendo un desastre.
1: Correcto.
0: Bueno, pues es como el ser humano es capaz de, con cosas mágicas, convertirlos en desastres, ¿no? Entonces, eso va a ocurrir, va a haber desastres. Pero confío en que saldremos adelante.
1: Ah, nos quedamos con ese mensaje, casi de gran final, ¿eh? Nos aferramos a ese mensaje. José Ángel de Álvaro, enorme, todavía no se va, por favor, que no cunda el pánico de este Planeta Duna, porque quedan dos preguntas de rigor importantes. Una casi que hemos avanzado al principio, nada más romper el hielo. Bueno, pregunta a la afición que si tendremos disponible ya Transcendence, insistimos, desde final de mayo las primeras preventas, y luego no sé si tienes agenda ya marcada para defenderlo en eventos, presentaciones.
0: José, todavía no tengo agenda marcada porque estoy esperando a que salga físicamente, claro, para tenerlos en mano y hacer una presentación en Generación X de la calle Puebla de Madrid, que son unos chicos maravillosos que me cuidan un montón y me tratan muy bien. La otra vez que hice presentación del sastre y del exorcismo. Y pues en cuanto tenga fecha os la hago saber para que todo el mundo lo oiga.
1: Perfecto, claro que sí. Y la divulgaremos. Fíjate, sería tu quinto planeta.
0: Joder, qué bien.
1: ¿Aceptarías el reto, no? Encantado.
0: Yo, vamos, encantado.
1: Fantástico. Pregunta de rigor, ¿sigues siendo diestro o no? ¿O te has cambiado? ¿O estás ahora mismo en ese tránsito también? ¿No lo tienes claro, José Ángel?
0: De momento sigo siendo diestro.
1: Sigue siendo, vaya por Dios, fíjate. Esto no. Voy a conservar tu foto actualizada en mi cartera, esto no influye, ¿vale? O sea que esto no me influye, pero ¿sueñas cada vez más como un zurdo o no?
0: A ver, si estamos hablando de política...
1: No, estoy hablando de lo que estoy hablando, ojo, a mí no me lleves ahora a un charco.
0: Vale.
1: Sueñas si en plan creativo, en plan artista, creativo.
0: Yo, claro, si estamos hablando de arte y de creatividad, sí, pues yo estoy hablando de la mano con la que dibujo.
1: Amigo, vale.
0: Por eso hablo de la mano derecha, nada más.
3: Pero te digo una cosa, si soñando puedes pintar con cualquier apéndice, ¿no? O sea que...
1: Claro.
0: Pues, bueno, si estás soñando, lo mismo no necesitas ni apéndices para que te salgan los dibujos, ¿no? Por ahí ponerte una impresora ahí en la cabeza.
1: Claro. Pero es que no has caído en la cuenta que el hemisferio zurdo es el que dirige tu mano derecha.
0: Anda. ¿Eh? Cierto.
1: Ya está. Cierto. Es que no tengo ninguna pregunta más, señoría, de momento, ¿vale?
0: Vale.
1: Y primicia mundial, avánzanos en qué estarías ahora. La siguiente pantalla después de Transcendence, ¿cuál sería? ¿Cuál podría ser?
0: Pues me ha salido otro cómic de ciencia ficción. Ya llevo 4 páginas terminadas.
1: Sí.
0: Y bastante bien enfilado todo lo demás, con las cosas así bastante claras de cómo va a ir todo. Son 4 historias entremezcladas, también basadas en las teorías de Ray Kurzweil, pero concentrándome en 4 personajes distintos que afrontan la llegada de la singularidad de distintas maneras.
1: Perfecto. ¿Y se va a titular?
0: Pues de momento se va a titular Kalar. Que es un término despectivo que utilizaban los tutsis contra los
3: hutus.
0: Sí, eso es. Que significa cucaracha.
1: Oye, gran provincia mundial esta, ¿eh? Perfecto, fantástico.
3: Gran canción de leño, cucarachas.
1: Fíjate, hablando de sobrevivir, ¿eh? De trascender también, claro. Fantástico. Pues alguna pregunta más, Sergi.
3: Sí, bueno, yo en plan ya predictivo, anticipativo y kurzweiliano, le quería preguntar a este acólito de esa secta de la singularidad, que es José Ángel. ¿Cuándo estimas tú también? Hoy estoy utilizando mucho la palabra estimas. ¿Cuándo tú crees que puede darse ya una aplicación que sea telepatía?
0: A ver, mira, yo comienzo mi cómic en el año 2043.
1: Sí.
0: Vale, entonces la telepatía, te digo yo, espérate que estoy mirando el cómic, estoy pasando página. Y a ver en qué año estimo más o menos. A ver, a partir del año... Es que tienen que evolucionar mucho las cosas, porque también en el cómic hablo mucho y dejo ver muy claramente todos los injertos que vamos a utilizar a nivel cerebral para mejorar nuestros sentidos y para mejorar nuestra capacidad. Entonces, estimo más o menos que como en el 2065.
1: Ajá. ¿Y será por la mañana o por la tarde?
0: Todavía no te puedo decir la hora. Espérate un poquito más que se acerque la fecha y te la ajusto.
3: Lo mismo viene antes, no quiero decir nada, pero lo mismo viene antes.
1: Vale. Oye, fantástico. Y ahora sí, Burbujita, técnico de sonido presente. Antes mencionabas Fangoria, es decir, ¿en qué estás ahora?
0: Pues sigo trabajando con Fangoria, que acabamos de empezar la gira. ¿Sí? La semana pasada hicimos el primer concierto en Barcelona. Y esta semana tenemos dos conciertos en Madrid.
1: Uh-huh. Pues mira, tú vas a elegir el disco dedicado, ¿vale? Así que una canción de Fangoria, la que más te mole, la que más en este momento...
0: Electricistas,
1: fíjate que no has dudado, ¿eh? Nada.
3: Padre.
1: Porque ahora un locutor pesado te preguntará, ¿y por qué? ¿Por qué? ¿Por qué Electricistas?
0: Pues porque es la que más me gusta, porque les he oído muchas veces que ni tú ni nadie, todos los hits son geniales.
1: Sí.
0: La versión que hagan es genial. Uh-huh. Porque son temas que los toques como los toques, o los des las vueltas que les des las vueltas, o les hagan los más mises que quieras, son temas que siempre triunfan.
1: Uh-huh.
0: Y en cambio este es de los menos conocidos, pero me gusta muchísimo la melodía que tiene, los arreglos, me encanta ese tema. La letra, muy bonita.
1: Fantástico, fantástico, genial. Y ya está, tampoco te pongas así, si era por curiosidad. ¿Vale? La pregunta. Aquí ha regañado Fran, ¿qué decías, Fran?
2: Yo no he regañado. ¿Cómo?
1: Cuando ha dicho, es que te has quejado.
2: No, la preguntita.
1: Es que la preguntita de verdad de los locutores, es que no veas, ¿eh? Es que ya les vale a los locutores zurdos, ¿eh? De verdad. Pues José Ángel, ha sido un gustazo como siempre y un placer enorme, tremendo.
0: Igualmente.
1: El tenerte por aquí, por tu planeta, el cuarto ya, insistimos, Transcendence, Unbrained Comics, más info ahí. Abrazo enorme y ovación cerrada, para
0: gracias, José Ángel,
1: desde aquí. Vamos a aplaudir de momento a dos manos, cuatro, se suman dos más, seis manos, con mucha ilusión y cariño. Cuídate mucho.
0: Igualmente, un abrazo grande.
1: Un abrazo muy grande. Y Sergi, ¿te quedas o te tienes que pirar directamente ahora?
3: Pues estoy un poquito flojo, pero bueno, si queréis me quedo un ratito, venga.
1: Venga, vamos, mira, esto es noticia, vamos, también. Vamos a darle una ovación a cuatro manos a Sergi por el esfuerzo. Venga, de la eléctrica. Sí, señor, ahí está, Planeta Duna, avanzando.
3: Si te quieres quedar José Ángel también, hay hueco para
1: es
3: todo,
1: Es que hemos cortado comunicación, fíjate. Fíjate, porque claro, por lo del satélite creo que va aparte y no sé si la tarifa se incrementa. A ver qué ha pasado aquí. Espérate. Sergi, ¿estás? ¿Sigues ahí? No. Sergi, por favor, que creo que el japonés se ha equivocado de cable, está intentando. Bueno, vamos enseguida a volver a conectar con Sergi, espero.
2: Ha oído que no está José Ángel y se ha ido.
1: No, vamos a intentarlo directamente, reconectar con el gran Sergi en un periquete. Mientras tanto, llegan dos notas sonoras, Flash Gordons, doble, y atención porque tenemos uno también triple, que Fran Ortega está preparando.
2: Sí.
1: Por orden de llegada, y ahora me la juego directamente. Vamos a ver. Sí. Momentos de mucha confusión en el planeta. Adrián, creo. Y después, a renglón seguido, Raúl Moreno. Así que vamos a escuchar atentamente.
5: Hola, amigos de Planeta Duna. Paso por aquí brevemente para compartir con vosotros que este fin de semana el Frente Capitalino se va a convertir en el Frente Belga, ya que, al igual que el año pasado, la editorial que publica las aventuras de Gadiro, tanto en Bélgica como en Francia, Calopsia, pues ha invitado a un servidor a participar en el Festival de Cómic de GC, que se llama Les Bulles de Saint-Rémy, haciendo pues lo que mejor sabemos hacer, que es dibujar. Así que a la vuelta, ya la próxima semana, os contaré qué tal ha ido la experiencia, ¿de acuerdo? Venga, un abrazo a todos.
1: Y vamos a por el segundo Flash Gordon, Mr. Brown, Raúl Moreno, gran evento también. Creo que hemos recuperado a Sergi. ¿Sigues por ahí, Sergi?
6: Hola,
1: no te vayas, por favor, que se ha cortado sin querer. Vale, venga,
6: se
1: pues.
6: Se cayó.
1: Escucha atentamente, Flash Gordon número 2, Raúl Moreno.
7: Hola, muy buenas, chavalote. ¿Cómo va la vida por ahí? Nada, yo entro aquí un momentillo e interrumpo para comentaros que el próximo sábado por la mañana en la librería Picasso Comic en calle Minero, número 11, creo que es. Pues estaré firmando ejemplares de los guerreros marroquíes. Así que si os hace pasaros por allí, pues estaré encantado de saludaros. Y si os lleváis algún ejemplar, pues haré un pedazo de dibujo lo mejor que pueda. Un abrazo, hasta luego.
1: Sí, señor, un abrazo grande, Raúl Moreno, Adrián Raúl Moreno, dos grandes eventos y un tercer flash, 3x1, Fran.
2: Vamos a ver, este sábado en Arcade Club se hará un evento donde el señor Sergio Albarracín, alias Elfo Mega, presentará su nuevo cómic Paraíso Pulp. Y habrá una pinchada ahí con varios DJs, será todo un evento, un fiestuki y tal. Y al principio de todo, al comienzo del evento, a las 4 de la tarde, hora de
1: Peninsular, ¿no?
2: Hora peninsular, dejémoslo en eso. Estaré yo allí entrevistándole al hombre para un programa especial de Planeta Duna que se hará en pseudo directo. Así que digamos que estoy anunciando un bono mío.
1: ¿Estarás tú solo ante el peligro o acompañado también, creo, ¿no? Me han
2: Intento
1: contado.
2: Liar a Ogre.
1: Oh, atención, Ogre. Ogre,
6: si no me mata la infección, yo voy para allá.
1: Ahí está, casi, casi.
2: Pero es que yo creo que vengas infectado, que todo el mundo se pegue
6: Claro,
2: ahí.
6: pues bueno.
1: Vale, pero habrá alguien más, ¿no?
6: En ese caso te haré algo para estar bien, bien,
1: Sí.
6: vamos, bien, físicamente, moralmente
1: Y diodenalmente, eso te iba a decir. Y habrá
2: Hombre,
1: alguien.
2: Claro. Está el señor Dani de Ondas
1: Hombre,
2: haciendo ahí
1: por favor.
2: de maestro de ceremonias y de presentador,
1: Señor.
2: obviamente.
1: El gran Daniel Botello, que estará iniciando el
6: Hombre,
1: próximo Planeta
6: hola,
1: Duna.
6: Noel.
1: Un aplauso para Dani, venga, desde aquí
2: Sí.
1: también. Vamos a dar un aplauso, hombre, grande.
6: Qué cariño.
1: Claro que sí. 4 de la tarde, hora peninsular, hora menos en Canarias, y la cosa promete, ¿eh? Y luego tendremos, obviamente, ese planeta la próxima semana, el inicio
2: Efectivamente.
1: del planeta también aquí. ¿A qué mola, Sergi?
6: Uf, me ha encantado.
1: Venga, pues nos vamos directamente a la calle Minas de Gádor, número 5. ¿Sabes lo que pasa en Minas de Gádor número 5? Ogre, ¿no? Fran.
2: Sí, saldos.
1: Y si además de saldos, ¿qué suele pasar?
2: Tenemos aquí al señor Zanoletti
1: y las novedades,
2: y las
1: claro.
2: novedades.
1: Tres novedades, tres de la semana. Terreno del artista madridista, productor musical. Digo musicoide, el productor number one, un poquito musicoide también,
2: Sí,
1: a veces
2: también.
1: En ocasiones, y tributo. Pon el tonito de Javier, Fran, venga, para la primera novedad, a ver.
2: ¿Y cuál es el tonito de Javier?
1: Es
2: Yo ni sabía que tenía
1: difícil.
2: su propio tono.
1: Sí, cuando anuncia, sobre todo.
2: Mi familia gorila.
1: Bien, bien, casi.
6: Muy bien, un poquito más altiplanado.
2: De Ichiro Lijima.
1: Sí.
2: Edita Diablo Ediciones en rústica, blanco y negro, 216 páginas que podemos conseguir por 19,95 euretes. Se recoge una recopilación de historietas cortas escritas y dibujadas por Ichiro Lijima, publicadas por la revista Black Punch entre 1970 y 71, y que fueron de los primeros trabajos que publicó el autor, todas ellas de género horror. Ichiro Lijima es un autor rompedor que crea atmósferas fantásticas impresionantes, a la vez que reflexiona sobre distintos aspectos de la sociedad, como el feminismo, la sexualidad, los prejuicios y los deseos. Aunque su narrativa es convencional, al menos en referencia a estas primeras historias, las temáticas son políticamente incorrectas y sus argumentos habituales del cómic underground. Sin embargo, son historietas con las que todos pueden disfrutar, fácil de comprender, muy efectivas, entretenidas y todas ellas sorprenden por una causa u otra.
1: ¿Te la queda, Sergi, esta?
6: Al tirón.
1: Al tirón, ¿no?
2: O sea, el ejemplar que demoviera ya está guardado para mí, eso que se sepa.
1: Venga, pues que sean tres.
2: O buscáis otro.
1: Que sean tres mínimo.
6: No te lo he robado yo antes.
2: Ay.
1: Vale, vamos a por la segunda.
2: Superman, ¿qué fue del hombre del
1: ¿Qué
2: mañana?
1: fue del hombre del mañana?
2: Alan Moore y varios autores.
1: Sí.
2: Edita ECC en cartoné color, 128 páginas por 18 euros. Es un ejemplar de saldo,
1: Hombre, saldo.
2: lo cual era un poco sospechoso si era de ECC
1: Sí.
2: y que todavía Panini no lo ha reeditado. El tomo reúne todos los trabajos de Superman a los que ha participado Alan Moore. Se trata de 4 historias, una anual de la serie regular, el número 85 de DC Comics Presents, que es un crossover entre Superman y la Cosa del Pantano, y una historia conclusiva publicada en 2 números con la que se cerraba la serie regular. Todos ellos publicados en 1985. Las historias tienen una calidad superior a la media de historietas protagonizadas por Superman. Y también todas tienen algo en común. Muestran un Superman derrotado y a las puertas de la muerte. Moore humaniza al personaje, lo aparta de ser un dios y lo integra en situaciones donde es vulnerable, dejando claro que es posible derrotarle. Y hace que el lector pueda identificarse con más facilidad con el protagonista.
1: ¿Está como, como te ha llegado al alma, Sergi, esta novedad?
6: Como kriptonita.
1: Vale, está todo dicho, Frank.
2: Me deja frío.
1: A mí, mira, ni frío ni calor. Cero grados. Mira, sí. Es una novedad de tomo y lomo. Y vamos a por la definitiva, la tercera.
2: Mad 1, de Ilusuke Otori. Edita Norma Editorial, rústica con sobrecubierta.
1: Bien.
2: Blanco y negro, 216 páginas, otra vez, y esta vez por 10 euretes. Cuando se deja el cómic, estamos convencidos de que se trata de un título de la licencia Alien. Además, el argumento es puro Alien, y el diseño de los alienígenas son iguales a los de la licencia Alien. Pero no, no es un cómic de la licencia Alien. A pesar de todo, es una buena obra, aunque es una historia nada original, contada muchas veces y con personajes que también son arquetipos. Pero esa también narraba que da lo mismo.
1: ¿Hay alguien ahí? ¿Hay alguien ahí? Está como que pasamos, ¿no?
2: Sí, pasamos bastante, incluso poquito, Juanjo igual, parece.
1: Y Juanjo da la sensación que se ha dejado llevar también, sí. Esta, pero, lo cual le humaniza, ¿no?
2: Sí.
1: Son tres novedades, bueno, dos novedades y un saldo, y hay mucho más en el universo Moviola. Moviola Comics, calle Minas de Gador número 5 y por supuesto la otra factoría también en plataformas globales. Moviola Films, dos grandes creaciones de talentos a elegir. Moviola, ¿cómo te queremos, Moviola? Y no se vayan todavía, aún hay más, amiguitos, porque llega el expediente Z, casi abrochando el planeta con el gran e incomparable, incombustible y también humano. Insistimos en ello, Juan José Zanoletti. Un expediente que lleva por título Saldo y Especulación. Y dice así.
8: Se ha cumplido más de un año desde que el mercado editorial del cómic se vio sacudido por dos acontecimientos muy importantes. El primero de ellos, la quiebra anunciada de la editorial SC, una muerte largamente anunciada y por defecto el hundimiento de la licencia DC en España, que se demostró una vez más que no tiene la fuerza o que interesa menos al lector español que la licencia Marvel. Ocasionó que Panini se hiciera con la licencia DC, su máximo competidor, aunándose en una misma editorial las licencias de Marvel y de DC, lo que ocasionó un monopolio que perjudicó al resto de editoriales, ya que las novedades de una misma editorial colmaría todo el mercado. Sin embargo, lo que preocupó a los profesionales del sector no fue ni el monopolio ni que desapareciera la libre competencia, ya que esto último obliga a que las editoriales sean más eficientes, sino lo que enfadó fue el segundo acontecimiento, que se saldara el catálogo de SC, con el propósito de emplear los beneficios para saldar las deudas que la editorial había contraído con libreros, imprentas o con quien sea más. Una vez más, los profesionales miraron más por su ombligo que por los libreros endeudados o por el bolsillo del lector, y muchos de ellos parece que descubrieron que en el mercado español y también en el mundial existen cosas muy raras como las ofertas, los saldos, las promociones o la segunda mano. De lo contrario, no se explica por qué alzaron la voz contra este saldo, cuando todos los meses editoriales gigantescas como Planeta, u otras más pequeñas como Ponemon, Astiberri, D-Book, etc., saldan con regularidad muchos de sus títulos. El saldo de SC provocó un vendaval que hizo que los productos se fueran agotando con gran rapidez, y claro, mientras el lector se gastaba los cuartos en comprar saldo antes de que se lo quitaran de las manos, dejaba de comprar novedad. De ahí el grito en el cielo de esos profesionales. También se demostró que había interés en leer los cómics de DC, lo que no había era dinero en el bolsillo para comprarlos, y al convertirse en asequibles, todos quisieron comprar. Desde mi punto de vista, SC cometió dos errores en su gestión. El primero, no estar equilibrado el importe con lo que se vendía, y productos que su precio debería de ser 15 o 18 euros valían más de 30. Y el segundo error fue el de prescindir de distribución, con el propósito de no compartir margen de ganancia y de ese modo tener más beneficios, lo que ocasionó que el producto no pudiera estar en todas las librerías. Es cierto que el interesado va a comprarlo esté donde está, pero en el mercado también es muy importante el consumidor que compra cuando ve algo en la librería o en el escaparate, y que de no verlo nunca lo compraría. Hace unos meses, los que trabajaban el sardo o los que son consumidores de este tipo de mercado se vieron sobrecogidos con una noticia en relación al saldo de ECC. Y que, por cierto, ningún profesional lo ha comentado ni se ha montado ningún escándalo en las redes, sencillamente porque no afecta al bolsillo del profesional, lo que demuestra que desde el principio solo les importa lo que les afecta a ellos directamente y nada al mercado ni al consumidor, y menos todavía el acceso a la cultura. Y muchos dirán que es normal. Por ejemplo, a los taxistas les da igual que Uber traiga la libre competencia. Si les afecta a sus bolsillos, se van a manifestar contra ellos. O que los agricultores protesten contra productos foráneos con un precio de mercado más barato, y es normal que les dé igual que haya o no más variedad de productos en el mercado, si el precio es su bolsillo. Porque cuando nos conviene a nuestros bolsillos, exigimos el libre mercado, y cuando no, queremos intervención. Lo que ocasiona en el bolsillo ajeno importa un pimiento. Pero vamos al grano, vamos a indicar por qué se vieron sobrecogidos los consumidores de saldo. Nos despertamos con la siguiente información en relación al saldo de ECC. Los restos de ECC se trata de un fondo especial, limitado y con un valor más próximo al coleccionismo que a una liquidación convencional. Os lo explico. El saldo deja de ser saldo para convertirse en objeto de coleccionismo. Voy a ser más claro. Ahora el producto, en vez de valer un 50% más económico, valdrá un 50% más caro. De primeras nos preguntamos, o yo me pregunto lo siguiente, si ECC dio quiebra porque el producto tenía un precio excesivo de 30 euros y no lograban venderlo, ¿ahora la estrategia es ponerlo a 40 euros? Alguien responderá, es que quedan pocos ejemplares y probablemente no se vayan a reeditar nunca. Pero es que esa era la premisa cuando se ponía a la venta un cómic caro, lo mismo que hace Marvel cuando pone el pato Donald a 50 euros, o un cómic malo de superhéroes a 80 euros, decir que es una edición limitada, exclusiva y que nunca más se va a reeditar con esa calidad. De modo que antes se decía, vale 30 euros porque es limitado y exclusivo, y no se vendía nada. Y ahora para poder venderlo decimos, es limitado y exclusivo y vale 40 euros. La estrategia a mí no me cuaja. Ahora os comento por qué creo yo que se usa estrategia y por qué no es tan descabellada. Antes quiero aclarar una cosa. Según la ley, un producto descatalogado deja de ser intervenido por el Estado. Recordar, el cómic está intervenido y no por eso es un sector comunista. Y el vendedor puede poner el precio que le dé la gana. De modo que no acusamos ni de falta de ética ni de ilegalidad a quien lo haga. Solo estamos analizando la estrategia si es correcta o no. Cuando se saldó este catálogo y a la vez Panini ponía el suyo a la venta, se podría dar la paradoja de que iban a compartir en el mercado el mismo título, saldado con el mismo como novedad. Y lo que podría pasar era todo un misterio. Al comienzo, Panini se centró en el nuevo universo de DC llamado Universo Absoluto, que ECC no le dio tiempo a publicar, de modo que compartía mercado el saldo de los títulos del antiguo universo con las novedades del nuevo. Yo creo que el universo absoluto no está funcionando bien. Hasta me atrevería a decir que los lectores apenas lo conocen y menos las diferencias con el anterior. De modo que Panini se vio obligado a reeditar títulos del antiguo universo. Además, ocurre, por ejemplo, que se estrena en cines Supergirl. Sería ridículo que Panini no explotara el cómic de la película. Así que se da la paradoja de que tenemos el mismo cómic de Supergirl de saldo y otro igual de novedad. Pero ha ocurrido algo penoso. Las ediciones de Panini tienen una calidad muy inferior a las de ECC. Por ejemplo, comparemos Watchmen. Panini, tamaño 17x26, rústica con solapas. ECC, tamaño mucho más grande, cartoné en Heltex y funda PVC. Precio del que es novedad 50 euros. Precio del saldo 25 euros. ¿Quién es el idiota que se compraría la novedad? Entonces, los saldistas han dicho, pues sí, hay idiotas que pagan 50 pavos por esa edición cutre. Pues subamos la nuestra de 25 a 50, al menos aquellos que quieran la antigua no se van a quejar del precio porque la nueva es peor y vale igual. Ahora lo que yo pienso que puede ocurrir. Si ayer no comprabas un cómic a 50 euros porque era caro, hoy tampoco lo vas a comprar a 50 euros porque sigue siendo caro. Creo que Panini se va a estrellar. Menuda locura la de sacar una edición cutre a precio de lujo. Y también creo que los saldistas van a vender muchísimo menos. Tal vez el especulador de turno adquiera ejemplares para en un futuro poder especular con ellos, pero son ganancias a largo plazo. Y recordemos que la caída de Marvel se debió a la especulación. Si volvemos a un mercado que se vende poco y le metemos especulación, se acentuará aún más la crisis del cómic.
1: Pues hasta aquí el expediente Panini, ¿se la va a pegar, sí o no? ¿Iría por ahí el folio, querido Frank, o no?
2: Yo no invertiría en Panini ahora.
1: No. Vale, ¿y tú, Sergi, invertirías en Panini ahora? ¿Te lo pensarías un poquito después o cómo? ¿Cómo le ponemos a esto?

0: En Japón, según iVoox, Planeta Duna, 830 escuchas. Estados Unidos de allí, 168, recupera la segunda posición. Vietnam pega bajonazo.
1: Claro.
0: Si es que se veía venir, 161 escuchas. España, en cuarto lugar, 160. Estamos a una de Vietnam, ¿vale? A una de Vietnam. Vietnam nos supera ahora, sería otro de los grandes titulares. Brasil, 72. Colombia, 55. Venezuela, 55. Argentina, 52. México, 48. Bueno, lo estamos petando en Centro y Sudamérica, ¿eh? Y qué decir de Irak, 40, Bangladesh, 38, Jordán, 35, Marruecos, 32, Ecuador, 25, Alemania, 20, y bueno, una larga lista hasta el pelotón de los unos. Llegamos a 96 territorios esta semana, según iVoox.
2: ¡Qué alegría!
0: Ya te digo, Francia, bueno, ahí bajonazo no lo siguiente. Francia, que antes estaba Jorge, y ahora ya no está Jorge, pero hay una escucha solo. En Kuwait también una, Letonia, Macedonia, Mauricio, Nicaragua, Puerto Rico, Eslovenia, en fin.
2: ¡Vuelve a Francia!
0: ¿Qué? Vuelve a Francia y doblamos ahí directamente, Jorge, piénsatelo.
2: Claro, tío.
0: Sergi, que te cuides muchísimo, que ha sido un placer volver a coincidir contigo.
3: Un placer, vamos, hasta orgásmico, me atrevería a decir.
0: Total.
1: Bueno.
0: Y gracias a Fran Ortega también, claro.
1: Gracias a vosotros.
0: El equipazo, el Superplaneta Duna y el disco dedicado que se me ha olvidado, que lo ha puesto José Ángel de Álvaro, ¿eh? Gran técnico de sonido y dedicado a los electricistas del planeta, ¿eh? Y empezaría a sonar así, más o menos. Aquí está ya. Hasta la próxima semana, amiguitos.
1: Hasta la próxima.
3: Luego.

Hay una, hay, es que verás, cuando tienes tantas canciones dando vueltas en tu cabeza, es muy difícil que haya una con la que te sientas realmente identificada como tal, porque es muy complicado, es un trocito de aquí, es un trocito de allí. Pero mira, hay una que me gusta muchísimo, que es La estación de los amores, de Franco Battiato, porque me recuerdan que hay cosas que, aunque pase el tiempo, no envejecen nunca.

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1: Bienvenido un día más a Familia a Bordo. Esta vez tenemos un invitado de lujo.
2: Un gran invitado.
1: Gran invitado.
2: ¿Está encendido?
1: Sí, pero no te pegues al micro, que entonces lo revienta. Ya hemos hablado de... Estuvimos aquí con la jefa, con la mini jefa. Y bueno, también una visión más juvenil, si cabe. Una visión un poquito más... ¿Cómo se dice? ¿Cómo podrías decirlo? De nuestro viaje a Japón, ya no juvenil, sino como otra vista, otro...
2: Senio.
1: Senio, ¿no? Sí.
2: O un máster.
1: Sí. Y hoy lo que vamos a hablar de cómo viviste nuestra pasada en el parque de Universal. Mucha gente... Espera, tranquilo, no hables, que tenemos un rato, no digas, sí, estuvo muy bien esta. Espera, parque Universal, vamos a... ¿Cómo se dice? Parque Universal... Parque de Osaka, y bueno, eso es lo que vamos a hablar hoy, pero, antes las presentaciones. Yo soy Joaquín, de Arca de Vi, nos dedicamos a, bueno, temas de videojuegos y tal, y de vez en cuando nos salimos a dar una vueltecita por Japón, ya iremos a otro sitio, y nos damos nuestro viajecito en familia. Y tú eres...
2: Nada, el primer Japón es como ir de aquí a casa de la Yaya.
1: Sí, lo mismo, ¿no?
2: Pues yo soy Joaquín, de Arcade Beat, lo mismo, dedicamos a los videojuegos y vamos a hablar del paseíto que tuvimos por Japón, ¿no?
1: Sí, claro.
2: Como tú me digas.
1: Vale, el parque, nosotros cuando llegamos a Osaka, el parque, fuimos al segundo o tercer día, ¿verdad?
2: Segundo día,
1: ¿verdad? Va, llegar y...
2: Llegar...
1: al día siguiente.
2: Dime cómo me acuerdo, fue estar sentado en una escalera...
1: Sí.
2: Comiéndonos una salchicha del 7-Eleven que le regañaste a Valeria porque tiraba un papá al suelo.
1: Sí,
2: y no se puede allí.
1: No se puede. Además, estaba. No se puede aquí, no se debe aquí, pero ahí es que no se puede directamente.
2: Ahí es que.
1: Sí, es verdad que, claro, no hay papelera. Ya, pero guárdatelo en el bolsillo, la mochila.
2: Aguanta.
1: Y después lo tiran a otro sitio. Es un buen lugar para aprender un poco de modales. Es decir,
2: sí, Japón es un buen lugar. Yo me gustaría vivir allí.
1: Sí. Bueno, pero ahí son muy estrictos, ¿eh? El tema de. Ah, vale, porque no hay que tirar nada, hay que estar siempre en silencio.
2: No, hombre, me puedo aguantar un poquillo.
1: ¿Sí? Bueno, Parque Universal, lo tengo. Hay dos, supone, no hay dos, creo que hay dos o tres parques de Universal.
2: Uno en Shinrima, en Orlando.
1: Vale, sí.
2: ¿Has visto que el McDonald's hace una promoción que si te toca la roja te vas de viaje al de allí?
1: Te vas de viaje allí, ya estamos dando...
2: ¿Y no estaban haciendo otro?
1: Creo que iban a hacer uno en Europa, pero no se sabe nada todavía.
2: En Europa.
1: Voy a hacer una búsqueda.
2: Y yo ahora del universo, yo hablaba de una locura que yo creo que me quedé más flipando que otra persona.
1: ¿Cuando
2: tú sacaste, ¿puedo decir la cantidad?
1: No.
2: No se puede, ¿no?
1: No se puede, pero di por lo menos lo que hicimos.
2: Cuando te pillaste las 8, ¿cuántas eran 8 o 10 pulseras?
1: Creo que eran 8.
2: Las 8 pulseras de los personajes de Mario. Yo creo que se quedó el tío flipando. Se quedó así como pensando.
1: Claro, porque normalmente las pulseras del parque de Nintendo, o de la zona de Nintendo en el Parque Universal, hay unas pulseras para poder jugar con todas las actividades que hay allí.
2: Para interactuar.
1: Entonces, pues, tú tienes tu pulsera, otro y alguno se lleva dos, tres, pero vamos, llevarte todas, ¿eh? Claro, si es verdad que yo quiero hacer un mural, un cuadro con todas las pulseras expuestas.
2: Tranquilo, que iríamos a Estados Unidos, seguro que hay más pulseras.
1: No son las mismas, pero sí es verdad que este año hay otra pulsera especial de arcoíris.
2: ¿Y cuándo la sacan?
1: Ya la han sacado.
2: Ya puedes comprarla, ¿no?
1: Ya se puede comprar, iremos para allá, iremos este año y la que nos falta... Nos falta la dorada, que se vende por internet porque lamentablemente la dejaron de vender en el parque. Pero bueno, iremos por lo menos a la del arcoíris y ya solo nos queda la dorada.
2: Vamos.
1: Que es por el quinto aniversario de Nintendo... En el Parque Universal.
2: Vamos, yo te veo capaz de ir a comprar una pulsera, un viaje de ida y vuelta un día.
1: Mira, lo he mirado. Universal Studios ha confirmado la construcción de su primer parque temático en Europa, ubicado en Bedford, Reino Unido. Este parque, que se espera que esté abierto para 2031, será casi 4 veces más grande que Disneyland París y va a generar 28.000 empleos.
2: Disneyland París.
1: Mira, ojo. Va a tener atracciones inspiradas en franquicias como James Bond, Paddington y El Señor del Anillo. ¡Oh! ¡Qué nivel!
2: Yo veo una montaña rusa de los tres.
1: Bueno, y no se sabe nada No se sabe nada de Nintendo, pero seguramente Nintendo tendrá su sección también.
2: Sí,
1: en el parque. En el parque de Reino Unido.
2: Como la de Orlando allí, que seguro que tiene. Lo que pasa es que el de Orlando es más pequeño, ¿no?
1: Creo que sí. Ahora lo voy a ver de todas maneras. Pero bueno, y más, dicen que va a ser el mayor parque temático de Europa. Oh, con el Universal, vaya. Bueno, sí, ya tenemos un sitio donde ir.
2: Más que Reino Unido nos pilla aquí a la soga, que tenemos que ir con pasaporte. Pero claro, mejor no, nos igual, ponen más sellitos.
1: Igual que Japón, igual que Japón. Nos pondrá ya y hablaremos del viaje. Si vamos a Reino Unido, ya tenemos que apuntarlo para irnos a Reino Unido y hablar del viaje que vamos a hacer. Apúntalo, apúntalo. Bueno, ahí ve al móvil.
2: Tengo apuntado también.
1: 2031 y tiempo.
2: Lo
1: tiempo.
2: Tengo apuntado a Estados Unidos.
1: A ver, ¿pero qué hay en Estados Unidos?
2: Muchas cosas.
1: Muchas cosas, dime, pero si vamos, ¿para qué? Estados Unidos es muy grande.
2: Sí, vamos para...
1: Está el Gran Cañón, está la Estatua de Libertad, está California, está Hollywood, bueno, está no, el estudio de... Dime.
2: Qué falta de respeto.
1: A ver, ¿qué?
2: San Andrea, el grande Fauto Five.
1: A ver.
2: ¿Cómo era el Palm Beach?
1: Pero hay, cosas ahí. Esos son sitios ficticios. Bueno, están inspirados, porque Vice City en Miami.
2: Hollywood. Hay que ir a muchos sitios de allí.
1: Sí, sí, ¿no?
2: Bueno, y sobre todo al Parque Orlando allí, muchas cosas.
1: Vale, Parque Orlando, que está el de Disney y luego, está el parque
2: ¿cómo
1: de...
2: Era, ¿cómo era la cosa esa grande del parque ese? ¿Cómo se llamaba?
1: ¿Esa cosa grande del parque?
2: Que era un rectángulo todo grande así de árboles. ¿Cómo era un parque? No me acuerdo del nombre ahora.
1: No sé. Ah, sí, el Central Park.
2: Central Park.
1: Central Park. Eso, me imagino. Está en
2: sí,
1: Nueva York.
2: Si claro. No nos pegan un tiro.
1: Eso no se dice aquí. Es todo muy seguro. Cualquier viaje es seguro si se cumple con las normas y teniendo todo. Ya hablaremos un día de la seguridad en todos los países, porque Japón es muy seguro, pero sí es verdad que ahí tiene también sus cosas y cosas que, y normas que tienes que cumplir.
2: Claro, no estamos desviando mucho de viaje. Ahora te voy a preguntar,
1: sí, a
2: tres sitios que queréis de viaje, no vale Japón.
1: Estamos desviando el tema y vamos a hablar del parque de Universal, pero después, bueno, sí, no, ¿por qué no? ¿Por qué no? Vamos a
2: desviar, lo digo yo.
1: Empieza. Vale, tres sitios que me gustaría ir. A ver, ¿me estás diciendo a mí o me lo estás preguntando a mí? Lo vas a decir.
2: Tú tienes que decir los tres sitios que tú quieres, que sí, te gustaría, y yo, ahora tú me lo preguntas a mí. Yo lo tengo ya clarísimo.
1: Venga, puedo yo, ¿no? Vale, a ver. Me gustaría ir a... Fíjate, me gustaría ir a Australia.
2: Uf, a mí no.
1: Sí, pero bueno.
2: Ahí me deja, en casita.
1: Vale, vale. Australia, ¿por qué no? Soy de cambio. Es decir, es verdad que irse a Europa, irse a Alemania, irse a Inglaterra, Italia, Francia, aunque obviamente no son igual que España, pero... Sí tiene ese aire europeo. Somos todos europeos. Y obviamente, pues, no es con ese cambio radical que vimos al llegar a Japón. Pues ese cambio radical que haremos cuando lleguemos a Australia, también me va a gustar ese impacto cultural. Ese uno.
2: Por favor, no digo más la palabra Australia, que me dan escalofríos, por favor. Yo Australia, que hay arañas que son más grandes que la mesa.
1: ¿Corea? ¿Del sur?
2: Sí, Corea sí.
1: No me descartaría del norte, pero ahora mismo no es inviable.
2: Estamos jodidos.
1: Corea del Sur, Corea
2: allí
1: del
2: las cartas de Pokémon son del tío. Sale el tío, abre el sobre y sale el Kim Jong.
1: Sale directamente, ¿no? Sale. Tu vida no diga eso, que nos
2: va. Bueno, espérame, ahora borra eso.
1: Que nos va, ahora lo borramos. Y no sé, ¿qué más sitio? Sí, es verdad que Estados Unidos me gustaría, pero...
2: Brasil.
1: ¿Brasil? A mí no. O sea, sí, me gustaría Brasil, pero no es uno de mis sitios, ¿cómo se dice? Soñado. Yo creo que Corea del Sur... Australia y tal vez Hawái. No sé.
2: Hawái, yo.
1: Una isla paradisíaca, pero también muy. Ay. Muy relacionada con Japón también. Me gustaría Hawái, me gustaría.
2: Me gustaría ir.
1: A ver, Joaquín, ¿qué tres sitios te gustaría visitar?
2: Pues uno es Brasil.
1: Vale. ¿Y el motivo? Di un motivo.
2: Un momentillo.
1: Estamos en silencio. Listo. Dime el motivo.
2: El motivo, porque quiero ir a las favelas, quiero echar una pachanguilla allí con los brasileños, ver las playas y coger el avión.
1: ¿Y te parece peligroso?
2: No, o sea, el helicóptero y da una vuelta por Brasil.
1: Sí. ¿Y te parecía peligroso ir a Central Park y no a las favelas de Brasil? Bueno, venga, no pasa nada.
2: Va a ser jodido, pero...
1: Vale, bueno. Dime, ¿qué más?
2: Y que me tinten el pelo de blanco allí.
1: Sí.
2: Lo segundo, Bangkok.
1: Vale.
2: No sé,
1: sitio seguro. Sí, venga, sitio
2: seguro.
1: ¿No me
2: acuerdas que te lo dije?
1: Bueno, sí, no pasa nada.
2: Van Gogh, porque venga, tiene muchas cosas y quiero ver su edificio y su cultura.
1: Bueno, ya hablaremos. Tú y yo vamos a tener que una conversación y vamos a ver los sitios por internet de nada.
2: Y otro, a ver, si lo digo, no.
1: Ya si me dices Corea del Norte o alguna cosa así, pues ya la liamos parda.
2: No,
1: dime.
2: No,
1: dime.
2: Y otro es Colombia. No, broma, que ya sí que no salimos
1: de vivo. Serio, no.
2: Y ya sé sincero.
1: A ver.
2: China.
1: Ya
2: lo hemos pisado, pero quiero pisar Pekín. Pekín es una... No, la capital de China.
1: Nosotros vamos a estar en Pekín. Vamos a estar una hora en pocos meses. Pero claro, en el aeropuerto no es como estar El aeropuerto Arsén Internacional, un sitio como la película Terminal. Tú estás en el aeropuerto, pero no estás en el país directamente.
2: Claro, y lo segundo ya, otra cosa es, ve un partido en el campo del Bodø Glimt.
1: Ah, bueno. Tendremos que ir, ¿no?
2: Ya
1: el
2: año
1: que... ¿De dónde es vos? ¿De dónde?
2: En Noruega.
1: ¿En noruego? ¿Campo noruego?
2: ¿Sabes que va segundo en la liga y el primero uno que se llama Vikingo o algo así?
1: Los pero, vikingos.
2: Vikingo, pero en nombre allí de Noruega.
1: Sí, sí, ahora lo miraré como...
2: Si el Bodø Glimt ha llegado hasta octavos de final, los sí. cuartos, octavos... ¿Cómo será ese equipo?
1: Siempre hay una cenicienta, no, tampoco tiene que ser el mejor equipo. Siempre hay una cenicienta, un equipo que, bueno, tiene suerte de llegar a unas finales, lo que sea. Siempre hay, pero bueno, no tiene por qué ser un equipazo o lo que sea. Vale. Ha tenido mucha suerte.
2: El Málaga 2012.
1: ¿Eh?
2: Semifinal. Llegó a la semifinal el Málaga.
1: Sí, sí, pues siempre hay un. Pero no tuvo, ¿cómo se dice? No tuvo una consecuencia, no tuvo. No estuvo también el año siguiente. Por ejemplo, el Valencia. Ese Valencia que estuvo.
2: Dos finales, dos perdió finales, contra el Madrid, ¿no?
1: No, una fue sí, contra el Madrid, pero. No. Estuvo también otra final o una semifinal contra otro equipo.
2: El Leverkusen, el Bayern, un alemán.
1: Sí, lo tenemos que ver, lo tenemos que ver.
2: Bueno, vamos ya al tema.
1: Vamos
2: de...
1: ya al tema,
2: bueno,
1: ya al tema.
2: Por favor.
1: Que no hemos ido, estamos hablando ya de fútbol. ¿Cómo nos desvariamos? ¿Cómo desvariamos?
2: ¿Empiezas tú hablando yo?
1: Bueno, sí. Ya hemos dicho que tenemos tres parques. Al ver, el Parque Universal, que la gente no se equivoque. Para ir al Parque Universal de Osaka, tienes que sacar la entrada. Aunque no es difícil sacar la entrada, recomendamos sacarla con tiempo. Por lo menos 15 días, un mes antes, para poder sacar. No nos equivoquemos y no vayamos a adelantar acontecimientos.
2: Es más difícil el Museo de Nintendo de Kioto.
1: Ahora hablaremos de lo que es la dificultad de cada cosa. Por ejemplo, sacar una entrada para la zona de Nintendo es difícil. Pero, por ejemplo, entrar al Parque Universal de Osaka no es tan complicado. Teniendo tu, igual que ir al parque de Euro Disney, tienes que sacar tu entrada antes. ¿Que puede entrar, llegar allí, tener suerte y comprar la entrada? Puede. Lo que pasa es que hay muchas colas desde las 7, 7 y media para poder entrar a un sitio, que ahora lo diremos, porque dentro del parque hay varias zonas temáticas. Por ejemplo, voy a ver las zonas temáticas del Parque Universal de Osaka y zonas temáticas. Por ejemplo, yo de cabeza recuerdo que estaba la de Tiburón, la de Jurassic Park, que está chulísima, la de los Minions, que es una escena un poquito más infantil, estaba la zona de Snoopy, la de Hello Kitty, pero también había como acuerdos con Naruto, con One Piece, con Monster Hunter. Por ejemplo, a día de hoy, si es que no hay mucho más, si es que mira, pero aquí lo tengo. A ver, mira, tenemos la zona de los Minions. Que bueno, Gru, mi villano favorito y todo eso. La de Jurassic Park, que ya lo hemos dicho, que tiene el... ¿Cuál era el pterodáctilo? Ese sí te montaste tú,
2: esa es la
1: tú,
2: que
1: ¿no?
2: te iba a decir yo, la de Jurassic Park.
1: A ver, dime, háblame de eso.
2: Fue una atracción que me subí con mamá, la siguiente, me voy a subir contigo claramente.
1: Bueno, yo no me voy a subir a eso.
2: Muy épico. Adrenalina.
1: ¿Pero de qué? ¿Cómo va? ¿Cómo es?
2: Dando vueltas... rapidísimo, sé si alcanza los 120 100, búscalo por curiosidad.
1: Ahora lo miraré.
2: Y pues bueno, así tengo.
1: Espérate, lo voy a. Mira, por ejemplo, tenemos la zona de Wonderland, que es una zona, bueno, donde hemos hecho Snoopy, Hello Kitty, Barrio Sésamo, que no lo olvidemos, que es más una zona familiar. Amity Village, que es la zona de Tiburón. ¡Oh! Que se me olvida la zona de Waterworld, que tenía un espectáculo. Bueno, con motos acuáticas, con explosiones, sale un avión estrellándose. Tengo un vídeo por ahí,
2: sí,
1: que es una maravilla.
2: Iba yo mojado, ¿no? Creo
1: sí.
2: que era esta foto.
1: Sí, sí, iba.
2: Pero yo te voy a enseñar, ahora no se ven las cámaras, no pueden verlo, ¿no? ¿No?
1: Bueno, sí, sí lo pueden ver, así que no...
2: No, no, una foto que yo creo que es la mejor foto que tengo en Japón y no vaya a sacar una mejor que esta.
1: A ver. Oh, qué maravilla. Es nocturna, ¿eh? Casi nocturna.
2: Qué maravilla.
1: Se me es que aquí, aunque estuviésemos en verano... Se hace de noche a las 5 y media, a las 6 de la tarde.
2: Claro,
1: sí, es verdad que amanece muy temprano. Eso
2: o
1: sí,
2: si
1: es verdad.
2: No, ya
1: a
2: tengo
1: lo tenemos.
2: La del castillo.
1: Ah, es verdad que estaba nublado.
2: O la de Bowser.
1: Llovió un poquito, ¿no? Un poquito llovió.
2: No llovió mucho. Ah,
1: vale, vale. Y bueno, también hay una zona que es de Hollywood, de Nueva York y de San Francisco. Que son. Bueno, que hay algunas atracciones. Que son. Atracciones que. Itinerantes.
2: Sí.
1: ¿Vale? Es que estuvimos en la atracción de. Spy vs. Spy, ¿no? Spy Family.
2: Esa atracción yo creo que fue épica, que te ponían la gafa VR, sí. Como los eventos...
1: Que son acuerdos que llegan para poder tener... Pues además, lo voy a mirar. Creo que este año hay otro acuerdo con los Parques Universal y ahora voy a mirar. Si es verdad que los acuerdos no son los mismos en Estados Unidos que en Japón, porque cada uno tiene su público. Y si es verdad, una recomendación cuando vaya a Japón, el tema de si tienes sobrepeso, incluso si tienes... un peso que se salga de lo normal y una altura pues considerable, un jugador de baloncesto, tienes que medirte y pesarte antes de entrar a algunas atracciones porque no te deja. En otras atracciones de París o de Parque Asterix, Warner, cualquier cosa española, suelen ser más benévolos. Pero en Japón, porque el tipo de público que hay son más chiquitos,
2: son delgadillos.
1: Hay que tener cuidado. Cosillas. Te miren, dime.
2: Lo primero, te quiero mucho, mamá. La mamá entró de milagro en las atracciones.
1: Ella entra perfectamente en todo.
2: Ella está muy bien, era que se está poniendo mejor. Y lo otro, me ha salido un vídeo que hay un chico, ahora un youtuber, es que era famosete, que está ligando por Japón. Y coge a un amigo, le intenta ligar una, y la niña tiene 10 años.
1: Joaquín, eso no se dice aquí.
2: Pero una niña que parecía de 18.
1: Eso no se dice aquí.
2: No, pero...
1: Aquí, ¿eso qué viene ahora? Que veo con lo de Japón.
2: No, porque como son todos finillos y no parecen de esa edad, pues...
1: Bueno, que son muy finillos, es verdad que no aparenta la edad que tienen.
2: No aparenta la edad, más bien
1: dicho. No aparenta la edad. Vale, vamos a ver los acuerdos que tenemos hoy en el parque... hoy en día en el Parque Universal.
2: Sí, porque nos estamos desviando mucho del parque.
1: De Pokémon Company ha firmado una asociación a largo plazo porque tienen el 30 o el 40 aniversario.
2: 30 aniversario.
1: 30 aniversario. Alianzas, bueno, pues ya lo hemos dicho. Hay dos zonas que no hemos dicho todavía porque son alianzas, ¿vale? Creo que era con Jujutsu Kaisen, creo que era.
2: Sí, ahora que me acuerdo.
1: Sí.
2: Oye, esto puede pasar. ¿No sale el parque en 2031? Espera que se abra en Reino Unido.
1: Sí.
2: En 2031 va a ser el 35 aniversario.
1: Pero
2: que no te extrañe que pongan algo.
1: Pero no sabemos si Nintendo llegará al Reino Unido, ¿vale? Tienen que llegar al acuerdo también con Universal.
2: A ver.
1: Y ahora lo que íbamos a llegar. Dos zonas que son muy importantes. La zona de Harry Potter y la zona de Nintendo.
2: Fíjate que no estuvimos la de Harry Potter.
1: Yo sí estuve la última vez porque había menos gente, cerraron un par de atracciones por reforma, entonces no se tenía que pagar la entrada. Ahora hablamos de lo del tema de pagar entrada en otro sitio, ¿vale? Y la zona de Nintendo. ¿Cómo se entra a ambas zonas? En la zona de Harry Potter hay que pedir una especie de pase especial, igual que la zona de Nintendo. Se tiene que coger con varios meses de anticipación, sobre todo la zona de Nintendo, y no se puede llegar y entrar a la zona directamente como la de los Minions, como la de Tiburón. Son zonas tan concurridas y de tanta demanda que se puede entrar gratis. Lo que pasa es que tienen que entrar a primera hora, ir corriendo y que te den un pase especial. También con la aplicación, si tienes la aplicación de Universal directamente allí, tienes que ir dando. Voy a meterme, voy a coger la entrada, voy a coger el pase, un fast pass, que son los que necesitas para poder entrar a esa zona. Y si no, comprarlas con mucha anticipación. Hay tres maneras. O entrar gratis, tienes que entrar a primera hora y tener suerte. Ojo, que si va a la zona de Nintendo, ya no entra a la zona de Harry Potter. Segunda manera. Con la aplicación, si te vas corriendo a la zona de Nintendo, tienes que estar con la aplicación para ir a la de Harry Potter. Y si no, comprar el Fast Pass para las dos zonas. Sí recomendamos que si va un día, tienes que ir a una zona, y si va otro día, tienes que ir a la otra. Porque son zonas, no son zonas muy grandes, pero son zonas que tienen mucha gente, muchas colas para entrar a sus atracciones. Por ejemplo, las de Bowser son 2 horas de cola, a no ser que entre a primera hora. Y
2: claro,
1: tiene su propia zona de comida, su propia zona de, como hemos dicho, de atracciones, de actividades, porque sale Donkey Kong, salen, como se dice, muchos espectáculos. Y una zona de Nintendo, por ejemplo, nosotros entramos a la 1 de la tarde, pudimos entrar un poquito antes porque dejaron el pase, y ya con eso ya echamos toda la tarde. Por ejemplo, tú sí estuviste en la zona de Nintendo, que es la que vamos a hablar ahora, ¿verdad? ¿Sí o no?
2: Sí, tenía una cosa en mente, pero se me ha pasado.
1: Vale, la zona de Nintendo. Nosotros estuvimos en la zona de Tiburón estuvimos en familia, estuvimos en la zona de Jurassic Park, y a la 1 de la tarde fuimos corriendo a nuestra zona de Nintendo para comprar las pulseras. Que sí, algunas pulseras no las pusimos.
2: Sí, porque te obligué yo.
1: Sí, porque si no, yo no la quería tener. Yo no la tenía guardada.
2: Las quería guardar sellas como el producto que tenemos de Pokémon.
1: Eso es, lo que tengo guardado, pero al final abrimos algunas. Algunas tienen algunas actividades ya realizadas, algunos puntos que funcionan. Y bueno, estuvimos en la zona de compra, que había cosas exclusivas, que ahora vamos a hablar de lo que pasó con la copa.
2: Tengo la foto abierta y todo, la tengo abierta.
1: Lo de la copa, ¿qué pasó con la copa?
2: Pues que la copa estaba expuesta.
1: Espérate,
2: ¿no?
1: Déjame que te interrumpa, solo un segundo. Hay dos copas. La copa de grande, de plástico, que vienen...
2: Con chocolate
1: dentro, vale.
2: Y la copa de oro. Es que no sé si era de oro o de metal.
1: No, no es de oro, es de metal. De metal, pero simula el oro, sí.
2: Claro, una copa que la carilla, sí. Agotando, pero la carilla.
1: Pero estaba agotada.
2: Yo pregunté en inglés, sí. Porque sé un poquillo de inglés.
1: Sí.
2: No, este trimestre lo voy a probar.
1: Sí.
2: Y pues le hablé a la chica y le dije, ¿queda esta copa? No. Me dijo que no, así, me dijo que no quedaba, me dijo que era la única, estaba expuesta.
1: Sí.
2: Y tú ya te rendiste de acaría ahí, con lo que teníamos. Y yo dije, no, no, no, esta copa yo me la llevo para mi casa.
1: Se
2: la
1: tiene compras que venir, tú para ti,
2: pero
1: venir.
2: La copa la guardamos. Voy, pregunto, pasa un minuto y me la saca.
1: Que era la última, ¿no?
2: Era la última, vengo, aparezco con la copa y te quedas tú con las manos así, flipando.
1: Porque es que era exclusiva, además estaba en vitrina, porque ya no se vendía. Y al final, con la insistencia, pues logramos conseguir la copa de Mario Kart.
2: Es bonita, ¿eh? Iniciaba con lo de Universal.
1: Sí, sí.
2: 15.000 llenas.
1: Qué bonita es, qué bonita es. Y nada, venía con su caja especial y la tengo al lado de la de plástico, que es la que tenemos de exposición. Sí. Iremos a coger alguna copita más de plástico porque son muy bonitas y haremos alguna competición de Mario Kart y la daremos de regalo, casi seguro.
2: Claro, y te iba a enseñar aquí una cosilla que tenía.
1: Claro, pero me lo está enseñando a mí, pero no se puede ver.
2: Que fue el gorrillo este con la pulsera.
1: Ah, bueno, cogimos muchos gorros que las pulsaba en los...
2: Los tengo todavía guardado y me lo voy a llevar.
1: ¿Qué,
2: para
1: ¿qué gorros con los conseguimos? Yo sí, ¿cuál era el otro? Es del pez, ¿no?
2: El pez que me gusta.
1: Que ahora con la película de Mario, pues tendremos que ir a ponernos los gorros.
2: La misión que yo tenía era encontrar al Toad en Universal. Vosotros queréis echar una foto con la princesa Peach y mira quién vi yo abajo.
1: Sí, con Toad, qué bien. Y además, qué bien se movía, ¿eh? Iba por todos lados.
2: Ah, muy bien. Se traje, yo creo que lo traje atrás para el evento.
1: Es que los personajes de Nintendo se van paseando por ahí. Y además que tú entras, vamos a hacer un paseo rápido, que tenemos poquito tiempo. ¿Cómo entraba en el parque de Nintendo? Te saluda la gente con los chalecos puestos, es la entrada, pero es solo la entrada, no te imaginas nada. Y cuando entra pone Super Nintendo World, hay algunas tuberías, pero entras con una especie de túnel, como si fuese el Mario 64.
2: Una tubería, claro, iluminada.
1: Y cuando llega, te encuentras con todo el parque que está cerrado, que no se ve nada desde fuera. Y tú no ves tampoco nada del exterior. Y es como entrar al mundo de Nintendo directamente.
2: Es muy épico, tío. Y luego estaba la cosa esa que tenías que atinar los cuatro estrellas, que lo hice yo, no sé qué más lo hice.
1: Sí, qué guay. Que lo hicimos nosotros. Nadie lo hacía, lo hicimos nosotros a la primera, ¿eh?
2: Claro, no, lo hice yo a la primera. Sí. No sé si me pasó también.
1: Y después llegué yo y lo hice también, como tiene que ser. Hicimos con la estrella.
2: Los dos masters.
1: Y encima hicimos la estrella, la que estrella, es más complicado.
2: Las cuatro.
1: Sacas cuatro... Es difícil, pero no imposible. Pero sacar las cuatro estrellas, oye, a la altura de Mario Bros, ¿eh?
2: Yo lo hice así para yo.
1: Después la comida. Había varios puestos de comida. ¡Boh! ¡Qué rico, eh! Ese de la zona de Yoshi, que es como un caparazón. Y está lleno de como de pizza, ¿verdad?
2: No tengo que enseñarte nada más.
1: Ah, el perrito. ¿Es el perrito de Donkey Kong?
2: Sí.
1: Estaba riquísimo.
2: Y había más
1: comida. Y el helado que te daba el barrito Donkey Kong. Es que hay una zona, dentro de la zona de Nintendo, hay una zona especial de Donkey Kong. ¿Vale?
2: Y de One Piece. Yo quiero
1: One Piece todavía, pero
2: quiero una hamburguesa, One Piece.
1: No llegó. One Piece no estaba, la última vez que fuimos no estaba One Piece, ya lo habían quitado.
2: No, no estaba, estaba la hamburguesería, vale. Con todo de decoración, madre mía.
1: Quedaban el pollo de One Piece, ¿te acuerdas? Pasa, vale. Tú no te lo comiste, me lo comí yo.
2: Claro, y la hamburguesa yo me la comí y estaba muy buena. Yo si voy otra vez, el perrito me lo como solo y es que no, no van a ser tan exquisitas de echármela así.
1: No, que va.
2: No, pero la hamburguesa sí, ¿verdad? Como el perrito te lo comes tú, pero me da un mordisco.
1: Sí. Bueno, las pulseras. Las pulseras de Nintendo las puedes conseguir en la misma entrada, lo pasa, hay muchas colas. Las puedes conseguir dentro, pero si eres listo, ahí en las propias tiendas, te vas a una zona especial y les preguntas, oye, ¿me puedes dar las pulseras? Y ellos te dicen, sí, no te preocupes. Y no tienes que hacer cola ni nada. Te la dan ellos.
2: Claro,
1: lo que pasa es que es una cosa que no lo sabe mucha gente. Puedes ir a comprar las pulseras en cualquier puesto o están de del Parque Universal. También hay puestos de palomitas que puedes coger los caparazones de esos caparazones, los estos de palomitas, pero también te dan el Mario Kart, el Yoshi, que ahora está de moda.
2: Claro, eso es y se está vendiendo el Yoshi, claro,
1: sí,
2: ¿no?
1: Pues lo tienes también allí, si no recuerdo mal, te lo tenías. Por lo menos de bebida sí lo tenías.
2: Lo teníamos, lo tenemos aquí en.
1: Sí, lo tenemos. Y también en la zona, por ejemplo, de Harry Potter, tienes la cerveza de miel. Qué bueno, que no es cerveza, es miel directamente, es muy empalagoso, pero te lo pueden también en tu jarrita especial de Harry Potter.
2: Madre mía, cómo estoy deseando irme con dinero otra vez.
1: Qué rico, fui muy rico, qué maravilla. Y bueno, también hay como en el parque de los parques de Disney y todo eso, hay una zona en la entrada, antes de entrar al propio parque, que es una entrada gratuita, que hay un montón de tiendas, de stand, de...
2: Eso es.
1: Por ejemplo, no, ¿qué tienda hay? Había 7-Eleven.
2: 7-Eleven, que no tengo fotos de las tiendas.
1: Pero... Sí, había un montón de tiendas, es como un parque comercial antes de entrar al Parque Universal.
2: Es que tú mira esto.
1: Que también pasaba en Euro Disney.
2: Adivina a qué hora fue.
1: Eso fue a la hora, fue a las 6 de la 7 de la mañana.
2: A las 6 y media.
1: A las 6 y media de la mañana.
2: Con el sol, pero es que...
1: A las 6 y media ya había luz a tope.
2: En el tren a las 6
1: y calor. Y a las 6 y media ya hacía calor, ¿eh?
2: Castillo de juego, hacía calor, pero sí. Estábamos asados. Ahora, si vamos en junio, hace menos calor, 7.
1: Sí, pero va a haber, es la época de lluvia. Sí, es verdad que tenemos que hablar una cosa. También, si vas de viaje a Japón, hay que tener en cuenta las épocas con las que vas. No es como España, que hay frío, calor.
2: Claro, vale. Ahora te enseño hablando de
1: la época de lluvia, la época del frío, de las nieves, la época época del Sakura que ahora, el tema de las primaveras. Y bueno, nosotros vamos en junio, que es la época de la lluvia. Ya hablaremos de cómo ir en junio.
2: Claro, es que mira, el suelo estaba mojado, pero mira cómo se ve con el suelo mojado Japón. Es que
1: qué bonito, qué bien huele, tío. Qué bien huele. Bueno, no nos desviemos. Parque Universal, último, que ya nos tenemos que ir, que obviamente no tenemos toda la tarde para
2: ojalá
1: hablar del parque. Estuvimos en el parque también de
2: Disney.
1: Vale, no. Disney, pero sí, lo hablaremos porque está en Tokio. Sí, vamos a decir que hay un... Sí, en cualquier parte de Osaka hay parque, hay trenes, hay metros, hay autobuses que van directo al parque de Osaka, al parque de Universal. Van directo en el sitio de donde estés. Más, te dejan en la misma entrada. Tú nada más que vas, sales por la derecha, pues sales por la derecha, tienes que ir directamente y vas al parque comercial y después directamente entras al parque Universal.
2: Iremos metro.
1: Iremos metro, ¿verdad? Y además va directo, lo único, cierra creo que era a las 8. Hay que tener en cuenta que los metros terminan muy temprano.
2: No, el parque cerraba creo que a las 6, 7, 8.
1: Sí, pero te podías quedar un rato más, creo que era. Sí. Cerraba para el público, pero te podías quedar un rato más. Y en verano sí cierra un poquito más tarde porque hay zonas nocturnas. Sí, es verdad, vamos a ver el precio que no tenían por aquí. No era muy caro entrar los precios para del Parque Universal de Japón. No son caros. ¿Verdad?
2: Sí, ya ves si vamos al Disney, sí, te interrumpo.
1: Sí, pero bueno, son unos 8.000 yenes, que no llega a 45 euros, cosas así, no está nada mal.
2: ¿Te lo miro?
1: Sí, no, me lo he mirado, lo tengo yo aquí. Y para los niños rondan entre los 5.000 y pico, 7.000 yenes, que son unos 30 o 40 euros, para los grandes entre 40 o 50 euros. No es caro, la verdad, comparado con los 100, 100 y pico que te puede costar una entrada para Euro Disney, pues es verdad que la vida allí en Japón es un poquito más barata. Y nada, una experiencia muy bonita, los pelos de punta cada vez que entrábamos al parque. Y bueno, ¿alguna cosa que añadí, Joaquín?
2: Lo primero, que ha bajado el yen a un céntimo.
1: No, pero bueno, ya no tenemos que hablar. Un día
2: y
1: ya hablaremos
2: segundo, que ya a ver si venimos otra vez y hablamos de lo demás, de aparte del universo. Y me acaba de salir una foto de cuando pagamos la copa y todo lo que nos llevamos.
1: ¿Sí?
2: Eso ya te lo enseño después.
1: Qué bueno, que ya hablaremos de eso. Y muchas atracciones, Parque Universal recomendado. Un día hablaremos más largo y tendido, hablaremos con la jefa. Traeremos todas las atracciones, todo preparado, obviamente, porque aquí venimos un poco la aventura. Y muy recomendable, si voy a Japón, una de las paradas obligadas, el Parque Universal de Osaka. Y bueno, tenerlo preparado con meses de anterior. Y dicen que una de lo más difícil de conseguir es la entrada al parque de Nintendo Osaka. Si lo haces con tiempo, no es difícil. Lo único que no puede estar un mes antes para conseguirlo.
2: ¿Al parque Nintendo Osaka, has dicho?
1: Al parque de Nintendo no Osaka.
2: Ahora, creo que he dicho el museo, me he equivocado.
1: El museo de Kioto, ya hablaremos de ello, cómo conseguirlo, porque es una de las cosas más difíciles de conseguir. Ya hablaremos cómo conseguirlo, todas las pautas, porque esta vez sí hay que hacerlo muy bien y lo haremos con una precisión milimétrica. Y nada, un abrazo a todos, nos despedimos, estaremos la semana que viene, que ya sabemos fecha, son todos los miércoles a partir de las 7, familia a bordo, vuestro programa de viaje en familia. Y nada, Joaquín, ¿algo más que añadir?
2: No.
1: ¿No?
2: Nada ya más. Esperamos otro día y soltamos todo.
1: Venga, ya hablaremos de nuestro, por ejemplo, nuestro viaje a Kioto, que también estuvo muy bien, cómo estuvimos buscando las maletas y todo eso, para comprar las maletas y todo eso.
2: Yo digo, ¿vale? Una parada recomendada al 7-Eleven,
1: sí,
2: ahí lo dejo.
1: Por la salchicha, ¿verdad?
2: Y el otro, ¿cómo era? El Lawson.
1: El Lawson.
2: Ya había otro más, pero ya...
1: Ya hablaremos un día de todos los... Tendrías que prepararte todas las tiendas de conveniencia que hay en Japón.
2: Sí, hay para un par de ellas, esas dos, y había otra más que no me acuerdo.
1: Hacen una lista de todas y cuáles son las más recomendables.
2: Claro, y lo recomendable sobre todo ir al Monte Fuji y echarte la foto, vale. En el Lawson, que está el Lawson, y más arriba el Monte Fuji se ve de fondo una foto.
1: Que diremos dónde está, ¿vale?
2: Diremos dónde está, ya aquí lo dejamos.
1: Venga, pues un abrazo y seguimos en Familia a Bordo.
2: Seguimos.
3: Son las 7 de la tarde y 2 minutos.

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1: Recuerdo una vez que estábamos en el instituto que para la hora de tutoría, que eran horas que pues generalmente eran horas muertas o las que nos dedicábamos a charlar, pues mi tutor tuvo la genial idea de irnos al sótano del instituto y en una sala cogió y montó un karaoke. Y durante varias semanas estuvimos pues dedicados a ese karaoke como actividad. Y recuerdo que una de las primeras canciones que yo canté en ese karaoke, que además me encantó porque estaba con mis amigos, con gente que conocía desde hace mucho tiempo y nos la estábamos pasando genial, la canción de La Oreja de Van Gogh, Eres la Reina del Pop, que la estuvimos, la verdad es que fue una experiencia muy muy chula. Y de vez en cuando, yo ahora que soy profesor, pues una de las actividades que tengo pendientes es precisamente en una tutoría montar un karaoke.

la canción que ha servido más que de protesta ha sido de lucha. Cuando en la época del COVID, pues estaba en un colectivo de protección civil en el que teníamos que salir a la calle para poder hacer frente a la demanda que la población necesitaba. Y una canción que yo solía ponerle a todos los compañeros que hacíamos, a todo el colectivo de protección civil, era la canción de Medina Zara a toda esa gente, porque, bueno, pues era, digamos, a toda esa gente que estaba trabajando en esa época, por toda la gente que estábamos haciéndolo.

Como tenemos tan a mano plataformas como YouTube y Spotify, creo que es complicado el llegar a tener completo toda la discografía de uno de grupo. Yo personalmente lo único que tengo completo son bandas de videojuegos, pues que al final al comprarlo te lo regalan. Y le tengo mucho cariño al tema Just Punishment del videojuego Thronebreaker de Witcher Tales, que es un tema muy épico, muy chulo y que la verdad cuando me lo pongo me pongo a tope y la suelo, sobre todo cuando tengo que ir al gimnasio o de camino al gimnasio, me encanta ponérmela porque llego con las pilas a tope.

0: Son las 7 de la tarde y 16 minutos.
1: Una canción que me lleve así en el DeLorean hacia atrás, la versión que hacen los Neanderthals de Space Oddity. Es el tren de la nostalgia. Tú la oyes y te vas para atrás. Es inmediato, creo que... No sé, me impactó un mogollón cuando la escuché. Creo que puede ser de las versiones que más me han impactado, porque es lo mismo y una cosa totalmente distinta al mismo tiempo. Entonces es como que me vuelvo a estar en ese momento en el que cada cosa nueva que venía musicalmente era como fuegos artificiales. Me lleva a ser muy, muy joven.

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1: Bienvenidas a la sección ¿A ti también te pasa? ¿A ti también te cabrea lo inesperado a niveles estratosféricos? El gimnasio es mi centro de interacción social. Y puedo decir que es una fuente inagotable de experiencias. Algunas curiosas y la mayoría no muy agradables. Pero ahí sigo, y es todo un misterio por qué. Una de las cosas que más me trastornaba al principio era no saber qué entrenamiento nos tenían preparado para el día siguiente. Ya sabes, yo funciono mal sin anticipación. Pero pronto conseguí que me incluyeran en un grupo secreto donde se avisa de lo que planean los entrenadores. Bien, pues ayer a las 11 de la noche me dijeron que esta mañana se corrían los 5 kilómetros. Odio correr con todas mis fuerzas. No me lo esperaba, no quería y no he tenido el tiempo suficiente de procesar la noticia, ni de hacer planes, ni de crearme una estrategia. Ni siquiera me sabía la ruta. ¿Y si me pierdo? ¿Y si no sé volver? A las 6 de la mañana está todavía oscuro. No quiero correr sola a las 6 de la mañana sin luz. Todo mal. ¿Qué ha sucedido al final? Pues que me he cogido un cabreo monumental con mi entrenador, con mis compañeros y con la vida. ¿He corrido? Sí, pero la sensación de angustia mental que tengo en este momento puede que tarde días en desaparecer. Eso es lo que me pasa cuando no tengo tiempo de digerir lo que se espera de mí que haga, cuando todo son prisas y se supone que me lo tengo que tomar bien. ¿Tú también necesitas un preaviso de 15 días para prepararte? ¿O si no estallas como si estuvieras loca? Pues igual estás tan dentro del espectro como lo estoy yo, que lo sepas.
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Hola, soy Leire, alcolea del Colegio 28 de Febrero. Recomiendo el libro 1 de Ana Kadabra, porque está muy chulo. Trata de que Ana descubre que es una bruja. Sus padres y ella se van a otra ciudad y su casa está encantada. La apuntan a un colegio y descubre que sus compañeros y su profe son brujos. Así que si quieres saber más, te lo recomiendo. ¡Adiós!

Pues sí que escuchábamos la radio en casa y es más, siempre ha habido pues esa cultura musical y esa compra de discos que a día de hoy me acompaña. Sigo comprando música, aparte de que estén las plataformas de streaming y todas estas cosas y de mainstream. Y recuerdo que muchos de nosotros y muchos de aquella época lo hemos hecho, el grabar en cinta la música que nos gustaba de la radio. Recuerdo especialmente una canción, la de En Blanco y Negro de Barricada, porque me tiré como una semana entera a ver si la pillaba en la radio para poder grabarla en esas cintas de cassette de aquellos equipos de música que teníamos de doble pletina. Y claro, la recuerdo por eso, porque me fue muy difícil coger ese momento y sin que hablara el locutor, que también era importante que no cortara la canción.

una obra clásica, de música clásica, una obra de, yo es que soy de ópera, una obra de música clásica, insisto, soy de ópera, una ópera que me guste mucho, mucho, mucho, me gusta por la complejidad de las voces, Turandot.

me dedicaron el segundo, uno que también se quedó segundo en un karaoke, me dedicó una canción de, pues si no recuerdo mal, me parece que era de Demi Russo o de Adamo. De Adamo era una linda flor, me parece. Era una linda flor de Adamo.

Mi primer recuerdo musical fue un vinilo que tenían mis padres de leño, y yo siempre lo veía, lo abría y veía una rata muerta dentro y decía, ¿y esto? Y un día me dio por ponerlo en el tocadiscos y me quedé asombrado. Dije, wow, qué maravilla. El tema así más que más me llamaba la atención era Corre, corre.

La tecnología no ha hecho que tengamos acceso a mucho, a mucha música, ¿no? Así de inmediato, ¿no? Yo tengo que reconocer que sigo guardando casete, que sigo guardando CD. Y si tengo que decir cuáles son del artista en el que conservo más estos originales y vinilo, que ahora también tengo vinilo antiguo y ahora estoy volviendo a recuperar de los artistas que salen ahora, compro sus vinilos. Por ejemplo, pues Mikel Erentxun fue el último septiembre, la canción Pensando en ti, que es preciosa. Y ese, por ejemplo, el último que he adquirido y lo he adquirido en vinilo y en edición de estas ediciones que sacan limitadas, porque me gusta mucho ese momento vinilo y cómo suena y cómo se escucha. Y no sé, es como romántico ese momento de coger el disco, sacarlo y ponerlo.

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1: El disco para mí que sería una joya es el Live After Death de Iron Maiden, del año 85. Para mí eso es una joya musical porque no tiene desperdicio. Mejor directo para mí, por lo menos para mí, de la vida.

0: La primera canción que me aprendí, voy a dividir entre persona normal y mi perfil de músico, la primera canción que yo me aprendí fue 19 días, 500 noches de Joaquín Sabina, y la primera canción que me aprendí como músico y que me encantaría escuchar es Alquitrán y Carmín del Niño de la Hipoteca.
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Muy buenas tardes. Wang Zhengyi, nacida en 1768 y fallecida en 1797, fue una destacada científica, matemática, astrónoma y poeta de la dinastía Qin en China. Es conocida no solo por sus logros intelectuales, sino también por su vida en un tiempo en el que las mujeres no tenían un acceso fácil a la educación o a la participación en la ciencia y la arte. Hoy dedicamos un programa a una de esas mujeres olvidadas por la historia y por los historiadores, pero que fue en vida una persona influyente y respetada. Como siempre, bienvenido a Estudio 5.25, tu programa sobre Asia, donde hablamos de música, cultura, curiosidades e incluso historia. Yo soy María Lozano y me puedes escuchar en la web de candilradio.com y en Spotify, YouTube e iVoox. Y os recomiendo seguirme en @estudio5.25 en Instagram, donde podemos interactuar y donde podéis dejarme vuestros comentarios. Hoy vamos a escuchar música china y la primera de ellas se llama The Tang Emperors. Espero que os guste la banda sonora de hoy.

La dinastía Qin, oficialmente conocida como la Gran Qin, fue una dinastía imperial china dirigida por los manchúes que marcó el inicio de la era moderna en Asia Oriental. Fue la última dinastía imperial de China, sucediendo a la dinastía Ming y dando paso a la República de China después. En su apogeo, el imperio se extendía desde el mar de Japón al este hasta la cordillera del Pamir al oeste y desde la meseta mongola al norte hasta el mar de China Meridional al sur. Surgida inicialmente como la dinastía Jin Posterior, fundada en 1616 y proclamada en Shenyang en 1636, la dinastía Qin tomó el control de Pekín, la capital de los Ming, y el norte de China en 1644, marcando así el comienzo de su dominio. La dinastía perduró hasta la Revolución Xinhai en octubre de 1911, que resultó en la abdicación del último emperador en febrero de 1912. Multiétnica por naturaleza, la dinastía Qin sentó las bases territoriales de la China moderna, controlando el mayor territorio de cualquier dinastía en la historia de China. En 1790, su imperio era el cuarto más grande del mundo y para 1907, con más de 426 millones de habitantes, era el país más poblado. Nurhaci, líder de los Yurchen de Jiangsu e de la casa de Aixin Yoro, fue el fundador de la dinastía Jin Posterior en 1616, renunciando al dominio Ming. Como Khan de los Manchúes, estableció el sistema militar de los ocho estandartes y su hijo Hong Taiji fue proclamado emperador de la Gran Qin, en 1636. Tras la desintegración del control Ming, los campesinos rebeldes capturaron Pekín bajo la efímera dinastía Shun, pero el general Ming Wu Sangui abrió el paso de Shanghai al ejército Qin, que derrotó a los rebeldes y asumió el control en 1644, bajo el emperador Shunzi y el príncipe regente. Aunque la dinastía Qin se consolidó como un imperio chino, la resistencia de los regímenes remanentes de los Ming y la revuelta de los tres feudatarios retrasaron la conquista total hasta 1683, dando paso a la Alta Qin. Durante el reinado del emperador Kangxi, entre 1661 y 1722, originario de la etnia manchú, el imperio alcanzó una consolidación total. Kangxi promovió el budismo, fomentó la erudición y el crecimiento económico y demográfico, y consolidó su rol como gobernante confuciano. Los funcionarios Han trabajaban bajo la supervisión de los manchúes y en paralelo con ello. Para mantener su hegemonía en la región, la dinastía Qin adaptó el sistema tributario tradicional usado por dinastías anteriores, lo que le permitió dominar las relaciones con países periféricos como la dinastía Joseon de Corea y la dinastía Le de Vietnam, mientras extendía su influencia sobre el Tíbet, Mongolia y Xinjiang. La dinastía alcanzó su apogeo bajo el reinado del emperador Qianlong entre 1738 y 1796, quien supervisó grandes conquistas y proyectos culturales confucianos. Sin embargo, tras su muerte, el imperio enfrentó revueltas internas, crisis económicas, corrupción, intervenciones extranjeras y la resistencia de las élites confucianas a la modernización. Aunque la población alcanzó los 400 millones, los impuestos y los ingresos públicos eran bajos, lo que provocó una crisis fiscal. La derrota de las guerras del opio llevó a China a firmar tratados desiguales con potencias occidentales, otorgándoles privilegios comerciales y control de puerto. Durante la rebelión Tiaping, que tuvo lugar entre 1850 y 1864, y la rebelión Dungan,

1998, intentó una transformación fundamental, fue mal ejecutada y cancelada por la emperatriz viuda Cixi en el golpe de estado de Wushu. En el año 1900, los bóxers anti-extranjeros asesinaron a cristianos chinos y misioneros extranjeros. En represalia, una coalición internacional invadió China y la forzó a pagar una indemnización punitiva. En respuesta, el gobierno chino inició reformas fiscales y administrativas, incluyendo elecciones, un nuevo código legal y la abolición del sistema de exámenes imperiales. Los revolucionarios, encabezados por Sun Yat-sen, debatieron con los funcionarios reformistas y los monárquicos constitucionales sobre cómo transformar el Imperio Manchú en un Estado moderno. Tras la muerte del emperador Guangxu y de la emperatriz viuda Cixi, en 1908 los conservadores manchúes bloquearon la reforma y se distanciaron de los reformistas y las élites locales. El levantamiento de Wuchang, el 10 de octubre de 1911, desembocó en la Revolución Qinghai y la abdicación del emperador Xuantong, el 12 de febrero de 1912, puso fin a la dinastía Qin.

Hablamos ahora de Wanzhenjie. El hogar ancestral de esta mujer estaba en la provincia de Anhui, pero la familia de su abuelo se trasladó a Jianin, que hoy sería Nanjing. Wan fue criada por su abuelo, su abuela y su padre. Su abuelo, Wan Zefu, fue gobernador del condado de Fengchen y del distrito de Shuanghua. Era un ávido lector y poseía una extensa colección de libros. Su padre, Wan Qixian, había reprobado el examen imperial y se dedicó a la medicina, registrando su hallazgo en una obra titulada Jifan Yanchao, que sería, en español, colección de recetas médicas. Fue su abuelo quien le enseñó astronomía, su abuela le enseñó poesía y su padre le instruyó en medicina, geografía y matemática. Desde los 9 años, Wan empezó a escribir poesía y ensayo, enfocándose en la condición humana. En 1782, su abuelo falleció y la familia viajó a Jilin, cerca de la Gran Muralla, para su funeral. Junto a su abuela y a su padre, vivió allí durante 4 años, donde estudió con la dama de Bu Qianjiao. Durante este tiempo, Wan amplió su conocimiento leyendo los libros de la colección de su abuelo y aprendió equitación, tiro con arco y artes marciales con la esposa de un general mongol llamado Aa. Vivió en la prefectura de Zhuanhua durante 5 años y luego viajó con su abuela y su padre a diversos lugares como Pekín, Shaanxi, Hubei, Guangdong y Anhui. Durante estos viajes visitó numerosos sitios históricos, lo que le permitió adquirir una gran cantidad de experiencia y conocer mejor la sociedad de la época. A los 16 años, Wan viajó al sur del río Yangtze con su padre antes de regresar a la capital. A los 18 hizo amistad con eruditos de Jiannin a través de su poesía y comenzó a centrarse en la astronomía y las matemáticas, la mayoría de las cuales estudió de forma autodidacta. A los 25 años se casó con Chan Mei en Chuanshen, en la provincia de Anhui. Después de su matrimonio se hizo más conocida por su poesía y sus conocimientos en matemáticas y astronomía, incluso impartiendo clases a algunos estudiantes varones. Wan Zhenji falleció a los 29 años sin dejar descendencia. Aunque vivió solo hasta los 29 años, Wan Zhenji hizo importantes contribuciones al estudio académico de la astronomía y las matemáticas. Una de sus aportaciones clave fue su capacidad para describir los fenómenos celestes en su artículo Disputas sobre la precesión de los equinoccios. En este trabajo explicó y demostró cómo se mueven los equinoccios y cómo calcular su desplazamiento. También abordó temas como el número de estrellas, la dirección de rotación del Sol, la Luna y los planetas Venus, Júpiter, Marte, Mercurio y Saturno, y describió la relación entre los eclipses lunares y solares. No solo estudió las investigaciones de otros astrónomos, sino que también realizó su propia investigación original. En una época en la que había pocos sucesores en el campo de la astronomía calendárica y las mujeres además enfrentaban estrictas restricciones para estudiar estos temas, Wan Zhenji logró investigar tanto la astronomía china como la occidental y escribió varias obras sobre el tema. Aunque solo se conservan unos 10 artículos de su escrito, entre ellos explicaciones de los eclipses lunares y explicación del cielo estrellado, que son sus contribuciones más fundamentales. En su artículo, Explicación del teorema de Pitágoras y la trigonometría, Wan Zhenji describió el famoso teorema de Pitágoras. Admiraba al matemático Mei Wenjin, que nació en 1633 y murió en 1721, quien fue influyente a principios de la dinastía Qin. Wan Zhenji se convirtió en una experta de su libro Principios del cálculo, lo reescribió con un lenguaje más accesible y lo puso a disposición de otros bajo el título Los fundamentos del cálculo. Su versión simplificada de la multiplicación y la división facilitó el aprendizaje de las matemáticas para los principiantes. A los 24 años escribió Los principios simples del cálculo, una obra dedicada a la enseñanza de las matemáticas, aunque el proceso fue arduo. Wan Zhenji nunca se rindió, como lo expresó en una ocasión. Y estas son palabras de ella. Hubo momentos en que tuve que dejar la pluma y suspirar, pero me apasiona la materia y no me doy por vencida. En su obra, Explicación de los eclipses lunares, Wan Zhenji analizó las causas de los eclipses lunares con teorías coherentes con los principios astronómicos modernos.
Resumió diversas teorías astronómicas, desde Yu Shi hasta Guo Shuo Jin, y la alineó con los calendarios islámico, occidental y moderno. Durante este estudio, realizó un experimento en el que colocó una mesa redonda en un pabellón de jardín que representaba la Tierra y una lámpara de cristal colgada del techo que representaba el Sol. A un lado de la mesa colocó un espejo redondo como la Luna y movió estos objetos como si fueran el Sol, la Tierra y la Luna según los principios astronómicos. Este experimento corrigió malentendidos sobre el movimiento de los cuerpos celestes y estableció la idea del desplazamiento gradual de la estrella. Wang Zhengyi también aclaró conceptos sobre la época y los métodos calendáricos, diferenciando entre el punto de partida para la creación del calendario y los métodos de cálculo incluidos en aritmética, los diagramas y los instrumentos. Argumentó que los cambios de los calendarios a lo largo de las dinastías se debían a la época, no a los métodos utilizados. En su obra Teoría de la redondez de la Tierra, Wang Zhengyi refutó la antigua creencia de una Tierra plana con un cielo redondo, aplicando términos astronómicos y geográficos para defender la idea de una Tierra esférica y demostrar las posiciones espaciales relativas. Aunque no escribió un libro específico sobre medicina, las contribuciones de Wang Zhengyi en este campo son evidentes en los prefacios que escribió para la obra médica de su padre, así como en su conocimiento práctico de la medicina. Hizo énfasis en la precisión diagnóstica, la medicina preventiva y las estrategias de tratamiento personalizadas.

Las experiencias de viaje y la investigación académica de Wang Zhengyi influenciaron también profundamente su poesía. Dejó 13 volúmenes de Zhi, poesía, prosa, prefacio y postdatas, perdón, escritos para otra obra. El erudito famoso de la dinastía Qin, Yuan Mei, comentó sobre su poesía diciendo que tenía el sabor de una gran pluma, no el de una poeta. La poesía de Zhengyi se caracterizaba por su simplicidad, sin el uso de palabras muy difíciles, una característica que en su época se asociaba comúnmente con las mujeres. Sus versos reflejaban tanto su comprensión de los clásicos y la historia de las experiencias adquiridas durante sus viajes, plasmando paisaje y la vida de los plebeyos con quienes se cruzó. Os voy a leer algunos ejemplos para que nos hagamos una idea de su poesía. Tenemos un poema que se llama Transitando el Paso Tong, y estos son algunos de los versos. Tan importante es la puerta, ocupando la garganta de la montaña, mirando hacia abajo desde el cielo, el sol ve fluir el río amarillo. Obviamente en español no rima, pero en chino sí. Luego tenemos también, por ejemplo, escalando la montaña Tai. Las nubes cubren las colinas, el sol baña el mar. En su poesía también retrató la difícil vida de los plebeyos, especialmente la de las mujeres trabajadoras, en poemas como Mujer trabajadora de gusanos de seda y Lavando ropa. Además, reflejó la corrupción y el contraste entre rico y pobre en versos como Los de un poema de 8 versos. O leo este pequeño extracto. La aldea está vacía del humo de la cocina. Las familias ricas dejan que los granos almacenados se descompongan. En el ajenjo yacían cuerpos lastimosos y hambrientos. Los funcionarios codiciosos aún impulsan los impuestos agrícolas. La poesía de Wang Zhengyi es ampliamente reconocida por su sencillez, su franqueza y profundidad emocional. Sus versos a menudo reflejan realidades sociales, iluminando las condiciones y sentimientos de su época. Utilizó la poesía como un medio para expresar sus reflexiones sobre diversos temas, como la condición de la mujer en la sociedad, el valor de la educación y su pasión por la investigación científica. Su obra destaca por la combinación de formas literarias tradicionales con ideas progresistas, convirtiéndola en una voz única en la literatura en la dinastía Qin. Aunque su legado poético se conserva solo parcialmente, sigue siendo un testimonio de su intelecto, empatía y espíritu pionero como erudita en una era dominada por hombres. En el segundo año de la era Xia Xin, en 1797, Wang Zhengyi sufrió una recaída de malaria y enfermó gravemente. Durante su enfermedad, ella y su esposo Chan Chuan revisaron su escrito, destruyendo una gran parte de ello y conservando solo entre el 20 y 30% de su obra. Antes de morir, confió los manuscritos restantes a su esposo con la instrucción de entregárselo a Madame Kuai, expresando su deseo de ser recordada tras su muerte. Sin embargo, su esposo, Chan Chuan, falleció inesperadamente unos años después. Al no tener hijos, Wang confió su escrito a un amigo cercano. Wang falleció en 1797, a los 29 años, y la causa exacta de su muerte sigue siendo desconocida. Consciente de su inminente fallecimiento, entregó su obra y manuscrito a su amiga íntima Madame Kuai, quien más tarde lo cedió a su sobrino Xian Qiyi, un destacado erudito de la dinastía Qin. Qiyi recopiló lo escrito en Shu Xuan Xia Kun, Principios Simples de Cálculo, y la describió como la erudita número uno después de Bang Zhao.

Durante la dinastía Qin, el acceso de las mujeres a la educación era sumamente difícil, especialmente en campos como la astronomía, las matemáticas y la medicina, disciplinas consideradas especializadas, y poco comunes. Las científicas como Wang Zhengji eran excepcionalmente raras en la sociedad feudal. Y como decía antes, Qi Ji la comparó con Ban Zhao, que era una prominente erudita de la antigua China, elogiando de esta manera sus logros intelectuales. Wang Zhengji no solo sobresalía en las ciencias naturales, sino que también era una persona progresista, dedicada al aprendizaje continuo y a la defensa de la educación femenina. Expresó su insatisfacción con las restricciones sociales que negaban a las mujeres el acceso igualitario a la educación y a menudo protestaba contra las normas que las relegaban en el ámbito académico. Los viajes con su padre ampliaron su horizonte y despertaron su curiosidad intelectual, llevándolo a creer que la búsqueda del conocimiento no tiene límite y cada momento es valioso. A pesar de su notable talento, su trabajo científico fue frecuentemente menospreciado o malinterpretado por sus contemporáneos, incluidos algunos miembros de su familia, quienes se burlaban de sus actividades. La mayoría de los escritos científicos se han perdido y solo se conservan algunas de sus obras de divulgación. Wang Zhengji fue reconocida como una erudita integral, destacando en literatura, historia, poesía y astronomía, siendo mayormente autodidacta. Estudiosos posteriores elogiaron su talento versátil, su competencia tanto en literatura como en artes marciales y su vasto conocimiento de los métodos científicos, tanto chinos como occidentales. Además, Wang creía firmemente en la igualdad de género y en las mismas oportunidades para hombres y mujeres, y lo dejó por escrito en varios poemas. Ella consideraba que los valores feudales eran inapropiados, y aquí pongo palabras textuales, cuando se hablaba de aprendizaje y ciencia no se pensaba en las mujeres, y también afirmaba que las mujeres solo debían cocinar y coser y no debían preocuparse por escribir artículos, estudiar historia y componer poesía o hacer caligrafía. En su opinión, tanto hombres como mujeres comparten la misma razón para estudiar. En 1994, el Grupo de Trabajo para la Nomenclatura de Sistemas Planetarios de la Unión Astronómica Internacional aprobó el nombre de un cráter en Venus, Wang Zhengji, en su honor. Espero que os haya gustado este pequeñito homenaje a una mujer olvidada. Y nada, como siempre, os dejo escuchando ahora una canción. Esta se llama Chronicles of the Hundred Flowers Grave. Y nos volvemos a escuchar el próximo miércoles a las 8 de la tarde en Candil Radio y una hora más tarde en YouTube, Spotify e iVoox. Que tengáis buena semana. ¡Chao, chao!

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1: Espectáculo en casa. En mi casa siempre ha habido espectáculos con cualquier tipo de canción, pero en específico con mi padre siempre hacemos espectáculos con cualquier tipo de canción de Marea. Pues es un grupo que nos encanta a todos y en mi casa con mi hermano pues nos ponemos ahí a gritar las canciones y a bailar con él y tal. Y de canción diría El hijo de la Inés, de Marea.

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9: Señoras y señores, aquí estamos de nuevo otra semana más en Bronx Radio. Ya sabéis, como siempre, quien os habla, un servidor, Petty Deluxe. Ojito, porque estamos aquí en el programa número 201, en el delito número 201. Mucha atención a lo que traemos hoy, porque traemos un especial con los mejores temas de un dúo que ha hecho historia, DJ Premier y Gurú. Un grupo o un dúo en activo desde el año 1985 hasta el año 2003, uno de los grupos pioneros del subgénero del jazz rap. Ya sabéis que el rapero Gru murió en el año 2010 por culpa de un infarto. Y aquí le vamos a rendir homenaje hoy a este gran grupo llamado Gangstar. Pónganse cómodos, familia, porque aquí y ahora arranca el delito número 201 de Bronx Radio, especial Best of Gangstar.

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familia. Ya sabéis, estamos aquí en Bronx Radio. Os doy de nuevo la bienvenida en este especial Best of Gangstar. Este dúo, este grupo formado por DJ Premier y el difunto rapero Guru, que nos dejó en el año 2010 por culpa de un infarto. Un grupo con 7 álbums de estudio a sus espaldas y 2 álbums recopilatorios, pioneros en el subgénero del jazz rap, en activo del 85 al 2003. Por cierto, antes de que se me olvide y antes de que arranquemos de manera oficial y yo me calle un poco la boca, voy a deciros una curiosidad muy importante en cuanto al grupo Gangstar, y es que en Netflix hay una serie basada en los cómics de Marvel llamada Luke Cage, y la curiosidad es que cada capítulo de la primera temporada es el título de una canción del grupo Gangstar. Ahí es nada. Arranca, ahora sí, señoras y señores, Bronx Radio Delito 201, especial con lo mejor del grupo.

0: Old School Serious.
1: Bueno, familia, ya sabéis, soy Petty Deluxe. Estamos aquí en el delito número 201 de Bronx Radio. Y hoy tenemos un especial muy, muy importante en el que estamos rememorando los grandes éxitos del dúo formado por DJ Premier y el rapero Guru, llamado Gangstar. Voy a recordaros las redes sociales para que os pongáis en contacto con nosotros de la manera que queráis. Lo podéis hacer a través de Facebook en el perfil Petty Deluxe. Lo podéis hacer también a través de Instagram. De ahí tenemos dos perfiles, el mío personal y el del programa, arroba DJ Petty Deluxe y arroba Bronx Radio Show respectivamente. Y por supuesto, tenéis nuestro canal de iVoox. Ahí podéis encontrar todos los programas a la carta para escuchar donde y cuando queráis. Lo podéis hacer desde la página web de iVoox o desde la aplicación. Tan solo tenéis que iros a la lupa, escribir Bronx Radio y suscribiros de manera totalmente gratuita, familia. Continuamos con otra media hora cargada de temazos, cortesía de DJ Premier y el difunto Guru, cortesía de Gangsta.

0: Bueno, familia, pues ha llegado el momento de despedirnos. Ha llegado el momento de terminar este delito número 201 de Bronx Radio. Con este especial tan increíble que hemos tenido, con lo mejor del grupo Gangstar, el dúo formado por DJ Premier y el rapero Guru, que nos dejó en el año 2010. 7 álbumes de estudio, 2 recopilatorios. Ese es su legado. Aparte de un montón de clásicos y ser pioneros del subgénero del jazz rap, con este sonido tan increíble. Ya sabéis que estamos en el perfil de Facebook de Petty Deluxe. Estamos en las cuentas de Instagram @ DJ Petty Deluxe, que es la mía personal, y @ Bronx Radio Show, que es la del programa. Repito, DJ Petty Deluxe, que es la mía personal, y Bronx Radio Show, la del programa. Y por supuesto, nuestro canal de iVoox, ahí tenéis todos los programas para escuchar donde y cuando queráis. Recordad que la suscripción es totalmente gratuita, por lo menos a día de hoy, a día que estéis escuchando este programa. Por cierto, ahí también tenéis normalmente en casi todos los programas el tracklist con todos los nombres de las canciones. Y nada, familia, nos vemos dentro de 7 días, ¿vale? Pórtense bien y se despide vuestro hombre Petty Deluxe. Chao.
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2: Hola, ¿qué tal estás? Bienvenido, bienvenida a nuestro Discover de esta semana. Prepárate porque tenemos novedades muy interesantes. Comenzamos con lo último de Zed Soul, nombre artístico, tras el que se encuentra Amar Naik. Residente en Reino Unido, llega desde Zambia en compañía ni más ni menos que de Naji. Con este temazo en Dola Town. Bienvenidos, esto es el Discover.

es la música con la que comenzamos nuestro Discover de esta semana. La traemos desde Reino Unido con Zed Soul, procedente de Zambia, en compañía de Nayi, que acaba de publicar nuevo larga duración, Dos Words, incluye este en Dollar Down. Esto es lo último de Steve Cole. Knockout.

Knockout, uno de los saxofonistas más importantes del smooth jazz, que regresa con nuevo tema que es realmente magnífico. Lo escuchamos, novedad absoluta en nuestro Discover. Y atención, porque seguimos escuchando novedades. Esto es lo último de D.S. Wilson, Easy Breezin'.

es otro de los saxofonistas importantes del smooth jazz. La música nos llega desde Seattle. Siempre súper elegante, sofisticado. Así trabaja D.S. Wilson. Es un verdadero placer presentaros este nuevo tema, Easy Breezin'.

Gracias por acompañarnos y escucharnos en esta aventura semanal, que es la de traer todas las nuevas novedades

horas. Ya sabes que esto dura 60 minutos, no caben todas. Intentamos elegir las más representativas, las que creemos que van a tener una repercusión más importante dentro del Smooth Jazz. El último trabajo de Carlos Camilo con Dutch Thomas, Trady of Paris.

0: Lanzamiento de Carlos Camilo en compañía de Dutch Thomas. Este Trudy of Paris. Que suena muy bien, la verdad. Te lo presentamos, novedad aquí en nuestro Discover. Tema a tener en cuenta, suena muy bien, sonido característico, elegante, súper sofisticado, de uno de los genios importantes dentro del smooth jazz, Carlos Camilo.
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0: Y esto que suena es el último trabajo de Augie Groove, The Phoenix.

Suena realmente bien el último trabajo de Uge Group, este de Phoenix, que acabamos de presentarte, novedad absoluta, exclusiva, y suena muy bien, atención, porque es adelanto de su próximo trabajo larga duración. Y este es el último trabajo de Dee Brown, Summer Cruise.

Bueno, pues es el último trabajo de Dee Brown, este Summer Cruise, con la mano, por supuestísimo, de Blake Caron. El sonido es característico, suena muy bien, le auguramos éxito radical en las listas de Smooth Jazz.

Bueno, pues un ritmo increíble para el último trabajo del saxofonista Eric Darius, Maputo Nights. Adelanto también de su próximo larga duración. Suena increíblemente bien. Y atención, que nos vamos a quedar con música hecha aquí en Europa, concretamente en Suiza. Es lo último de Lars Taylor. Es Downtown. Novedad exclusiva aquí en el Discover.

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1: Y atención a esto que suena, porque es lo último de Greg Manning en compañía de Kirk Balum. Yolanda.

Es el último lanzamiento de Greg Manning. Según cuenta el propio artista, este es mi trabajo más personal hasta la fecha. A principios de abril, mi madre me pidió que le escribiera una canción. Nunca es posible describir completamente a una persona con una canción, pero espero que Yolanda capture la esencia de su ser y me alegra lanzarla el fin de semana del Día de la Madre como un regalo para ella. Mi viejo amigo Kirk Balun participa en este tema enriqueciéndolo con su calidez y su característico estilo de saxo. Espero que disfruten de Yolanda. Una verdadera maravilla que te presentamos, novedad en nuestro Discover.

esto que suena es el último lanzamiento del guitarrista Gary Purcell. Love Ballad es un tema que está compuesto y producido por Chris Victor.

es el último trabajo de Gary Purcell. El tema Love Ballad, grabada originalmente por el legendario grupo de R&B LTD y popularizada por su vocalista principal Jeffrey Osborne, es en esta ocasión reinterpretada por Gary Purcell como una pieza instrumental de smooth jazz que nos encanta.

es el último trabajo de Walter Beasley, Take Me Away. Continuamos con más música. En esta ocasión nos vamos con algo maravilloso. El trompetista Johnny Britt ha editado nuevas versiones de este You Are Beautiful. Una verdadera

60 minutos escuchando lo último del smooth jazz y nos vamos a ir despidiendo en esta ocasión con el nuevo lanzamiento de Kyla Waters, de un tema que pertenece a su último larga duración, New, es Bountiful. Con esto nos vamos y regresamos la semana que viene con más novedades del Smooth Jazz. Ha sido un verdadero placer acompañarte, que me acompañes. Un saludo muy fuerte, un abrazo muy fuerte. Nos escuches allá desde donde nos escuches, tanto desde cualquiera de las 73 emisoras de radio que emiten este programa, como también a través de la red. Un abrazo muy fuerte. Soy Santi Fontella. En 7 días estamos de nuevo. Chao, gracias.

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Pues resulta ser que debido al tiempo de que uno dispone, digamos que mi forma de trabajar es ir recopilando temas y dándole forma tal que vas construyendo un paisaje musical que al menos a mí me guste, como en cualquier composición que se precie, sea propia o sea como en este caso estos programas tallados de composiciones de composiciones. Y claro, este tú aquí que recibo un mensaje hace algún tiempo de Pablo Hernández Ramos en el que me manda su nuevo disco, y ni qué decir tiene, que aunque ya haya dado forma a alguno de estos paisajes, evidentemente pueden ser susceptibles de modificarse, y más si en mi opinión y en esta ocasión merece la pena, así que busco el merecido y pertinente hueco, porque la verdad es que hay personas en las que creo firmemente. Pablo Hernández es uno de ellos, musicalmente hablando, al menos. Si recordáis, Pablo y su saxo daban cuenta, él y su saxo, por supuesto, en la banda Shinush, pero también se desenvuelve en otros proyectos como este que acabamos de escuchar, denominado Ogun Afrobeat, al que tuve el gusto de ver no sé hace ya cuántos años en el Festival de Etnosur, y os puedo asegurar que es de esos proyectos de mestizaje que te ponen las pilas con solo escuchar las primeras notas de cualquiera de sus proyectos. Pero luego seguimos con este trabajo. Y bien, prosigamos con uno de esos discos encontrados en mi caótica discoteca, cuando estás buscando otra cosa, claro, y me pasa mucho eso por mor del absoluto descontrol que tengo a la hora de ordenar las cosas, que obedece, ni más ni menos, a que cuando ordeno no siempre tengo el mismo criterio. Así que primero escuchemos y luego hablamos.

Al venir un señor ya muy conocido por todos nosotros, Zafer Youssef, Albodrán y demás percusiones, Hakim Ludin, y a los sintes y flautas, el autor del tema. Aunque eso habría que verlo, si es así como indican los créditos, Lenny McDowell. Y diréis que no tiene nada de particular este tipo de sonoridad, y efectivamente, si lo comparas con cualquier grupo de los hacedores de música del mundo, seguramente sea así. Pero hemos de tener en cuenta el matiz de que este disco tiene ya la friolera de casi 20 años. Cuando prácticamente comenzaba su carrera nuestro querido Zafer Youssef, y aún no sabíamos el verdadero potencial que atesoraba este tunecino.

Yo al menos es la primera referencia en una grabación que tengo de él. El trabajo se titulaba genéricamente Peace of Kabul, 1997, recordar, hace 20 años, casi. Y que yo sepa, ya llevaba Occidente metiendo el hocico 20 años antes. ¿Y todo para qué? ¿Vosotros lo sabéis? Yo no. 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

Lo que más me sorprendió de este disco es que la tendencia a la hora de producir de la época no, digamos, no se llevaba a cabo. Si habéis podido observar, percusión, flauta y oud. Y eso sí, creatividad a raudales sin más aderezos. Y claro, uno acostumbrado a que las majestuosas producciones de los 90 te guiaran el oído, como que se quedaba estupefacto al ver cómo con tan aparentemente poco este trío llenaba tanto. Hemos escuchado un canto a la madre en la voz de Dafer Yusef, una absolutamente emotiva voz donde la saque. Y vamos a terminar el periplo por este proyecto que se quedó ahí, que yo sepa no volvieron a grabar nada en este formato, aunque puedo equivocarme. Y bueno, este es el tema que da título genéricamente al disco, Paz por Kabul. Y piensas, si todas las partes entendieran la paz como estos tíos, seguramente sería más fácil, pero claro. ¿Dónde voy yo? Confundiendo la demagogia con el sentido común. Pues eso, a ninguna parte.

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Y si no recuerdo mal, que puede ser Akin Onasanya, vocalista en este tema del nuevo trabajo de Ogun Afrobeat, comparte también proyecto con Pablo Hernández. Y ya habéis visto el nivel del grupo. Ogun Afrobeat. No creo que con esa denominación haya que hacerse el repelente crítico musical para definir tamaño y despliegue de medios en lo que respecta al grupo. Eso sí, salvando las distancias, os diría que Mulatu hasta que, y en lo que a su espíritu del jazz africano se refiere, puede estar orgullosísimo de proyectos como este, que dejan ver la salud de hierro que tienen las músicas llamadas por los occidentales del mundo. En fin, no entremos en estos temas que me caliento. Pero sigamos con hallazgos relativamente recientes, y digo relativamente porque uno tiene tantos frentes abiertos que este disco es de 2015, pero yo le he podido dedicar el tiempo suficiente ahora. Y nos va a servir para rebajar la adrenalina después de la fastuosidad de algún Afrobeat. Se trata de, y ahora, estamos en el este de Europa, el ucraniano Lubomir Melnik, un prolífico pianista que lleva ya la intemerata de años en esto de la composición. Y lo hace en varios ámbitos. Eras el Tape Record, su sello conductor, y os preguntaréis, ¿de qué me suena? Pues sí, un tal Nils Fram y Olafur Arnalds son del mismo sello.

brutal. No he podido resistir subir otra vez al trabajo del grupo estrella de hoy y a esa voz final del senegalés Seydina Mboup, y terminar concluyendo que esta es la tónica del último trabajo de Ogun Afrobeat, llamado genéricamente Coco Irojin. Y os puedo asegurar que no os vais a arrepentir de la aventura paisajística que acometen en su totalidad estos señores, que aunque molan muchísimo oírlos en disco, lo que sí os puedo recomendar encarecidamente es que los veáis en directo en cuanto podáis, porque os aseguro que ahí dan ya una medida absolutamente apabullante de este tipo de sonoridades. Dicho lo cual, vámonos con una banda naval, pero en un lugar sin mar.

al este. Nos hemos ido al barco capitaneado por Arto Tunç Boyacıyan y su banda naval de Armenia, que aunque hicimos un modo de pequeño homenaje hace algunos meses, siempre se quedan por ahí trabajos pendientes y no tendríamos perdón si no diéramos cuenta de ello, entre otras cosas porque la Armenian Navy Band y Arto Tunç Boyacıyan son siempre un seguro de vida a la hora de engrandecer la música, ya que lo hacen con tanto corazón que uno no tiene más remedio que rendirse a ello. O al menos eso a mí me parece. Volvemos a otro de los discos de la Armenian Navy Band y Arto Tunç Boyacıyan en la segunda parte de aquel memorable trabajo dedicado a los sonidos de nuestra vida. Lo que hemos escuchado anteriormente pertenece a esa segunda parte. Y como vemos, no defraudan nunca. Tremenda calidad media la de este grupo, que os aconsejo también que veáis en cuanto tengáis la más mínima ocasión, porque se lo curran también a base de bien.

Para todos los que sienten que no están al mando, me habría gustado ser hija de Ícaro. Hubiera sido hermoso festejar las bodas de Calisto y Melibea. Me habría gustado ser un hitita ante la reina Nefertari, el joven Werther en Río de Janeiro, la deslumbrante dama sevillana por la que don José rechazó a Carmen. Yo quisiera haber sido el huerto del poeta, con su verde árbol, su pozo blanco, el inspector fiscal con el que conversara Mayakovsky. Me hubiera gustado amarte, te lo juro, solo que muchas veces la voluntad no basta. A las órdenes del viento, Raquel Lanceros.

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Tú no sabes aún que he cercado tu orilla, que sueñas por la noche el color de mis ojos, que tus manos en sombra dirigen su tanteo hacia mi soledad. Ignóralo así siempre. Yo agolparé tinieblas en el limpio sendero que hollan las verdades. Plagaré la inconsciencia como una venda inmóvil sobre tu laxitud. Nunca sabrás que en ti la fuerza se desnuda para erguir hasta el cielo el soplo de mi vida, que tus labios se mueven al encuentro de un beso modelado en mi boca por tu ardiente obsesión. Ignóralo, y así desechará mi gesto la rígida cautela que detiene el impulso, e invadiré gozosa la atmósfera profunda que arrebata en su cauce lo más puro de ti. Tú no sabes aún, Ernestina Champourcin.

Deja la luz apagada. No descorras la cortina. No abras esa ventana. No dejes que nazca el día. Haz que la noche sea eterna, que no se esconda la luna. Que nunca me robe el sol, el calor de tu ternura. Que no se mueran mis sueños en la luz de la alborada. Que no me suelten tus brazos con la luz de la mañana. No abras esa ventana, que aún no se haga de día. Que quiero robarle al tiempo un minuto de su vida. Para abrazarte de nuevo, para envolverme en tus brazos, para llenarte de besos, para morir en tus labios.

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si me vieras en estado de éxtasis, efervesciendo interiormente, con esa sensación quemante y dolorosa de tener en las venas líquidos ácidos, a punto del desmayo, casi embriagada, aunque asceta, demudada, catatónica, con los ojos estáticos, perdidos, las pupilas abiertas y un rictus en los labios que delata este trance desorbitado. Si me vieras así, aún no me creerías que es por amarte, que eres tú quien me lleva a este estadio espiritual en que soy solo energía. Si me vieras así, Olga Elena Mateo.